0: Se espera tiempo inestable, neblinas en la madrugada y nublado hacia la mañana con una máxima de 15 grados y una mínima de 12.
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0: de Fútbol Show Nacional. Seguimos en la continuidad del fútbol argentino. Seguimos en el aire de la radio más grande de la República Argentina con todo el equipazo del Fútbol Show Nacional. Recién disfrutaste del relato de Ladio Regui, de los comentarios de Agustín Domper, del triunfo de Vélez Sarsfield ante Independiente. Ya estamos en el Madre de Ciudades para Central Córdoba de Santiago del Estero y para San Lorenzo de Almagro. Una linda propuesta para cerrar este comienzo de semana con más acción de la tercera fecha del torneo clausura, con equipos necesitados, con Central Córdoba, el ferroviario de Sebastián Domínguez, que asumió y que perdió, con todo lo que lleva en sus espaldas el siempre polémico técnico Sebastián Domínguez, que debutó con derrota y que quiere empezar a sumar para escaparle a los fantasmas, para escaparle a la zona baja. Y enfrente, el San Lorenzo de Pipo Grosito, que hace lo que puede con lo que tiene y que con el correr de los días, con el correr de las horas, parece que va a tener cada vez menos, porque figuras del equipo de Boedo son pretendidas en este mercado de pases que no termina nunca, que no tiene casi que punto final. Propuesta ya realizada en Radio Nacional. El partido va a arrancar dentro de 10 minutos y tenemos una comentarista de lujo para esta noche de lunes. La princesa que todos aclaman en el WhatsApp nacional, la reina de Boedo. Bienvenida, Julieta Natalucci.
1: ¿Cómo te va, Luca de Jesús? Qué placer enorme saludarte, a toda la gente que se va sumando a esta nueva transmisión de Fútbol Show Nacional, con un partido que en la previa promete al menos emociones, sobre todo por las necesidades de ambos equipos. Un Central Córdoba que viene de tener un nuevo entrenador, como lo es Domínguez, que cayó en el debut, que fue ante Atlético Tucumán 2-0, que no sumó todavía en este torneo clausura, frente a un San Lorenzo que será renovado porque será la primera vez que jugará con refuerzos. Sí, son dos los nombres que ingresan, van a jugar más después de cara al clásico, pero al menos Pipo Bolochito puede contar con algunas caras nuevas después de haber levantado las inhibiciones. Un San Lorenzo que consiguió la victoria ante Gimnasia de Mendoza, que le da un poco de aire de cara a lo que será una semana definitoria para San Lorenzo, como lo es la antesala de un clásico. Clásico confirmado el próximo domingo de las 3 de la tarde frente a Huracán en el nuevo gasómetro. Un partido donde ambos necesitan ganar. Central Córdoba para empezar a levantar cabeza, para no pensar siquiera en lo que puede ser un descenso. San Lorenzo, por otra parte, para luchar por ingresar a la Copa Sudamericana, para poder cumplir el objetivo de los play-offs y también para llegar de la mejor manera posible al clásico del domingo. Un partido con esquemas similares, 4-2-3-1, Central Córdoba al ataque, 4-4-2 en defensa. San Lorenzo con el 4-4-2 marcado, el Pipo Gorosito, con Osmendi y Cuello como los dos puntas. Veremos cuál será el rol de un Juan Pablo Álvarez, que sumó 26 minutos nada más en este año y fue justamente con Gimnasia de Mendoza ante San Lorenzo en el debut del torneo de apertura. Veremos cómo también se va a posicionar Amor, siendo el titular en la defensa central junto a Alejo Córdoba. Veremos cómo se desarrolla el partido. En la previa podemos decir que esperamos que hayan emociones. Veremos si después la realidad sigue transmitiendo eso que esperamos.
0: Esperamos por Central Córdoba y por San Lorenzo de Almagro en el cierre de esta tercera fecha. Una semana que arranca con fútbol, que tendrá acción entre semana con Boca de Estudiantes, con Martín Perazo, el muñeco Perazo de Fútbol Show Nacional, relatando ese partidazo pendiente entre el Xeneize y el León en el estadio Tomás Adolfo Dutó, en la casa de Huracán. Y tenemos un vestuarista con toda la información, con todas las novedades de Central Córdoba y de San Lorenzo de Almagro. Bienvenido Federico Di Giovanni.
2: Hola Luca, hola relator, el saludo extensivo también para Yuli, la comentarista. Central Córdoba que viene de perder, que acumula una racha negativa y que quiere levantar cabeza desde la llegada de Sebastián Domínguez, va a presentar una sola variante. San Lorenzo, en cambio, como bien decían ustedes, viene de ganar en su última presentación, pero de todas formas Pipo Grosito mete varios cambios, haciendo debutar a dos de los refuerzos, entre ellos, 5 serán las variantes para San Lorenzo en este partido.
0: La presentación de Federico De Giovanni, la presentación del encargado de vestuarios en campo de juego en el Madre de Ciudades para el Ferroviario y para el Ciclón. Presentamos la formación de Central Córdoba de Santiago del Estero.
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2: Central Córdoba, que tendrá a Vallejos en el arco, camiseta número 25, 33 para Moyano, 2 para Maciel, 6 para Mancilla, 20 para Martínez, con el 10 Iacobelli, con el 18 González, 22 Vera, 11 Tijanovic, 7 Barrera, 27 Michael Santos.
0: Momento de presentar el 11 de San Lorenzo Almagro. Así forma el ciclón de Boedo.
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2: San Lorenzo tendrá en el arco con el número 12 Orlando Gil, 30 para Arias, 19 para Amor, 35 Córdoba, 6 para Derritis, 22 para Álvarez, 24 Tripicio, 13 para Ratalino, 11 para Reali, 9 Cuello, 29 Osmendi.
0: Protagonistas que ya conocemos en el Madre de Ciudades, Central Córdoba y San Lorenzo de Almagro, ya en el túnel para salir a la cancha. El partido va a arrancar 21-15. Hola, locutor, hola, Gustavo Jove, buenas noches, maestro, ¿cómo anda?
3: ¿Cómo anda, Luca? Gracias por enviarme por correo ese maravilloso buzo de la gente de Centauros, ¿eh? ¡Fantástico!
0: Centauros.Argentina, los creadores, los diseñadores del buzo del Fútbol Show Nacional. Participen, dejen su mensaje en el WhatsApp Nacional para ganarte el buzo de Fútbol Show Nacional, gentileza de Centauros.Argentina. Protagonistas a la cancha. Y hablando del WhatsApp Nacional y de toda la información en Estudios Centrales, el crédito de Mar del Plata. Bienvenido, Fernando González.
4: Hola, Luca, Juli, Fede y a toda la audiencia de Radio Nacional. Estamos para informar acerca de lo que está dejando esta tercera fecha en el cierre de la Liga Profesional del Fútbol Argentino, en lo que fue el triunfo de Sarmiento de Junín sobre Independiente Rivadavia por 2-1, el triunfo de Talleres de Córdoba en condición de visitante 4-0 a Platense. Hace un ratito nada más escuchaba en el relato de Eladio Arregui del triunfo de Vélez sobre Independiente por 1-0 con el gol de Aguirre. Además de Central Córdoba y San Lorenzo Almagro, estarán jugando al mismo tiempo y estaremos en el minuto a minuto de Huracán en Parque de los Patricios recibiendo a Atlético Tucumán. Esto y mucha más información en el aire de Nacional.
0: Te voy a ir preguntando, Fer, la formación confirmada en el Parque Patricios. Presentamos el 11 de Huracán.
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4: El Lobo, que dirige Diego Martínez, estará conformado con Hernán Galíndez en el arco, Blondel, Carrizo, Gil, Nervo, Kalinger, Palazzo, Bizán, Cortés y Ojeda, los titulares del equipo local. Si quieren, presentamos a la visita.
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4: Ingolotti será el arquero, los defensores Galván, Vallejo, Ferreira, Villa, Nicola, Vega, Godoy, Ruiz, el Loco Díaz y Renzo Tesuri, los 11 de Julio Falcioni.
0: Toda la información con Fernando González, el crédito de Mar del Plata, el que debe y que no paga, igual que Juan y Gijón.
4: Ah, bueno.
0: ¿No sabía eso?
3: ¿Qué pasó? ¿Hay una deuda?
0: Uf. ¿O no, González?
4: Bueno. ¿No la pagué?
0: No, la verdad que no. Si querés te miento, pero la verdad que no.
3: Después me la cuentas por privado.
0: Exactamente. Por ya, favor. Protagonista.
4: No, no sabe que los trapitos al sol.
3: Claro.
0: Bueno, el tiempo pasa, corre agua bajo el puente y no, nada cambia. Igual
4: ya
0: que el otro.
4: Ya son dos sándwiches de milanesa.
0: El otro locutor. El locutor ni menos preferido, como es Juan y Gijón.
1: Gijón no que paga nunca nada,
0: No, que pierde y no paga. Protagonistas en la cancha. Central Córdoba de Santiago del Estero, San Lorenzo también dentro de este bellísimo estadio, como es el único del Santiago del Estero, el estadio Madre de Ciudades. Momento de conocer los árbitros de este partido. La justicia de la noche la presentamos con Jove.
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2: El árbitro del encuentro será Sebastián Zunino, asistente número 1, Miguel Zavaroni, el asistente número 2, José Castelli, el cuarto árbitro, Franco Rioja, en el VAR estará Pablo Dóvalo y la VAR será Juan Mamani.
0: Sorteo de capitanes por el lado de Central Córdoba, Michael Santos, por el lado de San Lorenzo, el 24, Nicolás Tripicchio, el muy buen volante central,
1: que lo quiere Racing,
0: jugando sus últimos partidos de Giovanni en San Lorenzo.
2: Y está la opción ahí, como bien comentaba, ¿no? Racing va fuerte por Tripiquio, veremos cómo se resuelve.
1: 3,5 millones me dicen a mí.
0: Creo que por un poquito menos sale, ¿eh? Por un poquito menos me parece que...
1: Cláusula o nada, dicen desde la dirigencia de San Lorenzo.
0: No se crea, ¿eh? Una dirigencia que lo retó hace pocos días a Tripiquio, ¿no? Por una declaración...
1: No lo retó, tuvo una declaración fuerte, pero desde el seno dirigencial importante se la esperaban también por lo que sucedió. Hablando de San Lorenzo, Fede, hay novedades porque hay varios jugadores que suman minutos después de mucho tiempo. Por ejemplo, Nahuel Arias, que vuelve a jugar después de 2 años. La última vez había sido septiembre de 2024 por las lesiones que tuvo, ¿no? Rotura de ligamento, pubalgia, después una distensión muscular que le imposibilitó estar en las canchas. Bueno, hoy titular, ni hablar Matías Reali, que cumplió con las 2 fechas de suspensión después de la tarjeta roja vista en el partido ante River. Y bueno, los debuts de los refuerzos.
2: Correcto, así es, yo decía, 5 cambios, algunos son ellos, por ejemplo, el que bien marcabas, Arias por Herrera, el de Reali por Bulli, y también la aparición de los refuerzos, ¿no? Juan Pablo Álvarez en el lugar de Lastater y Emiliano Amor en el lugar de Lorenzón, son algunos de los cambios. El otro que hoy inicia es Ratalino en el lugar de Alacia.
0: Todo preparado del Madre de Ciudades, moverás a Lorenzo Almagro para arrancar la historia.
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0: Y lo comenta Julieta Gattaluti, la reina de Boedo. Movió San Lorenzo y ya comenzó la historia en el Madre de Ciudades, entre Central Córdoba y el Ciclón, en la continuidad del Fútbol Show Nacional. Muy buena pisada, muy buena salida en campo propio, se ve de Central Córdoba, Santiago de Estero. Pícaron el pase para Michael Santos, buena descarga de primera a la derecha para que corra Moyano. Moyano la mete por la misma banda, de pronto llega para el número 18 para Lucas González. El cambio de frente de zurda es malo, directamente a las ubicaciones de Martínez, que la mete frontal, se la obsequia a Orlando Gil, salida para San Lorenzo.
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0: La pelota a mitad de cancha para el equipo local, de cabeza ganaba Maciel. La pelota para Michael Santos, marcaba Tripiquio en campo propio, larga para que corre y persiga Cuyo. La pelota en el aire, la mete de cabeza por un costado Tripiquio, la deja viva Cuyo, no, la tira por un costado, lateral para Central Córdoba de Santiago del Estero.
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0: Primero y otro de acciones, Madre de Ciudades, Central Córdoba 0, San Lorenzo 0, pelota a la izquierda en la salida para Fernando Martínez, presiona ahora el equipo de Pipo Borrosito, la pinza Facundo Mancilla, revolía de zurda a campo propio, la regaló, la obsequió, recupera Tripiquio, entregando a la derecha para que corra ahora Juárez Álvarez, que juega, recupera Central Córdoba de Santiago del Estero, que va a tener contraataque que puede ser letal, acelera Central Córdoba, se viene por izquierda ahora a Santos, el enganche, la filtra, el rebote en Tripiquio, el rebote para que juegue ahora Ratalino, sale el ciclón de Boedo, la cobertura de Osmendi, la descarga para Cuello, no es bueno el pase del número 29 de San Lorenzo Almagro, recuperación para el equipo de Sebastián Domínguez.
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1: Arrancó bien Central Córdoba, dominando la pelota, jugando como es el equipo de Sebastián Domínguez, ¿no? Vertical, intentando llegar al área rival lo más rápido posible, aprovechando la falta de buen pie. Bueno, juega más vertical San Lorenzo, por otro lado, impreciso.
0: Se viene Central Córdoba por izquierda, la marca desesperada de Nahuel Arias cuando quería encarar Diego Barrera. Se va aproximando el arco de Orlando Gil, lateral para Central Córdoba.
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0: Otra.
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0: Recupera San Lorenzo en su propia área, revoleaba en el fondo Nahuel Arias, de cabeza anticipada Mancilla, rebote para que se venga Tripiquio por derecha, la dejó en cancha, se arma la réplica del ciclón, ataca por ese sector, Cuello a toda velocidad, traslada al 9, filtró el pase para adentro para que se venga Ratalino, el remate en puerta de área, le queda Osmendi por encima del travesaño. Por encima del travesaño tuvo el primero el ciclón. Una contra formidable que fue armando el equipo de Pipo Borrosito. En 3 minutos del primer tiempo le quedó servida. Dentro del área Rodrigo Osmendi. que arqueó su cuerpo y la tiró apenas por encima del travesaño.
1: Bueno, decíamos, ¿no? Central Córdoba ataca muy vertical y tiene una consecuencia esa manera de jugar, que es que deja muchos espacios, sobre todo en tres cuartos de cancha, para que San Lorenzo aproveche. Bueno, de la mano Ratalina y Alexis Cuello, el equipo del mismo Borgito lo hizo. Una buena jugada donde involucró a todos los mediocampistas reales, que se la abre a una Umendi que después no la acomodó bien, le quedó incómoda, la agarró muy abajo, por eso la pelota se fue por arriba del travesaño, pero avisó San Lorenzo la primera que tuvo.
0: En 3:30 del primer tiempo, el cambio de frente es largo, pero obviamente corre por derecha Barrera a toda velocidad, va a llegar, la va a dejar en cancha, llegó Moyano, Moyano le mete el centro, se va cerrando el desvío en el camino, finalmente fue directamente afuera, el envío casi que arrinconado contra la raya final de Santiago Moyano. Saque de arco para Orlando Gil.
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0: 4 minutos del primer tiempo, Central Córdoba 0, San Lorenzo 0. ¿Qué pasa en el banco de Sebastián Domínguez?
2: Tranquilo por ahora Sebastián Domínguez, manos en los bolsillos, solo saca para aplaudir en alguna que otra jugada de su equipo.
0: ¿Y qué pasa en el banco de Pipo Gorosito?
2: Brazo cruzado para Pipo Gorosito, bien, bien por aquella jugada que terminó fallando a Usberi finalmente, pero contento por esa situación.
0: Va juntando pases a Lorenzo Almagro, juega por derecha, áreas largas para que corra Osmendi, la pelota ingresa en el área de Javier Vallejos. Salida para el ferroviario. ¿Qué pasa en el Ducó, Fernando González?
4: Por ahora 0-0, 6 minutos del primer tiempo.
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0: Buscando tras Moyano para Javier Vallejos. La salida del Central Córdoba de Santiago del Estero. El fútbol en Radio Nacional. Te lo comenta Julieta Nataluti.
1: San Lorenzo pierde un jugador creativo con la salida de Facundo Gulli. Es por eso que Alexis Cuello deja esa doble punta para poder acomodarse, acercarse al medio campo y poder llegar al juego. Te dejo.
0: Se viene el Central Córdoba por derecha. El cruce con lo justo de Emiliano Amor, porque había quedado descompensado en el fondo San Lorenzo de Almagro. Pide calma, pide tranquilidad. Uno de los que debuta, el número 19.
1: Exactamente, proveniente de Banfield. En ese caso firmó la rescisión para llegar a San Lorenzo. Opción de compra muy elevada para el conjunto azulana, $750,000. No creo que la ejecute, pero sí es un refuerzo que al menos le va a durar hasta 2027.
0: En 6 minutos de la parte inicial, la pelota de San Lorenzo, mitad de cancha, parecía mano. Dice que no el árbitro. Recuperación del ciclón. Apertura a la derecha para que corra Nahuel Arias. De primera lo mató a su compañero Juan Pablo Álvarez. Era un pase sencillo, un pase simple para Reali. Tenía campo para recorrer, demasiada potencia. Salida para el ferroviario.
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0: Más atrás dice el árbitro, Zunino. Jugó hermanos que hace ya Fernando Martínez. Hasta la mitad de la cancha donde recupera el ciclón. Le revolea Emiliano Amor.

0: pisó el palito. Juan Pablo Álvarez estaba arrinconado. Tijanovic, que trabó, recuperó, y cuando estaba arrinconado contra la raya de costado, generó la infracción.
1: El primer mediocampista que haya llegado en San Lorenzo, Juan Pablo Álvarez, se apuró, no está bien. Por ahora el refuerzo en San Lorenzo, le cuesta adaptarse en los primeros minutos. San Lorenzo lo va a necesitar y mucho, sobre todo ante la falta de Willy, para poder quedar un poco de juego.
0: Responde Central Córdoba, el centro por abajo, el desvío del camino, desesperadamente sacaba Emiliano Amor por un costado. Cuando Central Córdoba apura, San Lorenzo la pasa mal en defensa. Esta será salida para el Ciclón en 8 del primer tiempo.
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0: Tocando Gil cortito para que salga Emiliano Amor, parado como primer marcador central. De Amor para Córdoba, de Córdoba jugando corto para Tripiquio. ¿Qué pasa en el Ducó González?
3: Por ahora no hay goles, 9 minutos del primer tiempo, 0-0.
0: Están jugando Huracán y Atlético Tucumán. Huracán que va a recibir el próximo miércoles el estadio de Huracán, mejor dicho, el encuentro fair entre Boca y Estudiantes de La Plata.
3: Claro, exactamente, Boca hará de local en Parque de los Patricios.
0: ¿Cuándo nos invita a Mar del Plata usted, González, al equipo del Fútbol Show Nacional?
3: Cuando ustedes quieran, son bienvenidos, lo esperamos con asadito.
1: Yo firmo.
0: No digas esas palabras a esta hora de la noche,
3: playa, asado, ¿qué más quieren?
1: Es complicado.
3: Mi compañía.
0: Sí, su compañía es totalmente anecdótica y secundaria, le diría.
1: En la ciudad de lo primordial.
0: Y Mar del Plata, una ciudad bellísima, ¿no?, en nuestro país.
3: Hay buenas sangucherías por acá de Jesús, ¿eh?
0: Ay, lo que debe. Balón parado para San Lorenzo en la mitad de la cancha. Juega rápido el equipo de Pipo Gorosito. Amor para Tripiquio. Tripiquio y la pelota en el círculo central. Levanta su mirada el capitán de San Lorenzo. Juega de la izquierda para Alejo Córdoba. De Córdoba de primera, buena descarga para Derriti, que aceleró. Se manda por izquierda, el centro por abajo para Real y puerta de área. Real y que puntea para Derritis. Va San Lorenzo, el centro de zurda de Derritis para Osmendi, que la baja de cabeza. El rebote para Real y está de lejos el arquero. Se juega la vida, se juega el pellejo. Javier Vallejos lo tuvo San Lorenzo, Julián Taruti.
1: Y fue buena la chance San Lorenzo, sin tanta claridad, pero con un poco más empuje. Está bien Matías Real diciendo que comanda el juego, comanda los ataques, sobre todo en el sector izquierdo.
0: El centro de Vera para Barrera, el rebote, mete con todo Iacobelis. Se va con pelota y todo por línea final. Matías Ritis. Tiro de esquina para Central Córdoba. Dame una, Gustavo.
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0: El envío al primer palo queda corto, sacando de cabeza. Estaba el número 13, Juan Cruz Ratalino. Rebote, lucha Osmendi. Gana la posición al 9 de San Lorenzo. El pase queda corto, recuperó Central Córdoba. Queda mal parado en el fondo el Ciclón. Se viene el Ferroviario por derecha. El recorte para adentro de Tijanovic. El centro queda corto. Amortiguaba otro rebote más y le quedan las manos Orlando Gil, desordenado, desprolijo el partido, pero con intensidad.
1: No defiende bien San Lorenzo, le cuesta el retroceso y Central Córdoba aprovecha eso, lo dijimos anteriormente, ¿no? Muy vertical, aprovecha llegar lo antes posible el área rival para poder sacar alguna ventaja de eso, después deja pases en el retroceso, pero está siendo punzante Central Córdoba.
0: El remate de media distancia de Iacobelis, lo encontró bien parado Orlando Gil. Se lo quiere llevar puesto el Ferroviario al Ciclón de Boedo. Lindo latigazo de zurda de Iacobelis. Mejor respuesta del arquero paraguayo.
1: Y fue buena esta chance de Central Córdoba. Creo que la más clara para poder llegar al área de Orlando Gil. Vio el espacio, vio que tenía el lugar para poder sacar un remate. Y sacó un lindo remate para que Orlando Gil, que estaba bien, estaba atento, pudiera contener. Avisa Central Córdoba que está más cerca del gol que San Lorenzo.
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0: Responde el equipo de Pipo Gorosito con Osmendi. Ay, el pase fue malo de Rodrigo Osmendi. Se apresuró, se apuró. Vende Gustavo Joven.
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0: Y Giovanni, ¿qué pasa en el banco de Central Córdoba?
4: Y Sebastián Domínguez le pide justamente lo que marcaba Joly, que sea un equipo directo, intensidad constantemente.
0: Pero ojo, porque se está moviendo alguien en el banco de suplentes. Me parece
4: sí.
0: Que...
4: Sí. Sí, se empieza a mover uno de los suplentes. Ahí vamos a estar atentos a ver si hay algún poco molestia.
0: Sí, el 37, Así que sería algún jugador de Central Córdoba que puede tener alguna molestia física. Las pelotas del Ferroviario, que está un poquito mejor.

0: Es Lorenzo en el comienzo del partido. Largo el envío para que corra Michael Santos. Quedó perfectamente habilitado. Santos anulado por offside. Es picante el delantero, que ya está con demasiada experiencia en su espalda, pero no le podés dar un centímetro. González. ¿Era offside o no era, Fernando?
1: Finita. Yo creo que está bien cobrada.
0: Para mí no, se apresuró en línea. Respire, representante de Boedo.
1: Es un hombrito.
0: Para mí el pie izquierdo de Córdoba habilitaba.
2: Yo creo que había que revisarla muy bien, había que cruzar las líneas. Me sorprende que no haya hecho el delay de bandera, ¿no? Como se suele hacer estas jugadas tan definitorias, porque iba solo Santos al área, quedaba mano a mano con Gil. San Lorenzo mal parado nuevamente en defensa.
0: Imagino la bronca de Sebastián Domínguez.
3: Sí, lo protestan todavía y le molestó que lo levantó rápido la bandera, no hizo el famoso delay.
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0: Corre la pelota, Nahuel Arias por derecha, la dejó viva, después la regaló. Se complicó la lateral derecha de San Lorenzo. Revolea Amor. Uy, el pase por abajo arriesgando de Amor. Balón para Tripicchio. Qué puntería para que juegue ahora Ratalino. Sale el ciclón por derecha con Osmendi. Osmendi para adentro para Tripicchio. Tripicchio que la cambia de frente para que corra por el sector izquierdo de Ritis. La baja con el pecho de Ritis. Controla la lateral izquierda del ciclón. Jugando para Reali. Reali la pelota todo recostado por la banda izquierda. Jugando para abajo para Tripicchio. Tocando el capitán de San Lorenzo de Magro. Apertura a la derecha para Nahuel Arias. Arias que corre, descarga la primera para Osmendi. Osmendi parado casi como enganche. La pared que no prospera. Recupera Central Córdoba. Falta, infracción. La ley de ventaja no marca la falta. Llegaron tarde contra Tijanovic. Salida para el ferroviario.
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0: Saliendo Central Córdoba, el equipo de Sebastián Domínguez. La pelota de Vallejos, jugando para Alejandro Maciel. Maciel por abajo para Michael Santos. Muy buena descarga la primera. Se viene Moyano por derecha. Le adelantó y la perdió. Falta en ataque. Infracciones de Santiago Moyano contra Matías de Ritis. Pero por la banda derecha, Juli, Central Córdoba parece detectar el negocio.
2: Encontró el espacio ahí real y no es un jugador que se caracterice tanto por defender. Queda muy solo de Ritis en ese sector. Aprovecha Moyano pasando constantemente al ataque y a Covelli también ayudando. Bueno, acá fue la falta innecesaria, ¿no? Se termina enganchando la pierna del jugador de Central Córdoba con el de San Lorenzo. Desperdició una buena contra. San Lorenzo está sufriendo y mucho. Mueve a los centrales para poder cubrir ese espacio y después las contras, el cambio de frente, deja mal parada a San Lorenzo.
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0: Pelota que favorece Central Córdoba por la banda izquierda. La pisa Diego Barrera. En rodeo de Barrera. Sigue Diego Barrera. No se la pueden sacar. El cambio de frente no fue del todo bueno. La puede dejar corta para su arquero. Presiona Osmendi. Saca. Revolea. Dispara Vallejos. Largo para la posición de Barrera. ¿Qué hizo el número 7?
2: Quiso despejar la pelota, volver a jugar hacer la jugada, bueno, no le salió bien, le tiró un mazazo, ¿no? A su propio arquero, que estuvo atento, despejó bien porque Cuello iba a recepcionar la pelota e iba mano a mano para el gol.
0: Y Giovanni, ¿qué hizo el 7 de Central Córdoba?
3: Sí, acá se agarraron mucho la cabeza, ¿eh? La vieron que quedaba cortita la pelota, sí que estaba atento el arquero.
0: ¿Usted hombre de Acasuso, de Giovanni?
3: Sí, de Acasuso.
0: ¿Cómo anda el quimero? Después me cuentas porque se viene Central Córdoba. El pase filtrado con los justos de Amor. El rebote para que se venga González. El remate de media distancia, el desvío. Le queda o no a Moyano. Le deja correr Moyano, que le reclama a González, que estaba solo por la banda derecha. Encuentra remate Lucas González. Es un poquito mejor el local.
2: Y tenía razón Moyano en enojarse porque González tenía el espacio, se apuró, no tomó la decisión correcta. Si se la abría a Moyano, quedaba solo para poder rematar. Otra chance desperdiciada, que está mejor Central Córdoba en el partido.
0: Tiro de esquina para el ferroviario. Desde el sector derecho le va a pegar a esa pelota a Jacobilis. Jacobilis que acomoda para impactar de zurda. Mucha gente en el área de Orlando Gil. 17 de la parte inicial. Tiro de esquina para Central Córdoba. El envío de Jacobelli cerradito. Sacó de cabeza Cuello. El rebote la persigue Barrera. Se complica Barrera. Presiona a todos los corredores de Ritis. Tocando atrás Moyano para su arquero. Javier Vallejos, salida para el Ferroviario.
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0: No puede tener la pelota del ciclón. Estuvo de Central Córdoba. Aparece por izquierda Tijanovic. Tijanovic que la pone abajo a la suela. Jugando corto para abajo. Entregando para Martínez. El cambio de frente muy bueno. Para que venga ahora a toda velocidad González. Recortó para adentro. Busca el remate de zurda. Tijanovic. La agarró muy abajo. La tiró directamente a la tribuna. Saque de arco para el ciclón.
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0: De cabeza Mancilla entregó para que se venga González, la puntea para que se venga Michael Santos, escapó, recortó, falta. No fue falta.
2: Me pareció falta a mí.
0: Ay, no fue falta contra Michael Santos, que le apuntaba directamente a Orlando Giles. ¿Cómo debe estar Sebastián Domínguez?
3: Se vuelve loco el entrenador de Central Córdoba pidiendo la infracción sobre Michael Santos.
0: González, ¿era falta o no era falta? ¿Qué viste de monitor?
1: Para mí lo sacó bien, ¿eh?
0: Sí, ¿no?
1: Para mí lo sacó bien.
0: Qué obviedad, ¿no? Ay, relator,
1: se viene
0: Barrera, se viene Barrera por izquierda, aguantame. Enganchó para afuera, el centro para abajo. ¡Oh, amor! A medio se rebote para Tijanovic, en puerta de área. Tocando a la izquierda para Fernando Martínez. Martínez tocando para Barrera. Barrera que puso el cuerpo, ganó la posición. Recortó para adentro Barrera. La meta del primer palo, el centro cerradito. ¡Ay, casi en contra! ¡Casi en contra! Lo de Alejo Córdoba, que quiso cortar la pelota, casi se la mete por arriba. Orlando Giles respira el ciclón de Boedo.
2: Y San Lorenzo se complica solo, ¿no? Porque la pelota iba para Santos, que estaba adelantado. Córdoba no sabía, puso la pierna. Atento Gil para sacar esa pelota. Dijimos que Central Córdoba le complica en su derecha, bueno, también en la izquierda a San Lorenzo. No están bien los laterales, no están bien los carriles, dejan muchos espacios y Central Córdoba aprovecha con su verticalidad.
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0: González, ¿qué pasa en el Palacio Ducó?
1: Por ahora 0-0 en 21 minutos de la primera parte, parejo el partido.
0: Y Giovanni, ¿cómo está Pipo Gorosito?
3: Preocupado, no le gusta nada este momento de San Lorenzo en el partido.
0: 20 minutos del primer tiempo de la Madre de Ciudades. Central Córdoba 0, San Lorenzo 0.
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0: ¿Qué pasa con el catering, Nataluti?
2: Llega para el entretiempo, me han dicho acá en Santiago.
0: Apuren, ¿no, joven?
4: Sí, bueno.
0: Apure ese motor, Ferroviario. Se viene por derecha, abriendo Amor, saliendo el equipo de Pipo Gorosito. Amor arriesga bastante en la salida, Nataluti.
2: Arriesga bastante y ordena mucho también a su compañera de esa saga, que es Alejo Córdoba, que tiene muy pocos partidos, 4 partidos en la primera división. No sé qué también le va a servir a San Lorenzo, un jugador que arriesgue tanto cuando no está sólido en defensa.
0: Juntaba pases el ciclón, reclamaba infracción a Osmendi, recupera y se viene Barrera a toda velocidad. Dejó en el camino, Barrera para el primero, Barrera. Tapó Gil, tapó Orlando, tapó Gil. El paraguayo salva a San Lorenzo Almagro. Una carrera fenomenal de Diego Barrera, que de Diego se transformó en Diego Armando. Desparramó a jugadores de la mitad de la cancha, sacó el latigazo de zurda. Buena respuesta de Orlando Gil, lo tuvo Barrera para Central Córdoba.
2: Y hay un mérito de Emiliano Amor, porque terminó después incomodando a Barrera a la hora de ejecutar de ese último tiro. Bueno, lo incomodó, imposibilitó que salga limpio para tener el primer gol para Central Córdoba. Lo que hizo Álvarez en defensa, cómo lo dejó pintado Barrera, no marca bien el flamante refuerzo de San Lorenzo, no está bien en ese partido. Y yo te digo, 22 minutos tiene todos los números para salir Juan Pablo Álvarez.
0: Para que recién arranca, Nataluti.
2: Gorosito tiene que tomar medidas porque este sector está siendo muy fácil para sentar Córdoba.
0: Di Giovanni, pará, Di Giovanni, decía algo.
3: Te avisamos, ahora le digo, Pipo.
0: Pero el 22 del primer tiempo, viejo, González. decir algo, Marta Tense.
1: ¿Y qué quiere que le diga? Acá está todo muy obvio, me parece, ¿eh?
0: Pero, ¡epa! ¡Jove! Pero si arranca esto, Jove.
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0: Recupera San Lorenzo con Tripicio. El pase filtrado para que se venga por derecha Álvarez. La mete en la carrera, primer palo. Sacando como podía Martínez. Un rebote para que la metan al área. Arias. Arias. Pinchó un par de nubes, Arias. Se sacó el problema de encima. Recuperó ahora. Se viene San Lorenzo con Cuello. El pase para Ratalino. Ay, Ratalino. Ni centro, ni pase, ni nada. El ciclón empezó a merodear el área de Central de Córdoba. Salida para Javier Vallejo.
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0: 23 y fracción del primer tiempo. Tiro de esquina para San Lorenzo Almagro. En el sector derecho le va a pegar Matías Real y esa pelota. Mucha gente en el área de Central Córdoba. Acomoda Reali que levanta su mirada, buscando seguramente el segundo palo. Reali para ejecutar la orden del árbitro. La metió Reali al corazón del área, cabezazo de despeje de Maciel. Y se arma la contra, se arma la réplica de Central Córdoba. A toda velocidad, corre barrera. El pase a la derecha que queda corto. Recuperando medias de Ricky de cabeza. Rebote para que juegue ahora Lucas González. González entregando para abajo para Maciel. Sale el ferroviario, el cambio de frente queda corto. Con lo justo entregaba Martínez. Apertura a la izquierda para que juegue Jacobelli. Jacobelli por abajo. Recuperaciones de Emiliano Amor. Salida del Cuervo.
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0: González tocando para Jacobelli. Ataco para González. González atrás, entregando para Mancilla. Presiona San Lorenzo con Osmendi. Le toca Mancilla para Maciel. Maciel apertura a la derecha para Moyano. Moyano y la pelota. Moyano que va a encarar el taco de Mike. Tanto para Moyano. Con lo justo de Ritis. Buena marca de Matías Ritis. Y a ver si San Lorenzo puede meter el contraataque. De primera descargando Osmendi para que juegue ahora Reali. Reali que tiene campo para recorrer. Si se anima puede ser buena. Pero no se animó el número 11 Matías Reali.
2: Tenía espacio, prefirió volver a empezar. Parece que una chance desperdiciada para un San Lorenzo que le cuesta tanto tener la pelota. Reali ahora más posicionado a la derecha, Álvarez a la izquierda.
0: 25 del primer tiempo, Central Córdoba 0, San Lorenzo 0.
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0: Se viene el ciclón por la derecha, buscaba citar el pase Reali. Rebotaba en la marca de Fernando Martínez. Le dio una vuelta por el banco de Sebastián Domínguez.
3: Bueno, Sebastián Domínguez que está conforme con este momento de Central Córdoba, contento con lo que están haciendo sus jugadores.
0: Se viene el ciclón por izquierda, ataca ahora Derritis que va, filtró paso por abajo, se viene Ratalino que no pudo pasar entre dos, recuperación, presiona Ratalino, la pelota queda en poder de Santiago Moyano, el despeje de la salida del ferroviario.
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0: Fernando González, ¿qué pasa en el Palacio Ducó?
1: No hay goles entre Huracán y Atlético Tucumán en 27 minutos del primer tiempo. Recordarles que por la primera nacional, en el cierre de la fecha número 23, fue el triunfo en condición de visitante de Tristán Suárez. Que ganó 3-1 a Güemes, quedó segundo en el grupo B.
0: El centro atrás para Alexis Cuello. Se lo perdió San Lorenzo. Se lo perdió San Lorenzo Almagro. En dos toques llegó el ciclón de Pipo Dorosito. Un muy buen centro atrás de Matías Reali. Un penal en movimiento, el que acaba de desperdiciar Alexis Cuello, que remató de primera a derecha, la tiró apenas por encima del travesaño de Javier Vallejos, en 27 de la parte inicial, la más clara del ciclón fue para Alexis Cuello.
2: Y estaría funcionando el cambio de Reali a la derecha porque se entendió bien con Nahuel Arias. Pasó al ataque, creo que la primera vez en todo el partido que Arias pasa al ataque. Un centro a Reali que leyó bien el posicionamiento de sus compañeros. Llegó solo Alexis Cuello. Bueno, la agarró muy abajo, una chance clara para San Lorenzo. Creo que la más clara del partido.
0: Di Giovanni, ¿qué pasa con Pipo Dorosito?
3: y ahora más contento, así quiere más combinaciones, Pipo.
0: 27:30 el primer tiempo en el Madre de Ciudades. Historia empatada 0-0.
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0: Filtrar el pase por abajo, Mancilla, jugando de primera para que se venga Martínez por izquierda. Martínez entregó para el taco de barrera que no prospera. Lateral para el Ciclón. Fernando González, ¿qué pasó más temprano en Liniers?
1: Ganó Vélez 1-0 y es líder del grupo A con 9 puntos.
0: ¿Y qué pasó en Vicente López?
1: Fue triunfo de Talleres 4-0.
0: Ganó el equipo de San Paoli, González.
1: Sí, señor. Primer triunfo para el conjunto de San Paoli. Primeros 3 puntos para el equipo cordobés. Más temprano, el primer triunfo también en el campeonato para Sarmiento. Derrotó 2-1 Independiente Rivadavia.
0: Real y de cabeza para que corra cuello por derecha. Con lo justo el cruce de Mancilla. Le salió un pase para Martínez. Presionado, la perdió Martínez. Recuperó Mendy por derecha. Lindo cambio de frente para que se venga el Ciclón. La mató, la controló Álvarez, que aparece por la izquierda ahora. Va Álvarez. El pase muy largo para Cuello. Se tiró con todo de Ritis. La pelota pica, no sale, quedó viva. Ahora sí. ¿Qué marca, Zunino? ¿Qué marca?
2: Corner.
0: ¿Corner o arco?
2: Corner. Si queja central Córdoba, queda arco, pero finalmente marcó corner.
0: Corner, dame una, Gustavo.
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0: Me dejó unas dudas González esta jugada. Era corner, era arco, se fue, no se fue.
1: Corner, corner. Se había ido y corre para San Lorenzo.
0: Siempre para el mismo lado, ¿no? Dice el árbitro, el viento.
2: Sí, que está, Fernando.
0: Tiro de esquina. La mete Real y sacó de cabeza con los justos Tijanovic. El rebote, uy, se complicó San Lorenzo. Luchaba Tripicio, falta o no. Trabó, ganó Real y va a encarar la pista número 11. Real y el paso atrás para Tripicio, la puntea. El rebote, nadie le pegó el arco, Nataluti. Nadie le pegó el arco, era para pegar el arco de derecha.
2: Le quedó incómodo a Nicolás Tripicio, quiso hacer una de más, buscar un pase más. Está muy bien Matías Real y es el que está conduciendo a este equipo, sobre todo los ataques. Central Córdoba tiene la pelota, San Lorenzo creo que ataca un poquito mejor.
0: Se viene el ferroviario, el cambio de frente muy malo. Le reventaron el pecho a Álvarez. Rebote para que recupere Tijanovic. Tijanovic entregó para que juegue Jacobelis. Apertura en la izquierda para que se venga González. El remate por abajo. Fácil. Un pase para que salga ahora Emiliano Amor. Queriendo meter la contra. La descarga de primera de Osmendi. Lo mató, lo fusiló. Ana Will Arias. 30 del primer tiempo. En el Madre de Ciudades. Central Córdoba 0, San Lorenzo 0.
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0: Buen rodeo de Matías Vera. Rivera jugando para Tijanovic. Apertura de izquierda para Martínez. Lo mató Tijanovic. Se esfuerza Martínez recuperando la pelota, jugando para Barrera. Barrera para Martínez. Trabó el número 20 de Central Córdoba, Santiago del Estero. Tijanovic y la pelota. Apertura a la derecha para que se venga ahora Santiago Moyano. Tocó para que aparezca ahora Jacobelli. A perfil cambiado el capitán de Central Córdoba. Jacobelli jugando corto para González. González para Moyano. Moyano para Jacobelli. La va a perder. Y la perdió Jacobelli. Trabó entre dos y la perdió. Pero rebote favorece para que se venga Vera. Vera la cucharió para Moyano. Moyano enganchó, recortó de buena manera. El centro al área. Tiempo, cabezazo letal de Michael Santos, una acción bárbara por el sector derecho de Santiago Moyano, que engañó a toda la defensa, amagó el centro en primera instancia, siguió de largo, Matías Derritis se la puso en la cabeza, Santiago Moyano a Michael Santos, que anticipó a toda la defensa, que lo durmió a Nahuel Arias. Conectó el cabezazo letal del uruguayo, la puso contra el caño izquierdo de Orlando Gil y en 32 del primer tiempo, Michael Santos dice que el ferroviario le gana a San Lorenzo por 1-0.
2: Y decíamos que Central Córdoba estaba mejor, tal vez le faltaba el último pase para poder concretar y llegó Moyano, el mejor atacante que tiene Central Córdoba, y eso que juega lateral derecho, eso es para un poco explicar el presente Central Córdoba y el presente de San Lorenzo. Un gran amague por derecha, dejó pagando a Derriti, tiró un centro impecable a donde tienen que ir los centros de los laterales, y Santos que le ganó con oficio a una Abuelarias que recién vuelve a jugar después de 2 años. Se nota también la inactividad. Bueno, Central Córdoba merecidamente gana 1-0 ante San Lorenzo, que poco hizo en este partido.
0: Repercusión en el banco de Sebastián Domínguez.
3: Puños en alto de Sebastián Domínguez, felicitaciones para Michael Santos, pero sobre todo para Moyano por la jugada y el desborde. Quinto gol de Santos en el campeonato.
0: ¿Y qué dice Pipo Gorosito en el banco del Ciclón?
3: Y Pipo Gorosito, que miró hacia sus asistentes, trata de encontrar quién tenía que seguir la marca de Michael Santos.
0: Ha quedado sentido el número 29 de San Lorenzo, Rodrigo Mendy, que la puntió, recibió la falta. No hubo tarjeta, ¿no, Di Giovanni?
3: Muy dolorido. No, por ahora no hubo tarjeta para el jugador de Central Córdoba. Me parece que le lo perdona el árbitro.
0: ¿No era para tarjeta amarilla, González?
5: Y parecía que sí, fue fuerte, ¿eh?
0: Sí, sí, la fuerte. Lista. Fuerte y llegó tarde. Siempre para el mismo lado. Se viene el balón parado para San Lorenzo. Acomoda Reali. Mucha gente en el segundo palo, demasiado adelantado el arquero Vallejos. La orden del árbitro Zunino le va a dar el envío de Real y al segundo palo. La bajaron de cabeza, la quiere Emiliano Amor. Rebote para Tripiquio, mete al área nuevamente. Apertura para Derritis, rebote en la marca. La pelota le sale despedida para que la domine Derritis. Derritis jugando corta para Tripiquio. Tripiquio para Derritis, presionada Central Córdoba. Sale bien el equipo de Pipo Gorosito ahora tocando de primera. Apertura en la izquierda para que se venga. Ahora Ratalino, el paso no es bueno por adentro. Recuperación del ferroviario. Salida para el equipo de Sebastián Domínguez. Rinconado está ahí a Cobelli, salió entre dos. Después la regaló. Recupera San Lorenzo. También recupera ahora Michael Santos. Tiró un caño, pasó el autor del gol. Uy, quedó lesionado. A ver, se toma el gemelo derecho. O fue un engaño. Lo de Michael Santos, que frenó la carrera, casi que se detuvo a cero, se tomó el gemelo derecho. ¿Qué pasa, Di Giovanni?
3: Bueno, recordemos que Michael Santos estuvo en duda hasta último momento, venía de una lesión, de una molestia física, veremos, imagino que el jugador que se movía hace unos ratos en el conjunto de Central Córdoba tenía que ver un poco con esto, pero da la sensación que va a poder continuar.
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0: Ataca el ferroviario por derecha, la pone bajo la suela Moyano, tocando para Iacoberis, el centro del segundo palo. Bueno, el rebote para que le quede a Barrera. Barrera que va a amagar, recorta el número 7, se amaca, después la pierde y comete infracciones. Debería ser tarjeta para el número 7, Diego Barrera, porque cortó la contra de Matías Reali. Zafa, el atacante del Central Córdoba, para mí, el mejor de la cancha.
2: Está permisivo Zunino, veremos hasta cuándo puede hacerlo. También está bien Barrera. Creo que Real es el mejor para San Lorenzo. Moyano y Barrera son los mejores para Central Córdoba. Ambos por cada lado. Ahí está la clave del equipo santiagueño para poder estar ganándole a San Lorenzo 1-0. Que no hace demasiado, pero con muy poco puede lastimar a una defensa que no está bien, que es nueva, que tiene jugadores diezmados y que a Pipo Bollito le cuesta poder encontrar la solución.
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0: Otra joven.
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0: 36 del primer tiempo, gana Central Córdoba 1-0, la aguantó Osmendi, trabó, giró, no pudo recuperar, rebote para Cuello, la deja correr para que entregue Arias, para Tripiquio, otra vez para Alexis Cuello que está casi como enganche, Cuello que levanta su mirada, cambio de frente a la izquierda para Matías Derritis, que la controló con el pecho, la aguanta Álvarez, Álvarez que filtró el pase para Cuello, se la llevó por delante Alexis, saque de arco para Central Córdoba, intenta Cuello, pero al Ciclón le cuesta todo el triple.
2: Y ahí está la clave de San Lorenzo, lo dijiste vos mismo, Alexis Cuello está jugando de enganche. dice, ese es el error, porque San Lorenzo forma con un 4-4-2 para tener dos puntas, para tener dos en ataque. Quien tiene que quedar el juego no es justamente uno de delanteros, porque San Lorenzo ataca con pocas personas, queda Osmendi solo contra los cuatro defensores de Central Córdoba. Bueno, la salida de Facundo Gulli le está pesando a San Lorenzo, el no tener un jugador creativo que agarre la pelota y vaya para adelante. Le queda esa posición a un Reali que no es naturalmente ese jugador, a un Álvarez que no está teniendo un buen partido. Creo que ahí tendrá que estar la variante de Gorosito para el segundo tiempo.
0: Buscando Trifique la posición de Matías Ritis, salida para el equipo de Pipo Gorosito. Le doy una vuelta por el Palacio Duco.
5: 0-0 en 39 minutos del primer tiempo entre Huracán y Atlético Tucumán.
0: La bajada de cabeza Osmendi para que corra cuello. Atento el arquero para seguir lejos. Atento Javier Vallejos. Le doy una vuelta por el banco de Sebastián Domínguez.
3: Bueno, tranquilo, brazos cruzados Sebastián Domínguez con el resultado y con el funcionamiento de su equipo.
0: ¿Y qué dice Pipo Gorosito en el banco del Ciclón?
3: Y Pipo Gorosito ya empieza a mover a los suplentes, pensando en el segundo tiempo, empiezan a moverse los jugadores de recambio.
0: 38 y fracción de este primer tiempo, luego Central Córdoba 1-0 ante San Lorenzo Almagro. Buen control por derecha de Matías Reali, retrocediendo con Emiliano Amor, de primera descargando para Diego Córdoba, de Córdoba para que juegue ahora Ratalino, el cambio de frente a la izquierda para la ubicación de Matías de Ritis, controla de botines blancos, de Ritis que no profundiza, tocando atrás para Alejo Córdoba, de Córdoba para Emiliano Amor, que cruza mitad de cancha, por abajo lo encontró a Cuello, la pisa Cuello, buen amago de Cuello, después el pase quedó corto, la regaló, recuperó para que se venga Trifique por izquierda, le pasó de Ritis, se rebaló Trifique, Natalutti, por el amor de Dios, se rebaló en puerta de área, Trifique se lamenta el capitán y se va gestando el contraataque de Central Córdoba por derecha, a toda velocidad va Moyano, Moyano entregó para Jacobelis, Jacobelis en puerta de área, el cambio de frente lo mató, lo asesinó a Diego Barrera. ¿Qué le pasó a Trifique y Natalutti?
2: Se resbaló, Trifique se agarraba la cabeza porque era una chance clara, tenía para abrirla con Álvarez y con Derritis y poder así tirar el centro y ir a buscarla con los dos nueve. Bueno, no le salió a Trifique y después Central Córdoba tuvo la contra clara, Moyano que lo miraba, Jacobelli diciendo, estoy acá, pásamela.
0: Recuperó Jacobelli y se remata a colocar de Jacobelli en la media luna. La defensa de San Lorenzo entrega muchas facilidades. Se animó de media distancia, le apuntó al ángulo superior izquierdo. El número 10, el capitán Marco Jacobelli, miraba a Orlando Gil, lo tuvo el ferroviario.
2: No marcan uno contra uno San Lorenzo en el mediocampo, deja muchos espacios, permite una ruta de pases casi sin presión para Central Córdoba, triangulaciones constantes, y le está costando caro porque encuentra constantemente espacios para rematar Central Córdoba. No solamente ya se desborde, también se remate de afuera del área y empieza a ser un gran problema para San Lorenzo.
0: No la puede tener el Ciclón, otra vez recuperado de inmediato Central Córdoba, la mete Santos de memoria, el cambio de frente, se la obsequió a Matías Reali que puede meter el contraataque. Reali comanda la ofensiva de San Lorenzo Almagro. Reali no decide acelerar. Dame una, Gustavo.
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0: Tengo tiempo, dame otra.
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0: Tres pasó a velocidad, Nahuel Arias por derecha, falta. Falta contra Nahuel Arias. Lo bajaron desde atrás al lateral derecho de San Lorenzo de Almagro. Y hay tarjeta en el aire. Y
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3: Bueno, el primer amonestado del partido, el número 7, en Central Córdoba, Diego Barrera.
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0: Sé la respuesta, pero se lo pregunto por obligación. ¿Era para tarjeta, González?
5: Bien amonestado.
0: No falla, Andaluti.
2: Coincido con González.
0: Muy bien, todas. Tiro libre para San Lorenzo. Reali para ejecutar. Buscando el segundo para el cabezazo de Emiliano Amor. Apenas. Pegado al palo derecho de Javier Vallejos. Se elevó muy bien Emiliano Amor. Ganó la posición, ganó el duelo aéreo. Conectó con el palitar izquierdo. La pelota pasó pegada al caño derecho del arco de Central Córdoba.
2: Saltó bien el ex Banfield, no logró darle la dirección correcta, le faltó un poco de fuerza, por eso que después se terminó yendo, la pelota reclamaba un córner San Lorenzo que no era bien cobrado el saque de arco. San Lorenzo que intenta traer la pelota parada a ver si puede llegar al empate.
0: Intenta reaccionar el Ciclón de Boedo, la infracción de Real y que no la vi. cobra Zunino, salida para el Ferroviario.
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0: Y Giovanni, ojo con Saltita González.
3: Sí.
0: Ojo.
3: Sí, sí, sí.
0: Le duele al número 18 del Central Córdoba.
3: Quedó dolorido. Después de esa infracción, de esa llegada a destiempo del jugador de San Lorenzo, quedó algo dolorido, pero vamos a continuar.
0: Toca Amor por abajo, arriesgando Emiliano Amor. Apertura de izquierda para Matías Ritis, entregando para que juegue ahora Álvarez. Álvarez que no la cede bien para Matías Ritis. Lateral para Central Córdoba. Gana el Ferroviario 1-0, ya en 43 del primer tiempo.
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0: Ganó Michael por el segundo. Se mete al área. No fue penal contra Saltita González. Lo camisetearon en el arranque de la acción y después reclamaba penal. Trabó, ganó Moyano por derecha. En rodeo de Moyano, no se la pueden sacar. Después se desparramaba dentro del área. No había infracción en segunda instancia. Recupera el Ciclón, que quiere meter la contra. Mete con todo en mitad de cancha Tijanovic. Rebote para Alexis Cuello. La recuperó Central Córdoba. Se durmió Cuello. Se tira al piso. Puede tener el segundo el Ferroviario. El pase para adentro. Rebote. No se animó para pegar al arco Mancilla. Porque tenía remate el marcador central de Central Córdoba. Justamente lo tuvo Mancilla de zurda. Pasa de todo en el partido, Julieta Gataluti.
2: No la resolvió bien Mancilla, por eso Central Córdoba se perdió la segunda. Primera instancia no me había parecido penal. La de González sí que fue camiseteado al principio de la jugada, pero no me pareció penal dentro del área. Tampoco la segunda, veremos después si hay alguna revisión o que pueda hacer González. Pero deja muchos espacios San Lorenzo. Es muy permisivo a la hora de defender. Y Central Córdoba no está con más ventaja porque no termina de definir de manera correcta.
0: González, ¿no hubo revisión?
5: Coincido con Juli, hubo infracción en el comienzo de la jugada, una vez que ingresó, no me pareció infracción para cobrar penal. No toca la pelota el jugador de San Lorenzo, esto hay que decirlo, pero tampoco toca el jugador de Central Córdoba.
0: ¿No fue amonestado, no, Di Giovanni, el jugador de San Lorenzo, por el agarrón?
3: No fue amonestado.
0: ¿Y eso le parece bien a Taluti?
2: Si se tiraba el jugador de Central Córdoba, tendría que haber sido amonestado. Dejó continuar la jugada Zunino. ¿Podría haber sido amarilla? Sí. Tampoco cambia mucho.
0: 45, va acomodando la salida San Lorenzo Almagro. Jugando Emiliano Amor, apertura a la derecha, lo mató Amor a Matías Reali. Lateral para Fernando Martínez. ¿Cuánto más se va a jugar Di Giovanni en el Estadio Único Madre de Ciudades?
3: Bueno, se van a jugar 2 minutos más.
0: Muy bien, salida para Central Córdoba.
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0: Recuperó Tripico jugando a la izquierda para que se venga ahora el número 22, Juan Pablo Álvarez. Se durmió, la va a perder. Ah, le cobraron falta.
2: Menos mal que le cobraron falta, porque la contra que tenía Central Córdoba fue esa pérdida de Álvarez. Era casi medio gol.
0: No sé si era falta, dame una, Gustavo.
4: 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Relator.
0: Última acción del primer tiempo. Tiro libre para San Lorenzo Almagro, que busca el empate. 46 ya cumplidos. Se viene el envío de Reali, la orden de Zunino, la meta al segundo palo, el puñetazo de Vallejos, y a ver la contra de Barrera, toda velocidad, trepando por izquierda, veremos si le da el tiempo a Central Córdoba, filtró Barrera, recuperación de Reali, cuando el árbitro marca el cierre, marca el final del primer tiempo en el Estadio Madre de Ciudades, con un muy lindo gol de cabeza de Michael Santos a los 32 minutos. Central Córdoba 1, San Lorenzo Almagro 0.
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0: Y está comentando Julieta Taluti. Me dio una vuelta por la zona baja con Di Giovanni.
3: Bueno, se van retirando los equipos, se juntan en la mitad de la cancha, por el lado de Central Córdoba, un amonestado, Diego Barrera, esperan en el banco de suplentes pensando en el segundo tiempo, Álvarez, March, Gómez, Casemeiro, Cravero, Rodríguez, Cardoso, Naya, Laprida, Cuitinho, Baraldo. Por el lado de San Lorenzo no tiene amonestados, en el banco de suplentes las opciones que tiene Gorosito son De Becchi, Rodríguez Pagano, Corujo, Lorenzón, Perruzzi, Uli, Cardillo, Alacia, Lastater, Irazo y Del Prete.
0: Me doy una vuelta por Estudios Centrales con Fernando González.
5: Es empate parcial entre Huracán y Atlético Tucumán, 0-0 al cabo de los primeros 45 minutos. Más temprano, Sarmiento en Junín derrotó 2-1 a Independiente Rivadavia de Mendoza. Los goles de Martínez y Mavilla. Fernández había empatado transitoriamente para el equipo mendocino. Ganó Talleres en Vicente López 4-0. Rick por duplicado de Pietri y Cristaldo. Los goles para el conjunto de San Paoli. Primer triunfo para el equipo cordobés. Fue transmisión también de Radio Nacional. El triunfo de Vélez en Liniers 1-0 sobre Independiente. El gol lo hizo Aguirre a los 25 minutos del complemento. Por la Primera Nacional ganó Tristán Suárez 3-1 en Santiago del Estero a Güemes, quedó segundo a 2 unidades del líder Gimnasia de Jujuy. Por el torneo federal A, triunfo en Mar del Plata de Kimberley sobre Argentino de Montemaíz 1-0 con el gol de Russo. Ganó Defensores de Puerto Vilelas sobre Sarmiento de Resistencia 4-1. Entonces el triunfo para el equipo local por la Primera C. Sañuelas derrotó 2-1 a Yupanqui. Entre los partidos más destacados de la jornada, ustedes están escuchando el relato de Luca de Jesús, el comentario de Julieta Nataluti con Fede Di Giovanni. Central Córdoba de Santiago del Estero le gana 1-0 a San Lorenzo. El gol de Michael Santos a los 31 minutos del primer tiempo.
0: Todo el panorama del crédito marplatense de Fernando González en Estudios Centrales. Lo escuchábamos previamente a Di Giovanni en zona baja con los vestuarios de Central Córdoba y de San Lorenzo Almagro. Pero en el Fútbol Show Nacional es momento de escuchar a ella, a la reina de Boedo, con el comentario del primer tiempo. Julieta Nataluti nos va a explicar este Central Córdoba 1, San Lorenzo 0.
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2: Y no fue un buen primer tiempo para San Lorenzo, que fue sorprendido desde el arranque con un Central Córdoba necesitado. El segundo partido de Sebastián Domínguez al mando del equipo venía de 2 derrotas consecutivas. Tenía una necesidad, una obligación, mejor dicho, el conjunto santiagueño. Y así salió a jugar estos primeros 45 minutos. Tal vez sin tanto juego, sin tanto fútbol, pero sí con empuje. Y eso le alcanzó para al menos irse al vestuario en ventaja por la mínima. Un Central Córdoba que es vertical, que aprovecha la falta de buen pie que tienen sus jugadores para llegar al área rival lo más rápido posible. Y dejar y aprovechar, mejor dicho, los espacios que deja San Lorenzo en una defensa que todavía no se logra encontrar. Central Córdoba supo jugar el juego de San Lorenzo desde el arranque. Presionó arriba, aprovechó las triangulaciones, aprovechó los espacios que dejaba San Lorenzo y sin hacer demasiado, lastimó en cada oportunidad que tenía. Así todo, con tanta verticalidad que tenía Central Córdoba, también dejaba espacios en 3/4 de cancha rival. Y San Lorenzo de a poco lograba encontrar para al menos intentar llegar al área de Vallejos. No lo hizo con tanta claridad, mejor dicho, casi no tuvo situaciones directas que llevaban responsabilidad de Vallejos, pero al menos intentaba atacar. Las más claras fueron para Central Córdoba, desde el arranque. Un Jacobelli que aprovechaba lo mal parado que estaba en mediocampo San Lorenzo para sacar remates de afuera del área, que sorprendían a Gil y que también sorprendía una defensa que no logra encontrarse. ¡Qué nueva! Sí, está jugando recién hoy por primera vez los 4 juntos, pero casi todo no lograron hacer un buen trabajo. un Juan Pablo Álvarez que está debutando como jugador de San Lorenzo y que no lo logró hacer bien, que dejó muchos espacios en los laterales, que por eso obligó a Gorosito a cambiar de bando a Real y que tal vez trajo un poco de resultado, porque la siguiente jugada logró conectarse bien con una Nahuel Arias que pasó una sola vez al ataque en este primer tiempo. Y esa jugada en ataque fue la que le dio la chance más clara para San Lorenzo. El pase a Real y que levantó la cabeza, vio que venía Cuello solo por el lado contrario, le tiró un centro perfecto a los pies, Cuello después la agarró muy abajo y la pelota se fue por arriba del travesaño. Un minuto después iba a venir la respuesta de Central Córdoba y por el lado derecho, donde siempre fue la clave para el equipo de Domínguez. Moyano, tal vez la gran figura que tuvo el equipo en este primer tiempo, tanto Moyano como Barrera, bueno, fue casi como un atacante durante todos los primeros 45 minutos. Amagó el centro, dejó que pase de largo de Ritis, levantó la cabeza y tiró un centro perfecto casi al borde del área chica para que Santos, con todo su oficio, le gane en el cabezazo a un Arias que recién está volviendo a jugar después de 2 años de inactividad por lesiones. San Lorenzo después no tuvo con qué ir a buscar el resultado, no tuvo con qué empatarlo. Sí con ganas, pero le falta juego. Mucho para mejorar para Gorosito este entretiempo. Tal vez el ingreso de Facundo Gulli sea lo que le ayude al equipo a tener esa conexión mediocampo delanteros, un Cuello y un Aumendi que estaban muy aislados. Para Central Córdoba será mantener las bases que hicieron en este primer tiempo, estar un poco más atentos en la defensa y no dejar tantos espacios para que una contra de San Lorenzo no le dé el empate parcial para el equipo de Gorosito. En los primeros 45 minutos, Central Córdoba fue superior. San Lorenzo nada tuvo por hacer. Mucho para mejorar, dejando una imagen negativa con respecto a lo que fue la victoria de Mendoza. Central Córdoba con poco lastimó un San Lorenzo diezmado, que todavía se está conociendo y que defiende mal y ataca no tan bien tampoco.
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8: Las 10 de la noche, 11 minutos en la República Argentina. Reforma de la Carta Orgánica del Banco Central. El debate de la iniciativa oficialista comenzará el próximo miércoles en la Cámara de Diputados, donde asistirán funcionarios del Poder Ejecutivo para defender la medida. El secretario de Educación Nacional, Carlos Torrendel, se refirió al paro docente. El funcionario dijo que se le hace un paro al gobierno nacional cuando los que pagan los salarios son las provincias. Buen promedio de ocupación hotelera en Salta. El Observatorio de Turismo Provincial señaló que llegaron más de 270.000 turistas y que hubo una ocupación hotelera del 71%. Se registran 6.125 muertos por los terremotos en Venezuela, así lo señalaron funcionarios del gobierno y añadieron que se estiman en miles los desaparecidos. En la ciudad de Buenos Aires la temperatura es de 15 grados 2 décimas, humedad 86%, cielo nublado.
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0: Seguimos con el Fútbol Show Nacional. En este lunes que tuvo fútbol temprano, que tuvo acción temprano, Fernando González en Liniers.
1: González.
2: Ya sé. González.
0: Me fue a comprar lo que me debe, joven.
2: Ah, ¿sí?
0: Usted sabe que
2: ¿me
0: yo
2: puede contar
0: que, ¿cómo? Yo que al crédito marplatense, una noche fría, ¿sí? De mucha hambre, con mucha similitud a esta noche estoy viendo.
2: Claro, todas las noches son de hambre.
0: Lo invité a comer un sándwich de milanesa. Me quiso pagar, me quiso dar su parte y le digo, no, usted crédito marplatense, vaya tranquilo, tiene un viaje largo. Esta noche lo invita al de Luján. La próxima...
2: Invita
0: de Mar del Plata.
2: No vino más.
0: Han pasado, creo que 800 partidos en el fútbol argentino en el medio. Y el crédito marplatense
2: bueno.
0: Brilla por su ausencia.
3: Ya le averigüé una buena sanguchería en Mar del Plata para invitarlo. Usted venga acá que tiene hospedaje, tiene playa, tiene sándwiches. ¿Qué más quiere de mí?
0: Que pague lo que debe, nada más. González, ¿qué pasó más temprano en Liniers que relató Rey, que comentó Domper?
3: Ganó Vélez 1-0 y es líder de la zona A, tiene 9 unidades, puntaje ideal. Independiente quedó segundo con 6 puntos, también había ganado sus primeras dos presentaciones el equipo de Gustavo Quinteros, así que fue triunfo para el conjunto de Guillermo Barros Esqueloto.
0: Di Giovanni, ¿anda por ahí?
4: Sí, acá estamos.
0: ¿Se vienen cambios en el ciclón?
4: En el ciclón se va a venir una variante, se viene Gustavo Del Prete, uno de los refuerzos para esta temporada, si no me equivoco, tomó Nieta Pipo y me parece que el que se va es el 22 Álvarez, ¿eh? Ya te lo confirmo.
0: Bueno, tranquilo, lo confirmamos cuando levanten el cartel, se ríe Zunino. González, ¿qué pasa en el Palacio Ducó? Me doy una vuelta por la cancha de Huracán.
3: Bueno, también están los jugadores de Huracán y de Atlético Tucumán. Parece que no va a haber modificaciones para el inicio del complemento. 0-0 el partido. Se viene también el segundo tiempo.
0: Moverá Central Córdoba de Santiago del Estero en el Madre de Ciudades. Va a arrancar la parte final.
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0: Y lo comenta Julieta Nataluti, movió Central Córdoba, arrancó el segundo tiempo. Gana el Ferroviario, 1-0, gol de cabeza a los 32 del primer tiempo de Michael Santos. Rebote para Tripique en mitad de cancha, punteando para Del Prete. Se arriesga Tripique, se juega el cuerpo, el paso atrás un poco complicado. Va a presionar barrera a Emiliano Amor, que la tira por un costado. A la ubicación de Nahuel Arias. Arias entregando por abajo para que ya salga Ratalino. El pase llega a destino de Ausmendi. Pivoteaba ya Del Prete, el pase largo y a correr con cuello. La pide por adentro Ausmendi. La metieron para Ausmendi. Se lo prende San Lorenzo. Se lo perdió San Lorenzo Almagro. Lindo centro a la carrera de Alexis Cuello. No la pudo puntear Ausmendi. El centro para Cuello, sacando de cabeza Mancilla. En el rebote no podía Tripiquio. Lo tuvo San Lorenzo. Lo tuvo recién Rodrigo Ausmendi.
6: Y en los primeros 50 segundos se ve que San Lorenzo salió con otra imagen, por lo menos con otro envión anímico. Una buena jugada, primero la recuperación de Del Prete, que se posiciona en el lado derecho, como estaba Álvarez al principio del partido, pese a ser delantero. Una buena pelota para Cuello, que tiró un centro perfecto. Por muy poco no llegó a rozarla a Ausmendi. Fue la jugada más clara, y me repito siempre eso, porque San Lorenzo no llega con tanta claridad. Bueno, esta sí fue la más clara que tuvo San Lorenzo, una buena combinación con sus dos delanteros.
0: Ahora sí presentamos el cambio en San Lorenzo Almagro.
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4: Se retiró el San Lorenzo con el número 22, Álvarez, a la cancha con 21. Viene de jugar en Atlas la última temporada, en Atlas de México, Gustavo Del Prete.
0: Tuvo una buena ya carta de presentación, ahí concatenando algunos pases en la construcción de la ofensiva de San Lorenzo Almagro. 2 minutos de la parte complementaria. Sale el ciclón, gana el Ferroviario 1-0.
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0: La revolea Emiliano Amor, larga y frontal para que se las ingenie Rodrigo Mendy. De cabeza para un costado, Facundo Mancilla. Lateral para San Lorenzo Alvaro, que busca desesperadamente el empate. Lateral que va a efectuar Nahuel Arias, apurando pero atrás para Emiliano Amor. Amor que es presionado, juega por abajo de zurda para Alejo Córdoba. Córdoba ganando su mirada, atrás para Orlando Gil, salida para el equipo de Pipo Gorosito.
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0: Recuperó Central Córdoba en salida del San Lorenzo Almagro. Falta agarrón y para mí es para tarjeta. Se complica solo el San Lorenzo Almagro, se complica solito, no hace demasiado el ferroviario para amonestar.
6: No, con muy poco le lastima San Lorenzo. Pasa que el conjunto Gorosito no marca bien, se desespera muy rápidamente y provoca faltas tontas como esta del prete recién.
0: Muy buen pase de Maciel, apareció libre Moyano por derecha, se mete al área, el centro para abajo, se lo perdió Central Córdoba. Se lo perdió Central Córdoba, reclaman tiro de esquina, reclaman córner, lo mal que marca San Lorenzo, un pase largo bárbaro de Maciel para lateral derecho, para Moyano, el centro rasante por abajo, el primer palo, y no la pudo empujar, no la pudo direccionar, Michael Santos estuvo a centímetros del segundo. Central Córdoba de Santiago del Estero.
6: Y se repite la misma fórmula que en el primer tiempo, Central Córdoba atacando por el lado derecho. Me sorprende que no haya mejorado eso Gorosito, una gran pelota para un Moyano que le ganó la espalda a toda la defensa de San Lorenzo y tiró un centro perfecto. Por poco Santos no le dio la dirección indicada para ampliar la ventaja y ponerse 2-0. Le ganó la marca a un Amor que ya llegaba tarde.
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0: Iba a pegar esa pelota de la izquierda, Marco Iacobelis, va el capitán del Central Córdoba de Santiago del Estero, la mete de zurda al segundo palo, la bajaron de cabeza a las manos de Orlando Giles.

0: bien amonestado, claramente. ¿No vio lo tarde que llegó?
1: Lo raspó, ¿no? Un poquitito.
2: Fue fuerte y tarde, Vera. Bien amonestado en este caso por Zunino, jugador de Central Córdoba. Un tripillo que intentó seguir con la jugada, se le fue la pelota, también aprovechó, se tiró, quedó dolorido igualmente, que no sea nada, dice Gorcito, porque no tiene reemplazo.
1: Y Giovanni, le duele todo a Trepiquio.
3: Le duele todo, pisa con alguna dificultad el capitán de San Lorenzo, muy pero muy dolorido.
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1: ¡Qué máster, Gustavo Jueves!
4: ¡Qué suspenso!
1: ¡Qué suspenso! ¡Me asusté! Le cayó mal la papa frita. Lateral para San Lorenzo Almagro, que va por el empate. Lo quiere arrinconar el equipo de Pico Gorosito. Estamos en el 6 del complemento. Lateral que va a efectuar Nahuel Arias. Jugando para abajo para que le aguante del Prete. Del Prete que entró activo, entró bien. Pasó entre dos. Rebote para Arias. Al piso Arias. Traba Arias. Lateral para Central Córdoba. Lo va a realizar Fernando Martínez.
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1: 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Hay malas noticias en San Lorenzo, Di Giovanni. ¿Qué pasa?
3: Sí, me parece que no más María Cel. Lo decíamos en el principio, mucha inactividad, mucho tiempo sin jugar. Volvió y me parece que hasta aquí llegó, hasta los 6 minutos del segundo tiempo.
2: Bueno, eso es un poco lo que pasa cuando un jugador lleva 2 años, ¿no? Inactivo en septiembre del 2024, había sido la última vez. Recordemos que se había roto los ligamentos jugando para la reserva. Sufrió una pubalgia y también una distensión muscular. Bueno, volví a la cancha recién hoy. Se esforzó un poco de más Nahuel Arias, ya lo había cantado Osmendi previo al lateral, le hizo señas al banco suplente. Bueno, no pudo más el juvenil de San Lorenzo, vendrá el cambio.
1: Sí, se vienen las variantes en San Lorenzo de Almagro. En 7 del segundo tiempo gana el Ferroviario 1-0 ante el Ciclón. Presentamos el cambio en el equipo de Boedo.
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3: Bueno, segundo cambio en San Lorenzo, a la cancha con el número 15, Mauricio Cardillo, se retira, cansado, lesionado, el número 30, Nahuel Arias.
1: Fernando González, ¿qué pasa en el Palacio Ducó?
5: Por ahora 0-0 en 7 minutos del complemento, ingresó Oscar Romero, el paraguayo, en el globo para cambiar la historia. Y en Atlético Tucumán se fue lesionado el loco Leandro Díaz, ingresó en su lugar la Méndola.
1: La busca mitad de cancha, Central Córdoba, esa pelota, revoleaba Mancilla, el pase exigido para Barrera, trabó con todo Barrera, recuperó San Lorenzo por el sector derecho, la pelota para Cardillo, primer balón que toca, entregando atrás para Emiliano Amor, la salida para el equipo de Pipo Borosito.
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2: Se me hace raro, de Jesús, a ver si coincidís conmigo. Cardillo es 5, y está jugando de 4. Tripiquio es 5, también juega de 4. ¿Por qué no invirtió esos roles? No lo mandó Tripiquio, que también ayuda con la marca en el lateral derecho, y deja a Cardillo más de 5.
1: Yo creo que por la importancia de Tripiquio como eje central del equipo, como referencia en el mediocampo, me parece que es preferible un Tripiquio ahí, que sea el enlace, el conector en el círculo central y no tirado a un costado.
2: Yo creo igualmente que había que poner un jugador que cree el juego, justamente como Gulli, en lugar de la salida de área, si metías ahí a Tripiquio en el lateral derecho, pero es también son puntos
1: esto,
2: de vista.
1: Es largo esto, Ataluti, recién
2: ya está tarde, Gorosito.
1: Van 8 del segundo tiempo. Dame una joven, por favor.
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1: Apresurada la comentarista, se viene San Lorenzo. ¡Van remate! ¡Rebote! ¡Solo perdió el Ciclón! ¡Solo perdió Rodrigo Osmendi! ¡Había sacado el remate! ¡Rosante cruzado a Matías de Ritis! ¡Le quemó las manos a Javier Vallejos! ¡Que dio un rebote como pudo para un costado! ¡Se la había obsequiado al número 29, Rodrigo Osmendi, que no llegó a empujarla!

0: llama Corner San Lorenzo. Tuvo el empate el equipo de Boido.
1: Y me parece que era corner, después de caer de vuelta a la repetición, pero creo que termina tocando el jugador Central Córdoba. Una jugada que comenzó por Nicolás Tripicio, que se la abre a un Derritis. Todo Central Córdoba pensaba que la iba a abrir nuevamente con un Real y que estaba posicionado. Bueno, Derritis sorprendió, tiene esa característica lateral izquierdo del conjunto de Azulana. Sacó un remate afuera del área que complicó a Vallejos Aumendi. No se esperaba ese rebote, le quedó incómodo. Se perdió el empate San Lorenzo.
0: Y responde rápidamente Central Córdoba en busca del segundo. La pelota de Cetita González, tocando la derecha para Moyano. Lindo centro de la carrera para el segundo palo, sacando de cabeza de frente. ¡El rebote! ¡Está por Lando Gil! ¡Está por Lando Gil! Había sacado un bombazo. Matías Vera le agarró de sobrepique con su botín derecho. Se llenó el empeine de la pelota. Sacó un misil. Matías Vera voló para su palo derecho. Orlando Gil se rompió el partido. Tuvo el segundo el Ferroviario.
1: De un área a otra estaba en este partido. Un gran remate de Vera, fuerte, con dirección. Complicó a Gil, que como pudo la sacó y dio el rebote. No pude ver quién fue el jugador de San Lorenzo que despejó para medio de cabeza. Si fue Del Preto, si fue Carrillo. Grave error que le dejó servida el remate para el jugador Central Córdoba.
0: La pelota de Santita González, jugando a la izquierda, lo mató. Diego Barrera, lateral para San Lorenzo. Le dio una vuelta por el banco de Sebastián Domínguez.
2: Aplauso de Sebastián Domínguez para sus jugadores. Quiere que siga así el equipo.
0: ¿Y qué dice Pipo Bonocito?
2: Y Pipo Bonocito, que pide más atención a sus jugadores, no quiere errores tontos.
0: ¿Cómo está la historia del Palacio Ducó?
3: 11 minutos, 0-0.
0: Vende Gustavo Jove.
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0: En 12 minutos del segundo tiempo en el Madre de Ciudades, Central Córdoba le gana por la mínima 1-0 a San Lorenzo de Almagro. Gol de cabeza a los 32 del primer tiempo de Michael Santos. Salida para el equipo de Sebastián Domínguez. Apertura a la izquierda para la proyección de Fernando Martínez. Martínez jugando con Tijanovic en la mitad de la cancha. De punteada para Barrera. De rebote para Tijanovic. Lateral para San Lorenzo
4: de
0: Almagro.
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0: Jugó rápido San Lorenzo. El rebote para que se venga Tripicio. La meta al área para Osmendi, que tiene el empate. ¡El cabezazo! Apenas por encima del travesaño. Se lo perdió otra vez Rodrigo Osmendi, que está a nada, que está a centímetros de marcar el empate para San Lorenzo. Hermoso centro metió Nicolás Tripicio para el cabezazo bombeado al ángulo superior izquierdo de Rodrigo Osmendi. Por centímetros no le empató el ciclón.
1: Fue una gran jugada de San Lorenzo, nuevamente con Nicolás Tripicio comandando el ataque. Levantó la cabeza, esperó, vio el movimiento que iba a hacer su compañero, que iba a ser Aumendi. Tiró un centro llovido, casi pasando el segundo palo, para que Aumendi tuviese nada más que cabecearlo. Le faltó un poco de dirección. Hizo todo bien Aumendi, le faltó un poco de dirección. San Lorenzo está en desventaja, pero ya merece un poco más.
0: Nataluti.
1: Sí.
0: Pregunta Codevila, ¿cuánto cuesta Tripicio?
1: 3.5 millones. Cláusula o nada, dice.
0: ¿Segura?
1: Yo lo menos, pondría, ¿no?, un poquito más.
0: Ah, más todavía.
1: Por menos de 3.5 millones no sale de San Lorenzo.
0: Ah, bueno. ¿Más todavía?
1: Cuatro palos puede ser.
0: Recuperaba Central. ¿Cómo está? ¿Cómo está la reina de Boedo? Tremendo.
1: Capitán y referente y una de las figuras de San Lorenzo.
3: Perdón, ¿puedo agregar algo más? Jugador polifuncional, ¿no?
0: ¿Cómo está también allá?
1: 5-4.
0: ¿Cómo están? Tremendo. De palo a palo es la cosa. Salida de Central Córdoba, la revoleaba como podía ya. Alejandro Maciel, el rebote para que se venga Ratalino en posición de enganche. Ay, el pase malo de Ratalino, no lo pudo ubicar, no lo pudo conectar a Mauricio Carrillo. En 14 del segundo tiempo, lateral para Central Córdoba, que lo gana 1-0.
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0: Real y bajó, la pelota quería juntarse con Osmendi. Revolía en el fondo Mancilla. Rebote para que juegue Alejo Córdoba. Entregando corto a la derecha para Emiliano Amor. Largo el envío frontal para que se las ingenie Osmendi. La va a tener brava y Osmendi luchando contra Mancilla, contra los pelotazos de Emiliano Amor. Salida por derecha de Santiago Moyano. Este también me gustó. el lateral derecho de Central Córdoba, Moyano.
1: Fue una de las grandes figuras para mí de Central Córdoba, clave en el gol de que termina convirtiendo Santos y también en todos los ataques de Central Córdoba en este partido.
0: Es un trencito, ¿no? Va y va.
1: No para de pasar y San Lorenzo parece no darse cuenta que ahí está la clave del equipo rival.
0: Tripique, la pelota a mitad de cancha, se junta, se asocia con el Prete. Otra vez para el capitán, para Nicolás Tripique, que dudó, casi la pierde solito, rebotó en las presiones de Michael Santos. Lateral para San Lorenzo.
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0: El cambio de frente para que la baje Iacobelli, anticipando de cabeza Matías Ritis, la manda por un costado. Empieza a dudar en el fondo Emiliano Amor, Julián Taluti.
1: No fue bueno el pase, un pase simple a un compañero, a Carrillo, que estaba abierto, bueno, la dejó corta. No puede permitir San Luis estos errores porque le terminan después costando caro, no marca bien, le cuesta tener la pelota y encima la pierde solo. Bien lo dijiste vos hace unos minutos, San Lorenzo se complica solo, juega en contra de sí mismo, bueno, y después lo termina pagando caro.
0: Fernando González, ¿qué pasó más temprano en Liniers?
5: Vélez le ganó 1-0 Independiente.
0: ¿Y qué pasó en Vicente López?
5: Victoria de Talleres, 4-0 sobre el Platense.
0: ¿Cómo está la cosa en el Palacio Ducó?
5: 0-0 en 16 minutos del segundo tiempo.
0: Acá se escapa Iacobelli, giró, ganó la posición, lo agarraron de arriba, los camiseteaban al 10 y capitán del Central Córdoba. Presentamos la tarjeta en San Lorenzo.
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2: El primero en San Lorenzo, Matías de Ritis.
1: Bien amonestado en este caso, Derrites había ganado la posición de gran manera y Iacobelli se quedaba enfrente al arco de Orlando Gil, lo tuvo que bajar con falta, no le quedaba otra al jugador uruguayo de San Lorenzo. Un lindo tiro libre tiene Central Córdoba para poder seguir la ventaja.
0: Acomodando la barrera Orlando Gil, estamos en 17 del segundo tiempo, en el Madre de Ciudades. Central Córdoba busca aumentar la diferencia, lo gana 1-0, balón detenido, tres cuartos de cancha, calle central, le va a pegar el zurdo Marco Iacobelli, se prepara el capitán. ¿Esto es centro o arco? Tengo mis dudas. ¿Esto es arco? Va Iacobelli de zurda, reventó un muñeco en la barrera, la metió Iacobelli sacando de cabeza del Prete, en el rebote la peina Cuello, la persigue por izquierda, ahora Reali lo pone a correr a Cuello, ganó la posición, ganó la cuerda Cuello, está solo contra el mundo, Cuello enganchó para adentro, falta, dice que no, ahora sí falta, en segunda instancia. La llegó a puntear el activo Matías Reali, nunca lo vio Moyano, le apareció como un rayo a sus espaldas, la punteó, bajó el jugador de San Lorenzo, balón parado para el ciclón, y presentamos la tarjeta amarilla en el local.
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2: El tercero en Central Córdoba, Santiago Moyano.
1: No había sido falta la de Cuello, bien Zunino ahí, se tira el jugador de San Lorenzo cuando siente un contacto leve. Sí, fue una clara falta contra Reali, que iba a ganar la posición, no le queda otra a Moyano que bajarlo, fue fuerte abajo, San Lorenzo ahora tiene un tiro libre espectacular para poder empatarlo, y va de Matías Reali.
0: No se la saca nadie al número 11 de San Lorenzo, esto será oportunidad de empate para el ciclón. Reali, escúchame, esto es arco Reali, no inventen nada raro, acomoda la pelota, Matías Reali. Va el ex Independiente Rivadavia, lo orden del árbitro, va Reali, el puñetazo del arquero, el puñetazo de Javier Vallejo que ha quedado dolorido, se toma la rodilla izquierda, se jugó el cuerpo, se jugó la vida, Javier Vallejos. No sé si fue centro o arco, tuvo el empate el ciclón Julián Taluti.
1: Creo que fue más centro que arco y había sido llovido al segundo palo, entraba Amor, estaba del Prete atrás para poder cabecearla, fue bueno el centro de Reali que se agarra la cabeza, queda dolorido Vallejos, creo que un poco más tratando de hacer un poco de tiempo para apaciguar ese envión de San Lorenzo, será lateral, pero San Lorenzo avisa de a poco, con muy poco específicamente, casi con nada, aprovecha algunas oportunidades para poder intentar empatar el partido, le cuesta, no está fino en la última jugada, pero se acerca al gol.
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0: La metió de manos Cardillo al área, despejada Mancilla. Rebote para Cardillo, otra vez al área, no podía Osmendi. Rebote para Tripiquio, en puerta de área, en rodeo del capitán de San Lorenzo. Apertura para que se venga Cardillo, la puntean para Cuello, Cuello por abajo, entregó para Tripiquio de zurda, el rebote lo tiene Real y la sacaron sobre la línea. Tuvo el empate San Lorenzo, lo tuvo Reali, el centro al segundo palo, lo bajaron de cabeza, revolea González y se arma la contra de Central Córdoba. Escapó Saltita, falta, un tackle en la cobertura defensiva del capitán Nicolás Tripiquio. Tuvo el empate San Lorenzo, lo tuvo en la zurda de Matías Reali.
1: Y vale casi como un gol la salvada de Maciel, fue una pelota que también la empezó Nicolás Tripiquio, un Cardillo que en vez de tirar el centro como era la fácil, la abrió a un Alexis Cuello que lo vio atrás, a Ratalino no le quedó nunca cómodo, remató como pudo. Ese rebote le quedó a un Reali que no lo pensó dos veces, remató de zurda y esa pelota con el arquero ya vencido la termina despejando a Maciel. Cuenta como un gol para Central Córdoba, que está cada vez metido más atrás y San Lorenzo más cerca del gol.
0: Presentamos la amonestación en el San Lorenzo Almagro.
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2: El segundo en el ciclón, Nicolás Tripiquio, capitán.
0: Recuperó San Lorenzo en salida de Central Córdoba. Esta puede ser buena. Traslada del frente. Apertura para Osmendi, pegale. Osmendi. ¡Ay! Se apuró a Osmendi. Nataluti.
1: Creo que se la quiso dejar a Alexis Cuello, que venía de frente al arco para empujarlo, no le salió, no le dio con la comba ideal para que la pelota tenga ese movimiento. Le habla Cuello, me parece que le dice que esa era su intención para tirarle la pelota. Otro lateral, San Lorenzo, está un poquito mejor ahora.
0: La mete de mano, sale de Cardillo, el primer palo para que la peine Cuello, ganó de cabeza Mancilla. Rebote para que juegue Ratalino, otra vez con Cardillo, rebote en la marca de Diego Barrera. Tiro de esquina para el ciclón, dame una.
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0: Tiro de esquina del sector derecho para San Lorenzo Almagro. Juan Cruz Ratalino para el envío. Quiere el empate San Lorenzo. La mete Ratalino al corazón del área. Despejando de cabeza. Estaba el número 22, Matías Vera. Rebote para Derritis. Apertura para Reali. Reali, el centro cerradito. Tiene el empate al ciclón. Le roba el arco. La roba al arco Cardillo, que apareció libre por el segundo palo. Era soplarla con su botín derecho, era corregir la dirección del balón. La roba al arco Cardillo, otra vez desaprovechó la posibilidad del empate San Lorenzo.
1: Le pegó con el talón, por eso terminó siendo casi un centro atrás en vez de un tiro al arco. Desperdició la chance Cardillo, buen centro de Reali.
0: El centro de Ratalino, de cabeza despeja Vera. Y ojo la contra porque puede pagarlo caro el ciclón. Con lo justo en la cobertura, Tripiquio jugando para Armando Gil. Va con todo San Lorenzo, resiste Central Córdoba.
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0: Jugaba el número 21 del Prete, entregando para Tripiquio. El cambio de frente a la ubicación de Matías Derritis, que la mata con el pecho. Derritis por abajo, amaga el zurdo, se va arrinconando, lateral para San Lorenzo. Dame una, Gustavo.
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0: Apura Tripiquio, Tripiquio que va como enlace. La metió para del Prete la punteó. Ahora sí, Osmendi, Osmendi. Se lo perdió San Lorenzo. Se lo perdió San Lorenzo, Almagro. Parece que no es la noche de Rodrigo Osmendi. Tercera posibilidad clara de gol para Rodrigo Osmendi. Definió cruzado. La pelota se perdió a medio metro del caño derecho de Javier Vallejos. Otra vez se lo perdió Rodrigo Osmendi.
1: No se le está dando al delantero de San Lorenzo. Fue una buena jugada. Un Nicolás Tripiquio que se la abrió, casi que le mete un pase filtrado a un del Prete, que con un solo movimiento habilita a Osmendi solo. Le ganó la espalda a todos los defensores de Central Córdoba, tiró un remate cruzado por muy poco, no fue gol, le pegó un poquito mordida, no la agarró tan bien, si no hubiese terminado dentro del arco. Está cerca San Lorenzo, ya no es justa la victoria de Central Córdoba, merece el empate el ciclón.
0: la corre Barrera despejando en el fondo, Emiliano Amor, la pelota vuela por los aires santiagueños, volvía Tripique, luchaba y no podía Vera, rebote para que se venga por izquierda de Ritti, falta, infracciones, y presentamos el cambio de San Lorenzo Almagro.
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2: Tercer cambio de San Lorenzo, se retiró con el número 11, Matías Reali, a la cancha camiseta número 18, Diego Erazo.
1: Y ahora pone a Alexis Cuello y a Del Prete por las bandas, casi como volantes carrileros, y deja a Erazo y a Omendi como centrodelanteros dentro del área casi, para poder agarrar un pelotazo y poder empotarlo.
0: Carrillo la metió al segundo palo, baja la Cuello, baja la Alexis, no la pudo controlar del todo, tiró un taco sobre la situación, el rebote para Alexis, entregó para Del Prete que recibió la pisa al zurdo, jugó para Alexis Cuello, que arranca como si fuera lateral por izquierda, la metió de Ritti para Erazo, y en el rebote se arma la réplica de Central Córdoba, la corre Barrera con lo que le queda de arresto físico, aceleró, escapó Barrera, tiene descarga hacia adentro, entregó para que se venga González, tiene el segundo, Michael Santos, tapó Gil, tapó Orlando Gil, le dice de todo Barrera que estaba solo por el segundo palo, la canchereó Michael Santos por la canchereada del atacante uruguayo, tiene vida y respira San Lorenzo.
1: Y San Lorenzo retrocede mal, está atacando, tiene todos sus jugadores en poderío ofensivo, pero no sabe retroceder. Barrera comandó un ataque casi con los restos que le quedan físicamente. Igual le ganó a los tres jugadores de San Lorenzo. La abrió perfecto para un Michael Santos que enganchó. Hizo una de más y en vez de levantar la cabeza y ver a su compañero que quedaba libre, solo por el lado opuesto ganándole la espalda a Cardillo, decidió rematar encima de su jugador. Una pelota fácil para Orlando Gil que estuvo atento. Estuvo bien Central Córdoba, aprovecha las contras y este va a ser el juego de Sebastián Domínguez para este segundo tiempo. Defenderse y aprovechar los espacios que deje San Lorenzo en la defensa.
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2: Bueno, cambio en Central Córdoba, a la cancha, camiseta número 9, Lucas Baraldo, afuera el 27, el autor del gol del partido, el capitán Michael Santos.
0: La pelota se pierde por línea final después de que la bajaba de cabeza Rodrigo Mendy, la deja correr Javier Vallejos, saque de arco para Central Córdoba. Se armó un partidazo en el complemento del Madre de Ciudades. Estamos en 27 del segundo tiempo. Lo gana el Ferroviario 1-0.
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0: Fernando González, ¿qué pasa en el Ducó?
5: No hay goles, 0-0, 26 minutos del segundo tiempo.
0: ¿Qué pasó más temprano en Liniers?
5: Vélez le ganó 1-0 Independiente y es líder.
0: ¿Y qué pasó en Vicente López?
5: 4-0 el triunfo de Talleres, primera victoria para el conjunto de San Paoli.
0: Prepare la grilla que le pregunto del miércoles en Radio Nacional. La quiere aguantar Erazo, metió el cuerpo, no pudo ganar la posición. Revoleaba Alejandro Maciel. Largo el envío para que de cabeza devuelva Alejo Córdoba por un costado. Lateral para Central Córdoba que gana 1-0.
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0: Di Giovanni, ¿qué pasa con Sebastián Domínguez?
2: Y no le gusta nada este tramo del partido al entrenador de Central Córdoba. Ve que San Lorenzo lo arrincona.
0: ¿Y qué dice Pipo Grosito?
2: Seguimos así, vamos que ya llega.
0: Hay varios que dicen eso acá. Se viene el rebote, Cuello que la perdió. No tuvo un buen partido Cuello.
1: No tuvo un partido, no estuvo fino con la pelota, está también muy cansado, más ahora que tiene que hacer el desgaste de un volante casi. El tema es que San Lorenzo no tiene a quien poner en su lugar, tal vez la Sater podría ingresar, pero no es la posición natural del juvenil.
0: La salida del ciclón con Tripiquio, de tres dedos la puso para Ausmendi, la aguanta, descargó para Cuello que arranca como volante por izquierda, va Alexis, Cuello para adentro, la entregó para Derritis que comandó, pasó entre dos, buena acción, Derritis se quedó sin campo, ganó la posición, Derritis, cobró falta en ataque. cobró falta en ataque?
1: Eso era fácil, Zulino, me parece acá. No terminó siendo falta. Se deja caer Moyano cuando siente el contacto con Darítis. Para mí no fue nada. Nada falta hizo la fácil el árbitro en esta decisión. San Lorenzo había tenido un avance interesante, casi que la perdía de Ritti, la estaba ganando con más impulso que en realidad buena táctica. Tiene que meter alguna variante más, Gorosito, me parece, para poder intentar empatar el partido en lo que queda, porque ya no tienen resto los jugadores físicamente.
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0: Ratarín y la pelota lo pone a correr a Cardillo, el pase queda corto, le manda por un costado, barrera, lateral es para San Lorenzo que busca el empate. Estamos en 30 del segundo tiempo en Santiago del Estero. Central Córdoba le gana el Ciclón 1-0, gol de Michael Santos en el primer tiempo. La pelota es de Emiliano Amor en la mitad de la cancha, de derecha a izquierda, ubicándolo a Nicolás Tripicchio, el capitán amonestado de San Lorenzo de Almagro. La pisa bien Tripicchio, salió de buena manera con un lujo, va Tripicchio, la puntea para Cuello, de Cuello para Tripicchio, que aparece ahora como extremo por izquierda, va Tripicchio, quiere la descarga con Alexis Cuello, que la puntea, va para Cuello, encerrado, la hace rebotar, lateral para San Lorenzo de Almagro. Dame una nueva, puro Tripicchio, la descarga para Cuello, con lo justo, marcando Matías Vera. Ahora sí, todo tuyo, Gustavo Joven.
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0: Minuto 31 del segundo tiempo en el Madre de Ciudades. Nos apiadamos de ti, Di Giovanni. Veo tres cambios en Central Córdoba y veo un cambio en San Lorenzo de Almagro. Hay un jugador tendido del Ferroviario.
2: Sí, si no me equivoco es Giacobelli el que está tendido. Bueno, se preparan, como bien decías, tres cambios en Central Córdoba y uno en San Lorenzo. En San Lorenzo el que va a ingresar es el 10, Juli, ya te confirmo quién sale. Y vamos a ver Central Córdoba, los tres cambios, imagino que uno va a ser Giacobelli.
1: En Central Córdoba se viene el 3, el 5 y el 17, Fede.
2: El 13 es Marchi, el 5 es Cravero y el 17 Casermeiro.
0: 32 minutos en el Madre de Ciudades, partido detenido, vende Gustavo Joven.
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0: ¿Estamos, Di Giovanni?
2: Bueno, se fue Giacobelli, se fue Tijanovic y me falta uno, y Moyano.
0: Bueno.
2: Pasamos en limpio, entonces.
0: Dale, para
2: afuera
0: para...
2: Moyano, adentro Marchi, afuera Giacobelli, adentro Casermeiro y afuera Tijanovic y adentro Cravero.
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0: Ahora se hace la variante en San Lorenzo de Almagro, ya voy con eso. Necesito nombres, números y apellidos en Central Córdoba. De Ritis por izquierda, la metió al área para Osmendi, sacando de cabeza Maciel. El rebote para que la domine ahora Del Prete tocando atrás para Cardillo. Cardillo más atrás para Emiliano Amor. Presentamos el cambio en San Lorenzo.
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2: Se retiró el número 13, Ratalino, ingresó con el número 10, Facundo Bulli.
1: Y a tener la pelota, puede generar un poco de juego, ya estaba cansado Ratalino, ese cansancio le hacía tener imprecisiones también en la hora de armar la jugada. Bulli te da un poco ese juego que tanto le faltó hacer en el primer tiempo, ¿no? Parar la pelota, levantarlo, buscar ese pase filtrado para poder agarrarla para la defensa de San Lorenzo. Tendrá que ponerse el equipo al hombro, el juvenil de San Lorenzo que lleva la 10 en la espalda y convertirse en la figura para poder darle el empate al Ciclón.
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0: En el fondo revoleaba Martínez la pelota directamente para un costado. No quiere pasar por arriba. San Lorenzo, Central Córdoba. quiere el empate el equipo de Pipo Gorosito. Lateral que apura ya a Cardillo. Entregaba a Osmendi. Limpió para Derriti por izquierda. Pegale Derriti en el remate. Apenas. Al lado del caño derecho del arco de Central Córdoba. Otro muy buen bombazo. Sacó de zurda Matías Derriti. Obligó la estirada de Javier Vallejos, que no llegó a tocarla por centímetros. No fue el empate de San Lorenzo.
1: Vuelve a avisar San Lorenzo otra vez de los pies de Derriti. Esta vez la pelota se le fue abriendo, saliendo, alejándose del arco, yéndose un poco más lejos del primer palo. Igualmente Vallejo se tiró porque la pelota prometía peligro. Se terminó abriendo sobre el final del remate. Fue una buena chance para San Lorenzo, que también avisa que no solo puede tirar los centros para los 2-9, sino también empezar a rematar de afuera y sorprender.
0: Aguantaba la posición de Lazo, reclamaba infracción, dice que no el árbitro, y puede tener el segundo de contra Central Córdoba. Atacan dos, defienden dos. Se abrió por derecha ahora Barrera, va a encarar Barrera. Barrera busca la pared. Barrera jugó para Baraldo, que le hizo un regalo a la defensa de San Lorenzo. Y ahora quedó partido Central Córdoba. Responde el ciclón por derecha. A toda velocidad va con Gulli. Gulli para el empate. Gulli para el empate. La puntea. Falta. Falta en puerta de área. Y quiero ver si no fue penal o no. Falta contra Gulli, que venía lanzado en velocidad en carrera. La punteó con lo justo de zurda y a centímetros del área lo derrumbaron. ¡Ah! Gulli, tiro libre. Tiro libre
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2: Y amonestado el número 17 de Central Córdoba, Yuri Cacerveiro.
1: La falta fue afuera del área, en el borde del área, por muy poco no fue penal para San Lorenzo. Clara falta, no le quedó otra al recién ingresado Cacerveiro que hacer la falta para bajar a un Facundo Gulli, que hizo lo que tenía que hacer el número 10 de San Lorenzo: agarrar la pelota en tres cuartos de cancha y encarar ante una defensa que ya está cansada de Central Córdoba, que está diezmada también, que ya es más accesible de lastimar a comparación del primer tiempo. Era una gran jugada que venía haciendo el juvenil, enganchando para el medio, encontrando ese remate. Por muy poco no le quedó, ahora tendrá un tiro libre espectacular para poder intentar encontrar el empate.
0: González, ¿no es penal? ¿No le impacta con el pie izquierdo que está dentro del área?
3: Para mí impacta con el pie derecho del jugador de Central Córdoba y creo que es afuera, al borde, pero es afuera.
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1: No, coincido con Fer González. A primera vista me pareció que estaba afuera el pie tanto de Gulli como también del Central Córdoba. Veremos si lo están llamando el barrio. Parece que va a terminar siendo un tiro libre en el borde del área. Se pelean casi los jugadores de San Lorenzo para ver quién lo va a ejecutar. Es la chance más clara que tiene San Lorenzo para poder empatar este partido.
0: De milagro no fue penal para San Lorenzo. Se prepara el ciclón para empatarlo. 37 del segundo tiempo. Hay casi que una reunión de consorcio para ver quién le pega esa pelota. A centímetros del área. ¿Quién va a ir, Nataluti?
1: Creo que del Prete.
0: Del Prete a cuello. Del Prete de zurda. Ay, del Prete, por el amor de Dios, del Prete. Del Prete.
1: Y no fue buena la ejecución del refuerzo de San Lorenzo. Demostrada confianza, la agarró muy de abajo, se fue por arriba del travesaño sin necesidad ni siquiera de estirarse para Vallejos. Una chance que desperdicia San Lorenzo cuando le cuesta llegar con tanta claridad. Dependerá de vuelta, no sé por qué no lo pateó Facundo Gulli este tiro. Otra chance desperdiciada para el conjunto de Gorosito.
3: Era fuerte el palo del arquero ahí.
0: Mirá cómo se lamenta, ¿no? 37-30, hace todo Estudio Central, ¿eh? Muy bien. 37 infracción del segundo tiempo. Central Córdoba 1, San Lorenzo 0.
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0: Atacaba San Lorenzo por derecha, la quería apurar Cardillo, la manda por un costado Marchi, lateral para San Lorenzo de Almagro. Apura el equipo de Pipo Gorosito. Se viene con todo el equipo de Boedo. Lateral que va a meter al área Cardillo. Como en toda la noche, la jugó Cardillo al primer palo, la peinó Mendy. Rebote para Santita González, que completa la derecha. Le salió un muy buen pase para que se venga a toda velocidad Baraldo. Baraldo para liquidarlo. Baraldo para liquidarlo. Se le quedó atrás. Se le quedó atrás. Era Barrera, que está extenuado el número 7.
1: extenuado y todo, Barrera sigue siendo el jugador más punzante en ataque para Central Córdoba. Fue buena el doblaje que hicieron entre Amor y Tripiquio. Amor que molestó la carrera de Barrera, Tripiquio que después terminó recuperando la pelota. Era un mano a mano importante para Central Córdoba, que juega esto, a contraatacar y a aprovechar lo mal parado que queda San Lorenzo. Me parece que si creo está haciendo un calco del partido ante Lanús, ¿no? Merecía un poco más y se queda sin nada finalmente.
0: Va trepando por derecha Mauricio Cardillo, cruzó mitad de cancha. Cardillo jugando corto para abajo con Facundo Gulli. Gulli entregando para Tripiquio. Tripiquio la deja correr para Del Prete. Del Prete que recibe por la banda izquierda. La pone bajo la suela. Ahí cambia el ritmo Del Prete, ¿no? Todo demasiado light. Jugó para Tripiquio. Tripiquio para Del Prete. Ahora sí puede ser buena. Del Prete meterá al área. La cucharía para Erazo. La bajaron. No tiene Cuello. Enganchó. No le pegó el arco Cuello. No le pegó el arco Cuello. Quiso hacer un enganche que no demandaba la jugada. Tuvo el empate Alexis y lo puede liquear Central Córdoba. El pase demasiado largo. Se salva San Lorenzo en la contra. Julieta Natanuti, ¿por qué no pateó al arco Alexis Cuello?
1: ¿Por qué no pateó al arco también Erazo, que la terminó bajando en vez de pegarle como venía la pelota? Fue un centro llovidito, bien preciso del Pete, que había visto el movimiento de Erazo, que se la quiso tirar exactamente a los pies del colombiano. Bueno, la terminó bajando, se la dejó servida para Alexis Cuello, que pensó que creo que tenía un poco más de espacio para bajarle y hacer un tiempo más el remate final. Bueno, no le alcanzó, también está cansado Alexis Cuello, le cuesta ya la toma de decisiones finales, pero es un jugador clave para San Lorenzo.
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0: Se viene Cuello por izquierda, buena marca de Marchi. La tira por un costado, apura el ciclón, dame una.
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0: Lateral de Cuello para Derritis, la mete al área de Derritis, falta o corner para San Lorenzo Almagro. Dame otra, Gustavo.
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0: 41 del complemento, tiro de esquina para San Lorenzo, que va por el empate. La metió Del Prete, pasada al segundo palo. No podía bajarla de cabeza. El rebote favorece a Barrera, que puede meter la contra. Escapa Barrera a toda velocidad. Buena marca. Se la llevó Barrera. La puntilla es el segundo. Barrera va. Ataca en tres, defiende uno. Lo liquida Central Córdoba, se viene Baraldo, se lo perdió Central Córdoba, se lo perdió el Ferroviario. Qué mal terminó la contra Saltita González. Todo bien hizo Barrera en la noche santiagueña. Saltita González le da vida a San Lorenzo.
1: Y podemos decir que Barrera es el mejor jugador de Central Córdoba, compite por ser el mejor jugador del partido, me parece que ya se queda con ese título. Hizo todo bien, comandó bien la contra, después le reclamaba a González el pase final para poder terminar la jugada. González la agarró mordido, esfuerzo que no le pudo dar la dirección, fue una chance clara para Central Córdoba.
0: Tripiquio va, Tripiquio pasó entre dos, sigue Tripiquio, le pegó. ¡Qué cerquita que pasó! ¡Qué cerquita que pasó el remate del capitán de San Lorenzo! Que apiló a tres defensores, los gambeteó, los dejó desparramados y de 25 metros sacó el latigazo de derecha. La pelota pasó muy cerca del palo izquierdo de Vallejos. Un jugadón del capitán de San Lorenzo.
1: Tal vez puede ser el mejor de San Lorenzo, Nicolás Tripiquio, que con lo poco que le queda físicamente sigue intentando, sigue encarando. Se sacó de encima tres defensores, Central Córdoba, levantó la cabeza, vio que tenía espacio, ningún jugador, ningún compañero suyo mejor posicionado. Bueno, sacó ese remate espectacular, no le faltó un poquito de comba al final para que pueda entrar la pelota. Asustó, anticipó también lo que iba a ser una contra de San Lorenzo. Me parece que se acerca a San Lorenzo, pero no le va a alcanzar el tiempo para empatarlo.
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0: Derritis con el centro, rebotaba en la marca de Marchi. El rebote de Derritis que escapó de cabeza. Ay, después la terminó pésimo Derritis. La arrancó bárbaro, tiró un sombrerito de cabeza. Después se nubló. El número 6, también de buen partido, saque de arco para Central Córdoba.
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0: 43 y medio de este segundo tiempo. Central Córdoba 1, San Lorenzo 0.
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2: Afuera el número 18, Lucas González. Adentro con el 55, Juan José Cardoso.
1: Y fue la última de González, la contra anterior la terminó desperdiciando. Extenuado también pone otro jugador, Domínguez, para cuidar el resultado, para cuidar el medio campo, tener la pelota, un resultado que es indispensable para Central Córdoba, que todavía sigue sin sumar, serían sus primeros 3 puntos en el torneo.
0: Se viene ahora Barrera para el segundo, Barrera para liquidarlo, tapó Gil. ¿Topa dónde Orlando Gil? Le sacó un gol cantado a Diego Barrera, que abrió su botín derecho con la parte externa. La quería poner contra un palo. Un tapadón de Orlando Gil, como si fuera un arquero de handball. Tremendo lo del arquero paraguayo. San Lorenzo tiene vida por su arquero y nada más que por su arquero.
1: Y se grita como un gol, pero para San Lorenzo, esa atajada de Orlando Gil, un mano a mano de Barrera. Todo San Lorenzo pensaba que había quedado en offside, bueno, completamente habilitado. Había sido el 7, la gran figura de Central Córdoba. Un mano a mano lo había habilitado Carrillo, dejaba ahí, había quedado colgado. Nadie se dio cuenta de esa habilitación. Atento Gil para salir a cortar. Respondió bien el arquero, que había tenido sondeos de equipos de Europa. Bueno, todavía no quedó, no llegó ninguna oferta. Veremos si después de esas actuaciones algo cae para el arquero paraguayo.
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0: Recuperaba Cuello como si fuera lateral por izquierda, le hace rebotar en la marca de Cardoso, acomoda Orlando Gil. Estamos en 45 y medio de este segundo tiempo. ¿Cuánto más se va a jugar?
2: 5 minutos más.
0: Saliendo el ciclón, dame una, Gustavo.
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0: Gulli muy retrasado, jugando y limpiando el panorama para Alejo Córdoba. De Córdoba para Tripiquio, él es muy buen futbolista de San Lorenzo Almagro. Emblema, capitán y referente del ciclón. Está molestado, pero está jugando bárbaro. Entregó al círculo central para Gulli. Gulli filtró para que la aguante Erazo, pivoteando Erazo, reclamaba infracción. Se derrumbaba el colombiano. Recupera en el rebote Cardillo. Cardillo jugando atrás para la ubicación de Córdoba. Córdoba como último. Apertura izquierda para Tripiquio. Tripiquio lo tiene cortito a Gulli. Va Tripiquio, va el capitán de San Lorenzo. Levanta su mirada. Le cambió de frente, recibió muy solo Gulli. Puede ser buena esta para San Lorenzo. Apertura para Cardillo. Cardillo que va, la metió de primera al corazón del área para Erazo. Sacó de cabeza Maciel, el rebote para Gulli. Gulli controló, dominó, busca la falta, no compra el árbitro. Se puede armar la contra de Barrera. Limpió para que se venga ahora Baraldo. Atacan tres, defiende uno y medio. Lo liquida Central Córdoba, lo liquida Baraldo. Baraldo enganchó, se amacó. Baraldo no tiene descarga, tocó atrás. Baraldo, pegale, Baraldo, pegale. ¿Qué hizo Baraldo Natalutti?
1: Enganchó una de más, después no se quiso apurar porque venía, esperaba, mejor dicho, que vengan más jugadores, más compañeros de Central Córdoba. Bueno, la terminó resolviendo bien, creo que también con el afán de no perder la pelota, quiso buscar un pase más. Bueno, tendría que haber rematado a la primera que tuvo, que pisó el área, había quedado mal parado San Lorenzo una vez más en todo este partido. Central Córdoba desperdicia otra chance, tuvo varias para poder liquidar el resultado y deja abierto el marcador a falta de 2 minutos para el final.
0: Ya voy con la amarilla. Gulli jugó para Tripiquio. Tripiquio lanzado por izquierda, amaga el capitán, amagó, escapó Tripiquio, junto a marcas, apertura para Cuello. Cuello la metida de zurda, está, rebote entre compañeros, el rebote entre compañeros, no se puede creer. Cabeceaba el jugador de San Lorenzo y con la nuca un compañero despejaba el remate que tenía destino de red. San Lorenzo no ha ligado absolutamente nada, Natalutti.
1: Sí, fue una gran jugada nuevamente de Tripiquio, que la abre para Alexis Cuello, que tira un buen centro, remata a Osmendi, cabecea a Osmendi, le termina pegando en la cabeza de Cardillo, que también se metía. No tiene suerte San Lorenzo, merecía al menos un empate en este partido, se termina quedando sin nada. Una derrota que también va a doler porque es la previa del clásico, a ver quién llega mejor al partido del domingo. Bueno, San Lorenzo acumularía su segunda derrota en este torneo y una derrota que duele por el rival y el contexto en que llegaba Central Córdoba.
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0: Aguantaba Erazo la pelota, falta, falta contra Erazo, lo tocaron abajo, cobra la infracción, presentamos la tarjeta amarilla en Central Córdoba.
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2: El número 9, Lucas Baraldo, fue amonestado.
0: Dame una, Gustavo.
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0: Gulli para pegarle, 49 de 50, últimos 60 segundos de partido. Tiro libre para San Lorenzo Almagro, que lo quiere igualar, que lo quiere empatar. Gana Central Córdoba 1-0. La orden es unino, la mete Gulli por abajo, sorprendió con Erazo. Erazo la metió al corazón del área, despejaba la defensa del Ferroviario. ¡Uy! La pifió en el fondo, la regalaron para Gulli. Gulli jugó de memoria y también se la regaló a Cardoso. Que agradece la gentileza, puntería para Marchi, la cambió de frente Marchi, y acá lo puede quedar Central Córdoba, falta, falta y tarjeta, y hay que ver de quién fue la infracción del número 9, presentamos la tarjeta en San Lorenzo Almagro.
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2: Y amonestado Alexis Cuello, camiseta número 9.
1: Bien, amonestado Cuello, fue la falta que tiene que hacer el jugador para cortar lo que iba a hacer el mano a mano para ampliar la ventaja de Central Córdoba. Inentendible la jugada preparada de San Lorenzo, principalmente porque quien tira el centro termina siendo un 9 bien de área con Erazo, que había entrado para estar en ese lugar, para poder cabecear. Bueno, termina él tirando el centro y sacando en una referencia más en área para San Lorenzo.
0: Jugó rápido Central Córdoba, consumiendo segundos, la llevan para un costado, cuando el árbitro Sebastián Zunino señala la mitad de la cancha, el desahogo de Sebastián Domínguez y de todo el banco de Central Córdoba, el desahogo del público que vino el Madre de Ciudades para alentar al Ferroviario, lo festeja como un título Vallejos, el arquero y figura del equipo local, Central Córdoba se recupera, Central Córdoba suma su primera victoria en este torneo clausura, Central Córdoba 1, San Lorenzo Almagro 0, lo ganó el Ferroviario en el Madre de Ciudades.
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0: Triunfazo de Central Córdoba de Santiago del Estero por ese muy buen gol de cabeza de Michael Santos en el primer tiempo a los 32 de esa parte inicial. ¡Qué desahogo de Giovanni en el equipo local!
2: Sí señor, festejo, desahogo, gana por primera vez en este clausura, corta una racha si sumamos los últimos partidos de la apertura de 4 sin triunfo, sin poder ganar, vuelve a ganar después de mucho tiempo.
0: Y la bronca, la desazón del lado de Boedo.
2: Sí, porque venía de ganar San Lorenzo, entusiasmado con empezar a levantar, le cuesta y mucho cuando sale del gasómetro, hace muchísimo tiempo que no gana de visitante, la última vez fue con Platense allá por el 24 de abril.
0: Fernando González, ¿qué pasa en el Lucó?
5: 0-0 el partido, está por terminar, ataca Huracán con pocas ideas, con muchas ganas, se va a terminar y ahora sí, pitazo final, igualaron en el Tomás Adolfo Ducó, 0 Huracán, 0 Atlético Tucumán.
0: Bueno, ninguno llega al clásico ganando en su última presentación, empató Huracán, perdió San Lorenzo, el domingo... se juega el clásico, escuchamos al capitán de San Lorenzo, Nicolás Tripicchio.
7: El ganado de local era para hacer un paso al frente, pero bueno, no se nos dio, erramos mucho. Hay que levantar la cabeza, tenemos una final, vamos a dar todo, como siempre, este equipo obviamente va a pelear, está llegando gente nueva que tiene que sumar, obviamente, buenos chicos. Hay que darle para adelante, obviamente duele la derrota, hay que hacernos cargo y trabajar que es lo único que es el camino, entonces tenemos que apuntar para eso.
8: ¿Crees que lo más justo era un empate hoy?
7: En líneas generales creo que sí, tuvimos un par de chances ahí para concretar, tuvimos poca efectividad, pero bueno, ya está, perdimos, hay que hacer autocrítica, hay que corregir en la semana lo que se hizo bien y lo que se hizo mal, perdón, y lo que se hizo bien sostenerlo. Estamos para sumar, para meterle, necesitamos de todo, así que vamos a dar la cara y obviamente el domingo tenemos una gran final y vamos a estar a la altura.
8: Nico, sos el capitán, bueno, el abanderado de este equipo, ¿cómo ves al grupo? Llegaron los refuerzos esta semana, se terminó de completar el plantel, ¿cómo lo ves de cara a todo lo que viene?
7: No, bien, como digo, hay gente que viene, que se unió estos días. El grupo es un grupo noble, un grupo genuino. Hay que tirar todo para el mismo lado. Llegaron para sumar y para eso están. Nosotros que estamos hace tiempo en el club, que ellos disfruten adentro de la cancha, que se suelten, que para eso estamos, para jugar al fútbol. Y cuando se disfruta se juega mejor, así que vamos a seguir, es el camino.
8: Gracias, Nicolás.
7: Gracias.
8: Bueno, está ahí la palabra. Ahí está.
0: Nicolás Trepiquio, capitán de San Lorenzo Almagro, que la verdad fue un gran partido, es el alma de San Lorenzo, no por nada es el capitán, no por nada es el referente, el estandarte, es un muy buen volante central que veremos si se queda o no en el ciclón, es pretendido desde Avellaneda y también desde otros clubes. Ahora podemos escuchar al autor del gol, que hoy regresó como titular y metió el gol de la victoria para Central Córdoba. Lo escuchamos a Michael Santos.
9: Hace poco vino el cuerpo técnico nuevo y bueno, nos dio su herramienta y nosotros teníamos que decidir dentro del campo y bueno, por suerte pudimos mantener el cero y encontrar ese gol y por suerte nos llevamos los tres puntos.
10: Michael, ¿se hizo un buen partido, sobre todo en el primer tiempo?
9: Sí, sobre todo en el primer tiempo nos animamos a jugar ya después con la carga de ello y que es un equipo grande, nos empujaron, pero bueno, pudimos mantener, pudimos también liquidarlo de contra y bueno, creo que fue un justo resultado.
10: ¿De a poquito se va creciendo con la base de las victorias?
9: Sí, creo que es importante ganar para poder descansar y preparar el partido de la semana que viene.
10: Gracias.
9: Gracias a usted.
0: Michael Santos, autor del gol de cabeza en el primer tiempo, que le terminó dando el triunfo a Central Córdoba, primera victoria del torneo de clausura. Fernando González, hago un repaso contigo de lo que fue la jornada y si este triunfo de Central Córdoba cambia algo en la tabla general, en la lucha de abajo, cómo está San Lorenzo en la tabla acumulada.
3: Bueno, en este caso el triunfo de Central Córdoba sobre San Lorenzo de Almagro no cambia de modo. Bueno, Central Córdoba queda en este caso con 19 puntos, se aleja de Aldo Cibes, Estudiantes de Río Cuarto, Riestra Platense, en cuanto al descenso y en los promedios, bueno, también queda bien posicionado teniendo en cuenta de que está cerca o está en riesgo en este caso el equipo santiagueño, así que es un gran triunfo para el equipo de Sebastián Domínguez, que en alcanza línea de San Lorenzo, es el primer triunfo para el ferroviario y llega a 3 unidades al igual que San Lorenzo Almagro. Lo cierto es que es un importante triunfo para Central Córdoba. Lo que pasó en la jornada del día de hoy, Sarmiento de Junín le ganó 2-1 Independiente Rivadavia. Platense como local perdió 4-0 con Talleres de Córdoba. Informa nuestro compañero de Fútbol Show Nacional, Ari Pagano, que está en duda la continuidad de Walter Zunino, su entrenador. Vélez le ganó 1-0 Independiente con gol de Aguirre. Quedó como líder el conjunto de Liniers. Huracán y Atlético Tucumán igualaron 0-0 el Tomás Adolfo Ducó. Y lo que escucharon hace un ratito con el relato de Lucas de Jesús, con el comentario de Juli Nataluti, Central Córdoba derrotó 1-0 a San Lorenzo de Almagro, gol de Michael Santos por la Primera Nacional, triunfo de Tristán Suárez 3-1 sobre Güemes, en lo más destacado de la jornada del día de hoy. ¿Les parece repasar cómo quedó la tabla? Cuando ustedes me digan, por lo menos las primeras posiciones en cada grupo.
0: Vamos con eso, Fer, sí, dale.
3: Bueno, Vélez, en el grupo A, Vélez quedó como líder con 9 puntos, el único con puntaje ideal. Independiente y Gimnasia de Mendoza, al igual que Instituto, 6. Quinto, Newell's con 4 puntos. Sexto, Defensa, también 4 unidades. Séptimo, Talleres con 3 puntos, al igual que Riestras. También tiene 3 unidades, Estudiantes, Lanús, San Lorenzo, Central Córdoba, pero hasta Riestra, los equipos que hoy se estarían metiendo en los playoffs. Por el grupo B, el líder es Argentinos Juniors, al igual que Barraca Central, está segundo, tiene 9 puntos, puntaje ideal para los dos.
11: lo sigue Gimnasia con 6, que en esta fecha derrotó a Aldo Civi 2-1 en Mar del Plata. Atlético Tucumán, 5 puntos, no perdió en este campeonato. 4 puntos para Independiente Rivadavia, quinto. Sexto está Banfield con 4, al igual que Central y Huracán, que tienen 4 unidades. La misma cantidad de puntos tiene Racing y Estudiantes de Río Cuarto, pero hasta Huracán, lo decíamos, los primeros 8 equipos que se estarían metiendo, falta demasiado, ¿no? Y el miércoles estarán jugando, para completar la segunda fecha, Boca y Estudiantes en el Tomás Adolfo Ducos, de la transmisión de Radio Nacional, con el relato de Martín Peranzo, con el comentario de Nicolás Álvarez. Boca y Estudiantes de La Plata, partidazo el próximo miércoles a partir de las 19.
0: Habla Diego Barrera, jugador de Central Córdoba, lo escuchamos.
12: Diego, me voy con un poquito de bronca porque lo busqué todo el partido del gol y bueno, tendré que haber aprovechado eso.
7: Bueno, y ahora, a partir de ahora, Diego, ¿para qué está este Central Córdoba? Que en la primera parte del año, en la apertura, las veces que ganaron, ganaron acá en casa, necesitan ganar fuera de casa.
12: Sí, eso lo tenemos más que claro, pero la idea como grupo y que nos propusimos fue pelear de igual a igual en cualquier cancha. Sabemos que tenemos los jugadores, la verdad que tenemos un plantel muy lindo, entonces bueno, aprovechar la calidad de jugadores que tenemos y bueno, estar atentos a los detalles que por ahí nos hicieron perder puntos.
7: En la semana, la última es, ¿se miran las tablas, la de posiciones, la anual, la de promedios?
12: Te soy sincero, no, pero sí sabemos que necesitamos los puntos, pero bueno, creo que lo vamos a sacar adelante porque confiamos en nosotros, tenemos que seguir confiando en la idea, en bueno, partido a partido, sabiendo que le podemos hacer pelea de igual a igual a cualquier rival.
7: Gracias.
12: Dale, gracias.
0: La palabra de Diego Barrera, una de las figuras del Central Córdoba, un atacante punzante, un extremo por izquierda, un segunda punta, muy pero muy encarador, realmente para anotar, para seguirlo a Diego Barrera, porque es una cualidad de delantero con uno contra uno que no abunda en el fútbol argentino. Di Giovanni, lo último en tu sector, te liberamos. ¿Qué se le viene a Central Córdoba y qué se le viene a San Lorenzo de Almagro?
2: Bueno, Central Córdoba en la próxima fecha va a estar jugando el día lunes con Unión de Santa Fe, y para San Lorenzo el clásico el domingo con Huracán.
0: Abrazo grande, gran trabajo.
2: Abrazo grande.
0: Lo último en tu sector, Fernando González, te libera en Estudios Centrales.
11: Bueno, entonces el triunfo de Central Córdoba sobre San Lorenzo de Almagro, la próxima transmisión de Fútbol Ciudad Nacional, lo decíamos, el próximo miércoles a las 19, Boca y Estudiantes, partido correspondiente a la fecha número 2. ¿Le parece cerrar con el repaso de la fecha?
0: Sí, por supuesto, adelante.
11: Bueno, empezó el día sábado, Estudiantes de Río Cuarto 0, Banfield 0, Gimnasia de Mendoza 2, Unión 0, Belgrano 0, Argentinos Juniors 1, Estudiantes de La Plata le ganó 3-0 a Defensa y Justicia, fue victoria de Tigre en Avellaneda, le ganó 3-1 a Racing en la jornada del día domingo, Gimnasia le ganó 2-1 a Aldo Civi, fue victoria de Barraca Central 1-0 sobre Riestra, 2-2 empataron en Rosario y Newell's y Boca, triunfo de Rosario Central sobre River en el Monumental por 1-0 con en contra de Otamendi, Instituto le ganó 1-0 a Lanús en condición de visitante, y lo que repasábamos en la jornada del día de hoy para cerrar la fecha número 3 de la Liga Profesional del Fútbol Argentino: Sarmiento 2, Independiente Rivadavia 1, Talleres 4, Platense 0, Vélez 1, Independiente 0, 0-0 para Huracán, Atlético Tucumán, Central Córdoba 1, San Lorenzo 0. El repaso de la fecha número 3 de este torneo clausura 2026.
0: Abrazo grande, Fer, liberado.
11: Abrazo, gracias.
0: Pague lo que debe. Salida ya del aire de Fernando González. No, estaba todo tendencioso. En un momento era todo para un mismo lado, pero...
1: Sencillo.
0: ¿No?
1: No, ahora sí, una percepción tuya.
0: Sí, evidentemente estoy equivocado. Sí. Pero en un momento era como todo para el mismo lado.
1: No me di cuenta. Yo creo que estuvo muy bien, mucho esto.
0: Voy a tener que empezar a repasar el tema de asignaciones en algunos partidos puntuales.
1: Te dejo para que lo hagas vos tranquilo.
0: Se viene un super fin de semana.
1: Sí. Todo preparado está.
0: Todo listo, todo preparado, como dice Perazo.
1: Todo listo, todo preparado.
0: Muy bien, ya está ahí trabajando Ataluti, Kolipsky, Juan Ignacio Minotti. No, a mí no me metan en bolsa donde no me corresponde. Yo voy a estar acá a cargo del domingo, en un tramo, ¿no?
1: Y te toca ponerte la camiseta, el buzo.
0: El buzo de Centauros.
1: El buzo de Centauros.
0: ¿Estás para una story?
1: Estoy. Estoy, escribe Juan y Minotti.
0: ¿Cómo?
1: Ah, pensé que me lo hago una historia de vida. ¿Una story para Centauros? Por supuesto. Escuchame, son las 23:21, yo ya no puedo más.
0: Me tirás el centro para Centauros Argentina.
1: Es verdad, es
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1: Excelente la calidad. Por fin me llegó mi buzo, después de tanto esperar, después de tanto pedirlo. Y la verdad, no lo uso para los sábados a la noche, porque no quiero usar. Pero está casi para usarlo en estos momentos.
0: Lo que se hizo desear es el comentario de la reina de Boedo. Momento de presentar el comentario final de Julieta Nataluti, que nos va a explicar este Central Córdoba 1, San Lorenzo de Almagro 0.
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1: Y se fue la tercera fecha este torneo clausura con un partido que fue interesante para el espectador, que en la previa decíamos que podía tener emociones y que terminó cumpliendo después de los 90 minutos. ¿Se puede resumir tal vez en un tiempo para cada uno? Yo creo que sería la forma más correcta.

0: El clásico el próximo domingo, recibiendo a Huracán desde las 15 horas en el nuevo gasómetro. Del lado del frente tuvo un rival digno de este partido, que venía mal, venía cabizbajo, venía de cosechar dos derrotas consecutivas, con un técnico nuevo solamente después de la primera fecha del torneo clausura. Bueno, así llegaba Santiago del Estero, así llegaba Central Córdoba al partido en Santiago del Estero. Un Seba Domínguez que apostó casi por el mismo 11 para este segundo partido, solamente cambió el 9, jugó Michael Santos en vez de Baraldo, y le terminó dando resultados, porque fue el número 27 quien fue la llave del gol para el conjunto santiagueño. Un partido donde en el primer tiempo Central Córdoba logró dominar, logró aprovechar las falencias defensivas de San Lorenzo, logró atacar por el lado derecho, fue dueño de la banda con un Moyano que para mí fue una de las figuras junto a Barrera. Después podremos discernir en algunas otras cuestiones, pero para mí las dos grandes figuras de Central Córdoba fueron estos jugadores. Fueron las claves de los ataques directos constantes de un Central Córdoba con un San Lorenzo diezmado que nada tenía que hacer para contrarrestar esos ataques. Cambió todo en el segundo tiempo, metió una variante, Gorosito sacó a Álvarez, metió a Del Prete, otro nuevo refuerzo, y algo distinto le pudo dar, por lo menos un poco más de pie, de manejo de pelota. Todo el segundo tiempo casi que pudo haber sido para San Lorenzo. El tema era el siguiente: atacaba con mucha gente, quedaba mal parado en defensa, y así como San Lorenzo pudo haberlo empatado, o tal vez incluso ganado para algunos, también pudo haberlo perdido por una diferencia aún mayor, porque queda tan mal parado San Lorenzo de defensa, y Central Córdoba no logró terminar esas contras por cansancio, estaban exhaustos los jugadores, no realizó demasiadas variantes Domínguez, por lo menos en ataque tardó un poco en hacerlas, y creo que terminó costándole el corto resultado, la diferencia corta del final del partido. San Lorenzo pudo haber merecido el empate, lo mereció, mejor dicho, no ligó, no tuvo la suerte, no tuvo la contundencia que tuvo Michael Santos para poder cabecear y mandarla a guardar en el arco de Orlando Gil. ¿Fue una cuestión de jerarquía? No lo diría esa palabra, sino una cuestión de saber estar en el momento correcto, y San Lorenzo no supo estar en el momento adecuado en el partido de hoy. Sí, Central Córdoba, que lo ganó merecidamente. Tal vez San Lorenzo queda con un sabor amargo por lo dejado en los últimos 45 minutos. Pero seguimos el plano completo del partido, los 90 minutos, y tal vez Central Córdoba terminó siendo superior. Un triunfo agónico, necesario para Central Córdoba, que le sirve para renacer, y una derrota que preocupa, que empieza a mirar Gorosito, que no tiene tanto como pensaba, que necesita que los refuerzos adapten porque se viene el clásico. San Lorenzo no espera, y el partido del domingo puede ser definitorio, no para sacar a alguien, sino para lo que marcará el camino esta dirigencia y este cuerpo técnico. Perdió San Lorenzo, segunda derrota en el torneo. Central Córdoba sumó su primera victoria en este torneo clausura. Veremos lo que depara la cuarta fecha. Central Córdoba ganó merecidamente, San Lorenzo intentó, pero no pudo ligar.
1: Lo comentó en Fútbol Show Nacional, Julieta Natalotti.
2: Momento del cierre en la radio más grande de la República Argentina. Los dejamos con la conferencia de prensa de Pipo Gorosito y luego el cierre comercial de Gustavo Jove. Lo comentó Juli Ataluti. Mi nombre es Luca de Jesús. Gracias a todos los que estuvieron del otro lado y a todo el equipo de producción y la parte técnica de la radio. Escuchamos a Pipo Gorosito, el técnico del San Lorenzo.
3: Toma dimensión y toman los jugadores la dimensión de todo lo que significa. Si jugamos como el segundo tiempo, vamos a tener más posibilidades de tener un resultado bueno. Si jugamos como el primer tiempo, vamos a tener más posibilidades de tener un resultado malo.
4: Buenas noches, ahora sí. Gonzalo Orellano para Dispor Radio. ¿Qué análisis hace de los dos refuerzos que se quedaron en Buenos Aires, que los ha visto en estos días de Arboleda y de Río, y si de cara al domingo con una semana de entrenamiento y demás están para jugar?
3: Sí, vamos a ver cómo Arboleda venía jugando, vamos a ver cómo se encuentra. Río viene de un periodo largo sin jugar, vamos a ver cómo se encuentran. Seguramente mañana entrenamos a las 7 de la tarde y ahí veremos cómo están, pero van a hacer fútbol seguramente un poco el día miércoles a la mañana, y ahí evaluaremos a ver cómo está Río después de un tiempo que viene

0: sin jugar.
1: Néstor, buenas noches. Para San Lorenzo Sin Fronteras, estamos preocupados, los sanlorencistas, puesto que jugamos contra, creo, el equipo más flojo de la zona que está San Lorenzo. Nos fuimos preocupados del Estadio Granate, y eso que, bueno, tuvimos posibilidades, pero hoy se lo veo muy flojo en el primer tiempo. En el segundo llegamos, pero las más claras fueron del equipo santiagueño. Si no fuera por Orlando, ¿se podrá levantar esto rápido antes del fin de semana, que tenemos un partido hiper trascendental para la gente de San Lorenzo? Gracias, Néstor, querido.
0: No solo para la gente de San Lorenzo, para todos los jugadores, para el cuerpo técnico, para todos, importantísimo. Todos los partidos son importantes. Yo, con respecto a lo que vos decís, con la Lanús, a mi entender, no jugamos mal, tuvimos muchas situaciones de gol. Hoy el segundo tiempo también tuvimos varias situaciones de gol. Me parece que Orlando tapó una, puede ser que haya otra, y yo en este momento no me acuerdo, pero tapó una en un mano a mano con todo el equipo en los últimos minutos, cuando ya estaba en el descuento, me parece, por ahí estoy errado, pero el equipo fue sin idea, pero fue, y también tuvimos nosotros varias, tres o cuatro situaciones como para empatar, y cabezazo de Osmendi, otro remate de Osmendi, un remate de Reali, varias estuvimos ahí.
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historia de vida con un poco de fútbol este ciclo que va a estar acompañando las transmisiones de Fútbol Show Nacional. Soy Juan Iminotti y una vez más les voy a estar contando una breve historia. En este caso, como anticipamos la semana pasada, mintiendo un poquito con el nombre, historias de vida con un poco de fútbol, porque hoy nos vamos a otro deporte. Hoy nos vamos a ir al básquet, a la mejor liga del mundo, la de Estados Unidos, la NBA, y probablemente al mejor equipo de todos los tiempos, los Chicago Bulls de los años 90. Ustedes ya tienen nombres en la cabeza, seguramente, hablando de este equipo. Phil Jackson, el entrenador, Michael Jordan, la figura indiscutible, Scottie Pippen, su ladero, Dennis Rodman, el exótico ala pivot, bajador de rebotes, y también un gran hombre de la noche, por decirlo de alguna manera. Existe una cuestión que le sucede y que no sucede a todos los periodistas deportivos. Y esto no es ponerse en un lugar de grandilocuencia, ni mucho menos, porque en general, o por lo menos es mi caso, no tengo éxito en la tarea. Pero nos manguean entradas, de manera permanente, para diversos eventos. Yo no consigo, ni para mí, en general, pero no podemos obviar esta situación, no sucede. Y en algún momento, para un recital, para un partido de fútbol, para un partido de básquet, para un partido de tenis, a todos se nos cruzó por la cabeza, aunque no lo hayamos hecho, che, tengo un conocido que trabaja acá, que hace tal cosa, no le podré pedir. Después, si lo hicimos o no, es otra cuestión. Y se congenia también en esta historia un sueño casi infantil, que yo creo que todos los que amamos el deporte o alguna disciplina, no hace falta ni que sea el deporte, hemos tenido. El de ir a un evento, un recital, un partido, y terminar de alguna manera protagonizándolo, ¿sí? ¿Entienden a dónde voy? Ir a un recital de los Rolling Stones y que te invite a tocar Keith Richards, por ejemplo. Ir a un partido de fútbol y que falte el lateral por derecha y te digan, vení maestro, jugá vos. Bueno, algo de todo esto hay en esta historia. Para dimensionar quiénes eran los Bulls de los años 90, hay que entrar un poquito en ese territorio que va más allá del deporte. Los Bulls de los 90, además de ser multicampeones, eran un equipo famoso en todo el mundo. Eran la insignia de la NBA, probablemente el producto deportivo más grande del mundo, para ingresar en mercados en los que todavía no había podido penetrar. Asia, Europa, alguna parte de Sudamérica. Entendamos que el básquet tiene una popularidad muy grande en Estados Unidos, muy grande en otros países de Norteamérica y de Centroamérica, y en el resto del mundo tiene más que ver con cuestiones estrictamente locales. Pero la NBA, bajo el concepto que ya habían inaugurado los Lakers de Magic Johnson, el de Basket Show, empieza a tratar de profundizar en este sentido y meterse en otros lugares del mundo para vender su producto. Tenían los Bulls de los 90 una presentación muy particular con una canción, Sirius, de The Alan Parsons Project. ¿En qué consistía esta presentación? Mientras vamos a escuchar de a poquito la canción, el toro de los Bulls en la mitad de la cancha, un juego de luces muy particular y el anuncio uno por uno de los grandes jugadores que tenía el equipo. Realmente metía miedo, porque más allá de toda la cuestión marketinera que había atrás, innegable, claramente estamos hablando de talentos extraordinarios que todos los rivales temían enfrentar. Esta es la canción,

claro, como rival, uno escuchaba esto y ya entraba con un poco de miedito a la cancha. Los Bulls en los 90 fueron campeones en el 91, 92, 93. Luego viene el retiro de Michael Jordan, el primer retiro de Michael Jordan, que se va a jugar al béisbol un tiempo. Ya estaremos profundizando un poquito en esa cuestión. Y vuelve para el 96, 97 y 98 volver a consagrarse. Estamos hablando, insisto, de uno de los equipos, para mí, el más grande de todos los tiempos, con el jugador más grande de todos los tiempos. Aquellos que no lo consideren así, que pongan por encima a LeBron James, más allá de la discusión sobre cuánto saben del tema, lo pondrán seguramente a Michael Jordan en un segundo puesto, tercero a lo sumo. Pero estamos hablando, insisto, de un equipo maravilloso. Todas estas figuras opacaban algunos nombres que colaboraban muchísimo. Insisto, Michael Jordan, su ladero histórico Scottie Pippen, el que estaba ahí en aquellos poquitos partidos en los que Jordan no estaba al 100%. Dennis Rodman, un hombre que además de bajar muchísimos rebotes y ser un tremendo jugador defensivo, le encantaba salir de noche. Tenía fiestas casi diarias con Madonna, Carmen Electra, entre otros personajes de la farándula estadounidense. Estaba Steve Kerr en aquel equipo. Steve Kerr era un jugador de rol no tan importante. Hoy es uno de los técnicos más grandes de todos los tiempos, técnico de los Golden State Warriors, para muchos el segundo mejor equipo de todos los tiempos en esta década. Pero el protagonista de nuestra historia probablemente no lo hayan escuchado nombrar nunca. Estoy hablando del humilde Matt Steigenga. Seguramente no le suena. Steigenga hizo el clásico camino de los jugadores de básquet en Estados Unidos. Allá no hay inferiores, allá no hay juveniles, no es que hacen un trayecto y llegan a primera. Juegan en el colegio, primario y secundario, juegan en la universidad, se presentan a lo que se denomina el draft de la NBA, que ahora explicaremos brevemente en qué consiste, y si son elegidos pasan a jugar a la NBA. En la universidad, que es la vidriera que tienen estos jugadores, Steigenga era un jugador aceptable, digamos bueno, que promediaba 10,5 puntos y 4,3 rebotes, pero no era un fuera de serie, de ninguna manera. Aún así, a los 19 años, que es la edad que habitualmente los jugadores pasan a ser profesionales, se presenta para el draft de la NBA. El draft es el proceso de selección de jóvenes talentos que tienen en la NBA. No quiero ser muy complejo porque el sistema es realmente complejo de selección, pero tiene un sistema de compensación en el cual, supongamos que hay una liga de 10 equipos, el que sale décimo en el 2024, en el 2025 elige primero. Y de esa manera se supone que se compensa, porque si elige primero, elige un mejor jugador disponible. Y se supone que de esa manera, aunque no pasa, se hace más pareja la liga, se tiende a destruir estas dinastías, como la que fueron los Bulls. Efectivamente no lo consiguieron, pero se trata de hacer eso de alguna manera. Fue al draft, se presentó al draft Steigenga, y fue elegido en el puesto 52. ¿Qué quiere decir esto? En la NBA hay 28 equipos, y eligen más de una vez. Es decir, a Steigenga lo eligieron al final de la segunda rueda de elección. No era tan bueno. Una buena noticia y una mala noticia. Lo eligen los Chicago Bulls. ¿Por qué buena? Porque juega en un equipo maravilloso. Porque entra con los mejores. En el 92, al equipo campeón, que venía de ser campeón en el 91. ¿Por qué mala? Porque no vas a jugar nunca. No hay manera de competir con esos monstruos. Y Steigenga de alguna manera lo sabía. Fue citado a unos entrenamientos. No le fue mal. Pero lo cortaron, es decir, lo dejaron libre. No lo dejaron seguir perteneciendo al equipo. Decepcionado, continuó su carrera en el exterior, en España, precisamente, en un equipo que en aquel momento se llamaba Tau Cerámica. Hacia finales de los años 90 fueron un montón de argentinos a jugar ahí, Esconocini, Escola, Nocioni, Oberto, y la rompieron. Hace no tanto tiempo, ya con el nombre cambiado, pasó de ser Tau Cerámica a Baskonia. Jugaron Patricio Barino y Luca Vildosa. A comienzos de los 90, cuando todavía no había argentinos, se destacó muchísimo Steigenga ahí. Y volvió a Estados Unidos a jugar en lo que se llama Liga de Desarrollo, actualmente G-League es el nombre, que es como una suerte de liga de reserva que tienen algunos equipos de la NBA, con vinculación con los equipos de la NBA, a donde van a buscar jugadores muy específicos, de roles muy específicos o con números realmente extraordinarios. Steigenga jugó varios años ahí, le fue bien, no lo suficiente para volver a la NBA. Y decidió ir a jugar a Japón. Ahí sí hizo una diferencia económica grande. Casi que se salvó. Japón pagaba muy bien en aquel momento por esta penetración que tenía, o que empezaba a tener en Asia la NBA. Después de que le vaya muy bien en Japón, otra vez lo llaman los Bulls. Pero otra vez con las mismas condiciones.
un par de entrenamientos a ver qué pasa. Si jugás muy bien, capaz que quedás. Y si no, ni nos conocemos, no sabemos quién sos. Jugó un par de entrenamientos, hizo la pretemporada y cuando estaba por empezar la temporada regular, otra vez lo cortaron. Pasó más de un año de ese episodio con Steigenga alejado del básquet. Ya había elegido casi retirarse, insisto, cómodo económicamente con lo que había hecho en Japón. Y un día su familia, ante la fama que ya tenían los Chicago Bulls, empieza a insistirle para ir a la cancha, para ir a ver un partido. Para que se den una idea, ir a ver a los Bulls en aquella época, estamos hablando del año 1996-97, era absolutamente imposible por dos cuestiones. Una, el precio de las entradas, $3,000 la más barata. Dos, la imposibilidad de ir a verlos en un tiempo de menos de un año. Es decir, había que planificar un año a un año después para poder ir a verlos. Si yo quiero ir a ver a los Bulls, marzo de 2026, abril de 2026. Era absolutamente imposible, pero a Steigenga le había quedado algún contacto. El contacto que tenía, el teléfono celular, primeros celulares que tenía en aquella época, era nada más y nada menos que de Jerry Krause. Jerry Krause era el general manager del equipo. General manager es algo así como el presidente de un club en Argentina. Está el dueño y después el general manager. Define todo. Es como querer ir a la cancha acá y tener el contacto de el presidente de River, de Brito, e ir y llamarlo directamente a Brito para pedir la entrada, o a Riquelme, o a Grindetti, igual que sea, pero no pasar por un dirigente medio. Se la jugó de todas maneras, Steigenga, ante la insistencia de su familia, y llamó a Jerry Krause por teléfono. Jerry Krause es un personaje muy especial de la NBA. Algunos lo llaman el gran villano de aquel equipo de los Bulls, porque fue el quien lo armó, pero quien lo desarmó también a finales de los 90, entendiendo que ya estaban todos grandes y que había que pensar en un proceso de renovación. De hecho, si vieron la serie documental de Netflix, The Last Dance, aparece como el gran villano de la historia. Y si no vieron The Last Dance, en una de esas vieron Space Jam, la película de Michael Jordan con los Looney Tunes, con Bugs Bunny. Hay dos personajes ahí que dicen que parodian a Jerry Krause. Uno, el publicista de Michael Jordan, Stan Podolak, el mismo actor que está en Seinfeld también, que lo sigue a todos lados, es un pesado, un molesto, siempre quiere sacar ventaja. Y el otro, el líder de los malos, de los Monsters, el único monstruo que no se transforma, que no toma poderes de jugadores de la NBA, porque siempre ya fue grandote. Bueno, uno la parte tonta, otro la parte mala, pero hacen a Jerry Krause. En este caso, en nuestra historia, lejos de ser el villano Jerry Krause, fue el héroe. Ante la primera llamada le contestó: déjame ver qué puedo hacer, te llamo en unos días. Claro, Steigenga pensó que jamás iba a volver a enterarse qué era de la vida de Jerry Krause, pero unos días después lo llamó y le dijo: más que unas entradas, ¿no querés venir a jugar? El avión sale en 4 horas. Vamos a hacer una pequeña pausa. Los que se hayan enganchado con la historia me van a querer matar, pero vamos a hacer una pequeña pausa para complementar esto con música, como solemos hacer en estos programas. ¿Qué pasaba en Argentina en 1997? Bueno, entre otras cosas, se graba un disco hermoso. Charly García editaba muchas de sus canciones para que la hermosísima voz de Mercedes Sosa sea quien las interprete. Se grabó Alta Fidelidad de Charly García y este es uno de los grandes temas que tiene ese disco, Cuchillos.

0: bellísima canción Cuchillos, con algunas partes de la letra cambiadas respecto de la versión original de Charlie de Say No More. Charlie decía que a la única que le permitía cambiarle la letra era Mercedes Sosa, que la hizo un poco más amena y esperanzadora, una canción que a priori era más bajón. Extraordinario tema de dos de los artistas más grandes de la historia. Retomamos un poquito la historia. Jerry Krause llamó a Steigenga, les decía, y le dijo si en vez de entradas no quería ir a jugar con los Chicago Bulls. Y no solo eso, le dijo que se apurara, porque en 4 horas salía el avión de los Bulls para ir a jugar a Detroit contra Detroit Pistons, los chicos malos de aquel momento, los que jugaban más fuerte, más rudo, más sucio de alguna manera. ¿Qué pasaba? Los Bulls eran el equipo a vencer en aquel momento. Quedaban 4 partidos para que termine la temporada regular, larguísima en la NBA, 82 partidos, y había varias lesiones en el equipo. Ellos eran el equipo a vencer, ya estaban clasificados, tenían lesionados y además tenían la sensación de que había equipos específicos, por ejemplo los Detroit Pistons, que les iban a jugar especialmente fuerte, especialmente mal, para ver si les lesionaban algún jugador importante de cara a la postemporada, de cara a los partidos por el campeonato. Ya se había lesionado Tony Kukoc, yugoslavo, uno de los primeros europeos en desembarcar con buen nivel en la NBA, y necesitaban que algún jugador juegue los llamados minutos basura, los minutos que ya no sirven en el partido, para evitar lesiones. Y así fue como Steigenga, tras una brevísima consulta con su familia, hizo el bolso y se subió al avión de los Chicago Bulls, con Jordan, con Pippen, con Rodman, con Phil Jackson. Al día siguiente, jugó 3 minutos 52 contra los Detroit Pistons, solamente sumó un libre, pero ya empezó a aportar. Y el partido siguiente fue ante Toronto Raptors, en casa, en Chicago, y ya jugó 8 minutos. 2 asistencias, 2 rebotes, 2 puntos, con un alley-oop incluido, el alley-oop es esa jugada tan particular de la NBA en la cual, o del básquet en general, en la cual un jugador lanza y otro la vuelca, es una jugada muy acrobática y que en general se recuerda mucho. Eso hizo Steigenga, que empezó a ganarse el cariño de los hinchas. Claro, el contrato que le había hecho Jerry Krause era de 10 días. El periodo que duraban esos 4 partidos de la temporada regular. Él ya se iba chocho a la casa, feliz de la vida, había cumplido el sueño del pibe. Pero apareció su majestad, apareció el mejor de todos, Michael Jordan, que dijo, vos no te vas a ningún lado, ya sos parte del equipo, vos sos cábala, vamos a ganar un anillo para vos. Dice incluso que le dijo Matt Steigenga, se fue a ver a Jerry Krause, le pidió que le haga un contrato por el mínimo precio posible, pero que se quede Steigenga a jugar los playoffs. Y firmó contrato Steigenga. No jugó los playoffs, estuvo con el equipo. De hecho, si analizan alguno de los videos de los partidos finales de aquella temporada del 97, lo van a ver Steigenga vestido de civil en el banco de los suplentes. Es decir, iba sabiendo que no jugaba, pero acompañaba, tiraba para adelante y realmente colaboraba desde lo afectivo, desde lo espiritual con aquel equipo que no requería demasiado porque era extraordinario. Por supuesto, les cuento el final, ya se los había spoileado. Los Chicago Bulls fueron campeones ese año. Derrotaron a Utah Jazz, en semifinales había estado el histórico partido de la gripe, en el cual Michael Jordan jugó muy enfermo. Se habla de gripe, se habla de una intoxicación por comida, se habla también alguna versión de que Michael Jordan ya había empezado con el tema de las apuestas y la bebida, y que de eso se trata la intoxicación. En fin, lo que está confirmado es que jugó con altísima fiebre y que aún así la rompió para llegar a aquella final. Y después, ante los Utah Jazz, de Stockton, por ejemplo, o de Malone, terminar ganando y consiguiendo lo que en aquel entonces era el 5º anillo de los Chicago Bulls. Steigenga, insisto, logró el sueño del pibe, llegar a la NBA, jugar en la NBA, ser campeón y participar del mejor equipo de todos los tiempos. Y hay una situación muy icónica. Cuando los equipos estadounidenses, cualquiera, de cualquier deporte, ganan un torneo, como sucede en buena parte del mundo también, regresan a su ciudad de origen, allá hay mucho arraigo, es muy difícil que haya un hincha de Chicago Bulls en Texas. No sucede, allá todo es muy propio de la ciudad o del lugar en el cual el equipo se desarrolla. Vuelve después del campeonato el equipo de los Bulls, y se arma un gran festejo en Grand Park, el parque más grande que tiene Chicago, repleto de gente que los esperaba, y los Chicago Bulls tienen una particular presentación, con el mismo locutor de los partidos, con la misma canción de los partidos, que empieza a presentar a los campeones del 97. Lo escuchamos.
1: All right, get ready. Chicago Bulls.
0: Primer presentado de todos, Matt Stegenga, ante la gente de Chicago.
1: From Michigan State, Matt Stegenga.
0: Y ahora, los nombres pesados.
1: A six forward from Southeast Oklahoma State.
0: Rodman.
1: Dennis Rodman.
0: En el segundo, siempre presentan con la ciudad de origen y la altura del jugador. Y ahora se hace silencio para que presenten al mejor. El héroe absoluto de una ciudad. El más ovacionado, por supuesto, aunque quedaba tiempo para una presentación más, la del entrenador del equipo. Jackson, el técnico y el gran administrador de egos que tenía el vestuario de los Chicago Bulls. Y el final con esta presentación que vamos a escuchar en breve, que habla de los World Champions, campeones mundiales. Bueno, como les decía, la ovación para los campeones mundiales, aunque los Yankees juegan entre ellos. Esto ya ha desatado varias discusiones, no solo de extranjeros con estadounidenses. Los jugadores de la NBA también bancan esta cuestión, no es un tema solo de los hinchas. Hay mucha batalla al respecto. Ellos dicen que son campeones de mundiales porque es la mejor liga del mundo. Ok, pero eso no es un mundial. Y cuando van a jugar mundiales y no llevan a los mejores, no la pasan tan bien. Si no, pregúntenle a Kobe Bryant, por ejemplo, en Atenas 2004 contra la generación dorada argentina. Tienen incluso un debate interno con otros deportistas de su propio país, atletas, por ejemplo, dicen, yo sí gané el Mundial de Atletismo. Vos ganaste la NBA. No, no, no es lo mismo. En fin, es una batalla para otra historia y para otro tiempo. Stegenga se consagró campeón con los Bulls, fue ovacionado por todo Chicago y nunca más volvió a jugar en la NBA. Hasta ahí llegó su carrera en la NBA. Sí volvió al básquet, algunos equipos menores, algunos de la G League, como les contaba antes, volvió a participar en ellos. Despuntó el vicio, pero ya todo lo que había pasado en su carrera era más que suficiente. Después jugó un tiempo para un equipo que a comienzos de los 2000 intentó exportar la NBA, el equipo de embajadores, para tratar de alguna manera otra vez ganar algún mercado más, llevando alguna figura que haya jugado en un equipo importante y reconocido. Pero todo lo realmente trascendente para la carrera de Stegenga había sucedido en esa temporada 96-97 con los Chicago Bulls. Hasta aquí hemos llegado, otra historia en Historias de Vida con un poco de fútbol. Seguimos acompañándolos en este complemento de las transmisiones de Fútbol Show Nacional. Soy Juan Iminotti, ha sido un placer acompañarlos, estar con ustedes y tratar de entretenerlos un rato. Hasta luego.

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0: segundos para las 6 de la mañana a la hora en todo el país. A partir de este momento, Radio Nacional Las Lomitas los invita a compartir su programación correspondiente a este día martes 4 de agosto. Nos vamos a quedar con el panorama federal de noticias que llega ahora hasta las 6:45. 6:45 está nuestro resumen de emisoras. 7 de la mañana, Nico Yacoy con Creer o Reventar, y nosotros vamos a estar con el primer round, claro que sí, Nico Yacoy a las 7 de la mañana, y a las 9 de la mañana nuestra mañana de Nacional Las Lomitas.
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4: Hola, hola, muy pero muy buenos días a todos. Bienvenidos a este Panorama Federal de Noticias que va hasta las 7 de la mañana, acompañándolos en los quehaceres diarios a esta hora. Cada uno con sus diferentes realidades, como decimos siempre, algunos iniciando sus jornadas, otros terminando y otros transitando por la República Argentina. Vamos a estar conectados, por supuesto, durante esta hora de información. 6:01 en la República Argentina, en la ciudad de Buenos Aires, la temperatura 12 grados 6 décimas. La humedad relativa ambiente 91%, cielo cubierto. La máxima para hoy de 15 grados, vamos a tener cielo mayormente nublado durante toda la jornada. Todavía tenemos estas jornadas por delante con muchas nubes. En un ratito vamos a repasar el pronóstico del tiempo para este martes 4 de agosto del 2026 en toda la República Argentina. Mi nombre es María Fernanda Heras y, como siempre, acompañada por Fernando Pedernera. Buen día.
5: Muy buenos días, María Fernanda. Muy buenos días para todos.
4: Iniciamos esta jornada. Vamos a ir directamente a recorrer las calles.
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5: Y a las 6:02 de la mañana el tránsito es fluido y con buena marcha en los distintos puentes de acceso a la Ciudad Autónoma de Buenos Aires, lo mismo que para todas las autopistas y la Avenida General Paz. Hay que decir también que están funcionando sin inconvenientes y dentro de los cronogramas previstos todos los servicios de transporte.
4: Como subtes, trenes y premetros, cumpliendo cronograma habitual de servicio. Lo mismo que todo lo que tiene que ver con lo aéreo.
5: Exactamente. La operatividad es normal en el Aeropuerto Internacional de Ezeiza, Ministro Pistarini. Lo mismo que en el Aeroparque Metropolitano Jorge Newbery.
4: Nosotros ahora recorremos el país. Estamos acompañándote hasta las 7 de la mañana con mucha información nacional e internacional. Y en esta recorrida del país nos vamos para el Paso Cristo Redentor. Sobre las 7 en Mendoza, Chile, permanece cerrado como mínimo 6 días para camiones a Chile y a la Argentina. El Paso Pino Hachado sigue cerrado en Neuquén y el Paso perderá sabores hoy a las 9 de la mañana en Chile. Así que son pasos que son muy importantes para la República Argentina y Chile, una conexión directa que se encuentran cerrados por el tema justamente del estado del tiempo.
5: Añadimos que al momento no se han producido incidentes de tránsito en el área metropolitana de Buenos Aires.

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1: Y comenzamos a recorrer ahora el territorio nacional, pero hablando del pronóstico del tiempo. En el NOA, Jujuy, Salta, Tucumán, Catamarca, La Rioja y Santiago del Estero, cielo parcialmente nublado, anublado, con neblinas matinales en zonas bajas. Posibles lluvias aisladas por la tarde y noche en el este de la región. Temperaturas entre 12 a 24 grados con vientos leves del sur al suroeste.
2: En el NEA, Formosa, Chaco, Misiones, Corrientes, Entre Ríos y Norte de Santa Fe, se aguarda nubosidad variable a cubierto, remanentes de inestabilidad con probabilidad de chaparrones aislados, especialmente en el litoral. Temperaturas entre 14 y 26 grados, vientos del este y sudeste de intensidad leve a moderada.
1: Nos vamos para la región de Cuyo, Mendoza, San Juan, San Luis, cielo mayormente despejado, parcialmente nublado, ambiente fresco con posibles neblinas matinales en valles, sin precipitaciones significativas, temperaturas entre 5 a 18 grados, vientos leves del oeste al suroeste.
2: En el centro, Córdoba, Buenos Aires, La Pampa, área metropolitana y sur de Santa Fe, cielo nublado a cubierto con baja probabilidad de lluvias, ambiente fresco y húmedo, temperaturas entre 9 y 17 grados, vientos del este y sudeste de intensidad leve a moderada.
1: En la Patagonia, Neuquén, Río Negro, Chubut, Santa Cruz y Tierra del Fuego, cielo nublado, parcialmente nublado, frío, con posibles nevadas o lluvias mixtas en la cordillera y zonas altas. Temperaturas entre 2 grados bajo cero y 12 grados según la zona. Vientos moderados del oeste y suroeste con ráfagas en sectores costeros y montañosos.
2: Por último, sector antártico argentino e islas del Atlántico Sur, condiciones típicas de invierno polar, cielo variable, temperaturas bajo cero, entre 15 y bajo cero y 2 grados sobre cero según la localidad. Posibles nevadas y vientos fuertes del sector oeste y sudoeste.
1: Repasamos y compartimos la información del ANSES.
2: Hoy continúa el pago de la prestación por desempleo Plan 2 correspondiente a julio y se abona hasta el 11 de agosto a beneficiarios con todas las terminaciones de documento.
1: En tanto, este es el cronograma de pagos del ANSES para el mes de agosto.
2: Jubilaciones y pensiones que no superen el haber mínimo, las asignaciones familiar por hijo, universal por hijo y por embarazo, se pagarán a partir del lunes 10 a beneficiarios con DNI terminados en cero.
1: Las jubilaciones y pensiones que superen el haber mínimo se estarán abonando desde el martes 25 a los documentos concluidos en 0 y 1.
2: Las asignaciones por prenatal y por maternidad se pagarán a partir del martes 11 a los titulares de los beneficios con DNI finalizados en 0 y 1.
1: Las asignaciones de pago único, matrimonio, adopción y nacimiento primera quincena se estarán abonando del martes 11 de julio al viernes 11 de septiembre a beneficiarios con todas las terminaciones de documentos.
2: Pensiones no contributivas se pagarán a quienes presenten DNI terminados en 0 y 1 a partir del lunes 10.
1: Las asignaciones familiares de pensiones no contributivas podrán ser cobradas también desde el lunes 10 de julio hasta el viernes 11 de septiembre por titulares de beneficios con todas las finalizaciones de documentos.
2: Por último, la prestación por desempleo Plan 1 correspondiente al mes de agosto se comenzará a pagar el lunes 24 a beneficiarios con DNI finalizados en 0 y 1.
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1: Desde la mañana, 8 minutos en la República Argentina, en la ciudad de Buenos Aires, la temperatura 12 grados 6 décimas, humedad relativa ambiente 91%, cielo cubierto. La salida del sol será a las 7 de la mañana, 45 minutos, con una temperatura máxima para la jornada de este martes de 15 grados con cielo mayormente nublado. Comenzamos con el recorrido de las principales noticias nacionales e internacionales.
2: El presidente Javier Milei iniciará una gira por Ecuador y Colombia.
1: El jefe de Estado viajará este miércoles a Quito para cumplir una agenda oficial junto a su par ecuatoriano Daniela Noboa.
2: Luego se trasladará a Cali, donde participará de la ceremonia de asunción del presidente electo de Colombia, Abelardo de la Espriella.
1: Será una ceremonia austera, anticipó de la Espriella.
3: en una ceremonia austera que va a costar menos de la mitad de la que se hizo hace 4 años. Oigan esto, la posesión saldrá 50% más económica. Si por mí fuera, tampoco me gastaría esa plata. Pero son contratos que hace el gobierno saliente. No yo no he llegado al gobierno, no puedo contratar nada. En todo caso, le di instrucciones al secretario general de la presidencia, instrucciones muy precisas, para que se ahorraran la mayor cantidad de recursos posibles y para que no se ejecutara la totalidad del presupuesto. Es una posesión austera.
2: Tras el triunfo de Della Espriella, el presidente argentino Javier Milei y su par electo de Colombia asumieron el compromiso de establecer una relación inmejorable entre ambos países.
4: Esperamos que sea una nueva etapa en las relaciones de nuestros países, porque, bueno, viste cómo nos llevamos muy bien con
3: lo he visto. Lo he visto, presidente, pero no se preocupe que la horrible noche pronto cesará y vamos a establecer una relación inmejorable.
4: Digamos, siempre dicen que no funciona, lo que no funciona es lo de ellos.
3: Así es.
4: Lo nuestro.
3: Así es. Es que nada que no le funcione a ellos, que es la pobreza, que es el caos, le sirve. Y hay que hacer exactamente lo contrario a lo que ellos proponen, que es lo que en realidad le lleva beneficios a la gente.
1: La gira del presidente Javier Milei incluirá reuniones oficiales en Ecuador y concluirá el viernes con el acto de traspaso de mando en la ciudad de Cali.
2: Vacaciones de invierno, creció la cantidad de turistas y el consumo.
1: Según un informe de la Confederación Argentina de la Mediana Empresa, CAME, durante el receso invernal viajaron 4,6 millones de personas por el país, la mayoría turistas nacionales y 400.000 extranjeros, lo que representa un incremento del 5,9% respecto del año pasado.
2: Durante el periodo, los turistas gastaron más de 2 billones de pesos, generando un impacto económico un 2,5% mayor que en 2025.
1: Además, el primer semestre del 2026 fue récord de turismo receptivo, el nivel más alto de los últimos años según datos del INDEC.
2: Del total, 1.430.000 provinieron de países no limítrofes, el mejor número de los últimos 25 años, lo que marca un récord para ese segmento.
1: Adrián Rabier brindará una nueva conferencia de prensa.
2: El vocero presidencial realizará su tradicional encuentro con el periodismo acreditado en la Casa Rosada a partir de las 11.
1: El portavoz, en su conferencia de la semana pasada, abordó temas vinculados al dólar, la supuesta campaña anti-argentina tras el Mundial de Fútbol y el programa económico del Gobierno Nacional, en donde se destacaron los récords de exportación y la estabilidad financiera.
2: Subieron los bonos argentinos en Wall Street y el riesgo país cayó a 411 puntos.
1: Los principales índices de Nueva York avanzaron hasta el 2,1% con las compañías tecnológicas liderando las ganancias.
2: Entre los activos argentinos que cotizan en Estados Unidos, el movimiento fue dispar. La suba más destacada correspondió a Satellogic, cuyos títulos treparon más de 10%.
1: Mientras tanto, la bolsa porteña cerró en baja por el retroceso de las acciones energéticas, donde el factor clave fue la caída del precio internacional del petróleo, impulsada por expectativas de una desescalada en Medio Oriente.
2: En paralelo, el riesgo país elaborado por JP Morgan bajó 22 puntos hasta ubicarse en 411 unidades básicas hacia el cierre de la rueda.
1: La recaudación tributaria aumentó en julio más que la inflación.
2: Arca informó que incidieron positivamente en el aumento de lo ingresado por ganancias la prórroga excepcional del vencimiento de la presentación y pago de la declaración jurada del período fiscal 2025 para las personas humanas, que el año anterior se hizo en junio.
1: La agencia de recaudación precisó que en julio las tres fuentes de ingresos tributarios, la DGI, la aduana y ANSES, recaudaron en conjunto 23 billones de pesos, un incremento nominal del 35,1% respecto de igual mes del año anterior.
2: Reactivarán un histórico paso ferroviario entre la Argentina y Brasil.
1: Se trata del paso de la línea Urquiza entre Paso de los Libres, Corrientes y Uruguayana en Brasil, donde avanzan las obras para retomar la actividad ferroviaria internacional tras casi una década.
2: Las tareas forman parte de un proyecto financiado por el Mercosur.
1: Hasta el momento no se confirmó una fecha para el regreso de los servicios internacionales, ya que la puesta en funcionamiento dependerá de las obras que concluyan en ambos lados de la frontera.
2: Aprueban un nuevo protocolo para aumentar la cantidad de donantes de órganos.
1: El Instituto Nacional Central Único Coordinador de Ablación e Implante reglamentó el uso de la técnica de perfusión regional normotérmica para los procesos de donación en asistolia controlada.
2: La iniciativa busca preservar funciones orgánicas mediante el restablecimiento del flujo sanguíneo a temperatura corporal inmediatamente después del fallecimiento del donante.
5: Argentina aprobó un nuevo protocolo para incrementar la disponibilidad de órganos aptos para trasplantes. Estandariza procesos y garantiza la seguridad en la perfusión regional normotérmica, una técnica avanzada de procuración de órganos. ¿En qué consiste? Permite oxigenar y preservar los órganos a temperatura corporal, reactivando el flujo sanguíneo tras el fallecimiento. Esto evita el deterioro de los órganos y mejora el pronóstico de quienes reciben un trasplante. Una medida que fortalece la donación en todo el país, dando nuevas oportunidades a muchos argentinos.
1: Juzgan a un ex legislador por la tragedia de Tras la Sierra.
2: Oscar González, presidente de la Unicameral de Córdoba, se enfrenta a una pena de entre 3 y 6 años de prisión, además de la inhabilitación para conducir vehículos por la trágica colisión ocurrida en el camino de las Altas Cumbres de Córdoba.
1: El hecho ocurrió cuando la camioneta del acusado cruzó de carril en una zona de curvas con doble línea amarilla e impactó contra el automóvil de la docente Alejandra Begona, quien murió en el acto.
2: Más información con Eduardo Galfré desde Radio Nacional Córdoba.
6: Con fuertes medidas de seguridad en los tribunales de Villa Dolores, en Tras la Sierra, este 3 de agosto el expresidente de la legislatura de Córdoba, Oscar González, comenzó a ser juzgado por la tragedia vial que protagonizó hace casi 4 años. Alejandra Bengoa tenía 56 años, su hija Marina y su amiga Alexa sobrevivieron y sufrieron graves secuelas. Ambas víctimas de la tragedia de las Altas Cumbres son testigos claves en este juicio. González, de 78 años, llega en libertad al banquillo de los acusados. Es juzgado por homicidio culposo agravado y lesiones culposas agravadas reiteradas, figura penal que gira en torno de la imprudencia.
1: La muerte de Paulina Legos, absolvieron a su mejor amiga.
2: La justicia decidió absolver a Virginia Mercado al determinar que ella no encubrió a los asesinos y que no había ninguna prueba que avalara esa acusación.
1: Durante los alegatos, la fiscalía determinó que los 9 puntos por los cuales había sido imputada la mujer que acompañó a la joven en la madrugada del 26 de febrero del 2006 no bastaban para acusarla por encubrir el crimen.
2: Mil camiones esperan en Neuquén cruzar hacia Chile.
1: Las autoridades de Defensa Civil informaron que se registra una importante concentración de transportes de carga en predios habilitados de Zapala, Las Lajas y Cultralco.
2: El organismo provincial desplegó un operativo especial junto a municipios y fuerzas de seguridad para brindar asistencia médica y contención a los conductores varados.
1: Las tareas de descompresión avanzan de forma gradual a medida que el cruce internacional permite la circulación paulatina de los vehículos en la zona cordillerana.
2: Por su parte, en Mendoza, miles de camioneros están varados desde hace 20 días y las autoridades argentinas destacaron que por el momento el paso seguirá cerrado hasta nuevo aviso.
1: Recibimos el informe de Daniel Badano desde LRA 6.
7: Los pasos internacionales Cristo Redentor y el Pehuenche continúan cerrados y la Confederación de Dueños de Camiones de Chile ha emitido un comunicado para advertir la compleja situación que atraviesan los trabajadores desde hace más de 20 días que se encuentran varados. Desde el gobierno de Mendoza informaron que continuará cerrado hasta nuevo aviso el paso Cristo Redentor por las malas condiciones climáticas que azotan la zona desde hace 20 días y que provocó una imagen viral de miles de camiones frenados a la vera de la ruta internacional. También se ha informado que equipos de vialidad de Chile y Argentina trabajan conjuntamente en el despeje de la calzada.
2: Osvaldo Valle, de Coordinación Operativa de Frontera en Mendoza, dio detalles de cuál es el panorama para esta semana.
8: Martes y miércoles puede haber una leve ventana y jueves, viernes, sábado continuarían las nevadas en la situación. Una situación, Chile habla de una reapertura, pero ha emitido un comunicado la unidad de pasos fronterizos a cargo de Sergio Salazar, quien ha dicho y ha informado que sigue cerrado por tiempo indeterminado y dando la posibilidad siempre, lo que veníamos diciendo nosotros, paso de Pinochado, Zamoré, paso Jama, en función de que en la cantidad de nieve. Primero, hay algo que debo aclarar, que desde la zona de Guardia Vieja Chile, que son 14 kilómetros, hasta la zona de Los Libertadores, a donde está el complejo Los Libertadores, está prácticamente la ruta expedita como para habilitar el paso, pero desde Los Libertadores hasta Boca del Túnel, para ingresar por el túnel internacional hacia Argentina, hay un promedio entre 4 metros y medio aproximadamente de nieve que tiene que trabajar la gente de área chilena.
0: Policiales.
1: Se negaron a declarar los sospechosos de matar a Mailén Antonich.
2: El fiscal a cargo de la causa decretó el secreto de sumario por 48 horas en la causa por el crimen de la joven de 24 años que había desaparecido el último sábado al asistir a una supuesta propuesta laboral.
1: Recordemos que su cuerpo fue hallado este domingo en un balneario de la zona sur de Mar del Plata.
2: Más información con Andrea Valdivieso, nuestra especialista en temas policiales.
9: Agustín Díaz Bartolomé y José Luis Aquino, serenos del balneario en el que hallaron el cadáver maniatado de Joana Mailén Antonich, se negaron a declarar ante el fiscal del caso y permanecerán detenidos en la cárcel de Batán, acusados de homicidio agravado por mediar violencia de género y criminis causa, a pesar de que surgió otra hipótesis como móvil del crimen y no se descarta. Un familiar de Mailén sumó sospechas sobre la exsuegra de la víctima, quien, según sus dichos, había amenazado a la joven con mandarla a matar con dos tipos, lo cual coincide con la mecánica de los hechos y abre la hipótesis de un crimen por encargo. Además, Díaz, uno de los serenos detenidos, es vecino de la mujer sospechada. Mientras se avanza con la reconstrucción de los hechos, el rol del remisero que la llevó hasta el lugar del crimen es la clave. Se conocían desde hacía solo 3 días y era vecino del otro imputado de apellido Aquino. Contando el de Mailén y según datos del Observatorio Lucía Pérez, solo en el último fin de semana se cometieron 3 muertes violentas de mujeres en la provincia de Buenos Aires. Otras 2 fueron halladas asesinadas en Pilar y en Viboratá.
0: Deportes.
2: Vélez venció a Independiente y es el único líder de la zona A del torneo clausura.
1: La información con Fabián Pomeloco de Vila.
10: Gracias, hablamos de fútbol, torneo clausura, liga profesional, cierre de la tercera fecha que tuvo estos resultados. Talleres de Córdoba de la mano de Sampaoli goleó a Platense en condición de visitante en el estadio Vicente López. El conjunto cordobés superó al Calamar 4-0 y selló la primera victoria del técnico ex selección argentina al mando del conjunto de la Docta. Los goles fueron obra de Ricky Lima, De Pietri y Cristaldo. Ricky Lima Moraes en 2 oportunidades. También tenemos que hablar de el enorme triunfo de Vélez en Liniers, en el José Amalfitani, gracias al gol de Thiago Aguirre. Vélez venció 1-0 a Independiente. Con este resultado, el conjunto dirigido por el mellizo Guillermo Schelotto continúa invicto en lo que va del certamen. Escuchamos la emoción del debut en cancha de Vélez de Thiago Aguirre. Ya había jugado con la camiseta del Fortín en condición de visitante, pero esperaba, expectante, este momento, y él explica justamente lo que significó, lo que significa Vélez y el gol que convirtió Thiago Aguirre en los micrófonos de Nacional.
11: Yo estaba esperando debutar acá en el José Martín y con toda la gente hermosa esta. Pude debutar y pude hacer un gol, por suerte. Tengo toda una vida, como decís acá, en la fábrica. Él me enseñó a ganar, a ganar, a ganar y a poner garra como lo hice hoy. El Sherman nos da la confianza que seamos atrevidos, que encaremos, que hagamos todo lo que nosotros sabemos hacer, y eso te da confianza a vos mismo para entrar a agarrar la pelota y querer encarar. Así que nada, eso no hay Sherman. En el gol pensé todos los años que estuve acá, lo que la luché, mi familia. Casi me largo a llorar, pero bueno, no puedo, soy un poco duro. Salí el campeón, obviamente, con Vélez. Sería lo mejor que me pasaría en la vida.
10: Hasta ahí la palabra del goleador de Vélez ante Independiente. Y si de Independiente hablamos, vamos a escuchar a un referente. En este caso vamos a hablar con Rodrigo Rey, el arquero del Rojo, que habla de este momento, de esta primera derrota y de la salida de Kevin Lomona, como uno de los jugadores más importantes que tiene el conjunto de Avellaneda, que se va del Diablo, y el arquero y hombre de los importantes del plantel de Quinteros dice lo suyo con respecto a esta salida.
12: Un trámite parejo, creo que hay que ser realista en cierta forma, que ellos no superaron. Llegaron al gol en un centro ahí medio de suerte que le rebota a uno y le cae justo al hecho que estaba solo en el área. Yo quiero más que nada darle gracias a él por todo lo que nos ha dado en todo este tiempo, porque dio todo lo que tenía para dar, eso está claro. Claro, desearle lo mejor para que sigan creciendo como jugadores de fútbol, y nada, claramente que se va un gran jugador, pero bueno, tenemos que creer en los que estamos acá, creer en los chicos que vienen de abajo, que lo pueden hacer bien.
10: Hasta ahí la palabra de Rodrigo Rey. Siguiendo con el fútbol de ayer, hubo triunfo del Ferroviario en el Madre de Ciudades de Santiago del Estero. Estamos hablando de Central Córdoba, que venció 1-0 a San Lorenzo. Miki Santos anotó el único gol del encuentro. Con este resultado, el equipo dirigido por Sebastián Domínguez consiguió su primera victoria en el certamen. Enfrente San Lorenzo, una dura derrota. El próximo domingo juega el clásico ante Huracán. Y quien habló justamente de este partido, de esta derrota, de este equipo de San Lorenzo que tuvo dos caras, es Pipo Gorosito, el técnico del Ciclón, hace su balance de la derrota.
13: El equipo fue sin ideas, pero fue, y también tuvimos nosotros varias, tres o cuatro situaciones como para empatar. Y cabezazo de Osmendi, otro remate de Osmendi, un remate de Reali, varias estuvimos ahí. Pero sí, tenemos que jugar más como el segundo tiempo que como el primer tiempo, y de esa forma seguramente saldremos adelante. Tenemos que tratar de equiparar carga física para que lleguen bien al partido.
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1: Desde la mañana, 27 minutos en la República Argentina. En la ciudad de Buenos Aires, la temperatura 12 grados 4 décimas, el cielo cubierto. Ya les dije que para hoy la máxima será de 15 grados, que tenemos, vamos a tener cielo mayormente nublado durante toda la jornada. ¿Pero qué pasará en los próximos días? Bueno, vamos a repasar el extendido. Mañana miércoles una mínima de 13, una máxima de 16, con cielo mayormente nublado. El viernes comienza de nuevo la inestabilidad. Vamos a tener una mínima de 13, una máxima de 16, con tormentas durante toda la jornada, para dar paso a un fin de semana a puro sol en la ciudad de Buenos Aires, con mínimas que rondarán los 6 grados, con máximas de 14 grados.

0: inicia una gira por Ecuador y Colombia.
1: Vacaciones de invierno, creció la cantidad de turistas y el consumo.
0: Subieron los bonos argentinos en Wall Street y el riesgo país cayó a 411 puntos.
1: La recaudación tributaria aumentó en julio más que la inflación.
0: Aprueban un nuevo protocolo para aumentar la cantidad de donantes de órganos.
1: Vélez venció a Independiente y es el único líder de la zona A del torneo Clausura.
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6: Desde la mañana, 33 minutos en la República Argentina. Continuamos en el Panorama Federal de Noticias. Nos quedamos hasta las 7 de la mañana acompañándote en esta primera hora de información, información necesaria para comenzar el día. Y dentro de la información están los datos del tiempo en la Ciudad Autónoma de Buenos Aires, 12 grados 4 décimas en estos momentos, la humedad relativa ambiente 91%, el cielo continúa cubierto y así va a seguir durante toda la jornada, con viento del sur a 12 kilómetros en la hora. Y te cuento que la salida del sol, a pesar que va a ser muy difícil que la veamos, pero el dato está, será a las 7 de la mañana, 45 minutos.
7: Se reúne la mesa política para avanzar con la estrategia legislativa.
6: El encuentro será a las 3 en la Casa Rosada y tendrá el objetivo de ordenar la hoja de ruta parlamentaria de los últimos meses del año y debatir los cambios a instrumentar en el proyecto de ley de propiedad privada.
7: A su término está prevista una conferencia de prensa en la Cámara Alta a cargo de la senadora Patricia Bullrich, quien comunicará las modificaciones en la iniciativa.
8: Propiedad privada en la Argentina siempre ha sido 95% en manos de argentinos. Y así va a seguir siendo, porque los argentinos cuidan la tierra, entienden lo que es el recurso, pero desde la ley de Máximo Kirchner, nosotros hemos perdido un 233% del valor de nuestra tierra. Lo queremos recuperar porque la tierra tiene que valer más de lo que vale, porque al haber hecho una ley tan desastrosa, perdió valor.
7: La ley de propiedad privada se debatirá este jueves en la Cámara Alta.
6: El llamado a sesión será al mediodía para tratar en el recinto el proyecto de ley de inviolabilidad de la propiedad privada que ingresó al Congreso el 27 de marzo pasado.

0: La iniciativa prevé modificaciones a la ley de tierras rurales, cambios en el régimen de expropiaciones, reformas vinculadas a desalojos y modificaciones a la ley de manejo del fuego.
1: Comienza el tratamiento del proyecto Super Rigi en el Senado.
0: Un plenario de comisiones de la Cámara Alta se reunirá mañana a las 16 para tratar el proyecto del régimen de incentivo para grandes inversiones en nuevas industrias que ya cuenta con media sanción de diputados.
1: El proyecto tiene el objetivo de captar mega inversiones en industrias de fronteras tecnológicas a partir de exenciones impositivas y beneficios aduaneros y cambiarios vinculados a actividades que aún no existen o están en etapa de experimentación.
0: Además, se busca captar proyectos que requieran una inversión mínima de $1,000 millones, superando los 200 millones del RIGI original.
1: Escuchamos la palabra del vocero presidencial Adrián Rabier.
2: Creo que es fundamental para tener inversiones que nunca se han visto en la Argentina y que ahora se les abre una oportunidad. Esos inversores de industrias nuevas están buscando un lugar. Y acá quiero citar a Alberto Venegas Lynch, hijo, una vez más, al prócer de la libertad, que en sus clases siempre decía: el capital no tiene patria. El capital busca dos cosas, y esto es clave para esta Argentina. El capital, sea de argentinos o sea de extranjeros, siempre busca rentabilidad y bajo riesgo.
0: Diputados, inicia los debates sobre el Banco Central e inocencia fiscal.
1: Los dos proyectos impulsados por el Poder Ejecutivo comenzarán a ser analizados el miércoles en plenarios de comisiones a los que asistirán funcionarios nacionales.
0: El que modifica la Carta Orgánica del Banco Central se tratará desde las 15 en una reunión de las comisiones de finanzas y de presupuesto.
1: El proyecto que modifica la Ley de Inocencia Fiscal será debatido desde las 10:30 en un plenario de presupuesto y de legislación penal.
0: Más información con Amanda Alma.
3: Se retoma la actividad parlamentaria en el Congreso luego del receso de invierno y en la Cámara de Senadores convocaron a varias reuniones de comisión. A las 14 se realizará una audiencia pública de la Comisión de Acuerdos para la recepción de pliegos de candidatos a ocupar puestos en la Justicia Nacional y Federal. Y también la Cámara de Diputados retoma la actividad con una reunión informativa de la Comisión de Desarrollo Regional y Economía. Lo más importante en Diputados será el miércoles 10:30 de la mañana con invitados del Poder Ejecutivo Nacional para avanzar en un nuevo proyecto de simplificación de la declaración jurada de impuestos.
0: Karina Milei y Diego Santilli encabezaron una jornada por el fenómeno El Niño.
1: Junto a la ministra de Seguridad, Alejandra Monteoliva, ambos coordinaron la jornada en Resistencia Chaco con el objetivo de fortalecer el trabajo conjunto entre la nación y las provincias frente al fenómeno climatológico.
0: En el marco del segundo Consejo Regional de Seguridad Interior, el director ejecutivo de la Agencia Federal de Emergencias, Santiago Jardi, expuso los principales lineamientos del Plan de Coordinación Federal.
1: Se trata de una estrategia orientada a reforzar la articulación entre la nación, las provincias y los municipios para anticipar y responder de manera coordinada ante inundaciones y otros eventos asociados al fenómeno El Niño.
0: La palabra de la ministra Monteoliva sobre la importancia de articular también acciones con los países vecinos.
4: La gestión de la seguridad es impensable, desentendidos de lo que sucede en nuestros países vecinos. La articulación es permanente en compartir información, en trabajos operativos de colaboración de lado y lado. Esa comunicación bilateral que tenemos con los vecinos es lo que nos permite tener acciones con resultados positivos de manera recurrente. Tenemos muchos desafíos comunes. La hidrovía es uno, el próximo corredor bioceánico es otro. No es suficiente que nos vaya bien solo a nosotros. Necesitamos que le vaya bien a Paraguay, a Uruguay, a Brasil, a Bolivia. Es decir, acá nadie se salva solo.
0: Cerraron preventivamente el acceso al circuito principal de las cataratas del Iguazú.
1: Las autoridades ambientales ordenaron el bloqueo del paso a la Garganta del Diablo tras detectar una rápida crecida en el cauce del río.
0: Desde el área protegida informaron que el resto de los recorridos turísticos y servicios del Parque Nacional continúan operando con normalidad.
1: Y así lo explicaba el intendente del Parque Nacional Iguazú, José María Herbaz.
5: Por primera vez en la historia del Parque Nacional Iguazú, como se sabe que la corriente del Niño va a traer lluvias muy abundantes en la región, sobre todo en el sur de Brasil, en la cuenca del río Iguazú, en septiembre y en octubre, lo de ahora es histórico. Mañana empiezan a desarmar las pasarelas, pero no las barandas. Sacan todo, sacan los pisos, desmontan todo, dejan solo los pilotes de cemento que están, sí, en el lecho del río, y se llevan toda tierra firme. Esto esperando en septiembre y octubre las crecidas que muy probablemente van a tapar todo. Esto no había pasado nunca.
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1: Datos a tener en cuenta relacionados con el tránsito en la autopista Buenos Aires-La Plata. Continúa la reducción de calzada sentido a La Plata por obras del nuevo cuarto carril en la zona de Wilde y Quilmes. Así que a circular con precaución por esa zona.
0: Y ahora a las 6:41 vamos a presentar las efemérides del día en la voz de Magdalena Arnú.
7: Hoy, martes 4 de agosto, se celebra el Día Nacional del Panadero. La fecha fue impulsada por el Congreso de la Nación en 1957, en recuerdo a la fundación del primer sindicato del país, en reunir a los trabajadores de este sector. Claudio Lijavetsky es autor del libro Panadería Argentina y nos contó cómo se hizo panadero.
8: Yo llego a la panadería de una forma muy curiosa. Estaba cruzando la calle, me atropellé un auto y el dueño del auto era un panadero. Y cuando me recupero de este accidente, me invita a su panadería para poder aprender el oficio. Y yo siempre digo, este fue el mejor accidente de mi vida, porque es el que me lleva a aprender el oficio de la panadería. Este panadero llamado Nido es el que me enseña toda su experiencia y me transmite el amor por la panadería. Y soy un agradecido porque desde ya hace más de 40 años, tengo 48, hago esto que tanto me gusta. En Argentina tenemos un montón de productos que podemos decir típicos, ya que somos mezcla, porque en realidad traemos herramientas de los europeos, pero que las hacemos propias. Yo siempre digo que las medialunas, que vienen de los croissants, que los panes caseros, hechos en el campo, con mucha grasa, que las cremonas, que los bizcochos, son los que hoy podemos decir nuestros panes bien, bien típicos. Y animo a todos a que se pongan a echar manos a la obra, que empiecen a hacer pan porque es un oficio tan noble y tan lindo y tan creativo.
7: Y un día como hoy, de 1841, nació el escritor y naturalista Guillermo Enrique Hudson. Es una figura extraña dentro de la literatura argentina, porque si bien nació en una estancia ubicada en lo que hoy es Florencio Varela, era de ascendencia inglesa y norteamericana, y su obra fue escrita en inglés. Eva Lencina es doctora en letras y especialista en la obra de este autor, y así nos relataba su singular itinerario.
9: Si bien nació y se crió en Argentina, sus padres eran colonos norteamericanos y en 1874 eligió radicarse definitivamente en Inglaterra, país de sus ancestros que admiraba y consideraba su patria cultural, pero donde nunca dejó de añorar la libertad de las pampas y de sentirse parcialmente un extranjero. Escribió su obra literaria y ensayística en inglés y, sin embargo, gran parte de esta se encuentra atravesada por los paisajes pampeanos que poblaron su niñez y juventud. El sueño de Hudson al partir hacia Inglaterra era dedicarse a la ornitología, pero descubrió que su formación no era lo suficientemente científica y que tendría mayor éxito escribiendo lo que se conocía como ensayos al aire libre, un género donde relataba paseos por la campiña, descripciones de aves y de la naturaleza, mezclado con anécdotas y recuerdos de su juventud. Admirado por Borges y Martínez Estrada, que lo consideraban uno de los autores fundamentales del país, Hudson escribió también ficciones, la mayoría ambientadas en Argentina. Para lectores nuevos, recomendaría empezar por su autobiografía, Allá lejos y hace tiempo, quizás su mejor obra, y donde retrata nostálgicamente la vida en las pampas argentinas a mediados del siglo XIX.
10: Adelante, estudiantes, adelante, con el aire cabal del vencedor.
7: Y hoy el Club Estudiantes de La Plata festeja 121 años. Fue fundado en 1905 por un grupo de ex socios de Gimnasia y Esgrima de La Plata, equipo que se convertiría de ahí en más en su archirrival. A lo largo de su historia cosechó 14 títulos y se convirtió en el primer equipo de los denominados chicos en romper con la hegemonía de los poderosos. Y esto fue al consagrarse en el Campeonato Metropolitano de 1967.

También conmemoramos el fallecimiento de don Carlos García, pianista, director, compositor y arreglista argentino. Además de todo esto, fue uno de los más reconocidos directores de la Orquesta de Tango de la Ciudad de Buenos Aires.

0: Deportes. Retomamos el contacto con Fabián Pomelo Codevila.
1: Seguimos hablando de la Liga Profesional, en este caso con el último de los partidos que nos quedaba pendiente de lo que fue el cierre de esta tercera fecha, y es el empate que se produjo en el Estadio Tomás Adolfo Ducó de Parque Patricios en la ciudad de Buenos Aires, donde Huracán y Atlético Tucumán igualaron 0-0. Con este resultado, el Globo marcha octavo en la zona B, mientras que el Decano...
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0: 48 minutos de las 6 de la mañana a la hora en todo el país. Está SLRA 20, Radio Nacional Las Lomitas, en su frecuencia de AM1270. Estamos como todas las mañanas con nuestro resumen de emisoras que arranca a partir de este momento. El área de prestaciones sociales, PAMI Las Lomitas, solicita a los siguientes afiliados: Paz Clara Ana, Herrera Reinaldo, Godoy Ramón Ángel, Villada Inocencio, Jiménez Angelina, Montenegro Perfecta, Villada Juan Cruz, Alarcón Lucio, Calermo Juan Pablo, Córdoba Reyes Oscar y Vergara Inocencio, que deben presentarse en horario de oficina con el último recibo de haberes. Tenemos este comunicado también a Batalla Isabel, Juárez Rita, Carabajal Rita y Córdoba Susana. Deben acercarse a la oficina PAMI, tienen documentación pendiente, es urgente, firma este comunicado la jefa PAMI Las Lomitas. La Municipalidad de Las Lomitas, a través del Departamento de Catastro y Tierras Fiscales, informa a la población que se debe realizar la limpieza y el mantenimiento de terrenos en forma mensual. En caso de incumplimiento se aplican multas de 100.000 pesos por cada terreno con malezas y pastos altos, artículo número 7 del Código Tarifario Municipal. 50 minutos de las 6 de la mañana, nosotros los llevamos en esta mañana a repasar nuestras efemérides correspondientes a este día. Un día como hoy se funda el Club Atlético Estudiante, fue en el año 1905. En 1957 el piloto Juan Manuel Fangio gana el Gran Premio de Alemania, logra su quinto título mundial de Fórmula 1. En 1968 San Lorenzo de Almagro se consagra como el primer campeón invicto del fútbol argentino. En 1976 es asesinado el obispo Enrique Angelelli en La Rioja durante la dictadura militar, y en 1887 se funda en Buenos Aires la Sociedad Cosmopolita de Resistencia y Colocación de Obreros Panaderos, el primer gremio del sector. Así es que a todos los panaderos un saludo especial en este día y en esta jornada. Muere en el Océano Pacífico el navegante Juan Sebastián Elcano, quien completó la primera vuelta del mundo, fue en 1526, y esto tiene que ver con acontecimientos del mundo. Se descubre accidentalmente el método para elaborar el champán, también un día como hoy, sí, por el monje Don Pierre Perignon en 1693. En 1901 nace el músico de jazz Louis, y también en 1944 la Gestapo detiene a Ana Frank y su familia. Se busca también en este día, en esta jornada, fecha especial donde comentábamos que se recuerda, sí, hoy se funda el Club Atlético Estudiantes. Así es que para todos los hinchas de Estudiante, en este día, en esta jornada, vaya nuestro saludo también. Las efemérides que nos llevan a repasar este 4 de agosto. 52 minutos de las 6 de la mañana, nuestro artista amigos, invitado en la mañana de Nacional es don Daniel Cancio Toro. Fue un célebre cantautor, guitarrista y prolífico compositor argentino. Es una de las figuras más grandes de la historia del folclore nacional. Autor de más de 1000 obras musicales, incluyendo clásicos inolvidables como Zamba para Olvidarte. Compuso cerca de 1000 canciones, muchas sin saber leer ni escribir, música que han marcado la historia del folclore argentino. Sus temas más famosos: Zamba para Olvidarte, Para ir a buscarte y Cuando tenga la tierra, y El Antiga, dentro de los temas que ha compuesto. Lo tenemos nuestro artista invitado en esta mañana de Nacional, Daniel Cancio Toro.
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No traiciones ni mentiras, ni frías especulaciones. 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

0: 59 minutos de las 6 de la mañana a la hora en todo el país, y nosotros compartiendo la música en la mañana de Nacional. Estábamos, sí, con Daniel Toro, invitado especial en nuestra mañana de Nacional, a través de este resumen de emisoras. Segundos para las 7 de la mañana, llega Nico Yacoy con Primer Round. A partir de este momento hasta las 9 de la mañana, a las 9 de la mañana llegamos nosotros con la mañana de Nacional Las Lomitas, hasta las 10 de la mañana, y a partir de las 10 de la mañana ya estamos conectados, sí, con la mañana de Nacional Formosa hasta las 10:45.
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0: día, muy buen día. ¿Cuántos? 4 minutos nos están separando ahora de las 7 de la mañana en la República Argentina de este día martes, 4 de agosto de 2026, en todo el mundo. Mi nombre es Nico Yacoy. Esto es Primer Round, en el muy lindo aire de Radio Nacional, AM870, hasta las
1: 10 de la mañana.
0: Era muy buen día, bienvenida, ¿cómo le va?
1: Buen día, Nicolás Yacoy, Nico Yacoy, buen día. Me gusta, cuando digo Nicolás...
0: No, es que dice Nicolás, me pones distancia. Claro, acá distancia, acá manejan distancia. Ustedes. Me dicen Nicolás, yo me voy distancia.
1: Claro,
0: me distancio, es como totalmente.
1: Yo voy Nicolás, a aprovechar...
0: Nunca me dijeron con segundo nombre y todo, porque eso me daría como miedo, ¿viste? Como María, claro. ¿A vos te dicen María Fernanda?
1: María Fernanda. Pues
0: Fernanda, sí. O María, es un nombre que siempre como que va junto, ¿no?
1: Respondo a todo. Me dicen María, me doy vuelta,
0: ¿ah,
1: Fernanda,
0: sí?
1: María Fernanda.
0: Marifer.
1: No, lo odio.
2: Ah, mirá que mandá.
0: Mirá la cucaracha que ella de Rodolfo.
1: Es rápido
0: para la maldad.
1: Sí. No, pero yo hablando de maldad, iba a contar porque esto que lo de
0: Marifer
1: Nicolás
0: es muy talía
1: Nico...
0: para una novela de, claro, la de la tarde, ¿no es cierto? ¿Cómo era Maricuanto? Marimar.
2: Maribar.
1: Claro. El señor Nicolás, hablando de poner distancia, el señor Nicolás Yacoy,
0: sí,
1: la costumbre,
0: señor.
1: Tiene la costumbre, me acordé recién, de tratar de usted durante mucho tiempo a las personas.
0: ¿Usted cree?
1: Sí. Y yo al principio, me acuerdo la primera vez que nos cruzamos en la puerta de la radio en Los Molinetes.
0: Okay.
1: Usted, y yo dije, bueno, no. Si arrancamos así, y fueron como 6 meses de usted.
0: Es que no tengo registro de eso, al contrario, porque de hecho me cargan, y habrá quien me critica, yo voceo mucho, incluso en las notas, y en el... No tengo un registro de usted, ¿eh? Así que...
1: Me creías muy grande.
0: No, tal vez lo hiciera como broma, usted tal, y puede ser, y que te lo tomaras en serio, porque no digo usted a nadie, ¿no?
1: No,
0: salvo a Inés Gordón, por supuesto, pero fuera de ahí a nadie más le digo usted, ¿o no?
1: Pero el claro. Usted, en realidad el usted es de absoluto respeto,
0: claro.
1: Protocolarmente se usa el usted,
0: claro.
1: Y siempre...
0: El UD.
1: Pero bueno, yo en la mesa voy a saludar a todos,
0: sí.
1: Menos a la gente que tengo a mi derecha.
2: Usted habla de la producción que está.
1: No, hablo de la persona que le voy a pedir que le corten el micrófono.
0: Pero a la derecha no hay nadie acá, o sea, no está. No va a encontrar a nadie.
1: No,
2: claro, acá no hay nadie.
1: Hablo de Rodrigo Ruiz, que nos
2: quitó
1: el invicto ayer.
0: ¿Con qué?
1: Con el fútbol.
0: Ah, sí, con Rodrigo.
2: Es un partido de fútbol.
0: Es un partido, pero acá
2: sí,
0: los partidos...
2: No pasa nada.
0: Acá los partidos tienen...
2: Y menos mal que no hubo apuesta, porque ayer se me ocurrió
0: no
2: en un momento
0: apuesta.
2: Una apuesta, pero...
0: No se apuesta.
2: Hoy,
0: no.
2: Por ejemplo, es el día del panadero. Hubiera estado bárbaro...
0: Hoy es el día del panadero.
2: Hubiera estado bárbaro unas facturitas, un...
0: Hoy se le decía nota a quién, a frutos de la, ¿te acordás?
1: Una de las profesiones más tempraneras que hay...
0: Sin lugar a dudas, que es muy tempranera.
1: Claro, porque tienen que a eso de las 3 de la mañana ya empezar a prender los hornos.
0: ¿Ves? Eso también, porque alguien me preguntaba, ¿por qué te levantas tan temprano? O sea, que sos periodista, sí, digo, tenía dos opciones, periodista o bioquímico. No, claro. Panadero también.
1: ¿Por qué bioquímico?
0: En bioquímico, bueno, el extraccionista se levanta temprano, ¿no? ¿No?
1: Ah, claro. Yo pensé que alguien en tu familia era bioquímico.
0: No. Ay, no, que no me gusta. Ay, creo que me quiero sacar. Ay, después te... No.
1: ¡Oh!
0: Che, este tema es chucho, ¿no?
2: Sí.
0: ¿Se acordás? Es el mejor tema de chucha, convengamos, ¿no?
1: Pañanis,
0: quiero
1: uno más.
0: ¿Ves que está? Muy bien. ¿Invitamos a la audiencia?
1: Sí,
0: que nos diga cuál es su factura favorita. Mira,
2: estamos algún panadero que esté escuchando y que quiera mandar algo, ¿no?
1: Sí.
2: Está buena.
0: Si me mandaron a una isla desierta.
1: Sí, dale, me gusta.
0: Si tuviese que elegir, que claro, es muy difícil que la isla era una isla con delivery, no importa, pero elegir qué comer eternamente de la vida, factura.
1: ¿Y qué tipo de factura?
0: No me importa. Pero son variados, así que está bien.
2: Pan de lechera.
0: No sé qué es el pan. ¿Cómo es el pan?
2: Es como la redondita que tiene de pastelera arriba.
0: Sí, sí. Lo más simple, la de pastelera. No me hagan la cosa de meterle el durazno y el ananá.
1: No, manzanita.
0: Bueno, vos con las manzanitas. Esta es
2: la diaria.
0: Desgraciada. Come.
2: La diaria.
0: contarle a la audiencia, se come un librito por día que llega acá, o no, una milhoja.
1: Claro, es como un foforito, pero es dulce.
3: Pero tremendo foforito, dale.
4: Son dos los que me como por día.
3: Un foforote.
4: Con el café con
0: leche. Eso lo vamos a
4: tener. Eso es mi
0: desayuno. Bueno, que nos cuente cuál es su factura. Vamos a pasar factura.
3: Sí, que nos cuenten cuál es su factura favorita y los nombres, porque los nombres de las facturas son muy divertidos. Su historia.
0: ¿Es bola de fraile o borla de fraile?
3: Claro.
0: Es borla de fraile. Borla. No es bola, es borla por las borlas de la sotana.
4: El fraile.
0: No es sotana lo del... No me dice.
4: También se llama suspiros de boca.
0: Pero no, nunca vi un no tan,
4: tan
0: unánime del otro lado del vidrio.
4: Se llama.
0: Muy bien, Cambursa. Tiene más lógica lo que yo estoy diciendo. Bueno, y ahora metemos con las noticias.
4: Sí, se llama suspiro de monja también y berlinesas.
0: Suspiro
4: yo tengo
0: monja.
4: Una teoría.
0: Berlinesa es otra cosa.
4: No sé.
0: Suspiro de monja no quiero ni pensar.
4: Por las borlas de los frailes.
0: Por las borlas.
3: Y de los policías sí. También.
0: Por el alba, es un alba. ¿Cómo se llama lo de la...? No, chicos.
3: No sean así.
0: Yo no lo creo. Bueno, que nuestros docentes, por favor, nos lo aclaren.
4: Claro,
3: a través de nuestro WhatsApp, que es el 1138707485, o bien a través de...
0: Yo no les voy a dar ni borla y voy a decirle borla.
3: Claro. Sí, sí. Claro, pero también hay algunas que se denominan de una manera en distintas provincias, claro.
0: Ah, bueno, eso
3: en distintas
0: sí.
3: Provincias. Y otras acá. Bueno, hablando de distintas provincias, te cuento que en la Ciudad Autónoma de Buenos Aires la temperatura es de 12 grados 4 décimas, la humedad relativamente 91%, cielo cubierto, la máxima para hoy de 15 grados, va a haber mucha nube durante toda la jornada.
0: Para colmo no le podemos preguntar a la IA, porque la IA te conoce en función de lo que encuentra en internet y... Todo el mundo está errado respecto de cómo se llama
3: que
0: la
3: son...
0: factura.
4: No,
0: entonces,
4: pero por
0: no,
4: ahí que se tira las fuentes.
0: Por ahí me tira las fuentes. ¿Nos animamos? Bueno, dale. Y después festejamos con media docena de gorlas.
3: ¡Oh, rico!
0: Quiero factura, qué factura, no pan. Pero bueno, che, escúchame una cosa. Que hay que saber el martes 4 de agosto a esta hora. Paro docente, el gobierno destacó a las provincias que garantizaron el servicio, en contraposición criticó a la provincia de Buenos Aires que obstaculizó la recopilación de información sobre las escuelas en su jurisdicción. La ciudad de Buenos Aires, Mendoza, San Luis y Santa Fe superaron el nivel mínimo de actividad en sus escuelas. En las provincias de Entre Ríos, Chubut y San Juan hubo un muy bajo acatamiento a la medida de fuerza. Se puso en marcha el Plan de Coordinación Federal para prevenir los efectos del Niño. Del encuentro participaron la Secretaria General de la Presidencia, Karina Milei, y otras autoridades nacionales. Se busca fortalecer el trabajo conjunto entre la Nación y las provincias frente al fenómeno climatológico. El presidente Javier Milei inicia una gira por Ecuador y Colombia. El jefe de Estado viajará este miércoles a Quito para cumplir una agenda oficial junto a su par ecuatoriano, Daniel Noboa. Luego se trasladará a Cali, donde participará de la ceremonia de asunción del presidente electo de Colombia, Abelardo de la Espriella. Más de 140 barcos permanecen sin operar debido a un paro portuario y las exportaciones de granos están frenadas. La medida de fuerza responde al rechazo a una reforma que desregula las condiciones laborales de quienes deben guiar a los barcos. La norma vigente introduce modificaciones en el régimen de practicaje y pilotaje y abre el sector a la competencia para que la tarifa la fije el mercado. La disputa afecta también a un buque clave para la ampliación de Vaca Muerta. Una joven fue detenida en Chaco acusada de matar a su novio de una puñalada. La víctima, identificada como Matías Julián Álvarez Guarda, de 29 años, sufrió una grave herida en el tórax y falleció mientras era intervenido quirúrgicamente. La principal sospechosa, identificada como Victoria Cantero, de 25 años, fue detenida y será formalmente imputada por el delito de homicidio agravado. Se negaron a declarar los dos serenos detenidos por el asesinato de la joven en Mar del Plata. Los acusados son Agustín Nicolás Díaz Bartolomé, de 26 años, y José Luis Aquino, de 27, quienes trabajaban como serenos en el predio donde fue encontrado el cuerpo de la víctima. Por ahora, seguirán alojados en la unidad penal número 44 de Batán. El fiscal a cargo de la causa decretó el secreto de sumario por 48 horas. Donald Trump redobló la presión sobre Irán. El presidente de Estados Unidos pidió un acuerdo o rendición total. El ultimátum llegó luego de que desde Teherán negaran que estén en curso negociaciones con Washington. Andrea Chinita Valdivieso, muy buen día, bienvenida, ¿cómo es que le va?
4: Buen día, Nico, buen día a todo el equipo, a los oyentes, como siempre, con muchísima información hoy centrada en tres puntos. Por un lado, Mar del Plata, por el otro, Chaco, y atención con el caso de Chaco, y Brasil también, porque encontraron definitivamente allí a una mujer que estaba siendo buscada desde hace más de un mes en Rosario. Empezamos por el principio, en el caso Maylen, un poco lo anticipabas en los títulos, se negaron a declarar, los acusados van a seguir en Batán, y en medio del secreto de sumario aparece una nueva sospechosa, y es la ex-suegra de Maylen. Ahora le decimos Maylen, Joana Maylen, su familia Maylen, le dice Maylen, porque la había amenazado, según ha declarado en la causa un familiar, esta mujer que es vecina de uno de los detenidos, y ahí también no la relación que guarda con los presuntos autores de este brutal crimen, es una nueva sospechosa porque le había amenazado de mandarla a matar con dos tipos, coincide también con la mecánica de los hechos. Y además el remisero, lo venimos diciendo desde ayer, este hombre con el que estaba saliendo desde hacía tres días la víctima y que es vecino del otro detenido. Digo, acá hay algo en el contexto, hay algo en el círculo cercano de Maylen que la lleva definitivamente hasta su muerte. Dos hipótesis, una, el móvil del abuso sexual, y el otro es el del crimen por encargo, un caso de sicariato que los últimos testimonios estarían abonando esa posibilidad. En Chaco, esta joven mujer que fue detenida por el momento, acusada de matar a su novio, y un posteo que reza: quiero matar y maltratar al mismo hombre toda la vida. Una relación tóxica en medio de un asesinato.
0: ¿Matar y maltratar o amar y maltratar?
4: Quiero amar y maltratar al mismo hombre toda la vida. Bah. Un contexto también.
0: Y vale para quien diga la misma mujer,
4: violenta,
0: digo, qué cabezas.
4: Exactamente, y un asesinato de los que yo llamo, a partir de lo que se conoce del caso, una discusión y una puñalada mortal que le asesta ella a él, un caso de femicidio a la inversa, ¿sí?
0: Bueno,
4: cuando decimos o hablamos de casos de violencia de género que terminan en una muerte violenta, de cada 100 casos, en 3 es a la inversa, la mujer es la que le causa la muerte al hombre, por supremacía física o también por manipulación.
0: Hay dos cosas se me ocurren. Primero, claro, van a decirme, Nico, no sé qué estás, de qué te estás sorprendiendo si siempre se trata, o la mayoría de los casos, de estos femicidios o lo contrario, alguna disfunción mental que lo lleva a esas dos cosas, ¿no? Amar y maltratar. Lo que pasa es que mirá cómo lo expone.
4: Pueden ser,
0: o sea, estamos viendo clarísimo, dice, yo quiero tal cosa. Es el nudo de la historia. Y lo segundo... Exacto. En general son las mujeres, en algún caso serán los hombres.
4: 97-3 de cada 100.
0: 97-3. El punto es quien sea por el otro, y esto independientemente de la situación objetiva que también está, quien sea por el otro entendido como el vulnerable de la relación.
4: Exactamente.
0: Siempre, siempre, después aprendimos a ponerle nombres, pero es lo mismo el caso de Mar del Plata con la anciana en el geriátrico. Uh-huh. O sea, siempre es los niños.
4: La condición de vulnerabilidad.
0: El vulnerable.
4: Y en este caso de
0: es
4: Chaco,
0: una palabra que no me gusta mucho porque ha sido politizada, pero podríamos decir en vez del vulnerable, el débil. Siempre es el débil de la relación.
4: Sí, claro. Que está en situación indefensa ante el agresor, básicamente.
0: Ante un superior que se abusa, o un más fuerte que se abusa grandemente de eso, ¿no es cierto? Y lo termina convirtiendo en esto. Pero siempre hay eso.
4: Y el hallazgo de Micaela Albornoz, esta mujer que estaba siendo buscada desde hace más de un mes en Rosario, que aparentemente se habría trasladado por sus propios medios, por distintas provincias, hasta llegar a Brasil, un documento falso que exhibe ante el consulado de Argentina y la terminan identificando por huellas dactilares. No está descartado que haya sido obligada a trasladarse de esa forma, que esté amenazada, pero hasta ahora todo apunta a que se trasladaba y se había ido por sus propios medios hasta llegar hasta Brasil. Micaela Albornoz, buscada en Rosario, que causaba mucha preocupación por una posibilidad de ser víctima de trata de personas. Bueno,
0: después nos metemos entonces con los detalles de todo esto, que hay más incluso de lo que acabas de traer, ¿no es cierto?
4: Sí, muchísimo más.
0: Efectivamente. Rodrigo Ruiz, muy buen día, bienvenido, ¿cómo le va?
2: Buen día, Nico, para vos, para todos. Bueno, vamos a hablar de lo que dejó la fecha 3, que se cerró ayer. En realidad se cierra mañana con los partidos pendientes que hay. De hecho, mañana va a jugar Boca Estudiantes y va a ser transmisión de nuestra radio. Pero bueno, ayer dos partidos que fueron por nuestra emisora. El triunfo de Vélez, que le ganó 1-0 Independiente con un gol de un chico de 17 años. Abro un paréntesis acá. Vélez trabaja muy bien con las divisiones inferiores. Todos los mercados de pases le venden futbolistas. Y no es muy habitual que Vélez haga apueste a traer futbolistas de afuera. Se arregla con lo que tiene abajo. Va a buscar, como se dice, a la huerta, a buscar ese fruto que ya está maduro y para tratar de que rinda en primera. Y bueno, eso apoyado con los jugadores de experiencia que tiene el plantel, a veces esa mixtura funciona, a veces no, pero en este caso está funcionando. Ayer un chico de las inferiores le dio el triunfo a Vélez. Vélez le ganó muy bien a Independiente ayer y está puntero de su zona. Después la derrota de San Lorenzo, que no anda, la verdad, que bastante bien con Pipo Grosito en este arranque del exjugador del club. Y bueno, vamos a hablar de también lo que ha dejado la fecha, porque ayer Platense como local no puede revertir una situación muy adversa. Le hizo 4 Talleres y uno de sus futbolistas más emblemáticos, Nacho Vázquez, fue a la platea a buscar un hincha que lo había insultado y se agarran a trompadas. Hubo que separarlo, mucha calentura. Con un tipo que fue un baluarte del título de Platense hace menos de un año. A veces hay esa ingratitud, la gente se olvida, pero bueno, hace bastante que Platense no gana y bueno, hay mucha bronca de algunos de los hinchas, ¿no?
4: Nacho Vázquez quedó en la retina de todos porque fue el que no miraba al árbitro cuando estaba enojado, claro, y a partir de ahí se hizo viral eso.
2: Sí, mirá
4: vos cómo cambian los códigos, ¿no? Hace esto.
2: Bueno, y también vamos a hablar del 9 que quiere Boca. Jugó el Mundial el 9 que quiere Boca. Ajá. Y tiene 36 años, no es un pibe, es un 9 de experiencia y es sudamericano.
0: ¿Usted le pone un 9 en experiencia? No, ¿o es un 9
2: es
0: de
2: un
0: 9
2: espalda? Interesante, pero en su equipo que jugó el Mundial no hizo un gol.
0: Ajá.
2: Y ese jugador va a buscar Boca en este mercado de pases. Sabemos que tiene algún futbolista lesionado y por eso es que necesita sí o sí reforzarse. Y también vamos a hablar de River, porque River vuelve hoy a los entrenamientos, Nico. Viste que no habló nadie ayer, después del partido.
0: No.
2: Pero sí habló el...
0: Ya no sabíamos que a usted no le gustaba que no hablaran, etc.
2: Pero sí habló el entrenador en su estado de WhatsApp. Diciendo cosas. Frases, dejando frases.
0: En el WhatsApp.
2: En su WhatsApp.
0: Mandó un mensaje.
2: Un estado de WhatsApp que lo ve
0: todo
2: el mundo.
0: Y uno, ¿quién tiene a los contactos ahí? Claro. A los periodistas. Porque ¿quién hurga los estados de WhatsApp? ¿Usted tiene la práctica de hurgar?
4: No, a mí no me gusta.
0: Hace uno ve. Yo no lo tengo incorporado, porque esa dimensión red social de WhatsApp. Pero mucha gente sí.
2: Lo que pasa es que el chacho, lo puso a propósito, por supuesto, porque sabe que no pudo hablar o no lo dejaron hablar. Entonces, ahí dijo cosas.
0: Muy bien.
2: Vamos a estar repasando qué dijo.
0: María Fernanda Heras.
4: En la sección Objetos Bajo la Lupa, ayer estuvimos hablando de las esponjas, me volvió loca la esponja porque la miraba cada... No sé si les pasó.
0: No, yo también.
4: No, yo llegué,
0: cuando
4: la tiré.
0: Estaba lavando dije, chau. No.
4: Y me di cuenta la cantidad de veces por día que la usamos. Porque que el vasito...
0: Peor sería no usarlo y tener todo
4: sucio. Claro, pero lo que pasa es que la usás y la dejás... Bueno, tema aparte porque ese ya lo hablamos.
0: Saldado. Este.
4: Hoy, claro, les voy a hacer una pregunta simple.
0: A ver.
4: Quiero que me digan si recuerdan cuándo fue la última vez que cambiaron el cepillo de dientes.
5: Sí.
4: Muy bien, la China.
0: Yo también.
4: Muy bien.
0: ¿Cuando el cepillo cambia de color o no?
4: Muy mal, Nicolás.
0: Pero no que se pone negro. No digo que se pone negro. Digo que...
4: La respuesta de Nico Yacoy no dejan de sorprender.
0: No, es que viene como con unas tiritas y va cambiando de color. Cuando está todo blanco hay que cambiarlo.
4: No.
3: Vamos a aprender mucho.
0: Me bochó sin posibilidad de...
3: Igual yo no lo sabía, todo esto lo estoy aprendiendo, claro. Porque yo me la llevé, claro.
4: Fue un aplazo contundente.
0: Claro.
3: Rodri, ¿vos te acordás cuando cambiaste el cepillo de dientes?
2: Sí, yo lo cambio cada 3 meses más o menos.
0: Bueno, dos, tres.
3: Siempre hay alguno que me complica la columna.
0: Bueno, vamos por ahí. Queda planteado, nuestros oyentes nos pueden ir contando qué hacen con su cepillo de...
3: Claro, cada cuánto...
0: ¿Lo mismo el eléctrico que el otro? ¿Eléctrico no? ¿Cómo sería? ¿Automático? ¿No? ¿Cómo
3: sí,
0: se llama? ¿Neumático?
3: Es lo mismo porque le cambias el...
0: ¿Electrónico?
3: Sí, le cambias el cabezal.
4: Claro.
3: Pero sí, eléctrico.
4: Yo les puedo contar cuál es el destino del que caducó.
3: Ah, está bueno.
4: No caducó.
3: ¿Para limpiar qué? Bueno,
4: la versa. La versa.
0: La junta.
4: Para limpiar la versa.
0: ¿Qué es la versa?
3: No, la pistola. Ay, la china estrella.
2: Claro, la
0: china, usted, si quisiera su pistola, compraría un cepillo para ella.
4: Bueno,
0: así que
4: lo pensé, lo he pensado, pero queda en tales condiciones que no tiene mucho.
3: ADN por todo
0: lado. Un horror. Vamos, por favor, un manto de piedad con Romina Wiener. Romina Wiener, muy buen día, bienvenida, ¿cómo le va?
5: Muy bien, ¿cómo están ahí?
0: Ahora sí. ¿Qué me decía?
5: ¿Cómo están por ahí?
0: Bien.
5: A puras cerdas y cepillos.
0: A puras cerdas.
2: Polvorita acá,
0: sí. Estamos con el cepillo de dientes, parece ser el tema de hoy. ¿Usted tiene cepillo de dientes?
5: Sí, ¿cómo no está dando? Sería preocupante.
0: Tal cual. Bueno, me alegro por eso.
5: Bueno, vamos con algunos datos. Vos sabés que arranca bien complicada la circulación en la Ruta Nacional 205. Ahí se produjo el vuelco de un camión con su acoplado. Transportaba maíz. El maíz está todo esparcido sobre la ruta. Esto es Ruta Nacional 205, zona Roque Pérez, kilómetro 138. Hay un corte total a la circulación, así que están trabajando en poder limpiar la calzada. El camión quedó lateralizado, un vuelco parcial, no total, pero bueno, ha hecho demasiado lío y no se puede avanzar en el lugar. Después, en Misiones, en la Ruta Nacional 14, hoy se van a estar llevando adelante tareas de mantenimiento en el kilómetro 785, esto es en cercanías a la rotonda con el empalme con la Ruta Nacional 105, así que hay a transitar con precaución, llevar siempre las luces bajas encendidas y a baja velocidad, porque se van a hacer estas tareas de mantenimiento. Después, todo lo que es la Patagonia Austral continúa con las nevadas, bien intensas. En el caso de Río Negro, está nevando muy fuerte en Mascardi y Recta Lewis. Ahí, mucha nieve en la zona, está habilitada la circulación, pero bueno, transitar con precaución y recordar que en esta época del año, lo venimos diciendo siempre, es obligatorio la aportación de cadenas para poder desplazarse sin inconvenientes. Después en Chubut, en la Ruta Nacional 260, el tramo que va desde la Ruta Nacional 40, en su empalme hasta Lago Blanco y el límite con Chile, también hay nieve y hielo en la calzada. Creo que las imágenes son muy lindas, pero después, viste, cuando hay transitar es súper complicado. O sea, es como
0: una cosa
5: es
0: la postal y otra, claro, el vecindario.
5: Sí, la belleza se torna molesta en este caso, te diría. Bueno, después Ruta Nacional 40 en Neuquén, en el kilómetro 2208, que es la zona de San Martín de los Andes, que te acordás que ayer estuvo cortado 3 horas, donde fue la zona del derrumbe para poder hacer tareas de mantenimiento. Bueno, ya habilitada al tránsito, con precaución, pero pueden circular, así que hacerlo con cuidado y bien atentos a la hora de desplazarse. Los pasos Pino Achado y Cardenal Sabores, vamos a tener noticias de ellos a partir de las 9 de la mañana. Me van a mandar un email y me van a contar cómo están a partir de las 9 de la mañana, así que por ahora se los debo. Y después Santa Cruz, también las rutas con nieve en diferentes sectores, pero habilitadas. En el ámbito de la provincia de Buenos Aires, los accesos a Capital Federal con un tránsito bien intenso y con demoras, la Panamericana entre la bifurcación de la ruta 8 y 9, hasta 197, todo esto en sentido a Capital Federal. Lo mismo sucede en acceso oeste entre Ituzaingó y Morón, incluso en acceso oeste hay un choque a la altura de Morón en sentido hacia la autopista Perito Moreno y va dejando algunas complicaciones, y un tránsito con demoras también en la autopista Richeri para enlazar con Delepiane. Los que vienen por la Buenos Aires-La Plata es intenso, todavía no tienen demoras, así que van a

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0: 7:33 en la República Argentina. Estamos con Nico Yacoy hasta las 10 de la mañana. Nico, momento de dar las temperaturas más bajas y más altas de la República Argentina.
1: Por favor. Sí,
0: pero sí. Venimos muy bien, ¿eh? Esta semana, por lo menos. La más alta, en bueno, altísima en realidad, en Presidencia Roque Sáenz Peña en Chaco con 21 grados de temperatura, altísima.
1: Oye, el nivel de concentración de noticias que tiene Chaco.
0: Sí.
1: Tremendo.
0: Sí, totalmente.
1: Bueno, ahora vamos a charlar.
0: Y la más baja, se vuelve a repetir la de ayer, que está relacionada con la Quiaca, Jujuy, que hay 3 grados 8 bajo cero. Y voy a traerte un datito rápido que me lo pasó Clelia, le agradezco. Que se estuvo dando la temperatura más baja registrada, que fue el 18 de julio, después de 16 años, que se dio en una estación ubicada en el continente Antártico, que fue 84 grados bajo cero.
1: No. ¿Eso cuándo?
0: El 16, hace 16 años, esto fue el 18 de julio. La más baja.
1: Ah, pero hace...
0: Después te lo voy a ampliar un poquito más.
1: Qué bárbaro.
0: Sí.
1: Buah. 88 grados bajo cero.
0: 84, y tenemos más bajo todavía históricos.
1: Mirá
0: después
1: vos.
0: Vamos a repasar los datos.
1: A meter con eso. Empezamos ahora nuestra ronda de amaneceres provinciales. Y si decimos Chaco y decimos Resistencia, decimos Noelia Moreira. Noelia Moreira, muy buen día, bienvenida, ¿cómo le va?
2: Hola, muy buenos días, Nico y equipo, ¿cómo les va?
1: Muy bien, ¿cómo amanecen por ahí, no?
2: Bueno, después de la tormenta, finalmente llegó una calma por algunas horas, porque ayer tuvimos una tormenta muy fuerte desde las 8 de la noche aproximadamente, con caída de granizo, con mucha actividad eléctrica que se sigue dando por estas horas. Tenemos hasta un 100% de probabilidad de tormentas también para la mañana, y hay una alerta amarillo para el este de la provincia del Chaco y también varias provincias que abarca este alerta, así que estamos ahí con mucha precaución, ¿no? Porque cuando hay tormentas fuertes, el sistema de colectivos colapsa, queda sin servicio, hay algunas calles inundadas también, así que estamos ahí en esa remándola por estas horas.
1: Ya lo creo. Ya...

0: Lo creo. Decíamos, Noé, que hoy están concentrando mucha, mucha información, ¿no es cierto? Y una de ellas tiene que ver con que se puso en marcha el Plan de Coordinación Federal para prevenir los efectos del niño o para lidiar con ellos, ¿no es cierto? Luego de la reunión que tuvo lugar ahí mismo en Resistencia.
1: Sí, fue en el marco del Consejo de Seguridad del Interior Regional, también. En este marco estuvo la secretaria general de la Presidencia, Karina Milei, el jefe de gabinete, Diego Santilli, la ministra de Seguridad Nacional, Alejandra Montioliva, que realizó una conferencia de prensa en horas del mediodía, y también presentaron el plan ENOS, que es el plan regional para, bueno, mitigar los efectos del niño. De hecho, se cree que esta tormenta que estamos teniendo es parte ya de los primeros síntomas del fenómeno que se va a acrecentar en los meses de fines de agosto y septiembre, ya cuando llegue la primavera. Ayer también participó el gobernador de Chaco y el de Corrientes, Juan Pablo Valdés, y también el ministro del Interior de Paraguay, porque, bueno, es toda la zona, ¿no?
0: Claro,
1: del Chaco,
0: sí, claro.
1: Va a estar afectado por el fenómeno del niño. Y se contó allí a los presentes cómo es la hoja de ruta, ¿no? Este plan es una coordinación interjurisdiccional de provincias, nación, municipios, de cómo actuar ante las contingencias climáticas, ¿no? De acuerdo a la gravedad de los hechos, hay una especie de semáforo, ¿no? Que puede ser pintar el área de amarillo, de naranja o de rojo, y de acuerdo a la gravedad de los hechos, bueno, es la actuación que tiene el Estado Nacional también en estos casos, ¿no?
0: Claro, así que rato vamos esto a estar, es lo que entrevistando a funcionarios que han estado en la reunión, así nos ayudan a terminar, ¿no es cierto?, de comprender esto que contás. Lo importante es que hay gente de todos los las jurisdicciones trabajando en mitigar los efectos, ¿no es cierto?, del
1: sí.
0: niño, o vuelvo a lidiar con ellos. Vamos a ver cuál es ahí el abordaje correcto, porque hay efectos que podés o no podés evitar. Yo me quedo pensando en eso. La inundación no puedes evitarla, puedes evitar el daño que haga la inundación, pasa por ahí, ¿no?
1: Totalmente, y en el caso de Resistencia, por ejemplo, es limpiar las lagunas,
0: claro.
1: Que si las lagunas están saturadas, caen dos gotas y se inunda la ciudad.
0: Eso sí, ahí sí puedes
1: evitarla. Esa es una de las acciones.
0: Perfecto. Noé, y luego están también con el caso de la joven desaparecida acusada de matar a su novio, le dábamos recién en los titulares.
1: Sí, la joven está detenida desde que se conoció la noticia. Aparentemente, bueno, habría ocurrido en la casa de este joven. Ellos eran pareja. Victoria Cantero tiene 25 años, está detenida y empiezan a darse a conocer detalles, ¿no?, de lo que sucedió, de cómo fueron las acciones, porque al chico no es que lo encuentran en la casa, sino que es llevado en un auto hasta el hospital Perrando, que es donde finalmente fallece. Estamos hablando de Matías Julián Álvarez Guardia, de 29 años, quien murió luego de que su pareja le haya asestado una puñalada, ¿no? Pero hay detalles que se empiezan a conocer. La Fiscalía Penal número 2 está investigando el caso. Y hoy, a las 9:30 de la mañana, va a haber una conferencia de prensa en la Fiscalía, justamente para dar novedades de la causa. Uh-huh. La joven está detenida desde el primer momento, pero ahora están analizando el auto en el que trasladaron al joven,
0: claro,
1: apuñalado.
0: ¿Quién lo trasladó?
1: Porque aparentemente fue el hermano de Victoria, porque eran conocidos, eran amigos, ¿no? Era un grupo de, o sea, la familia de Victoria conocía también a Julián.
0: ¿Y que lo llamó? Me mandé una macana.
1: Aparentemente, en realidad pareciera que fue Matías quien lo llama al hermano de Victoria y le dice, vení porque tu hermana me hincó. Claro. Esa fue la frase, era
0: porque
1: conocido.
0: Porque tu hermana
1: me hincó. O sea, esa fue la la frase.
2: Okay. Pidiendo ayuda, ¿no?
1: Que por, se está por claro, se está investigando ahora, entonces el hermano asiste al lugar y lo lleva directamente al hospital Ferrando. De hecho, también se los primeros dichos era que fue el mismo hermano de Victoria quien dijo que ella fue quien lo había, o sea, la entrega a su hermana, diciendo que ella fue la victimaria, ¿no? Así que esto es lo que se sabe hasta el momento. Ahora hay una conferencia de prensa a las 9:30 de la mañana en la fiscalía para darnos más detalles. Pero bueno, esa fue la frase que aparentemente le dijo, fue la última frase que dijo Julián con vida, pidiendo ayuda justamente, ¿no? Uh-huh. Lo que dice la hermana de Julián es que a veces se separaban, volvían, hace 2 años estaban de novios, pero que era una relación con idas y vueltas, con mucha violencia, que no era la primera vez que ella tenía situaciones de violencia con él, que le sacaba el celular, inclusive hay aparentemente, esto lo sabremos hoy seguramente, una denuncia previa que había hecho la familia de Julián porque la chica le había roto el parabrisas del auto en otras situaciones, lo perseguía, lo celaba mucho, y bueno, esto es lo que se sabe hasta el momento, ¿no? Así que,
0: bien.
1: Sí.
0: Anda contándonos en la medida que vayan surgiendo novedades desde allá, ¿te parece?
1: Sí, por supuesto, ella está detenida y ya el abogado dijo que no va a declarar.
0: Noé, muchísimas gracias, que tengas un lindo día.
1: Un abrazo.
0: Abrazo grandote. Es Noelia Moreira, de LRA 26, Radio Nacional Resistencia, provincia de Chaco. Nos vamos ahora a Puerto Iguazú, Misiones, con Noelia Villa. Noelia Villa, muy buen día, bienvenida. ¿Cómo le va?
3: Buen día, buen martes para todos, Nico, a todo el equipo, a la audiencia también. Bien, una mañana gris por el norte de la provincia de Misiones, 17 grados 3 décimas es la temperatura en estos momentos. Máximas de 27 grados vamos a tener en la jornada de hoy. Con varios días así, con altas temperaturas ya estamos teniendo. Con pronóstico de tormentas aisladas y chaparrones durante esta mañana y también la tarde-noche de hoy. Uh-huh. Sí, la escuchaba a Noelia Moreira, uh-huh, también, a mi tocaya, hablando del fenómeno del Niño, y por esta zona también
0: sí.
3: se está hablando mucho de este tema, ¿no? Y preparándose principalmente.
0: Y bueno, una zona de tanto caudal, ¿no es cierto?, de tanto río.
3: Tanto río, así es. Sí, estamos rodeados de ríos acá en Puerto Iguazú, al menos el Paraná, el río Iguazú, sí. Y después en la provincia de Misiones, el río Uruguay es lo que más preocupa,
0: es que
3: también
0: claro.
3: La zona centro.
0: Claro.
3: En las localidades del Soberbio, San Javier, allí en esa zona.
0: Noé, ¿y qué está pasando con las pasarelas de la Garganta del Diablo?
3: Bueno, y en el día de ayer, según se había anunciado la semana pasada,
0: sí,
3: efectivamente comenzó el retiro de pisos y barandas del principal atractivo turístico dentro de Cataratas, que es el circuito Garganta del Diablo. No, es una zona que siempre es afectada ante las crecidas del río, ¿no? La última inundación que dejó destrozos en el circuito fue en el 2022, cuando el caudal había llegado a 11 millones de litros por segundo, ¿no?
0: Entonces, 11 millones de litros por segundo, ¿cuando el promedio es cuánto?
3: 15.000.
0: Ah, bueno. Sí, quedó clarísimo.
3: Claro, oportunidad fue una crecida importante y se prevé que para los meses de septiembre y octubre llegue una crecida extraordinaria, ¿no? Hay que tener en cuenta que lo que sucede acá con el río Iguazú es que hay 7 represas del lado brasileño a lo largo del río, entonces todo el remanente de agua lo van soltando y llega todo junto, ¿no?
0: Claro.
3: Ese es el gran peligro y lo que están previendo también, entonces han comenzado a retirar, teniendo en cuenta que la última crecida que les mencionaba el agua había llevado hasta las estructuras de hormigón.
0: Uh-huh.
3: Entonces, en esta oportunidad están sacando todo, pisos, barandas.
0: Esto... Ah, pisos también, okay.
3: Sí. Sí, porque uh-huh. Sabía...
0: No, me decía la idea de que, ¿no? Uno dice, bueno, rebatibles, las... como que las bajaran y ofrecieran menos resistencia al agua, pero no, es sacar todo.
3: Eso habían hecho en el 2022, claro, sin embargo,
0: y no alcanzó.
3: Se llevó todo igual. Claro, claro, así que están previendo en esta oportunidad que sea tal vez un poco más fuerte, esperemos que no. Y bueno, 40 días va a demandar quitar todo esto, ¿no? Entonces,
0: 40 rápido. Días demanda quitarlo.
3: Sí.
0: ¿O 40 días van a estar sin el piso?
3: No, porque la crecida se espera para septiembre y octubre.
0: 40 días demanda sacarlo, septiembre y octubre, y 40 días demanda ponerlo.
3: No hay fecha establecida para la reapertura del circuito. No. Todo va a depender del monitoreo que se haga de cómo se va comportando el río.
0: Dato pero importante a nivel de turismo también, digamos, que está bueno saberlo.
3: Sí, por supuesto. Es por eso que el sector turístico está aclarando que el Parque Nacional Iguazú de igual manera queda abierto. Sin
0: claro.
3: el circuito de Garganta del Diablo, pero están disponibles los demás circuitos, okay. el superior, el inferior, el sendero Macuco, el verde, el centro de visitantes, el trencito, o sea, hay cosas para hacer de igual
0: sí,
3: manera.
0: Claro,
3: en
0: sí, claro, sí, claro. Pero bueno, esto es necesario, porque ya es lo aprendido de instancias anteriores. Hay que sacarlo.
3: Sí, totalmente. Y la inversión que eso significa, ¿no? Sobre uh-huh. todas las cosas. Así, además de la seguridad de los trabajadores y demás, ¿no? Así que bueno, estas son las acciones dentro del Parque Nacional.
0: Porque si no, ¿qué queda? ¿No? Y después tenemos que hablar con alguien de parques nacionales y que nos cuenten, ¿no es cierto? Si no, ¿qué queda? Hacer algo que no te importe que se lleve. Digo, si vos querés maximizar en términos de decir, bueno, 40 días antes, está muy bien sacarlo y está muy bien la prevención. Pero pues alguna cuenta y 40 días antes puede parecerme mucho, ¿no es cierto? Entonces, tendría que hacer algo que no me importe que se lleve la corriente.
3: ¿Algo descartable? Ay.
0: ¿En algún claro, vos me decís, entonces es endeble y me va a dar miedo subir. No sé, ahí está la tensión, ¿no es cierto?
3: Claro, sí, sí, la verdad que esa cuestión técnica habría que
0: sí, después tenemos
3: hablar
0: que charlar.
3: Con los profesionales uh-huh. Del Parque Nacional Iguazú, pero lo que siempre escuchamos nosotros y los argumentos es en materia de seguridad y hacer algo que dure, ¿no? Porque no sé si alguien había visitado las cataratas antes de la concesionaria que está ahora, la empresa que se encarga de,
0: claro.
3: de todo esto, pero las pasarelas eran de madera.
0: Sí,
3: los pisos eran de madera, uh-huh. las baranditas de Tacuara, ¿viste? Y nos animábamos igual.
0: A la barandita de Tacuara no llegué, no sé si me animo. ¿Del piso de madera? Sí, yo creo que era de madera el piso cuando fui.
3: Sí, era sí, de madera. Las estructuras de hormigón, que todavía se ven vestigios de eso al paralelo uh-huh. al circuito actual, pero los pisos eran de madera, ¿sí?
0: Claro.
3: Bueno, teniendo en cuenta que aumentó muchísimo el recibimiento de la visitación dentro del Parque Nacional Iguazú y demás...
0: Además la contaminación, digo, es un peligro. ¿De qué son ahora?
3: Y son de hierro.
0: Ah, por eso. Es un peligro que ellos ande suelto, tipo jangada, ¿no es cierto? Por el lecho del río porque se lo llevó.
3: Claro.
0: Bueno, no sé, para que lo pensemos. Después vamos a charlar con alguien de...
3: Necesito pensar, lo voy a preguntar.
0: No, pero es que está bueno, ¿viste? Lo ponés ahí. Dale, pregúntalo vos y nos lo contás en estos días, ¿te parece?
3: Vale, okay.
0: Dale, okay. Abrazo grande, ¿no? Que tenga el lindo
3: abrazo.
0: Día.
3: Beso. Igualmente, chau.
0: Es Noelia Villa, de LRA 19, Radio Nacional, Puerto Iguazú, provincia de Misiones. Nos vamos ahora a Malargüe, provincia de Mendoza, con Cecilia Di Cesare. Cecilia Di Cesare, muy buen día, bienvenida. ¿Cómo le va?
2: Muy buenos días para vos, para toda la audiencia de Nacional en todo el país. Los saludamos desde el sur de la provincia de Mendoza, desde Malargüe. Muy linda mañana por acá, por ahora. 6 grados, 6 décimas positivo de temperatura.
0: Bueno, que ya es bastante.
2: Y estamos bien.
0: Sí, claro, sí, claro. Mira, vamos de los 27, ¿no es cierto?, que se espera hoy en Puerto Iguazú, provincia de Misiones, a los 6 grados. ¿Cuánto esperan para hoy en Malargüe?
2: Y más o menos unos 15 grados de temperatura máxima. Con una ventana de buen tiempo para estos días, pero ya después, a partir del viernes, ingresaría un sistema frontal que haría que entre un frente frío, que descienda muchísimo la temperatura, uh-huh. que tengamos una máxima, escuchen bien, máximas que pueden llegar a los 2 grados bajo cero, con mínimas de 8 bajo cero. Así
0: bueno.
2: que mucho frío y nevadas, más nevadas en nuestra zona cordillerana.
0: Bueno, a prepararse entonces, Ceci. Che, ya hay cifras, ¿no es cierto?, respecto de la temporada invernal, que no damos por clausurada todavía.
2: No, todavía no. Nosotros seguimos esperando a turistas, visitantes, pero ha habido un muy buen balance de lo que fue la cuarta semana de receso invernal, del periodo turístico, teniendo en cuenta las distintas provincias en vacaciones, ¿no? Pero lo fuerte ha sido el mes de julio, con un 79% de ocupación hotelera. La hotelería ha sido lo que más ha sido demandada, con picos de entre el 85 y 100% de ocupación en algunos momentos. Después, departamentos, hostels, apart, hotel, cabañas, registraron un desempeño favorable, pero ha sido un poco menor, entre un 55 a un 60%, con picos de 85% de ocupación. Hemos tenido turistas en gran medida, especialmente de la provincia y ciudad autónoma de Buenos Aires, de Mendoza, hay bastante turismo interno. También recibimos turistas de Santa Fe, de Córdoba, de La Rioja, La Pampa, de Córdoba, y bastante turismo extranjero, en destacada presencia de brasileros, de brasileros que vienen a practicar esquí. Nosotros estamos esperando por ahí unos días de descanso, y quién sueña con ir a las playas a tener unos días de calorcito, y ellos quieren nuestra nieve.
0: Pues nosotros vamos por calor y ellos vienen por frío. Me parece perfecto. Ese es el intercambio, ¿te das cuenta?
2: Exactamente. Ustedes saben que el Centro Valle de las Leñas es uno de los más destacados a nivel de América Latina por su excelente nieve. Hay muy buena acumulación, están prácticamente todas las pistas habilitadas. Se cerró la ruta, digamos, no tuvimos acceso a Valle de las Leñas en la mañana del domingo, porque lo que es el acceso, la ruta provincial 222, tuvo una acumulación de nieve de unos 22 centímetros, de 22 a 30 centímetros, y gran cantidad de colectivos, vehículos particulares, no pudieron llegar al complejo hasta después de las 14 que se habilitó. Entonces,
0: cuando es así,
2: se juntó mucha gente.
0: Claro, no conozco las líneas. Cuando es así, entonces quedás trabado para ir o volver del aeropuerto, por ejemplo.
2: Es que nosotros acá tenemos un aeropuerto internacional, el Manarue, lamentablemente sin conectividad aérea. No tenemos frecuencias comerciales, solamente llegan aviones privados o vuelos charters de brasileros, por ejemplo, con buen nivel adquisitivo, que dejan su nave, digamos, su avioncito, aparcado ahí.
0: Quien pudiera, sí.
2: Su avioncito particular, muchos vienen de Uruguay también, de otros países. También hace base un helicóptero que lleva a los esquiadores a otro de los complejos invernales que nosotros tenemos en plena cordillera, con una muy buena calidad de nieve. Es un centro VIP de esquí que se denomina El Azufre. Imagínate que llegás con helicóptero nada más. Entonces, bueno, es un cierto nivel adquisitivo de persona.
0: He visto imágenes, maravilloso.
2: Y ustedes saben que son esta gente que esquía en Alaska y que después viene a ser temporada acá en Manarue. Entonces, bueno, ellos por lo general llegan al aeropuerto de San Rafael, que es nuestra ciudad más próxima, más cercana, a 200 kilómetros, y de ahí tienen que desplazarse vía terrestre los que no vienen en vuelos privados.
0: Ahí está. Y si no, claro, ¿dónde dijiste el aeropuerto?
2: En San Rafael, a 180 kilómetros de Manarue.
0: Sí.
2: Y entonces, cuando se da esta situación de acceso a las leñas, que está a unos 70 kilómetros de la ciudad de Malargüe hacia el noroeste, muchas personas van desde aquí, pero ya están informadas que se cortó la ruta. Pero hay otros que vienen directamente de San Rafael, colectivos, que venían por el día y se complicó la cosa porque no pudieron acceder al complejo. Recién a las 14 se habilitó, con todo lo que eso significa, porque hubo una gran acumulación de vehículos.
0: Sí, clarísima como siempre. Muchísimas gracias por la info y que tengas lindo día. Y bueno, andás a quedarte algo.
2: Bueno, y a ustedes también los esperamos, cuando tengan unos días de descanso, cuando se puedan organizar. Malargüe, Mendoza, al sur de la provincia.
0: Que me encanta, hay que ir, efectivamente. Ceci, muchísimas gracias.
2: Los esperamos, a ustedes.
0: Es Cecilia Di Cesare, de Radio Malargüe, LB19, provincia de Mendoza.
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0: Cristian Tapia, muy buen día, bienvenido. ¿Cómo le va?
1: Nico y equipo, ¿cómo andan? Buen día.
0: Muy bien, muy bien. ¿Usted?
1: Bueno, todo muy bien, todo muy bien. En viaje a Rosario.
0: En viaje a Rosario, muy bien, porque te vas al Congreso a presidir.
1: Sí, exactamente. Ajá. Está arrancando en el día de hoy, arranca en el mediodía de hoy. Ha cambiado de sede, si bien había arrancado en Rosario, después estuvo 2 años en Buenos Aires, se hizo en la rural, y ahora este año vuelve al Metropolitano de Rosario, el Congreso a Presid, es el Congreso es la Asociación Argentina de Productores de Siembra Directa, que este año tiene el lema Nuestro suelo, nuestra voz, y que va a tener 3 jornadas, si bien la de hoy es mediodía, pero mañana, desde muy tempranito, desde las 8:30 de la mañana hasta las 6 de la tarde, tiene 10 lugares, 10 salas que van rotando los diferentes participantes con distintas temáticas, un congreso que ha ido creciendo muchísimo en el último tiempo y que obviamente va a tener varios temas en el día de hoy.
0: Bien, ¿por dónde viene el programa, más o menos?
1: Mira, el programa, lo dice ahí en el título, el suelo me parece que es uno de los temas a tener en cuenta, con el cuidado sobre todo de esa rotación, del cuidado de las aplicaciones, el cuidado de la huella de carbono, son temas que ya el productor y el mundo entero trabaja sobre eso. Bueno, muchas veces se ha hablado sobre los métodos de labranza que se llevan adelante y que esta siembra directa obviamente le ha traído no solamente a la Argentina, sino al mundo. Sí. Claro. Algunos aspectos, así que por ahí irá profundizando, igualmente mañana seguramente
0: te vas contando. César, dos palabritas para la audiencia general respecto de la siembra directa, ya sea Añares que está instalada, pero que está bueno, ¿no es cierto?, que nos cuentes.
1: Claro, lo de la siembra directa, para ser gráfico, antes las labores eran dar vuelta a la tierra, lo que era el arado, lo que era el disco, y eso hoy se reemplazó con una sembradora directa que después de cada cosecha, sobre la misma cosecha, es siembra, por eso es siembra directa, no se realiza ninguna labranza, sino directamente arriba de esa siembra. Cuando se termina ya, las máquinas obviamente fueron cambiando, claro, y se fueron ayornando a esa siembra directa, ¿no?
0: Arriba de lo que queda de la cosecha anterior vas y sembrás directamente.
1: Claro, como para cuidar el suelo, que no tenga esa degradación y, bueno, varios aspectos más que uno puede ir contando de siembra directa. Si quieres, mañana lo profundizamos un poquito más, pero en líneas generales es eso lo que se está realizando.
0: Hacemos eso. César, te dejo seguir viajando tranquilo y que llegues bien. Abrazo grande.
1: Dale, gracias, Nico. Un abrazo grande y buena jornada para ustedes.
0: Igualmente, César Tapia.

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5: 8 de la mañana en la República Argentina. Prefectura intimó a los trabajadores que guían a los barcos a que retomen las tareas. La fuerza advirtió que la negativa a prestar servicios podrá ser considerada una falta grave y derivar en sanciones administrativas y penales. Los empleados que asisten a las embarcaciones en las principales vías navegables iniciaron una protesta por los cambios y la desregulación planteadas en sus tareas. La policía demoró a Facundo Moyano. Miriam Mariotto.
6: Personal policial de la ciudad está interviniendo en un hecho que involucra al exdiputado Facundo Moyano, según refirió el encargado del edificio donde vive, en la avenida del Libertador, al 5400. El hombre salió junto a su pareja corriendo de la vivienda hacia la vía pública, aparentemente con algún hecho de violencia. Según el parte policial, ambos estaban bajo los efectos de estupefacientes. En este momento están ampliando la investigación. La zona se encuentra vallada.
5: La información del deporte con Rodrigo Ruiz.
7: Fue derrota de San Lorenzo de Almagro 1-0 ante Central Córdoba en Santiago del Estero. El análisis de Néstor Raúl Gorcito, su entrenador, y lo que viene, el clásico frente a Huracán.
8: No es un trabajo psicológico, porque todos los jugadores saben lo que significa jugar un clásico. Entonces, desde ese punto de vista, no hay que hacer tanto hincapié. Tenemos que hacer más hincapié en que no podemos regalar un tiempo como hoy, y que el segundo tiempo, con empuje, no tanto fútbol, pero mucho empuje, se suplieron ideas con empuje, y esa es la idea.
5: La información es del estado del tránsito con Romina Wiener.
9: Atentos, continúa el corte total en la ruta nacional 205 en la localidad de Roque Pérez. Se produjo el vuelco de un camión que transportaba maíz en el kilómetro 138. La carga está derramada sobre la ruta, trabajan en el lugar para removerla. Además, en la provincia de Neuquén está habilitada la circulación en la ruta nacional 40, zona de San Martín de los Andes. Se debe transitar con suma precaución y respetar las indicaciones de señalización. Pasos Pino Achado y Cardenal Zamoré, al momento cerrados.
5: En Córdoba, donde nos escuchás a través de la M750, la temperatura es de 14 grados 6 décimas. Se registran amplios bancos de niebla en distintos sectores del centro del país. En Buenos Aires, la temperatura 12 grados 2, la humedad 89%, el cielo está cubierto.
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0: 5 minutos nos separan ahora de las 8 de la mañana en la República Argentina este martes 4 de agosto de 2026 en todo el mundo.
1: Y nos quedamos con Nico Jacoy en primer round hasta las 10 de la mañana y tenemos una temperatura en la ciudad de Buenos Aires de 12 grados. Muy cubierto el cielo,
0: así que
1: no vamos a ver el sol, me parece, hoy.
0: Yo que sentíamos que la humedad se había ido un poco y que podíamos lavar la ropa, no.
1: No, 92% de humedad. No, y además,
0: ¿con
1: Nico,
0: qué poco nos conformamos? Bajo tres puntos.
2: ¿Con qué poco nos vamos a poder vestir si seguimos
0: tal
2: así?
0: Cual,
2: bajo
0: tres puntos. Sí, tal cual.
1: Mañana va a estar prácticamente igual y el jueves nuevamente lluvias y tormentas intensas en la ciudad de Buenos Aires. Así que no laven la ropa, no cometan el error que cometimos algunos.
0: Sí, tal cual que después hay que volver a lavarla.
1: Sí, totalmente, por la humedad. Bien, hoy en el transmitiendo en el Día del Panadero, en ratito voy a leer los mensajes, lindos mensajes,
0: ¿sí?
1: Que nos dejan los oyentes sobre las facturas y el pero panadero.
0: Sí, claro que queremos pan, de cualquier pan es rico, ¿no?
1: Sí, totalmente.
0: Sí. Che, cara sucia dicen acá en Córdoba, ¿no es cierto? Nuestro cordobés en el estudio, que le dicen a las tortitas negras.
1: Nosotros
0: ahora, sí. Yo he redescubierto en San Andrés de Giles las que son mi sobrina, las ama, las tortitas negras chiquititas.
1: ¡Qué perdición!
0: Son más a la, a las de panadería. Claro. Pero que son chiquitas, que te vienen como en un panal todas una de la otra, y que son saladas, mucho más saladas que las otras, me encanta.
1: Lo que pasa es que no tenés límite, ahí no hay forma de medir.
0: Efectivamente.
1: Es mucho más...
0: La bolsa, se mide en bolsa.
1: Claro, se mide en bolsa.
0: Claro.
1: A mí lo que me encanta, pero ahora ya se fue, me salgo de la factura, pero me quedo en la panadería. Ya se fue de presupuesto, porque la verdad que yo no entiendo por qué lo están cobrando tan caro, los chipás.
0: Ah, ¿vio? Los chipás.
2: Porque se pusieron de moda.
1: Qué rico.
0: Bueno,
1: que
0: hay que ponerlos en el freezer un poco hasta que los panaderos entiendan que no vamos a comprar.
2: O aprender a hacerlos.
0: Bueno, hay que nuestros correntinos nos y tienen quesos. Porque tienen más.
1: Claro,
0: queso,
1: correntinos,
0: ¿no?
1: Misioneros. El chipá de esas zonas, qué rico.
0: El verdadero chipá. ¿Qué hay que saber hoy martes? 4 de agosto a esta hora. Se puso en marcha el Plan de Coordinación Federal para prevenir los efectos del Niño. Del encuentro participaron la Secretaria General de la Presidencia, Karina Milei, y otras autoridades nacionales. Se busca fortalecer el trabajo conjunto entre la Nación y las provincias frente al fenómeno climatológico. Paro portuario, el gobierno intimó a más de 500 trabajadores a retomar sus tareas. Más de 140 barcos permanecen sin operar y las exportaciones de granos están frenadas. La medida de fuerza responde al rechazo a una reforma que desregula las condiciones laborales de quienes deben guiar a los barcos. Permanece detenida la principal sospechosa de matar a su novio de una puñalada. Victoria Cantero, de 25 años, será formalmente imputada por el delito de homicidio agravado. La víctima, identificada como Matías Julián Álvarez Guarda, de 29, sufrió una grave herida en el tórax y falleció mientras era intervenido quirúrgicamente. Noelia, su hermana, explicó cómo era la relación de la pareja.
3: Nosotros suponemos que él estaba dormido, porque Julián tiene una altura, no sé, 1,70, 1,80, y ella es chiquitita.
4: Se pudo haber defendido.
3: Él estaba dormido.
5: ¿Ellos convivían?
3: No. Ella a veces se iba los fines de semana a la casa de mi mamá, o día de entre semana, donde Julián a veces quedaba solo, porque mi mamá tiene otra casa con mi papá. Y ellos compartían, pero no convivían.
0: Rige el secreto de sumario en la causa por el asesinato de la joven en Mar del Plata. Los acusados, Agustín Díaz Bartolomé y José Luis Aquino, seguirán alojados en la unidad penal número 44 de Batán. Este es el testimonio de la madre de la víctima.
6: Cuando fueron a hacer denuncia, no se la aceptaron. Cuando fueron a otra comisaría, tampoco se la aceptaron. La quinta solamente. No tomó declaraciones, pero sí mandó un móvil. Y sí, ahí pudieron salvar a mi hija, entre comillas. Vayaron a un lugar donde yo fui, ni bien llegué. No me dejaron reconocer el cuerpo de mi hija. No dejaron nada. Nos trataban como si fuéramos la peor cosa.
0: Guatemala declaró la alerta naranja por el volcán de fuego. Es el más activo de Centroamérica. Las autoridades ordenaron evacuaciones preventivas, habilitaron albergues y restringieron la circulación en las zonas cercanas. También suspendieron las clases mientras monitorean la evolución del fenómeno y el posible impacto sobre la población. Hermosa la zona esta de Guatemala. Estuve a principios de año. Estuve al principio de año ahí y ahí, Ale Gallo, muy buen día, bienvenida.
1: Pero muy
0: ¿cómo
1: buen
0: le va?
1: Día, pero muchas gracias.
0: Y bueno,
1: no
0: parte, por supuesto, del turismo es este, ¿no es cierto? Verlo o rodear otros volcanes que están antes para descubrir este. Y mira vos, ahora lo mal que se está aportando, alerta naranja, digamos, en Guatemala, por este tema, ¿no es cierto? Ale Gallo, con usted vamos a revisar varias cosas, ¿no?
1: Estamos como locos hoy,
0: sí,
1: ¿no?
0: Como
1: ¿cuántos
0: locos?
1: Temas tenemos, por favor?
0: Y sobre todo quiero que nos metamos, ¿sabes en qué?
1: ¿En qué día diga? ¿Con qué razón?
0: El conflicto con los puertos. Así que ahora en un ratito nada más, después de una nota,
1: sí,
0: nos metemos con eso. ¿Te parece bien?
1: Vamos por eso, sí, señor.
0: Muy, muy bien. A 12 minutos ahora de las 8 de la mañana vamos a charlar con Santiago Ardi. Santiago es director ejecutivo de la Agencia Federal de Emergencia del Ministerio de Seguridad Nacional. Hola, Santi, Nico, Yacoyo Nacional, buen día. Gracias por atendernos.
4: Hola, buen día, Nico, y a todo el equipo.
0: Santi, han estado en una reunión, ¿no es cierto?, estos días, puntualmente ayer.
4: Sí, ayer una reunión realmente muy muy importante y desde mi punto de vista te diría que inédita. Ayer en el Consejo de Seguridad Regional, además de los temas que siempre se tratan, que tienen que ver con la seguridad, tratamos este tema tan importante que es el fenómeno del Niño, y el plan de coordinación. Presentamos el plan de coordinación ENOS 2026-2027 que generó el Ministerio de Seguridad Nacional a través de la Agencia Federal de Emergencias, y tuvimos la presencia, y esto es lo que yo creo que es lo más relevante, de la Secretaria General de la Presidencia, Karina Milei, del jefe de gabinete, Diego Santilli, y de gobernadores, ¿no? Estaba el gobernador de Chaco, el gobernador de Corrientes, había también todos los ministros de esas provincias que conforman la regional NEA, el Consejo de Seguridad, así que habrá una oportunidad importante para presentar este plan que estamos llevando adelante, no de ahora, sino que en realidad lo presentamos, que lo venimos ya elaborando desde abril-mayo.
0: Esto pone de relevancia la altísima consideración, ¿no es cierto?, que el gobierno tiene de este tema. Fuimos siguiendo el Congreso con nuestros corresponsales, nuestras emisoras en Resistencia. A ver, en lo que te toca es un poco así como abrir el paraguas antes de que llueva, ¿no es cierto?
4: Sí, sí. A ver, nosotros lo que definimos por indicación de la ministra Monteoliva, cuando yo le comenté que había allá por abril, mayo, que había una posibilidad de que este año fuese un niño y que fuese un niño de intensidad, pese a que en ese momento solamente era del 10% la probabilidad de ocurrencia. Todavía era una situación neutra donde no estaba ni siquiera definido que pudiese ser un año niño. Pero bueno, nosotros determinamos a partir de ese momento empezar a trabajar con las provincias y con las provincias de la Cuenca del Plata específicamente, porque por las características que tiene el niño es un fenómeno que comienza en el Océano Pacífico, básicamente es durante 5 meses consecutivos que se incremente hasta un 0,5 la temperatura del océano, significa que ya estamos en la presencia de un niño.
0: Por eso tanta discusión científica este año, que nosotros fuimos de alguna manera monitoreando, ¿no es cierto?, que si sí o que si no, que la intensidad que podría tener.
4: Exactamente, porque bueno, los organismos científicos técnicos, nosotros también trabajamos mucho con información que genera Estados Unidos, porque el niño va a ser un fenómeno global, no somos solo nosotros, es mucha gente y muchos organismos científicos técnicos siguiendo la evolución y monitoreando. A partir de eso hay todo un sistema de porcentajes de ocurrencia, vimos que la posibilidad era alta. En función de eso, te decía, con las provincias de la Cuenca del Plata, Misiones, Corrientes, Formosa, Chaco, Santa Fe Entre Ríos y Provincia de Buenos Aires, decidimos generar una mesa de trabajo, una mesa de coordinación. ¿Por qué? Porque son las provincias que van a tener seguramente mayor impacto, porque el Niño es un fenómeno que te decía que genera a nivel global, que impacta de distintas maneras en distintos lugares del planeta. En el caso de Sudamérica, impacta sobre todo en el este de Sudamérica, ¿no? Que es básicamente lo que sea el norte nuestro de Brasil, uh-huh, Paraguay y todas estas provincias que yo te mencionaba. Totalmente. Así que creo que lo interesante de todo esto es que nosotros desde el Gobierno Nacional y desde la AFE, que es un poco la misión a partir de la creación de la agencia, que uh-huh, por decisión del presidente Milei, que es la de coordinar todos los organismos del Gobierno Nacional con las provincias. Y desde mayo que empezamos ya a tener reuniones con cada una de las provincias, en mayo en Santa Fe, en junio nos juntamos en Corrientes, en julio nos juntamos en Posadas, Misiones, ahora en agosto, 24 de agosto, nos vamos a volver a juntar en Entre Ríos, pero no es solo juntarse, es trabajar, son mesas de trabajo. En la primera mesa en Santa Fe nosotros llevamos a dos organismos científicos técnicos, Servicio Meteorológico y el INAH, que es quien, ajá, regula. El INAH es el Instituto Nacional del Agua, es quien se encarga de todas las cuestiones hídricas, porque acá no es solo lo que
0: y
4: se llueve.
0: Y va monitoreando la cota de los ríos y eso lo
4: hace
0: el INAH.
4: Claro, exactamente. Acá no es solo lo que te llueve, sino cómo estás preparado para sostener esa lluvia. Es decir, cómo está la altura de los ríos, cómo está la saturación de los suelos, ¿no? Los excedentes hídricos. Esas son todas cuestiones que se van combinando y que hacen que el impacto, obviamente, sea menor o mayor. Así que bueno, en Santa Fe esa primera reunión, ahí propusimos a las provincias trabajar en sistemas de comando unificado, por provincia, por jurisdicción, pero con una mirada regional. Comando unificado, ¿por qué? Porque te acordás que hemos hablado varias veces que el principio de subsidiariedad, o sea, es un país federal, digamos que la... En este caso, la emergencia es de la provincia, y la nación va en ayuda, pero el dueño del evento y quien decide es la provincia. Entonces,
0: y tanta libertad como sea posible, tanta intervención como sea necesaria, ¿no es cierto? El principio de subsidiariedad.
4: Está bueno, sí, me gusta ese concepto. Me gusta, está muy bien, porque es así, este es un país federal. Hay otros países que tienen una lógica diferente, como pues Chile, Paraguay, o tantos otros que son países más unitarios, donde el gobierno central tiene la responsabilidad y también la decisión. En este caso nosotros lo que buscamos es trabajar coordinadamente, coordinar equipos, es decir, nosotros desde la AFE, coordinando los organismos científicos técnicos, Servicio Meteorológico, el INAH, CONAE, los organismos nacionales y las provincias con todas sus capacidades. Eso lo que nos permite es tener un monitoreo mucho más preciso y anticipar escenarios de lo que pueda pasar.
0: Eso es. Santi, ayúdanos con este concepto porque un poco picamos en esa cuando seguíamos, ¿no es cierto?, lo que pasaba ayer en el Congreso. Es prevenir los efectos, porque hay cosas que no se pueden prevenir, se trata de prever cómo lidiar con ellos. ¿Cómo es ahí el concepto?
4: No, exactamente, vos no podés prevenir ni saber lo que va a pasar, ni dónde, ni cuándo, ni en qué medida. Lo que vos podés es estar preparado para intervenir rápidamente y de esa manera, disminuir los efectos, disminuir vulnerabilidades en lugares donde pueda haberlas. Un trabajo coordinado significa que las capacidades del Gobierno Nacional estén ya preparadas y trabajando en concordancia con cada provincia. Cuando hablo de capacidades, hablo, por ejemplo, en el territorio, para ser concreto, de fuerzas federales, las fuerzas armadas, que tienen gran territorialidad. Nosotros venimos trabajando con todos ellos, y en las reuniones que yo te comento estaban las máximas jefes de cada una de las fuerzas federales, de las fuerzas armadas, sentados ahí. Porque ya te digo, si ayer estuvo el jefe de gabinete y la secretaria general, y estos fueron temas de mesa política, imagínate que eso nos da a nosotros una potencia gigante para que todos estén alineados en esto que yo te digo, que es trabajar con las provincias desde el primer momento. Totalmente. Generar análisis de escenarios, probabilidades. Nosotros hemos hecho en el SINAME, que alguna vez también te comentamos, que es nuestro Sistema Nacional de Monitoreo de Emergencias, un tablero especial ENOS, que tiene toda la información que también le fuimos pidiendo a las provincias y que también fuimos aportando, información histórica de afectaciones de niños anteriores, mapas de susceptibilidad en ciudades que cada una de las provincias nos pidió que hagamos, que eso nos permite ver en función de modelando, ¿no? Es como, no digo jugar, pero
0: es
4: probar.
0: Eso, claro que sí. Es adelantar un escenario
4: acá,
0: y...
4: Tanto, claro. Se me va a ir hasta acá el agua y acá que tengo tanta gente viviendo, tengo tantas escuelas, tengo tanto... Y otro trabajo importante...
0: Y eso
4: que
0: ustedes lo ponen sobre... Un poco se retroalimentan, esa información que le dan las jurisdicciones provinciales, pero luego procesada la ponen a disposición a través de...
4: Exactamente. Nosotros agregamos la información que tenemos nosotros, que nos proveen los organismos científicos, técnicos, servicios meteorológicos. Y además ese es un tablero que está dinámico, que es en el momento se va actualizando con tiempo, y las provincias pueden entrar, pueden ver todo, pueden descargar el informe ENOS que hacemos mensualmente, y ahora lo vamos a ir haciendo más corto todavía. Es decir, la idea es compartir información en tiempo real para toma de decisiones. Y lo que yo más rescato, Nico, el trabajo en conjunto. Nosotros hoy, en la Junta del Plata, más allá de cada provincia, más allá de... Trabajamos como un equipo. Por supuesto, cada uno sabiendo sus responsabilidades, ¿no? Pero como un equipo. Compartiendo toda la información. Yo te decía, Agenda Media, Fuerzas Armadas, Vialidad Nacional, Parques Nacionales. En una de las reuniones en Misiones estuvo el presidente de Parques Nacionales, y Parques Nacionales también está colaborando. Primero porque se ve afectado Parque Nacional Iguazú, o sea que tuvo que cerrar la garganta.
0: Charlamos con precisamente Puerto Iguazú por ese tema, ¿no es cierto? Y nos preguntábamos si era necesario sacarlas o no. Bueno, por los
4: muy
0: datos
4: necesario.
0: Que manejan, sí.
4: Muy necesario. Primero porque lleva un mes de desarmar eso.
0: Sí.
4: Entonces había que anticipar. Y segundo, porque eso, si no lo sacás, primero es de alto riesgo que la gente vaya a ese lugar. Y si no lo sacás, lo más seguro es que se rompa, porque va a crecer el río, porque ese río Guazú, además de lo que precipita, trae todo el agua cuando se abren las compuertas de Brasil. Se lleva puesta esa pasarela y después sale muchísimo dinero y tenés 2 años para recuperarla. Acá termina el fenómeno, se vuelve a instalar, y la gente puede volver a disfrutar.
0: Ayer manejo, Santiago, estamos hablando con Santiago Hardy, que es director ejecutivo de la Agencia Federal de Emergencias del Ministerio de Seguridad Nacional. Santi, el manejo que haga Brasil, pero también Paraguay, ¿no es cierto?, de sus represas, ríos arriba, ¿está coordinado con nosotros?
4: Eso se coordina, se monitorea, también se trabaja con Cancillería, y está medido también que, por ejemplo, cuando Chapecó, que es en lo que sea el sudoeste de Brasil, que tiene total, digamos, Chapecó va hacia Misiones y va hacia el río Uruguay, el agua que cuando eroga agua esa represa, porque tiene que hacerlo, uno lo va midiendo y tenés 9 horas para en el soberbio, en Misiones, que es donde el agua viene, impacta de manera sistemática, la gente pueda evacuarse, y además hay un protocolo de evacuación, la gente ya está preparada, la provincia también viene trabajando en eso. Es decir, medir lo que hace Brasil para nosotros es fundamental. ¿Cuánto llueve en Brasil? Lo hacemos, vamos midiendo eso, porque tiempo después todo eso impacta en nuestros ríos, trayendo agua, los ríos se llenan, los ríos desbordan, y en ciudades como, no sé, Concordia, en Entre Ríos, en Soberbio, Misiones, gran parte de Corrientes se ve muy afectada.
0: Es interesante, se me ocurre lo que ustedes hacen también en términos de, concientización con la jurisdicción provincial, porque esto los excede a ustedes, pero, hay que hacer una cierta limpieza de canales, lagunas, preparar zonas ribereñas. Eso no es parte de lo que ustedes hacen, pero ponen la información sobre la mesa de los que sí.
4: Bueno, yo creo, Nico, que lo más interesante de esto, que ya te digo que nos pusimos de acuerdo con las provincias y empezamos a trabajar en mayo la probabilidad de ocurrencia de un niño era del 10%.
0: Ajá.
4: Era neutro y 10%, es decir, bajísimo. En mayo nos pusimos a trabajar con las provincias porque sabíamos todos que esto iba a suceder. Eran bajas, pero al final es también una cuestión matemática, pero la realidad es que se sabía. Y lo interesante es que las provincias, ayer Santa Fe contaba, Corrientes, Misiones, vienen trabajando ya desde ese momento en limpieza de caminos con maquinaria vial, en limpieza de arroyos, en sumideros, todo lo que tiene que ver con estar mejor preparado y concientizar, como vos decís, a la población de que también hay pequeños gestos que hacen al todo, ¿no? El tema de no tirar la basura a cualquier lado, el tema de despejar esos propias casas, los sumideros para que el agua fluya, tratar de hacer pequeñas acciones que permitan después mejorar y estar mejor preparado. Las provincias ya vienen trabajando, Vialidad también viene colaborando, hay todo un trabajo ahí fuerte para que el impacto sea un poco menor. Después hay cosas, Nico, que tampoco podemos hoy predecir. Es decir, el Niño puede ser una lluvia persistente, básicamente valores por encima de lo normal de precipitaciones, que te vaya lloviendo y que te vaya generando ciertas anegaciones, trastornos, por supuesto, en la producción, que es un tema también importante a tener en cuenta, y que nosotros también venimos trabajando con la Secretaría de Agricultura en todos esos temas, con el SENASA, con el INTA, pero o que te pase como nos pasó Bahía Blanca, o nos pasó Zárate, o nos pasó Vera en Santa Fe hace poco, cuando te caen esos baldazos de 300 milímetros en una hora, que generan además otro tipo de inconvenientes más directo a la población. Así que bueno, este es un trabajo, ya te digo, muy coordinado, estamos preparados, estamos trabajando, la gente lo sabe, la gente se entera, la gente se prepara también. No podemos evitar los efectos porque es un tema natural, pero sí coordinados y preparados para tener una mejor respuesta.
0: Santi, como siempre, clarísimo, te agradezco un montonazo por la charla.
4: Gracias por el llamado, saludos para todos.
0: Abrazo grandote. Santiago Hardy, que es director ejecutivo de la Agencia Federal de Emergencia del Ministerio de Seguridad Nacional.

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12: 8:30 de la mañana en la República Argentina. Acciones de prevención por el fenómeno del Niño. En diálogo con Radio Nacional, el director de la Agencia Federal de Emergencia, Santiago Hardy, se refirió a la reunión que ocurrió horas atrás en Chaco y dijo que están tomando las medidas necesarias para anticipar políticas de contención.
13: Que el Niño es un fenómeno que genera a nivel global, que impacta de distintas maneras, impacta sobre todo en el este de Sudamérica, ¿no? Nosotros desde el Gobierno Nacional y desde el AFE, que es un poco la misión a partir de la creación de la agencia por decisión del presidente Milei, que es la de coordinar todos los organismos del gobierno nacional

0: kilómetros al suroeste de la capital de ese país. El cráter volcánico es considerado el más activo de Centroamérica y las autoridades decidieron evacuar a dos localidades aledañas. En Buenos Aires, temperatura 12 grados, la humedad 92%, la presión 1014 decimal 6 en hectopascales, el cielo cubierto.
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0: Hernán Mundo, muy buen día, bienvenido, ¿cómo le va?
1: ¿Qué tal, Nicolás? Buen día, el saludo para vos, para todo el equipo, aguardando lo que va a ser la conferencia de prensa a las 11 de la mañana, el vocero presidencial Adrián Ravier en la sala de conferencias, valga la redundancia, de Casa Rosada. Seguramente en la introducción haciendo referencia a lo que es esta medida en puertos que está afectando a la exportación de granos, veremos cuál es la postura oficial, la postura del gobierno en este sentido, y también haciendo referencia a lo que vos conversabas recién con Santiago Jardi de la Agencia Federal de Emergencias respecto a las medidas que está tomando el gobierno en coordinación con las provincias de cara al impacto del Super Niño en provincias del litoral y también de la pampa húmeda en la República Argentina.
0: Ya no es un niño, es un super niño. Me parece que está muy bien como lo traes ahí. Es un super niño.
1: Sí, exactamente, potenciado. Ayer charlábamos con la gente del INTA Corrientes también y va en la misma línea, ¿no? Con, por supuesto, medidas que hacen a tomar las prevenciones, no a entrar en pánico. Los productores saben efectivamente de qué se trata, sobre todo en provincias como Corrientes, que ya de por sí tienen una superficie habitual cubierta por agua, pero con una mayor incidencia de cara a los meses del verano. Así que veremos qué detalle más da el vocero en la conferencia. Y por supuesto después la expectativa puesta en la reunión de mesa política, la de la hora 13, vuelven a reunirse sus integrantes allí con Karina Milei, con el jefe de gabinete Diego Santilli, con las patas parlamentarias, que no son justamente de poca importancia, son relevantes hoy por hoy también de cara a lo que va a ser el tratamiento de los distintos proyectos en diputados y en senadores. Por lo tanto, hablamos de Martín Menem y también de Patricia Bullrich, y subrayamos a Patricia Bullrich de cara a lo que va a ser la sesión del día jueves en el Senado con el proyecto de inviolabilidad de la propiedad privada. Veremos efectivamente si en la conversación, si en el diálogo aparecen allí aparece allí este borrador del que todos hablan, de que se menciona, cambios respecto de la intención inicial, o por lo menos los detalles iniciales respecto de el capítulo tierras en la ley de inviolabilidad privada. Sí hay modificaciones respecto de el techo permitido a un ciudadano extranjero para la compra de terrenos en provincias de nuestro país. La discusión que surja de allí también será llevada a la conferencia de prensa de la hora 16 con Patricia Bullrich a la cabeza, ya en el ámbito del Senado de la Nación, así que está puesto hoy por hoy la expectativa de mesa política centralmente en esa cuestión sobre el tema que mencionaba.
0: Muy bien, Hernán, volvemos contigo cuando lo dispongas y si no, mañana, dale.
1: Muy bien, saludo.
0: Que tengas lindo día, es Hernán Mundo, corresponsal de Radio Nacional en Casa de Gobierno. Bueno, muy bien, 36 minutos de las 8 de la mañana. ¿Qué está pasando, China? Bueno, ahí lo escuchamos un poco a partir de los adelantos del servicio informativo en los boletines. Digo, con Facundo Moyano, demorado por la policía, una situación incluso corroborada por las actuaciones del SAME.
2: Así es, no solamente eso, también

0: Las actuaciones de la policía que ya ha intervenido en este caso, un gran operativo en Belgrano, adelanto de Radio Nacional, el boletín de las 8, y un amplio perímetro de resguardo, ¿sí? ¿Para qué? Para determinar la dinámica de los hechos que se están investigando y que lo tienen al hijo del sindicalista y sindicalista también de camioneros, Facundo Moyano de Morado, una mujer que está internada, ambos en estado de excitación psicomotriz. Sí, consumo de sustancias.
1: Eso es lo que
0: en
1: significa
0: el marco de estos hechos y el móvil de Radio Nacional que ya está en el lugar de los hechos.
1: Miriam Mariotto, muy buen día, bienvenida. ¿Cómo le va?
2: ¿Qué tal? Muy buen día. Bueno, sí, un hecho muy confuso del que tomamos conocimiento a primeras horas de esta mañana. Según el parte policial, a las 5:03 ingresó el primer llamado al 911, ajá, que fue aparentemente por parte del encargado del edificio en donde vive Facundo Moyano. Esto obviamente tiene muchos ribetes, ¿no?, que todavía se están tratando de determinar. Hubo algunas versiones temprano a la mañana que fueron luego desmentidas por los hechos, porque la chica, la pareja de Facundo Moyano, una chica de 23 años, está en este momento internada.
1: ¿Es la pareja de Facundo o es la persona que estaba con él en este momento? Digo, no sé si importa tanto, pero
2: pareja.
1: Es una precisión que sí tenemos. Es la pareja, ok.
2: Es la pareja, tiene de nombre Candela, es una chica conocida del ambiente artístico, modelo, que ya había sido relativamente famosa por otras parejas que ha tenido conocidas. Ajá. Pero bueno, hace ya un tiempo había trascendido esa información en las revistas, digamos, de moda, de corazón, de chismes, que estaban en pareja ellos. Así que no es una pareja ocasional como se había dado a conocer justamente en los primeros minutos, ¿no?, en que se dio esta noticia. Uh-huh. Ellos habían salido corriendo del edificio, aparentemente ella...
1: Los dos
2: desnuda.
1: Salieron sí. Pero no sabemos si alguien corriendo a alguien o los dos salieron juntos.
2: Claro, decían en un principio que estaba desnuda o en paños menores, eso también está por determinarse por uh-huh. este perímetro tan importante que se ha dado en la zona. El encargado del edificio está declarando en este momento. Y la chica, por lo que dio a conocer el titular del SAME en una declaración en el hospital Pirovano, había dicho que hacía varios días que estaban en una situación de consumo dentro de ese edificio. Esta información es oficial porque en el parte médico que dio a conocer la Superintendencia de Gestión de Emergencias,
1: 23 años
2: hablan
1: de la chica.
2: Hablan de que ambos estaban bajo efectos de los estupefacientes, así que bueno, aparentemente esto estaría confirmado, no es una versión, sino que está en el parte oficial.
1: Para cuando ahora se habla de denuncia, Miriam y también Chinita, cuando hablan de ¿cómo empieza esto? Hablan de denuncias a partir de gritos, ¿son los gritos de ellos corriendo en la vereda o de gritos que empiezan dentro de la casa?
2: Hablan de que ellos salieron a la calle, salieron a la calle en paños menores, corriendo.
0: Se habla también, Miriam, de una segunda denuncia en 911, anterior
2: a la
0: del encargado.
2: Sí. Claro, una vecina también había claro, seguramente si salieron corriendo del edificio, todo esto comenzó adentro y evidentemente en las áreas comunes
0: claro.
2: Se habrá escuchado lo que estaba pasando. Si esta chica está internada en el hospital Pirovano con una situación de consumo, evidentemente esto ya llevaba varias
1: horas.
2: Está
1: confirmado que es de consumo, porque está claro lo que parecía ser un cierto cuadro de alteración, ¿no es cierto? Uh-huh. Hasta un brote.
2: Mira, yo te voy a leer, te voy a leer el parte oficial para no, digamos, cometer ningún tipo de error. Dice: ambos se encontrarían bajo efectos de estupefacientes. El femenino al momento no aporta datos y el masculino es Facundo Moyano, hijo, el sindicalista Hugo, se ordenó al personal implantar un perímetro extenso y alejar curiosos. Uh-huh. Así que este es el parte oficial.
1: O sea que te alejaron de ahí ahora, mira. No, bueno, son curiosos.
2: Sí, no, claro, estamos en la esquina, estamos a una distancia porque además están realizando algún tipo de pericias también en el lugar para ver si salieron corriendo, si alguien estaba persiguiendo, si se trata de violencia de género, como también se dio a conocer al principio.
1: Lo que pasa es que aparentemente, a ver, esta precisión, es cierto, los dos salen, se gritan en la calle, pero hay como en el medio de todo eso... denuncias de agresión por parte de ella.
0: Sí, inclusive, Miriam,
1: lo que grita es una denuncia de agresión, eso es lo que...
0: Si vos manejás la misma información, pero que no sería la primera vez en un episodio de estas características, tal vez no tan violento como el de esta madrugada.
2: Claro, acá lo que dice en el hecho puntualmente es incidencia de pareja en vía pública, donde, o sea, no hay como una claridad, por lo menos en el parte oficial. Claro. También ha habido otras situaciones en las que participó Facundo Moyano con otras parejas que también fueron muy conocidas y públicas, por lo tanto, bueno, hay que ver...
1: Hay un cierto antecedente ahí.
2: Claro, hay que ver cómo avanza esta investigación y qué es lo que dice la chica en definitiva cuando realmente declara desde el hospital, cuando sea recuperada de esa situación que está viviendo, porque está internada, ¿no?
1: Sí, sí,
2: y
1: sí.
2: No por una situación de golpes aparentemente, sino por el estado que tiene de varios días de consumo. Eso es lo que ella refirió y lo que dio a conocer Crescenti en una charla informal. Saliendo de la comisaría y yendo al hospital Pirovano. Nosotros vamos a trasladar al Pirovano
1: al hospital, perfecto.
2: Para ver si hay algún parte médico oficial, si hay información de primera mano del estado de salud de esta chica y también saber exactamente qué pasa con Facundo Moyano.
1: Ella en el Pirovano y él en la comisaría vecinal, en la 13A, ahí está.
2: Aparentemente él estaría en la comisaría 13A, pero no sabemos si también tiene que ser atendido por el SAME o no, cuál es la situación. Todavía es muy confuso cuál es el estado de Facundo Moyano, ¿no?
1: Bueno, te dejamos ir entonces, Miriam, para el lado de, bueno, para cualquiera de estos dos lados, pero supongo que para el Pirovano.
2: Sí, está
1: no
2: todo cerca, así que vamos a ver el recorrido, vamos a ir seguramente a los dos lugares.
1: Anda contándonos, Miriam.
0: Y ver si existió también la comisión de algún tipo de delito. Por ahora todo es averiguación.
1: Todo es un incidente, como lo
0: claro,
1: llaman.
0: Claro,
1: Miriam, volvemos a vos cuando haya llegado, ¿dale?
2: Bueno, bárbaro.
1: Beso. Entonces hay un incidente reportado por llamados telefónicos al 911 que alertaba en el barrio porteño de Belgrano, esto es más o menos avenida Libertador y Virrey Berti, por gritos que se propinaba una pareja corriendo por la calle pidiendo ayuda. Eso es lo que tenemos como descripción más o menos consensuada. La pareja eran Facundo Moyano, exdiputado nacional y dirigente sindical, y su novia, una chica de 23 años, aparentemente es una influencer, o alguien conocido, una modelo.
0: Sí, acá tengo el Instagram, tiene 302.000 seguidores, ella se titula como modelo y creadora de contenido, y tiene una frase que dice, la vida es bonita, la voy a abrazar.
1: El estado de la causa, lo estaremos siguiendo. Ahí anda Miriam Mariotto llegando al hospital Pirovano, que es donde se encuentra entonces internada ahora esta joven de 23 años. Y él, aparentemente demorado, bueno, si esto está confirmado, lo que no se sabe bien es la locación, sería la comisaría vecinal 13A del mismo barrio porteño de Belgrano.
0: ¿Sabes que me recuerda mucho al caso de Lourdes, de Bandana? Estos tres días, por lo menos tres días de consumo,
1: eso es un tema,
0: encerrados en un departamento, y de repente las cosas que se salen de control y hacia la vía pública, ¿no? Por lo menos un escándalo.
1: Ahora,
0: hay que ver si hay la
1: comisión
0: de algún
1: delito.
0: En realidad,
1: estas cosas no se controlan. Podrás suponer que se tiene control del tres días consumiendo, implica todo lo contrario al control.
0: Nunca
1: la
0: control.
1: Explosión, el salir hacia afuera y ser descubierto, en cualquier caso, es mejor que la implosión. Hubiera podido pasar
0: totalmente
1: cualquier cosa a puertas cerradas,
0: sí,
1: ¿no?
0: Señor.
1: Así que ahí, pero estaremos siguiendo el tema. ¿Cuánto? 45 minutos de las 8 de la mañana.
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0: 19 minutos ahora de las 8 de la mañana, volvemos a Ceuta, tema que nos ha tenido muy ocupados en el último tiempo, y vamos a charlar ahora con José Enrique Roviralta. Es médico, es otorrinolaringólogo, es experto en tratamientos avanzados para adultos y niños. Está atendiendo en este momento, así que lo sustraemos un momento de su agenda porque gentilmente nos lo permite. Hola José, Nico Yacoy en Radio Nacional Argentina, buen día, gracias por atendernos.
1: Muy buenos días desde Ceuta, España, aquí al otro lado del charco.
0: Buenas tardes por allá, ¿no es cierto?
1: Sí, aquí ahora mismo son las 2:50, aquí ya tenemos hambre, ya claro, queremos comer.
0: Ya lo creo, no solo estoy interrumpiendo tus consultas, sino que también tu almuerzo. José, contanos un poco cómo está la situación, porque imagino, a ver, de conversaciones que tuvimos anteriores, Ceuta tiene un censo oficial de aproximadamente 85.000 personas y recibió el aluvión, por ahora pongámoslo así, en un momento de casi 70.000.
1: La cifra, incluso ya hay quien habla de hasta 100.000 personas, porque como siempre eran estimativas, porque el otro día el gobierno dijo que habían retornado a Marruecos 77.000 personas, con lo cual es imposible que entre 60.000 y se vayan 75.000.
0: Sí, totalmente.
1: Así que aquí la cifra realmente cuando son bueno, una, entre comillas, una invasión, es muy difícil ir contándolo uno por uno.
0: No,
1: o sea,
0: claramente.
1: Es una estimación.
0: Claramente,
1: una estimación.
0: Es una estimación. Sí. Usás la palabra invasión, te la tomo. ¿Cómo se vivió desde la ciudadanía común, por ejemplo, tu caso, eso?
1: Bueno, a ver, yo no es que me quiera tirar flores, lo que pasa es que yo he sido, antes fui médico militar, y bueno, pues cuando también uno tiene la experiencia de haber estado en Kosovo, en Islas y Peñones y demás, y tener esa movilidad que tenemos los militares, a lo mejor quizás te hace tener un poco más de temple, ¿no? Pero en general la ciudadanía tenía mucho miedo, es la verdad, porque, pues bueno, cuando tú ves una población, no sé cuántos habitantes tiene Argentina, si me lo puedes decir.
0: Sí, 40 millones de habitantes.
1: Pues imagínese otros 40 millones que aparezcan de repente, ¿no? Descalzos, con una botella de agua, mojados con un bañador. Esa fue la situación que vimos en Ceuta, pues la gente se quedó en casa, los comercios cerraron, y bueno, prácticamente durante 48 horas la gente estuvo secuestrada en sus propios hogares, ¿no? Y por otro lado, los inmigrantes que pasaron del país vecino, pues se encontraron con una ciudad fantasma, que tampoco tenían acceso ellos a comida ni bebida, con lo cual yo le puedo decir que durante 48 horas la sensación que tuvimos en Ceuta, que hablo en plural, fue un poco de ciudad sin ley, y una ausencia completa del Estado, ¿no? Claro. Y eso es lo que más se le ha reprochado al gobierno, y es que durante 48 horas, pues aquí un poco cada uno se buscara la vida.
0: Es que me quedé pensando en el paralelismo que proponías, ¿no? Nosotros somos 45 millones, 46 más vinieran. Pero claro, en un territorio extenso, acá se suma la cuestión de la densidad, ¿no es cierto? Es un territorio pequeño.
1: Un territorio primero pequeño, que tiene 21 kilómetros cuadrados, tenemos una de las densidades demográficas más altas de España, pero es que además está ubicado en África, es decir, es que nosotros tenemos por delante, tenemos el estrecho de Gibraltar, que lo comunica el Atlántico con el Mediterráneo, y por el sur tenemos la frontera con Marruecos, es decir, que no tenemos más. Entonces, claro, esto al final se convirtió, y permítame la comparación, en una ratonera, porque no puedes salir para ningún lado, simplemente quedarte en tu casa y bueno, y esperar que la cosa transcurriera pacíficamente y sin incidente reseñable, como afortunadamente así fue, ¿no? Pero claro, en los primeros momentos hubo muchísima
0: miedo. Para José, la estampida fue materialmente imprevisible, porque digo, te quedabas en tu casa si tenías la suerte de que te hubiese agarrado ahí, pero y si estabas en la calle, no es que hubo la voz de alerta que te llevó a resguardarte.
1: Claro, a ver, aquí también otra cuestión que indigna un poco a la ciudadanía de Ceuta, es que ya llevaba 2 semanas de constantes entradas a nado como consecuencia de una sentencia del Supremo, una interpretación de la ley de extranjería del Supremo, que dijo que toda aquella persona que llegara nadando a la playa no podía ser devuelto en caliente, es decir, devuelto a la frontera, sino que tenía que seguir un procedimiento que es lento, misterioso, y a veces pues termina el paciente, la persona termina en la península.
0: Como los protocolos de los pies secos en Miami, es un poco eso.
1: Sí, al final es tedioso y muchos de los casos pues terminan en la España continental, ¿no? Que es lo que nosotros llamamos en la península, y se pierde. Entonces eso ya llevamos, como le digo, 2 semanas donde la Guardia Civil y del Grupo de Actividades Acuáticas nos contaban, aunque todo esto se llevaba con un cierto secretismo, que tenían que repeler cerca de 200 intentos de entrada, bueno, intentos en algunos casos lo conseguían, diarios y con fallecimientos, constantemente. Entonces, esto era algo que se veía venir, porque claro, si tú ves que desde hace 2 semanas hay 200 y 200 y 200, y después también redes sociales, que yo, otra de las cuestiones que nos hacemos aquí, ya a nivel nacional, ¿cómo puede ser que 100.000 marroquíes se organicen perfectamente y aparezcan en una columna perfectamente? Porque el hospital que yo trabajo está al pegado a la frontera, que lo veas llegar perfectamente organizado, y que el gobierno español y los servicios secretos no supieran absolutamente nada.
0: ¿Ahí ves más negligencia, José, o ves algo del orden de la predisposición, las ideas? Porque uno ve en el gobierno de Sánchez por ahí una aproximación, permítaseme la palabra, es incorrecta, romántica, ¿no es cierto?, sobre el fenómeno de la migración. Bueno, por ahí fue un dejar hacer a propósito, no una negligencia. Entonces, ayúdame con eso.
1: Ahí hay muchas interpretaciones, y también depende del color político de cada uno, lo ve de una forma u otra. Ahora yo, como médico, sí le voy a decir una cosa. Eso está claro que se sabía que iba a ocurrir, eso es evidente. Ya no quiero entrar en la intencionalidad o no, ni en la valoración política o no, pero que sí que le digo que como médico lo que no hay derecho es que si eso se veía venir, ¿cómo no se, al menos, se planteó el refuerzo de la frontera, el haber montado un hospital de campaña? Porque hay que tener en cuenta que ahora mismo en Ceuta hay un hospital, un antiguo hospital militar, aunque aquí solamente hay un hospital civil, el militar se cerró, que tampoco se debe haber cerrado, pero bueno, se cerró, y ahora es una morgue improvisada. Hay 88 cadáveres apilados en el hospital militar.
0: Eso te iba a preguntar, el número de muertos contabilizado entonces a esta altura de partido es 88.
1: No, pero nosotros estamos convencidos de que como mínimo son 200, como mínimo. Ajá. Porque tenga en cuenta que si ve las imágenes, al principio muchos pasaban por el espigón a nado, y algunos de ellos no sabían ni nada. Y además, cuando un paciente sufre un traumatismo y cae al mar o se ahoga, ¿qué es lo que pasa? Y más aquí en el estrecho, que hay una corriente muy fuerte, porque comunica el Atlántico con el Mediterráneo, pues que los cadáveres flotan y terminan a la deriva. Es decir, que entre que Marruecos no creo que sea especialmente transparente a la hora de dar las cifras, y que seguramente habrá cadáveres, desgraciadamente, de chavales, muchos de ellos, que estarán ahora mismo pues en el Atlántico, o terminarán en las costas de la península, o nunca aparecerán. En eso, desgraciadamente, estamos acostumbrados, ¿eh? Es decir, aquí ya llevaban pasando nado las 2 semanas y desaparecían. Muchas veces aparecen los cadáveres y otras veces se dan por desaparecidos en el mar.
0: Ahí, José, esta suerte de boya, no es una boya, es una barrera que han puesto ahora, ¿sentís que protege?
1: Yo, sinceramente, lo vemos y incluso han hecho muchos memes, ¿no?, al respecto. Es que nos parece un poquito, no sé si protege, pero a lo mejor complica un poco más la vida al que quiera pasar, pero me parece un poco una broma, ¿no? La verdad, nos parece una broma, porque de hecho, mire usted, aquí estamos acostumbrados en que las mafias incluso los pasan con motos de agua, desde la ciudad de Castillejo los pasan con motos de agua y después los sueltan en aguas españolas y se vuelven. ¿Sabes? Que eso aquí ha pasado desde hace mucho tiempo. Algunos también se ahogan porque no saben nadar. Es decir, eso yo creo que es para intentar dar encaje a la sentencia del Tribunal Supremo. Y pregunto yo, si la ley actual provoca muertes, ¿por qué no será más fácil cambiar la ley para que no haya tantos muertos, para que no se genere ese efecto llamada, para que no se engañe a tanta gente joven que probablemente les prometen, que les prometen, a lo mejor les prometen una vida de ensueño que no es cierto, porque aquí en España las cosas no es tan fáciles, que aquí en España los chavales terminan sus carreras, tienen máster, hablan idioma y aún así se ven muchas veces en el paro o cobrando 1.500 euros, pues imagínese alguien que viene de Marruecos sin oficio ni beneficio. Totalmente. Es que lo tiene muy difícil. Mucho pero bien. Bueno, ellos les dicen otra cosa.
0: José, te dejo seguir trabajando, te agradezco un montonazo por la charla.
1: Muy bien, venga, un abrazo a Argentina y desde España.
0: Un abrazo grandote, que tengas un buen resto del día. José Enrique Roviralta es médico, otorrinolaringólogo, nos atendía desde Ceuta, España.
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3: La República Argentina. Prefectura desplegó un operativo en los puertos para garantizar los servicios. La fuerza ha intimado a los trabajadores que guían a los barcos a que retomen las tareas debido a que iniciaron una protesta contra el proceso de desregulación planteada en sus labores. Los agentes advirtieron que la resistencia a dejar el paro que comenzaron podrá ser considerada una falta grave y derivar en sanciones administrativas y penales. Facundo Moyano, demorado por agredir a una mujer desde el lugar de los hechos, Miriam Mariotto.
4: El exdiputado Facundo Moyano se encuentra demorado en la comisaría 13A, acaba de ingresar su hermano Hugo, acompañado de un abogado, en tanto su pareja Candela, de 23 años, que está internada en el hospital Pirovano, está prestando también desde allí declaración. Dijo hasta el momento que no se trató de un hecho de violencia de género. Al mismo tiempo acaba de trascender un video de la zona justo frente al edificio en donde vive Facundo Moyano, donde se la ve a Candela deambular en paños menores.
3: La información del deporte ahora con Rodrigo Ruiz.
5: Hablamos de tenis, del Master 1000 de Toronto en el Canadá, con presencia argentina por la primera ronda. Hoy Sebastián Báez irá ante el italiano Mattia Bellucci, Thiago Agustín Tirante ante Duncan Chan, el canadiense. A su término, Román Burruchaga irá ante el australiano Alex Popirín, y cerrando la jornada de martes, Juan Manuel Cerúndolo estará enfrentando al serbio Medvedovic.
3: El estado del tránsito ahora con Romina Wiener.
6: En la provincia de Neuquén, a partir de las 10 de la mañana, queda habilitado el paso Pino Hachado, ubicado en la ruta nacional 242 que conecta Argentina con Chile. Es importante transitar con precaución y es obligatorio circular con la portación de cadenas. Además, en la ruta nacional 40, camino de los Siete Lagos, la calzada está húmeda, ir a baja velocidad y respetar las indicaciones de señalización. En Mendoza, el paso Cristo Redentor sigue cerrado, 20 días sin poder cruzar a Chile.
3: En Bariloche, Río Negro, donde escuchás Radio Nacional en AM590, la sensación térmica es de 4 grados, 3 décimas bajo cero. Se registran allí lluvias y hay alerta amarilla por nevadas. Aquí en Buenos Aires, 12 grados la temperatura, la humedad 92%, el cielo continúa cubierto.
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0: 5 minutos ahora nos separan de las 9 de la mañana en la República Argentina este martes 4 de agosto de 2026 en todo el mundo.
1: Y nos quedamos con Nico Jacoy hasta las 10 de la mañana y te cuento que en la Ciudad Autónoma de Buenos Aires la temperatura es de 12 grados, el cielo cubierto, la máxima para hoy de 15 grados. Tengo un montón, la verdad que tirón de oreja para la locutora porque hace mucho que no leo los mensajes.
0: Pero hay un montón de mensajes, sí. Muchos nos están pasando facturas.
1: Exactamente, ¿no? Sí. Exactamente. Hugo de Paraná dice buenos días acá tomando mate y escuchándolo. Feliz día a todos los padres.

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0: 7 minutos de las 9 de la mañana, la hora en todo el país. Acá estamos en esta mañana de radio, mañana de Nacional, para acompañarlos, para compartir juntos hasta las 10 de la mañana estos 60 minutos con música, con informaciones, con todo lo que tiene para acercarles nuestra mañana de Nacional Las Lomitas. ¿Cómo le va? Buen día, ¿cómo estamos hoy? ¿Salimos o no salimos? Bueno, acá estamos en esta mañana de radio, nosotros ya arrancando nuestra mañana de Nacional Las Lomitas. Contarle a nuestra audiencia que 9:30 estamos con la primera edición de nuestro servicio de mensajería rural.
1: Bueno, qué bien, a las 9:30. Saludo para todos los queridos amigos y amigas de la radio, gracias por estar ahí y por compartir con nosotros cada mañana, por darnos esa maravillosa oportunidad de poder ser su compañía en esta nueva jornada. Ya estamos en el día martes. Parecía que se caía el cielo a pedazos hoy, ¿no?
0: Sí, parecía como que llovía, no llovía, estaba...
1: Pero de repente, dijo el lugareño, se limpió todo otra vez, aunque se limpió es una forma de decir, lo más negro se fue, está medio grisáceo, pero nubladito al fin, ¿no? Buen día para toda la gente del campo. Seguramente ya nos van a estar contando, ¿no es cierto?, a través de los mensajes si ha precipitado por ahí o no, a nuestras queridas amigas y amigos de Las Lomitas, ama de casa, empleada doméstica, administrativa, empleadas y empleados de comercio, que la siguen rompiendo, ¿no? Estuvieron muy bien durante todo el mundial, muy activos, y hay algunos que han quedado ahí activo.
0: ¿Cómo se ve mucho el tema de publicar a través de las redes sociales o de compartir a través de las redes sociales ciertos fragmentos con el tema de las casas comerciales? Es como que siempre los estás viendo, diferentes casas comerciales en Las Lomitas, es como que nos reinventamos pero a través de las redes, ¿no?
1: Claro, son tal vez las mismas, pero van renovándose los actores, claro. Y el material también que van sumando día tras día, semana a semana. Algunas son muy lindas, ¿no? Muy inocentes, muy alegres, sobre todo, y eso hace bien, ¿no? Van despertando también en las personas que trabajan en esos lugares una nueva beta, ¿no? Por ahí terminan siendo actores.
0: Claro. Sí. pero es muy lindo, y felicitamos por eso a las diferentes empresas comerciales de nuestra ciudad que uno puede ver ahí, sí, a través de las redes sociales, tanto Facebook, Instagram, sí, la posibilidad ahí de ir mostrando parte del gran trabajo y la gran tarea que hacen. Así es que vaya nuestras felicitaciones para todos ellos.
1: ¿Se imagina?
0: Nosotros acá mostrando, claro.
1: En la mano,
0: ay, sí.
1: Hablando de las cosas dulces de la tarde.
0: Claro, puede ser, ¿no? Puede ser.
1: Unas empanaditas, una bandeja.
0: Unas ricas chipas.
1: Pizza en la otra, hablando de...
0: un rico pollo.
1: O un rico
0: que
1: pollo.
0: Que es lo que vendo.
1: Para el fin de semana.
0: Claro,
1: con una bandejita de sopa paraguaya.
0: Ajá, también.
1: Espectacular.
0: Ay, así es que... Bueno, lo importante es que el Mundial trajo esto también, ¿no? Estas cosas de... ¿Y o va quedando ahí? Hay cosas que se van a implementar.
1: Las cosas que están para utilizarlas hay que utilizarlas, ¿no? Las redes sociales están en chat. Esta es la buena manera, digo,
0: claro,
1: porque hay otra utilización.
0: Con cuidado, claro.
1: Hay otra forma de utilizarlas, ¿no es cierto?, que rompe todos los esquemas y que no es lo que se aconseja por ahí, ¿no?
0: Exactamente. Bueno.
1: ¿Saludamos al equipo?
0: Bueno, nos vamos presentamos al equipo en la mañana de Nacional que nos está acompañando en esta mañana de radio, jornada de este martes, arrancando acá ya también un nuevo inicio, y de acá hasta cuándo, no sé, ¿no? Esa cosa de... Venimos ahí.
1: Ponele.
0: Con todas las pilas, con todas las ganas. Trabajando en la mañana de Nacional desde la puesta en el aire y la musicalización. Ahí está.
1: El próximo paso.
0: Claro. Ahí está el señor José Moriría. ¿Cómo le va, don Josecito? ¿Cómo estamos hoy? A ver, yo quiero escucharlo con la música.
1: ¿Sí? ¿Eh?
0: ¿Puede ser?
1: ¿Vos sí?
0: A ver.
1: No, sí, se hace rogar siempre.
0: Ahí está, ¿no? ¿Cómo se va a hacer de rogar? Ahí está. ¡Qué mañana!
1: Que hoy, ¿eh? Que hoy.
0: Que, no, pero hablando de la mañana.
1: Por eso, qué linda mañana vamos a
0: qué
1: tener hoy.
0: Qué linda mañana, qué linda mañana.
1: Bueno, todo el equipo trabajando para que esta mañana sea distinta, diferente. Nos saldremos en las redes sociales por ahí, ¿no es cierto? Pero tenemos nuestra salida todos los días a partir de las 10 de la mañana con nuestros queridos colegas de LRA8, Radio Nacional Formosa. Algo que parecía medio loco al principio, pero el desafío se aceptó, se llevó adelante y creo que se está instalando en la provincia, ¿no?
0: Exactamente, así que bueno, ahí está Anita Ortega también en la producción de nuestro encuentro de hoy en esta mañana de Radio Mañana de Nacional.
1: Bueno, volvió y volvió con todo, después de unas extensas vacaciones.
0: No, nada. Sentí que como que arranqué y tuve que volver.
1: Después de unas extensas vacaciones ya está nuevamente la licenciada con nosotros. Dígame si no la han extrañado la licenciada. Todos los días.
0: Me extrañó. No mienta, no mienta.
1: Lo que pasa es que yo no estuve casi todas las mañanas. Entonces,
0: yo por eso le iba a decir, no mienta.
1: No.
0: A Alfredo tendríamos que preguntarle.
1: Claro,
0: ¿no?
1: Él tendría que preguntarle. Pero la gente sí, la gente que estaba acostumbrada, ¿no es cierto?, a escucharla permanentemente, con esa capacidad para hablar de la cocina.
0: De
1: que,
0: la cocina, claro.
1: Sobre todo, ¿no?, que es la parte más importante por ahí. Y el saludo para todos nuestros queridos amigos, los pueblos cercanos, colonias, parajes, comunidades, que son por ahí los que extrañan, ¿no es cierto?, los que se acostumbran con ciertas voces y dicen, bueno, ¿qué pasó hoy? ¿Que no?
0: ¿Que no está, no?
1: ¿Dónde se habrá ido? ¿A Cancún?
0: ¿No?
1: ¿Dónde se habrá ido?
0: Ojalá. Bueno, el...
1: Vinieron todos de Estados Unidos, ella recién se va, dicen.
0: Hablando de Estados Unidos, estuvimos en estos días también ahí en contacto.
1: ¿Que estudiaron por ahí?
0: Claro, no en Estados Unidos. Estuvimos en contacto con un escritor que mañana lo vamos a traer también a nuestra mañana. Vamos a ver la posibilidad de charlar un poquito con él. Está escribiendo sobre el espacio de nuestra mensajería rural y como yo marco y remarco siempre, es importante poder mostrar nuestra Radio Nacional como uno de los medios que llega en el interior de la provincia de Formosa y traspasa esto también y tiene que ver con Paraguay, con Salta, con tantos lugares, con Chaco, ¿sí? Extendiéndonos y extendiendo también nuestra audiencia y nuestras voces, que es importante. Así es que nos pareció muy fuerte ver que un escritor, más allá de que sea salteño, sí, esté en los Estados Unidos hace mucho tiempo escribiendo y bueno, y se interese por esto, ¿no? Por el gran trabajo que hace nuestra Radio Nacional y que tiene que ver con nuestra mensajería rural.
1: Bueno, todo eso lo vamos a ir disfrutando día tras día. Hoy, señoras y señores, y para toda nuestra querida audiencia, vamos a compartir las efemérides de este día, ya por el 1900. Se produce, ¿no es cierto?, el nacimiento de don Arturo Illia, Arturo Humberto Illia, como se lo conoce. Nació en la ciudad de Pergamino, afincado en Cruz del Eje, desarrolló allí su carrera como médico, fue militante, claro, de la Unión Cívica Radical, fue electo gobernador de Córdoba en marzo de 1962, pero no pudo asumir por el golpe de Estado, candidato presidencial a la Unión Cívica Radical del Pueblo. Ganó con el 24% de los votos y en el peronismo proscripto juró el cargo el 12 de octubre de 1963. Bajo su gobierno se sancionó la ley del salario mínimo vital y móvil, no como hay otros que se ponen el cascabel.
0: El saco.
1: Eso. Y no, Illia fue derrocado el 28 de junio de 1966. Considerado un modelo de austeridad, rectitud, falleció el 18 de enero de 1983, ¿no? Uno de los pocos, si no hasta ahora por lo menos único, presidente que entró con un poquito y salió con menos, ¿no? Hoy la mayoría, en este último tiempo, esencialmente desde el 83, esta parte, todo lo contrario. Entraban con la mano atrás y la mano adelante, y o una atrás y una adelante, como se dice comúnmente, y salían multimillonarios, ¿no?
0: Bueno, recordemos que hay causas ahí, ¿sí?, dentro de la justicia, bueno, con una expresidenta. También nace, se funda el Club Estudiantes de La Plata en una zapatería de la ciudad capital de la provincia. Fue en el año 1905. En una zapatería de la ciudad capital de la provincia se funda el Club Estudiantes de La Plata.
1: Mirá vos, qué bueno, qué lindo, ¿eh? En 1957 Juan Manuel Fangio consigue su quinto título de Fórmula 1, que hasta hoy, ¿no es cierto?, lo puso ahí entre los mejores del mundo, el quíntuple, por eso lo conocen así, ¿no? El quíntuple campeón del mundo. Creo que un solo corredor pudo alcanzarlo y superarlo. Fangio obtiene su quinto y último mundial de Fórmula 1 al ganar el Gran Premio de Alemania.
0: Bueno, también estamos recordando, sí, un día como hoy nace en Honolulu, sí, así, Honolulu, el abogado y político Barack Obama, presidente de los Estados Unidos durante dos mandatos. Entre 2009 y 2017 recibió el Premio Nobel de la Paz en el año 2009 por sus esfuerzos para fortalecer la diplomacia internacional y la cooperación entre los pueblos y su visión de un mundo sin armas nucleares.
1: Muy bien, ¿eh? Muere en 1962, un día como este, Marilyn Monroe, ¿eh? Fallece en Los Ángeles por una sobredosis de barbitúricos, tenía 36 años, aún hoy se duda si fue suicidio o asesinato.
0: Bueno, también en un día como hoy, de 1944, agentes de la Gestapo, la policía secreta de Alemania nazi, apresa en Ámsterdam a la niña alemana Ana Frank y a su familia, cuando llevaba 2 años oculto en casa de amigos neerlandeses, que son también arrestados en la capital de los Países Bajos. Y bueno, la célebre autora del diario de Ana Frank murió en 1945 en el campo de concentración nazi, sí, cuando tenía 15 años.
1: Bueno, algo más que tiene que ver con el deporte. En 1968 los Matadores de San Lorenzo se consagran de manera invicta, ¿eh? Entre las cosas importantes de esta nueva jornada. Y hoy es el día...
0: Día del panadero.
1: ¡Fua!
0: Sí, hoy es el día del panadero. Estuvimos todo ahí la
1: así
0: mañana
1: que
0: pensando.
1: Aprovechemos a
0: en
1: saludar
0: hacer una nota.
1: Al panadero amigo.
0: Al panadero, ¿eh?, amigo.
1: ¿Cómo tienen su panadero? ¿Cómo tienen su peluquero, su manicurista, su... su... ¿eh?
0: Su
1: panadero también, ¿eh?
0: Su panadero,
1: su cocinero,
0: también, su kiosquero. Sí, ahí su panadero también.
1: Exacto.
0: Bueno, ¿sabe qué también pasaba en un día como hoy? De 1693, Don Perignon, o Periñón, ¿sí?
1: Periñón.
0: Don Periñón, el monje benedictino, maestro.
1: Dicen que es uno, ¿sí?, de los más ricos.
0: Bodeguero francés, descubre por accidente el champán.
1: Fue un accidente.
0: Intentaba crear un vino blanco, dice, con uvas tintas, y bueno, y no poder retirar las burbujas producidas por la fermentación. Bueno, ocurrió ahí la...
1: Sin querer queriendo.
0: Claro, esa cosa de... La pegué de...
1: O sea, el son,
0: de sopetón.
1: Y dijo, este...
0: Bueno, un pueblo de la región francesa, ¿sí? De champán, de allí, lleva el nombre del vino espumoso.
1: Muy bien, ¿eh? Y es uno
0: Don
1: de los
0: Perignon.
1: Más...
0: Don Perignon, ¿más caro? ¿Cuánto estaría hoy un champán?
1: Ni idea. Pero hoy también...
0: ¿Le gusta el champán? ¿Probó alguna vez? ¿Le gusta?
1: Sí, lo probé una vez, pero no.
0: Yo lo probé con helado de limón, que es muy rico, pero
1: tengo,
0: solo es muy fuerte.
1: Lo que tengo es que a mí no me atrajo nunca el alcohol.
0: Claro.
1: No soy de consumir alcohol.
0: No, a mí tampoco, pero vi esa cosita de...
1: Me probé así, mojando los labios nada más, pero no...
0: No tiene el mismo sabor, que capaz que una sidra.
1: No sé... Claro, si comparamos con la sidra, indudablemente,
0: claro,
1: porque
0: nana
1: es más dulce y, bueno, el champán no tiene ese sabor, ¿no es cierto? Tal vez por eso, pero hay gente que le gusta más el champán que... Hay algunos que lo hacen tal vez sin saber verdaderamente, sino porque como que te da un cierto estatus, ¿no es cierto?, el hecho,
0: claro,
1: de consumirlo.
0: Claro, más champán.
1: Claro, pero hoy también es el Día Internacional de la Cerveza.
0: No me diga.
1: Ah, perdón. Disculpe. Pues se lo dije.
0: Claro.
1: No, pero se quedó.
0: No, porque acá vino el operador y me estaba mostrando otra cosa. Pero bueno, hoy es el Día Internacional de la
1: Cerveza. La cámara. Y enfocó para otro lado ahora, ¿no?
0: Y se hizo la luz.
1: Exacto, correcto. Bueno, pensé que pasar la patrulla por ahí. Aquí estamos hasta las 10 de la mañana compartiendo con todos ustedes. Decía la licenciada, en un rato viene la primera edición de la mensajería rural, así que te invitamos a que te quedes con nosotros a compartir, porque esto no para, hasta las 12.
0: Claro, hasta las 12:45 estamos nosotros en el aire, con la posibilidad a las 10 de la mañana de conectarnos con la gente de Radio Nacional Formosa también, y de unificar las voces y hacer un programa a través de la mañana de Nacional Formosa. Hasta las 10 de la mañana somos esto, Radio Nacional Las Lomitas, o la mañana de Nacional Las Lomitas, sí, con aportes de la mensajería rural, con los títulos informativos. Vamos a estar hablando de todo un poco en este día, en esta jornada de este martes.
1: Y posiblemente con invitados hoy en los estudios de la radio también, así que...
0: La posibilidad de charlar después de las 11:30, después del vocero, porque hoy a las 11 de la mañana estamos con el vocero presidencial, sí, la posibilidad de charlar con la gente de la Peña del Hogar Juana Teresa. Estuvieron participando de un certamen provincial, se van al nacional, de esto vamos a hablar. Bueno, la gran tarea y el gran trabajo que realizan ahí los profes con el acompañamiento de todos los padres.
1: Le vamos a preguntar si no necesita algún...
0: ¿Al bailarín?
1: ¿O que... No, alguien que vaya y cubra por lo menos,
0: claro,
1: gente que filme, saque fotos, haga notas.
0: ¿Sí? Estaría, ¿no? Córdoba. Ahora ya creo en esto.
1: Me enojaría.
0: Que están trabajando fuertemente, así que...
1: Haría un esfuerzo.
0: Estaría muy bueno. Imagina, claro. Exteriores desde Córdoba ahí.
1: ¿Sabes qué?
0: Bueno,
1: ¿no?
0: La posibilidad. Así que bueno, con todo el equipo, que vamos a estar 11:30 de la mañana charlando y dialogando ahí con el profe y con todos los papás que dijeron, vamos todos a la radio, sí, para contarles también el trabajo que están realizando para poder recaudar fondos, para poder, y bueno, y todo lo que tiene que ver con esto, ¿no? Con la posibilidad de participar y bueno, ya trabajar para un nacional.
1: Muy bien. Bueno, antes de comenzar musicalmente nuestra mañana, como siempre que estoy en este horario y se los digo, tengo el privilegio de poder compartir con todos ustedes una porción de la siempre poderosa, viva y eficaz palabra de Dios, con ese ánimo de bendecir tu casa, tu hogar, tu familia, tu trabajo en esta nueva mañana. Querida amiga, querido amigo, todo en esta vida cambia. Las personas cambian, las circunstancias cambian, el tiempo avanza sin detenerse y produce cambios en cada uno de nosotros también. Pero hay una verdad que sostiene nuestra esperanza. ¿Cuál es? La verdad de que Dios nunca cambia. El nombre es el Olam, que significa el Dios eterno. Él no tiene principio y, ¿sabes qué? No tiene fin. Su fidelidad permanece para siempre y sus promesas jamás pierden vigencia. Cuando el cansancio quiere apoderarse de nosotros, debemos recordar que Dios nunca se fatiga. Cuando sentimos que el tiempo pasa y las respuestas no llegan, podemos confiar en que Él continúa obrando, aunque nuestros ojos todavía no lo vean. El tiempo nunca limita a Dios. Él sigue escribiendo nuestra historia con sabiduría perfecta. Lo que hoy no comprendemos, mañana revelará el propósito de su amor para nuestras vidas. Por eso no dejemos que la desesperación, la ansiedad, gobierne nuestro corazón. Esperar en el Señor es lo mejor que podemos hacer en nuestra vida. Y el esperar en el Señor no quiere decir que nos vamos a sentar, nos vamos a recostar y a esperar que Él haga todo. No, seguimos nuestra vida, pero confiando, creyendo en que lo que Dios está haciendo es mucho mejor a lo que nosotros podemos hacer solos. Él permanece fiel por todas las generaciones. Nosotros debemos saber que Dios no se cansa como nosotros nos cansamos, y debemos saber también que su poder ha creado todo lo que existe. Así dice el profeta Isaías en el capítulo 40, versículo 28. Y con esto estamos cerrando este momento diciéndole solamente a Dios, que conoce y sabe todas las cosas, que tome control y dominio de nuestras vidas y que su plan y su propósito se cumpla en cada uno de nosotros. La Biblia nos enseña que Dios quiere nuestro bienestar, que podamos entender, comprender y acceder a ese bienestar que Dios tiene preparado para cada uno de nosotros. Que Dios los bendiga. ¿Empezamos nuestra mañana? ¿Arrancamos?
0: Arrancamos la mañana de Nacional Las Lomitas, 28 minutos de las 9 de la mañana. Temita musical y ya estamos con la primera edición de nuestro servicio de mensajería rural.

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0: La cortina musical nos hace de prólogo porque tenemos el privilegio de poder presentar nuevamente en esta mañana nuestra primera edición del espacio cedido al servicio de la comunidad denominado Mensajería Rural.
1: Hoy tendremos un comunicado del área de prestaciones sociales PAMI Las Lomitas. Habrá un comunicado también para un comunicado de la Municipalidad de Las Lomitas. También tendremos este comunicado para Batalla Isabel, Juárez Rita Carabajal, Rita Córdoba y Susana. Vamos al desarrollo de nuestra mensajería rural. A Batalla Isabel, Juárez Rita, Carabajal Rita y Córdoba Susana deben acercarse a la oficina PAMI, tienen documentación pendiente, es urgente, firma la jefa de PAMI Las Lomitas. Tenemos este comunicado, la Municipalidad de Las Lomitas a través del Departamento de Catastro y Tierras Fiscales informa a la población en general que se debe realizar la limpieza y el mantenimiento de terrenos en forma mensual. En caso de incumplimiento se aplican multas de 100.000 pesos por cada terreno con malezas y pastos altos. Artículo número 7 del Código Tarifario Municipal. El área de prestaciones sociales PAMI Las Lomitas solicita la presencia de los siguientes afiliados: Paz Clara Ana, Herrera Reinaldo, Godoy Ramón Ángel, Villada Inocencio, Jiménez Angelina, Montenegro Perfecta, Villada Juan Cruz, Alarcón Lucio, Calermo Juan Pablo, Córdoba Reyes Oscar y Vergara Inocencio deben presentarse en horario de oficina con el último recibo de haberes.
0: Así, de esa manera, culminamos nuestra primera edición. Aprovechamos para invitarte luego a las 12:30, la segunda edición, 16:30 horas, tercera y última edición de esta jornada. Esto fue el espacio cedido al servicio de la comunidad denominado Mensajería Rural, primera edición.

0: Bueno, 35 minutos ya de las 9 de la mañana, la hora en todo el país. Acá estamos acompañándote en esta mañana de radio, mañana de Nacional, jornada de este martes, con una temperatura que ya vamos a ir actualizando de acuerdo a lo que nos traen los diarios en el día de hoy y lo que nos traen también, sí, el Servicio Meteorológico Nacional. Pronóstico de lluvia, según lo que mirábamos ahí el informe con respecto a la ciudad de Las Lomitas, nos decía que están esperando que cesen la lluvia que no la tenemos aquí en la ciudad, pero seguramente en algún lugarcito están.
1: Por aquí cerquita.
0: Sí, cerquita está. Probabilidades de tormentas fuertes por la mañana, 70%, chaparrones hacia la tarde-noche, un 40%, esto disminuye, y con 20 grados, dos décimas la temperatura, cielo cubierto.
1: Que no llueva a la mañana, por favor, porque quiero juntar agua, quiero que llueva a la tarde. Estoy haciendo un pedido, llamado a la solidaridad.
0: Me quedé mirándolo, no sabía si me lo decía en broma o estaba hablando en serio.
1: Quiero juntar agua. Así que espero que hayan escuchado allá arriba.
0: Decisión.
1: No, y encima dejé mi casa afuera, ¿sabes qué?
0: Terrible.
1: Muy peligroso.
0: Bueno, acá estamos recorriendo la mañana con algunos títulos, sí, que nos traen también las tapas de los diarios provinciales. Bueno, contábamos que a las 11 de la mañana vamos a estar con el vocero presidencial, contarles también que dentro de lo que nos marcan las informaciones y algunas informaciones de el ámbito provincial también, compartiendo todo lo que tenga que ver con las noticias. En julio se patentaron 311 vehículos en la provincia.

0: con una baja mensual, pero por encima del nivel estimativo de años anteriores dentro de lo que tiene que ver con las informaciones. Le vamos a contar que en la ciudad de Las Lomitas, ¿sí?, se está trabajando. Recordemos que hay un plan con respecto a los 150 cuadras de ripio para la ciudad de Las Lomitas, y en ese plan se está trabajando. Hoy contarles que están trabajando en la calle Saavedra. Se continúa el trabajo para lo que tiene que ver con Ripio. Vialidad Nacional hoy trabajando en el desagüe principal en barrio Guarda La Tosca. Recordemos que es un trabajo que viene también realizando con la limpieza de los desagües en los canales principales, y tiene que ver con esto, ¿no?, con lo que se viene, que es el tema de las lluvias, los efectos del niño,
1: El
0: cómo
1: fenómeno
0: puede,
1: del
0: el
1: niño.
0: fenómeno ahí, ¿sí?, cómo y de qué manera puede complicarnos. Y bueno, ya se está trabajando con anterioridad, como se hace siempre, ¿sí? Están ahí trabajando, y en este caso con el acompañamiento de Vialidad Nacional, realizando el trabajo de limpieza de los desagües y los canales principales.
1: Muy bien, ¿hacemos noticias o ponemos un par de temitas y venimos con la tapa de los diarios?
0: Vamos a ponerle un temita musical y bueno, y disfrutamos de la música, y a la vuelta estamos con la tapa de los diarios.
1: Dale, seguimos con buena música en nuestra mañana para despertar a toda nuestra querida audiencia, cargándole de buenas ondas, de buena música en la mañana.
0: La compañía de la música en la mañana de Nacional.
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0: ahí completábamos este bloquecito musical nada más y nada menos que con el varón del tango, don Julio Sosa, y uno de sus clásicos éxitos, La Comparsita. Nos tomamos unos minutitos para disfrutar junto a ustedes los títulos, las informaciones, la actualidad de lo que pasa a través de la tapa de los diarios a nivel nacional. Estos son los títulos de esta mañana, trae Crónica Firme junto al Pueblo, martes 4 de agosto, importaciones puerta a puerta alcanzan récord por las ventas de ropa, juguetes y electrónicos. La recaudación tributaria de julio aumentó el 1,2% interanual en todo el país, adhesión dispar al paro nacional de docentes. Crimen de Mailén, se negaron a declarar los dos detenidos, último y sin puntos. River le prende una vela a Almada para salir del pozo. El ciclón no pudo soplar en Santiago, derrota de San Lorenzo. Conmoción en el Chaco, joven detenida por crimen de su novio. Adiós al invicto y a la punta. El rojo cayó 1-0 en Linear. Independiente y Vélez llegaban con puntaje ideal, pero el equipo de Barros Esqueloto fue más incisivo y se quedó merecidamente con los 3 puntos, gracias a un cabezazo del pibe Aguirre en el segundo tiempo. Todos los títulos de Crónica Firme junto al Pueblo. Vamos al diario Clarín de la mañana.
1: La tapa del diario Clarín hoy trae estos títulos. Vélez, puntero absoluto, le ganó 1-0 Independiente y manda en la zona A con en la zona A del Clausura con puntaje ideal. Otro de los títulos, huelga docente, la provincia ordenó rechazar los controles de Nación, un paro sorpresivo en los puertos ya frena la entrada y salida de combustibles y grano. Quintela dijo que habrá expropiación si el peronismo vuelve al poder. En un año las compras puerta a puerta suben un 74% y bajan los precios. Un dron impactó en una playa de Rusia llena de turistas, 7 muertos, otro de los títulos. Llegó herido al hospital, murió y detienen a la novia.
0: Bueno, vamos al diario de la Nación en su tapa hoy, arriba, sección deportes. Contra todos los dirigentes de River, creen en Coudet.
1: Bueno, otro de los títulos que trae hoy la tapa del diario La Nación, Vélez, sí, con respecto a lo que pasa, Vélez, se me fue, perdón.
0: Bueno, Vélez derrotó a Independiente para quedarse con la punta. El título más importante dice: el gobierno aceptó fijar un tope máximo del 25% a la extranjerización de tierras, busca apoyo de sus aliados para aprobar este jueves la ley de prioridad, de propiedad privada. Vamos a expropiar, les advirtió Quintela a los inversores. Neuquén quiere limitar la compra de tierras fiscales.
1: Otro de los títulos, Milei abre la puerta a negociar su vice en 2027, un día después de afirmar que ya tenía decidido el nombre de su compañero de fórmula para 2027. El presidente Javier Milei sostuvo ayer que está abierto a un acuerdo político.
0: Crecieron 73,8% las compras vía courier en junio, representaron el 40% de ventas en shopping.
1: La crisis política de la FIFA que pone en jaque a Infantino.
0: Conmoción y reclamos en Mar del Plata por 3 crímenes en 24 horas. Convocaron a una marcha para mañana. Ya suman 30 los asesinatos en el año.
1: Provincia versus Cava, 2 caras del paro docente.
0: Estos fueron los títulos de tapa del diario La Nación. Cerramos como siempre con el Deportivo Olé.
1: Nos vamos a la etapa del Deportivo Olé en esta mañana, bueno, que trae como título, sí, con respecto a independiente, la fábrica de sueños, Tiago Aguirre, 17 añitos, le dio el triunfo a Vélez, explotó Quinteros por los refuerzos, 1-0 Independiente.
0: En medio de la crisis, Coudet mandó los mensajes que no pudo el domingo a través de su WhatsApp. Del los cagones no hacen historia, al no escucho y sigo. ¿Qué pasa? Olé te lo cuenta.
1: Boca, Valencia, todo por el 9. El ecuatoriano ahora es el principal apuntado y Chimi Ávila la opción.
0: Ciclón Globo, al clásico llegan con lo opuesto. San Lorenzo perdió con Santiago y Huracán 0-0 de local con Atlético Unión.
1: 4-0 Platense, muy rico el sabor de la goleada. Talleres floreó con el brasileño, primer triunfo de San Paoli.
0: Bueno, la etapa, la parte más importante, ¿no es cierto?, con la foto del querido Chacho, el DT espera Almada y Pancho Ortega. River, WhatsApp Chacho, la pregunta de la etapa del Deportivo Ley, que siempre hace un juego de palabras, ¿no es cierto?, como para proponernos la lectura de el diario impreso, ¿no? Este fue el momento de las noticias en nuestra mañana. Aquí pasaron la tapa de los diarios a nivel nacional.
1: Estamos a 51 minutos de las 9 de la mañana recorriendo, sí, las informaciones a través de nuestro programa. Tras una campaña de desinformación de medios yildistas, Atilio Basualdo aclaró que su relación con el presidente Javier Milei y Lule Menem es inquebrantable. Esto pasó hacia lo que fue el fin de semana. Aclaró desde La Libertad Avanza que siguen trabajando convencidos del cambio que Formosa necesita. Destacó las obras en Las Lomitas con apoyo del gobierno provincial. El diputado nacional Atilio Basualdo aseguró que el vínculo que mantiene con el gobierno nacional se mantiene firme. Es inquebrantable mi relación con el presidente Javier Milei y Eduardo Lule Menem. En La Libertad Avanza estamos trabajando muy bien, fortaleciendo nuestro equipo. Afirmó también que el respaldo del gobierno nacional está en sintonía con el proyecto de cambio para la provincia y que en La Libertad Avanza continuaremos trabajando para consolidar el cambio que Formosa necesita.
0: Bueno, esto debe ser a propósito de esa fake news, ¿no es cierto?, que recorrió el fin de semana las redes sociales, la cual hacían referencia de que no había plata para Las Lomitas y que estaban por volverse al gildismo, tanto el intendente Pablito Basualdo como el diputado nacional, ¿no es cierto?, don Atilio Basualdo, que, bueno, uno de los medios contratados, ¿no es cierto?, por, o que pertenece al gobierno, es quien lanzó esta mentira, ¿no es cierto?, como para confundir a la gente. Apareció ahí la declaración, ¿no es cierto?, del diputado nacional.
1: Y es importante poder aclarar porque, bueno, hoy también podemos ver en estos días, bueno, ya hace un tiempo atrás, el trabajo del proyecto del plan que solo Las Lomitas, porque uno comienza a recorrer el interior de la provincia de Formosa, no se están haciendo obras, ¿sí? Solo Las Lomitas avanza en un plan de 150 cuadras de ripio. Hoy en calle Saavedra, trabajando, importante este trabajo que se está realizando en la calle Saavedra, recordemos que ya van, está pronosticado ahí 800 metros de ripio. Yo no recuerdo cuántos ya lo tienen, o sea, ya está realizado. Sí, y bueno,
0: estaban trabajando por la continuidad de después de la Belgrano, de la 25 de mayo, que arrancó allá en la Güemes, ¿no es cierto? Recordando que hay unas cuantas cuadras que son asfaltadas de la 25.
1: Claro.
0: Y que, bueno, desde la avenida Belgrano hasta la ruta se estaba trabajando, como también la calle Corrientes y la Moreno, que son las calles que están trabajando junto a la continuidad de la calle del medio del barrio, ¿no es cierto?, que creo que es la calle Saavedra.
1: La calle Saavedra, ajá. Lo dije yo, no, sí, dije calle Saavedra, pero no, es en el barrio San Cayetano, son 800 metros de ripio, sí, de trabajo que se está haciendo ahí, de suelo específicamente, es un operativo integral, y pensando en esto, ¿no? En lo que salió a través de las redes sociales, y hay un acompañamiento también de Vialidad Nacional para el trabajo de...
0: Una zona muy necesitada, céntrica, importante, bueno, es de los barrios más viejitos también, ¿no es cierto? Que es una zona muy baja que se estaba haciendo primeramente en la recuperación, o sea, el relleno de las calles, y después la preparación del suelo, ¿no es cierto?, para poder realizar el ripio.
1: El ripio. Hay un trabajo muy fuerte también que se hace y hay que felicitarse a la gente de la municipalidad. Y otra de las cosas que es importante poder aportar a todo esto, ¿no?, con respecto al trabajo que se hace en cada una de las cuadras, son equipamientos que pertenecen a la municipalidad de Las Lomitas y que se han adquirido también en este tiempo, ¿no? Desde la asunción de el hoy diputado nacional Atilio Basualdo, el acompañamiento hoy del intendente Pablo Basualdo, bueno, con maquinarias propias, y vemos la importancia sin necesidad de tener que pagar a empresas que vengan a hacer el trabajo. Bueno, hoy se hace con recursos que pertenecen a la Municipalidad de Las Lomitas.
0: Exacto. Bueno, en realidad viene sumando desde que asumió como intendente Atilio maquinaria, y sobre todo desde que pegó el portazo, ¿no es cierto?, y saltó en el apoyo al gobierno nacional, donde ahí se sumaron la mayoría de las maquinarias que hoy están trabajando, ¿no es cierto?, por nuestra comunidad.
1: Exactamente, y bueno, y hoy el trabajo también, más allá del ripio que se está haciendo, más allá de luminarias también, porque hay una fuerte inversión también en luminarias, ya vamos a ir contándoles también cuáles son las cuadras o las calles principales que se está trabajando también con luminarias, recordemos luminarias LED para la ciudad de Las Lomitas, y esto también es un trabajo fuerte que hace el municipio de nuestra ciudad para con la comunidad de Las Lomitas, para con el vecino de Las Lomitas, también el trabajo que se está haciendo con respecto a la limpieza de los canales principales, con el acompañamiento de Vialidad Nacional, que está trabajando fuertemente también en nuestra ciudad.
0: Estamos muy cerquita de las 10 de la mañana, así que seguramente haremos un temita musical, compartiremos el top horario y las noticias, y directamente estaremos en contacto ya con todo el equipo de LRA8, ¿no es cierto?, realizando la mañana de Formosa junto a nuestra emisora.
1: 57 minutos de las 9 de la mañana, le proponemos compartir la música en esta mañana de radio, mañana de Nacional, jornada de este martes, un martes nublado, que llueve, que sí, que no, que no sé, que por ahí estamos.
0: Como el tema. Como el tema que se
1: como
0: escucha.
1: Como el tema musical que se escucha, a ver, lo escuchamos al tema, a ver.
0: ¿Sale o no sale?
1: ¿Sale o no sale? Vamos, don José.

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2: 10 de la mañana en la República Argentina. Reforma al Banco Central. En diálogo con una radio porteña, el jefe de gabinete, Diego Santilli, dijo que las políticas pasadas en la entidad financiera generaron inflación y pobreza.
3: A los argentinos le pusieron 13 trillones porcentuales de inflación desde la creación del Banco Central. Y si querés ir más cerca, porque por ahí se habla muy lejos, de 1935 a la fecha, hablemos desde la salida de la convertibilidad, 169.000% de porcentaje de inflación. Así que eso es lo que te da pobreza en la Argentina. La reforma que plantea el presidente es tener un Banco Central destinado clara y contundentemente al cuidado y a la preservación de la moneda.
2: Toma medidas de prevención en las cataratas del Iguazú por la creciente del río. Desde Radio Nacional, Puerto Iguazú, informa Noelia Villa.
4: Iniciaron el retiro de pisos y barandas del principal atractivo turístico en Cataratas. La decisión de cerrar Garganta del Diablo fue anunciada hace algunos días y se sustenta en los pronósticos y análisis técnicos que anticipan crecidas del río Iguazú en los próximos meses, asociadas a los pronósticos de lluvias intensas, producto del fenómeno El Niño. Las previsiones estiman que durante septiembre y octubre habrá un caudal elevado con potencial de generar inundaciones extraordinarias. A pesar de esto, informan que el Parque Nacional Iguazú está abierto todo el año y continúa prestando servicios con normalidad.
2: La información del deporte ahora con Damián Zárate.
5: Fútbol de ascenso en la Argentina. Hoy tenemos 5 partidos de la fecha 20 de la primera C. Todos a las 3 de la tarde. Estrella del Sur con Luján, Claypole con Juventud Unida, Berazategui con Central Córdoba de Rosario, Atlas con Sacachispas, Deportivo Paraguayo con Central Ballester, y tenemos un partido del torneo promocional amateur. También a las 3 de la tarde, el Fútbol Club Ezeiza contra Everton de La Plata.
2: El estado del tránsito con Romina Winner.
6: Atentos en la provincia de Chubut, en la ruta nacional 40, en el acceso a Esquel, además Arroyo La Cancha, se debe transitar con precaución, calzada húmeda y resbaladiza, además de la presencia de nieve y barro en zona de banquinas. Ruta Nacional 40, el tramo que va entre Esquel y Epuyén, también está comprometida por la presencia de lluvias, aumentar la distancia de seguridad. Reiteramos, desde este momento quedó habilitado el paso Pino Achado en la Ruta Nacional 242 en Neuquén. Precaución.
2: En Ushuaia, Tierra del Fuego, donde escuchás Radio Nacional por AM780, la temperatura es de 0.3 de grado bajo cero, con cielo nublado, y por el momento no hay pronóstico de nevadas. Aquí, en la capital federal, 12.2 grados en la temperatura, humedad 90%, el cielo mayormente nublado.
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1: El municipio neuquino de Zapala invita a participar de una nueva capacitación en manipulación segura de alimentos, dirigida a todas aquellas personas que desempeñan tareas en contacto directo con productos alimenticios y deseen incorporar o actualizar conocimientos esenciales para su labor. El curso se dictará de forma presencial los días 3, 4 y 5 de agosto, desde las 9, en las oficinas ubicadas en Avenida Roca 757. Durante el desarrollo del curso se abordarán ejes fundamentales para garantizar la inocuidad de los alimentos, técnicas de higiene y desinfección, conservación según temperatura adecuada, manipulación responsable y recomendaciones sobre indumentaria, entre otros contenidos claves. Al finalizar, las y los participantes deberán aprobar una evaluación para acceder al certificado oficial. Los interesados en participar pueden asegurar su lugar o realizar consultas a través de las redes sociales y la página web de la Municipalidad de Zapala.
2: A la mañana de Nacional Formosa, yo soy Julieta Riazu, acá desde LRA8 Radio Nacional Formosa, y también están mis compañeros desde LRA20, que ya enseguida los voy a presentar. Mientras, aprovecho para presentar al equipo de trabajo que tengo acá conmigo. Del otro lado del vidrio, en los controles, está Leandro Sauksuk. En la producción, Mirta Coronel. En las calles de la ciudad está Javier Ruiz, con quien enseguida nomás vamos a estar charlando. También Marcelo Florentín, encargado del segmento deportivo. Y ¿quién me falta? Bueno, están las chicas de administración, Gloria Gaby, y está, por supuesto, también el señor Ricardo Bobadilla, que se encarga de que todo funcione y todo esté en orden. Susana, que mantiene el orden y la limpieza. Y saludo a mis compañeros de Las Lomitas, que ya están ahí. No sé quiénes veo. ¿Está Norma, puede ser? Buen día.
3: A ver, ahora sí. Estamos, Julieta, ¿cómo te va? Buen día. Buen martes. Iba a decir buen lunes, viste esa costumbre, hija. Ahí estamos con don Jorge,
4: venía. Claro, ella está tomando recién su tarea, como Julieta lo hizo ayer. Bueno, ayer estuvo...
3: ¿Arrancó Julieta ayer?
4: Ayer, claro, tuvo también su tiempito de descanso, como... No los 700 días que tuvo usted, pero... No.
2: 700. Pensé que Norma iba a tardar más en volver igual, ¿eh?
3: No sé.
4: No tardó nada.
3: Ojalá me hubieran dado más
4: días. Así como se fue, volvió enseguida.
3: Acá estamos.
2: Bueno, igual estuviste siempre ahí, Norma, ¿no? O hablando con el grupo, saliste alguna vez por teléfono, no nos abandonaste del todo, digamos.
3: No, imposible esa cosa de estar. Pero bueno, es siempre un placer acompañar y bueno, aunque estemos de licencia, siempre las cosas que se puedan hacer.
4: En nuestra profesión pasa más o menos lo mismo como, por ejemplo, salvando las distancias, indudablemente, como los médicos, ¿no? A lo mejor no están de guardia, no están trabajando, pero son médicos igual.
3: Claro.
4: O los policías,
3: que
4: a lo mejor no están de guardia también.
3: Siguen siendo
4: policías. Bueno, en nuestro caso, salvando la distancia.
3: Seguimos haciendo
4: las tareas, aunque por ahí haya unos días de vacaciones, como lo que ha pasado, ¿no?
3: Exactamente.
2: Es imposible desprenderse de todo, la verdad.
4: Y además, ¿qué haces? Bueno, aquellos que amamos, ¿no es cierto?, la profesión,
3: claro.
4: El tercer día y ya te pica todo el cuerpo. Ya no...
3: Y esa cosita, ¿no? ¿Sí? Bueno, pero a veces en casa siempre hay cositas para hacer, así es que somos de todo un poco, ama de casa, de todo un poco.
4: Eso.
2: Siempre.
3: No me cree, ¿no? No me cree.
2: ¿Qué?
3: Que no me creen acá, te cuento, Julieta, te comento. Sí, saludando también a todo el equipo. Te comento que no me creen que soy ama de casa y que soy cocinera en casa. Dice que no tengo pinta de ser una...
2: Yo te veo como cocinera, ¿eh?
3: Sí, no sabes lo que hago.
4: Marche un oculista para Julieta.
3: Para Juli, no, pobre. hago de todo un poco.
4: Acá hay unos cuantos que no creen, pero claro, ¿quién es el que te respalda, el que te acompaña?
2: Cuando vaya para las Lomitas, voy a ir directo a comer a lo de Norma, me estoy autoinvitando, después decir si es cierto o no.
3: ¿Qué te gustaría comer, por ejemplo?
4: Por las dudas,
3: yo trabajo con Lomita. Sopa paraguaya, trabajo con cosas dulces, de todo un poco, cosas dulces, ¿sí? Con tortas materas, pasta frola, pasta flora.
2: Sí, yo no soy de lo dulce, ¿eh? ¿No? Pero una sopa paraguaya.
3: Bueno, una sopa paraguaya, a ver
4: un pollito de despiedre.
3: Un pollo al horno también que trabajamos los fines de semana. A ver qué otra cosa te puedo hacer.
4: Las empanaditas.
3: Las empanadas también.
2: Igual yo, si vos me preguntas, vos me decís, te voy a invitar a comer, que yo me invité en realidad a comer a tu casa. Y me preguntás, ¿qué querés comer? Y yo un guiso. Una estofadita.
3: Soy del guiso seco, del guisito seco.
4: Por las dudas, ya.
3: Una empanalgina.
4: Que vaya contando así. Norma, con YouTube, ¿no es cierto? Empieza
3: a googlear.
4: Para no, cuando sí sepa ya.
2: No le creo que cocina.
3: Bueno, Julieta, un placer saludarte en esta mañana, y bueno, a todo el equipo ya ahí, a toda la gente, a Leandro, a toda la gente que está por ahí, a Ricardo, que lo esperamos por Lomitas, a todo el equipazo ahí que está trabajando.
2: Bueno, les cuento, tenemos 19 grados 5 décimos, esa es la temperatura en este momento acá en la ciudad de Formosa. Hay probabilidad de tormentas fuertes entre 70% y 100%, que hoy tuvimos alguna lluviecita, qué sé yo, pero el que nos va a decir bien qué onda, cómo está todo realmente,
3: a ver,
2: es Javier Ruiz, que ya lo tenemos en línea. Hola, Xavi.
5: Buen día a todo el equipo Radio Nacional de Formosa, Radio Nacional de Lomita, buen día en general a todo, obviamente, la audiencia. Estaban hablando de comida y entré yo, ¿no? ¿A dónde hay que comer sopa?
2: Está donde hay comida.
3: ¿En serio? Bueno.
4: ¿Querés sopa? Traete un par de cucharadas.
3: ¿Cuál de las sopas, no?
5: No, sopa paraguaya, obviamente.
3: No hay como la sopa.
5: Mayonesa, qué rico.
3: No hay como la sopa paraguaya.
2: Con mayonesa, dijo.
3: No la podés dañar de esa manera, la pobre sopa.
4: Se fue a la banquilla. ¿Llovió por ahí?
5: Mañana nublada en la ciudad. Mañana donde comienza lentamente a despejarse. Sí, tuvimos unos buenos milímetros de lluvia aquí en la capital. Te cuento, hace unos 30 minutos atrás empezó a gotear, pero fueron cuestiones de minutos, segundos nada más, no trajo inconvenientes, fueron unas pequeñas gotitas que cayó en algunos sectores de la ciudad, ¿no? Nota de color tenemos el día de hoy, y también nota judicial. En la primera nota que vamos a presentarle a Ernesto, que hoy es el día del panadero en toda la República Argentina. Así es, tempranito fuimos a una panadería Fiorente, ubicada en la avenida Néstor Kirchner. ¿Cómo?
4: Digo que si hubo mangazo.
5: Sí, obviamente. No solamente pan y factura, ¿no? Pero estuvimos ahí desayunando tempranito.
2: No nada.
5: Todavía. Espere que vaya para allá. Tengo una factura de Repsa ahí para darle. Pero Fiorente, que tiene también más casi 40 años de trayectoria, junto
4: qué
5: a este panadero
4: que es de...
5: ¿Cómo?
4: Qué rica la factura de ese lugar.
5: Sí, exactamente. Que se cambió de lugar hace algunos años en plena pandemia y que obviamente renovó el local, que está ubicado casi cerca de la circunvalación por la avenida Néstor Kirchner, como le decía. Es una familia que, digamos, trabaja hace muchísimos años. Y también está Ernesto, que es de Gran Guardia, que se vino ya muy chico a trabajar a Formosa y lleva más de 40 años realizando pan. Así que vamos a conocer un poquito la historia de Ernesto Cáceres, allí un panadero tradicional de Formosa.
2: A ver.
6: Buen día, Ernesto Cáceres. Bueno, hoy día de panadero, ¿hace cuánto se dedica a este oficio?
7: Y de hace 40 años de...
6: 40 años.
7: De oficio.
6: Mira vos. ¿Trabajó en distintas panaderías de la ciudad?
7: Sí, varias panaderías del interior. Y soy maestro panadero y pastelero.
6: Ah, mira usted. ¿Y cómo arrancó este oficio ya? ¿Muy de chico, de su padre, y le llevaron?
7: Y a los 18 años arranqué. De este oficio. Mi primo, esos eran todos panaderos. De Gran Guardia yo soy.
6: Ah,
7: Ahí había una panadería de un tal, era una alemana, Zenoví. Ellos pusieron una panadería ahí en Gran Guardia y mi primo, esos eran todos panaderos ahí.
6: Mírate, de ahí vino para la ciudad y también se empezó a meter en panadería.
7: Ahí me gustó el oficio. Sí. Hasta ahora.
6: En invierno es lindo, ¿no? Está dentro de la panadería, en verano.
7: Sí, ya, ¿cómo era? Eso es ya uno, la costumbre de uno, ya se adapta al cuerpo, ya.
6: Pasaron los años y se fue preparando de diferentes formas la panadería, no sé si hoy horno eléctrico, antes con barro.
7: Sí, horno a leña, que era todo de estructura de material. Y en el 90 arrancó con los rotativos. En el 90.
6: ¿El mismo sabor? Los de antes, pan de antes.
7: Sí, como la leña tiene otro sabor del pan.
6: Sí, sí. Así que bueno, feliz día y bueno, por otro 40 años más.
7: Dale.
6: Gracias,
5: bien. Ahí está entonces, en este caso Ernesto Cáceres, 40 años y bueno, fuimos a salvarle en su día. Nos comió pancito recién salido ahí del horno.
1: Qué rico.
2: Por eso te gusta tanto a vos andar en la calle, ¿eh? Siempre digas comida, Chavi.
5: Obviamente, pero bueno, se hace lo que se puede.
4: Un amigo por acá te diría, jodeme que soy el campo, ¿no?
5: Pero bueno, otra...
2: Hola, se corta. Bueno,
4: Se metió en el horno.
5: Así es, la otra noticia importante del día tiene que ver un poco con, en este caso, materia judicial. Está confirmado el día de la fecha, en este caso de la audiencia, para dictar sentencia a los tres acusados por el homicidio y asesinato de Jonathan Lescano. Atención, habló el doctor Pesolano, que es el abogado de Susana López, madre de Jonathan Lescano, que llamó la atención un poco el pedido de la fiscal, en este caso, para los años de prisión que pidió para, en este caso, los ex menores de edad, que hoy ya tienen 24 años, pero hablo de ex menores de edad en el momento del asesinato de Jonathan Lescano, y una medida tutelar, que es cosa que llamó la atención al doctor Pesolano y que lo explica en esta entrevista. Así que compartimos y después hablamos un poquito de lo que se vendrá el día 13 de agosto, la fecha que se va a dictar sentencia a estas tres personas que están imputadas.
2: Dale, escuchamos.
8: Buen día, tengan muy buen día. Bueno, las novedades son que estamos a la espera del día 13 de este mes a las 12 horas, fecha en la cual se va a leer la sentencia, que va a estar listada, por supuesto. Bueno, ¿qué fue lo que, por lo menos, dijo la fiscal, que por aquí trajo mucho enojo por parte de la madre de Jonathan Lescano, Susana López? Yo acusé y requerí pena para Díaz, prisión perpetua. La fiscal, Díaz, Marcelo Javier Díaz, prisión perpetua. Y conforme la calificación con la cual se había elevado a juicio. Disculpen. Y la fiscal coincidió en la acusación y en el pedido de pena. Pero hubo una diferencia respecto a mi acusación y al pedido de pena para los dos ex menores, para los cuales yo pedí 20 años. Acusé por dos calificantes que tiene el artículo 80 del Código Penal, y pedí la pena de 20 años para cada uno de ellos. Y la fiscal pidió para uno de ellos, acusó por participación secundaria, para Marcelo Ezequiel Díaz Arce y para Abigail Ivón Samaniego, por el delito de encubrimiento. A más de eso, pidió que, por supuesto, el tribunal tiene que resolver la responsabilidad penal porque eran menores. Eso lo dice la ley 22.278, aún en vigencia. Y ahí aplica o no la pena, que corresponda de acuerdo al alto, justo y sano criterio del tribunal.
9: ¿Traducido cómo sería?
8: Traducido es que la fiscal pidió que se resuelva la responsabilidad penal, pero que se aplique un año de medidas tutelares. Yo no pedí las medidas tutelares porque para mí la ley, a una sana y correcta interpretación de la 22.278, se declara la responsabilidad y se aplican las medidas tutelares cuando son menores aún. Esto, aplicar medidas tutelares a personas que tienen 24 años y medio, vulneraría la finalidad, los principios de toda pena que está en el Código Penal. Es decir, aplicar medidas tutelares, suponiendo que llegaran a resolver la acusación y a favor de lo que yo he pedido, acusando y pidiendo 20 años, sin aplicarle medidas tutelares, y luego si no la cumplieran en las medidas tutelares, que yo no sé cuáles serían las medidas tutelares, encarcelarlo y hacerle cumplir 20 años. Es decir, para mí es un despropósito.
6: Doctor, y se hablaba también de...
8: judicial, por supuesto.
6: Claro, doctor. También se hablaba de que si, bueno, se dan estos 20 años, solamente estarían en la cárcel un tercio.
8: No, porque yo acusé por un delito que tiene prisión perpetua. Perfecto. Cuando los menores de 16, 18 años cometieron un delito, los cuales tienen prisión perpetua, no existe la prisión perpetua para los menores, y el máximo del cual habla el artículo 44 del Código Penal es para aquellos delitos de prisión perpetua, la tentativa es de 15 a 20 años. Entonces yo pedí el máximo, en virtud de que tienen dos calificantes, ensañamiento y alevosía, y el concurso premeditado de tres o más, de dos o más personas.
6: ¿Se puede saber por qué la fiscal pidió eso?
8: No, la verdad que no puedo saber por qué pidió, es decir, a criterio de ella. Yo lo único que creería ella de que esa es la acusación y la pena justa. Pero también tengo que mencionar de que la doctora Cafetani, cuando hace requerimiento de elevación a juicio, eleva con una plataforma fáctica y unas circunstancias de persona y de conducta de esta persona que no variaron durante las audiencias de debate. Entonces yo no sé, sinceramente, dónde el acusador público, que tendríamos a decir el defensor o el que defiende los derechos de la sociedad, cambia la situación, la plataforma fáctica y la conducta y las circunstancias de persona y conducta de cada dos personas en el crimen de Jonathan Nahuel Lezcano.
5: Ahí está entonces el doctor Pezolanos, hablando un poquito de lo que la fiscal pidió, algo realmente insólito, medidas tutelares para mayores de edad. No explicó bien de qué se trata las medidas tutelares, pero medidas tutelares, cuando uno escucha esas palabras, se habla un poquito de poner el resguardo de sus familiares, de otras personas, también mayores de edad, a estas personas que hoy tienen 24 años. Claro. Podemos hablar de eso, medidas tutelares.
2: ¿Se designa una persona o una institución?
5: Exactamente, o poner una medida tutelar, en este caso para un acercamiento, ¿a quién? A la víctima que está hoy sin vida, claro. A la madre. Así que realmente es insólito por ahí el pedido de la fiscal, pero bueno, lo que sí es que están buscando una condena de cadena perpetua para Marcelo Arce, que es el mayor, que hoy ya casi tiene más de 40, 45 años de edad, y para una medida precisamente de 20 años de cárcel para, en este caso, de las dos personas de 24 años, que en su momento tenían 16 años en el momento del homicidio, ¿no? Así que veremos qué se va a dictar. Faltan muy pocos días, cuenta regresiva, que se dicte sentencia a estas tres personas, que va a ser el día 13 de agosto a partir de las 12 del mediodía.
2: Bien, dentro de 9 días, entonces.
5: 9 días, exactamente.
2: Bueno, bien, Xavi. Excelente trabajo, como siempre. ¿Querés contarnos algo más?
5: Nada más. Así que está tranquila la ciudad. Ya con un viento normal. Hoy hay clases con total normalidad. Barro por todas partes. Nosotros entendemos eso, Xavito. Julieta, porque vivimos en el mismo barrio. Así que para salir del barrio está bastante complicado hoy, ¿no?
2: ¿Va a seguir lloviendo?
5: Va a seguir lloviendo, ¿sabes?
2: Bueno, Xavi.
4: Se atragantó con la factura.
2: Bueno,
9: te esperamos.
5: Le escucho
2: ahí. Ahí está. ¿Se quieren despedir de Xavi? Despídanse.
3: No, pensábamos en esto, ¿no? En las condiciones del tiempo, contarle, Julieta, que en la ciudad de Las Lomitas 20 grados la temperatura, cayó unas leves gotitas hoy bien temprano y luego paró, o sea, no hay lluvia, no hay barro, no hay nada. Sí, un poco fresca nuestra mañana, pero especial para escuchar la radio, tomar ricos mates y acompañarlos, ¿no?
4: ¿Acompañarlos sí. con la factura de Xavi?
3: Claro, claro, cuando llegue el piso.
2: Sí, Xavi se está haciendo el tontín y no
4: rogá que no llueva porque, parte. O si no, no llega Xavi a la radio.
2: Que no, que no.
4: Que
2: no. No vamos a llegar.
4: O llega Xavi y no llega la factura. ¿Qué?
3: Claro, una de las dos
2: es
3: cosas.
2: Es imposible. Ah, bueno, ya lo dejamos libre a Xavi. A la gente que se quiera comunicar con nosotros, 3704-879938, ese es el número de contacto. Pueden mandarnos un mensaje de texto, pueden mandarnos un WhatsApp, pueden mandarnos audios. 374-879938. Esto es para Formosa. ¿Y en Las Lomitas cómo hacen para comunicarse con ustedes?
4: Señal de humo.
3: No, línea de contacto, vía de comunicación 3704-039650, 3704-039650. Y permitime, Julieta, saludar a nuestros compañeros que están detrás del vidrio, toda la gente que trabaja también en nuestra mañana de Nacional. Escuchamos ahí, dice, acá también hay humanos, dijo alguien por ahí, así es que le saludamos, ahí le saludamos a nuestro operador técnico, el señor José Morínega, trabajando en esta mañana, Anita Ortega en la producción, y bueno, acá estamos.
4: Alguien tiene que trabajar.
3: ¿No? El licenciado Jorge Benítez, sigue en la mañana de Nacional y quien les habla, Norma Vergara, con el gusto de compartir juntos este trayecto que tenemos hasta las 12:45, recordando que a las 11 de la mañana sí vamos a estar con el vocero presidencial, recordando que estamos esperando gente acá en el piso de la radio también, en Radio Nacional Las Lomitas.
4: Que también estamos esperando que lleguen con factura
3: con
4: en la mano.
3: Con factura, con algo, sí, pero que no sea de la luz porque es carísima, así que bueno, ahí...
4: O del pasaje, que tiene que...
3: Del pasaje, sí, que los chicos se están preparando. Ganaron el provincial, se van al nacional y bueno, de esto vamos a estar charlando y cómo están trabajando también fuertemente para lo que se viene, que es un paso importante porque van a representar a Las Lomitas, van a representar a la provincia de Formosa.
2: Bien, excelente. Son las 10 de la mañana, 27 minutos. Vamos a escuchar música, ¿sí? Nos acomodamos, claro, ¿por qué?
3: Claro.
2: Sí, ya está.
3: Proponemos ahí la música.
2: Está sorprendido Leandro Soxuk, me dice, ¿por qué? ¿Qué estás? ¿Vos querés que sigamos al aire? Y venite acá, sentate acá conmigo y charlemos entonces. Vamos a escuchar música, ya venimos.
3: Bueno, le proponemos disfrutar de la música en la mañana de Nacional.

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0: 11 menos 20 de la mañana y estamos con nuestros compañeros, nuestros colegas de Las Lomitas. ¿Qué tal, chicos? La tenemos a Norma también en... De repente Norma no está más en los estudios de LRA 20, está en las casas
1: de... Polifuncional, ¿eh? Ya, no hicimos magia, pero...
2: Estamos en todos lados. Julieta, si yo te muestro el panorama acá, es impresionante. Nuestros lapachos que ya están florecidos, no llegó la primavera, pero ellos ya están todos ahí, hermosos, así que en un clima realmente muy, pero muy lindo en la ciudad de Las Lomitas, lo comentábamos en el piso con respecto a la temperatura, que es una linda temperatura, estará 120 grados, la lluvia no llegó, se fue, así que bueno, para nosotros es un lindo día, y acá estamos con todo el equipo de la Municipalidad de Las Lomitas. Lo comentábamos nosotros en la hora anterior con respecto a el trabajo que está haciendo el municipio de nuestra ciudad, 150 cuadras de ripio, estamos en el lugar en calle Saavedra y acá en calle Corrientes también, sí, nos va a contar el señor Gómez con respecto a el trabajo que está haciendo el municipio local, con maquinarias propias, sí, con maquinarias que pertenecen al municipio de Las Lomitas, maquinarias que fueron adquiridas en este último tiempo, y el gran trabajo de ripio, y no solo de ripio, porque hay proyecto de pavimento también con respecto a cuadras que van a ser seguramente pavimentadas, así que bueno, 150 cuadras de ripio y hoy cuántas van a ser enripiadas, ya nos va a contar él. Muy buenos días, bueno, para la mañana de Nacional Formosa, unificamos voces con Radio Nacional Formosa y Radio Nacional Las Lomitas, así que un gusto de recibirlo, Gustavo.
3: ¿Qué tal? ¿Cómo le va? Muy buenos días a toda la audiencia. Y acá estamos en la ciudad de Las Lomitas, provincia de Formosa. Mi nombre es Gómez Gustavo Daniel, pertenezco al Cuerpo de Tránsito. Estamos también con gente del Parque Vial, ¿sí?, entre otros, en este gran operativo con la gestión del doctor Pablo Basualdo, intendente.
2: Bueno, habla con respecto al proyecto de, bueno, el ruido que pueden escuchar de fondo son las máquinas que están trabajando. Hablamos con respecto al proyecto de 150 cuadras de ripio. En este caso, sobre la calle Corrientes, en el barrio de San Cayetano, se van a realizar 8 cuadras.
3: Sí, aproximadamente. Tenemos todo lo que es la calle Saavedra, entre Avenida San Martín hasta la calle Corrientes, sí, que también con la calle Corrientes hasta lo que sería la Avenida Belgrano, y entre otras. Es una gran operación y dispuesta por nuestro señor intendente, en la cual todos estamos abocados a esta infraestructura que va a hacer crecer mucho más a la ciudad de la
2: ciudad. Es importante poder contarles, Julieta y bueno, todo el equipo, sí, el gran trabajo que se desarrolla para poder llevar adelante todo esto. Lo importante que es tener una ciudad en movimiento permanente, lo estamos viendo en este último tiempo donde están enriqueados ya varios cuadros.
3: Sí, totalmente. La semana pasada estuvimos en lo que sería la calle 25 de Mayo, Ruta Nacional número 61 y Avenida Belgrano, perdón. La semana anterior estuvimos en calle 25 de Mayo, calle Güemes, y calle Jorge Newbery. También estuvimos en la calle Moreno, entre lo que sería la calle Güemes y la calle Jorge Newbery, y así sucesivamente trabajando todos los días a disposición de los habitantes de la ciudad de Las Lomitas.
2: Sí, es un montón de que tienes este tiempito para poder charlar. Bueno, lo que hace la gente de tránsito es importante también, porque es regular el tránsito para la gente que por allí ve las máquinas, pero aún así sigue transitando.
3: Sí, estamos abocados a la seguridad y la organización con respecto al cuerpo de tránsito, guiar a las personas, ser flexibles, demostrarles el compromiso, ¿sí?, poder pedir permiso, comentarles lo que se está realizando acá en la ciudad, sí, con respecto a la gestión del doctor, y por suerte ellos están muy contentos, felices con el trabajo que se viene realizando día a día.
2: Son cuadras estratégicas para el movimiento de la ciudad, ¿verdad?
3: Por supuesto, estas arterias sí nos permiten a los habitantes poder circular a zonas céntricas y concentradas.
2: Bueno, accesibilidad absoluta para los que por aquí cuando en tiempos de lluvia, porque sabemos que se vienen días por ahí con los efectos o el fenómeno del Niño, días muy lluviosos, bueno, esto crea también accesibilidad, que la gente pueda transitar tranquilamente.
3: Sí, tenemos el fenómeno del Niño muy cerca, sí, que afecta a todo lo que es la zona norte, y bueno, estamos preparándonos, ya fue planificado esto, y gracias a Dios, con la ayuda de nuestro intendente y al diputado nacional, Arilio Basualdo, bueno, estamos sobre la marcha realizando los trabajos.
2: Bueno, Julieta, equipo, contarles que hay un trabajo muy fuerte, y no solo de ripio en nuestra ciudad, hay un trabajo fuerte también que se está haciendo en los canales principales en este momento con el acompañamiento de Vialidad Nacional, también un trabajo que se está realizando en estos momentos sobre los canales principales de la ciudad. ¿Eso para qué? Para que cuando vengan o tengamos los días de lluvia, sí, pueda, si por ahí llegan a haber grandes precipitaciones, eso pueda escurrir rápidamente. Es importantísimo. Nos ganó de manos el señor Javier el tema con el panadero, porque hoy estábamos ahí charlando y viendo la posibilidad también de contactar en el día del panadero con algún panadero. Así que, como ya charló de eso, ya se habló de eso, nosotros vamos a decirle que nos dejamos, compañero, para en unos minutos estar con el vocero presidencial, que va a estar a las 11 de la mañana, y después estamos hasta las 12:45 recorriendo la mañana de Nacional Formosa.
0: Dale, Normi, te dejamos libre entonces. ¿Volvés al estudio vos?
2: Sí, volvemos al estudio y a seguir trabajando.
0: Todo hace Norma, bueno, dale.
2: Un abrazo grande.
0: Un abrazo. Bueno, Norma Vergara estaba ahí en las calles de Las Lomitas, bueno, porque están trabajando, la Municipalidad de Las Lomitas está trabajando.
1: Viste que Norma dijo que Javier le ganó de mano con la nota... Pero Norma, desde aquí te estamos alentando, no te dejes ganar de mano con el tema de la factura. Venite vos también con la factura,
0: Sí, es verdad,
1: Estamos motivados.
0: Ella dice que hace cosas dulces, qué sé yo, se hubiese puesto la camiseta y hubiese preparado unas medias lunas
1: para
0: hoy.
1: Claro, lo hizo ayer, lo hace por la tardecita. Ajá. Y capaz que no sabía que hoy era el día del panadero, ¿no? Porque hacen muy buenos trabajos realmente. Por ahí nosotros la cargoseamos un poquitito, pero no, hacen muy ricos trabajos, muy lindos y ricos trabajos.
0: Sí, yo veo las fotos, yo siempre quiero, pero estamos medio lejos, ¿sí? Por si no, ya le hubiese pedido. ¿Te cuento algo yo desde acá?
1: Bueno.
0: ¿Sí? 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
1: Bueno, para aprovecharlo, esto se lo contamos, ¿no es cierto?, a toda la provincia, pero es para disfrutarlo en la ciudad capital.
0: Exactamente.
1: Esto podría, por ahí, a través de la audiencia, o a través de esta radio, ¿no es cierto?, los amigos productores, armar también sus propios bolsos, ¿no es cierto?, y en cada pueblo hay muchos productores, así que podían podían copiar esta tarea que realizan ahí en Formosa y, bueno, brindar también un servicio que... Es tan importante, nosotros solemos desde acá alentar siempre a los productores porque se compra verdura todos los días, pero tenemos que esperar que venga ya sea del mercado central, de Buenos Aires, de Rosario, o un mercado acá de Salta, Jujuy, y a veces el transporte encarece el producto y si tuviéramos, ¿no es cierto?, gente en este tipo de producciones, seguramente abarataríamos el costo, y tendrían garantizada la venta, ¿no es cierto? Por eso los alentamos siempre a volver a la Quintita. Hay mucha gente que ha vuelto, pero lo hacen en forma para la familia, ¿no? Personal y, bueno, para cada familia, por ahí lo que faltaría un poquitito más grande para compartir con el resto de la sociedad. Hay muchos pueblos cercanos por acá que todos estamos en la misma situación, o sea, en la necesidad de contar por ahí con esos productos, ¿no?
0: Bien, sí, es verdad. Son las menos 10. Tenemos algo para decirle a la gente, Jorge, porque a las 11 se espera que esté el vocero presidencial, ¿no? Pero el presidente Javier Milei está dando una entrevista. No sé si todavía está. Sí, sabemos que él estaba dando una entrevista a Esteban Trebuc, así que lo que no sale. Ah, no hay cadena directamente. Sí, dice que va a comenzar cuando termine la entrevista. Ah, por eso te digo, pero y por lo que publicó, Adrián, estoy discutiendo con el operador, lo que publicó el vocero es que cuando termine la entrevista que está brindando en un canal de streaming en este momento el presidente Javier Milei a Esteban Trebuc, es que vamos a tener la conferencia de prensa. Es lo que dice, lo que publicó en X, que es lo que pasó Norma al grupo, justamente.
1: Bueno.
0: Bueno, eso, porque los martes a las 11 tenemos conferencia del vocero presidencial, Adrián Radier, pero vamos a ver en qué momento termina la entrevista y para dar inicio a eso, ¿no?
1: Bueno, ya está con nosotros Norma Vergara nuevamente en los estudios.
0: Me cansé,
1: con la bandejita de factura. Trajo el del agua, de la luz y de la vivienda, de toda la familia.
4: Y del internet.
1: Ah, y del internet. No era eso lo que estábamos esperando, pero bueno, bienvenida. ¿Cómo está?
0: Acá
1: ¿qué
0: estamos.
1: Están afuera?
4: Qué lindo, qué lindo. Están, ¿sabe qué? Cuando uno por ahí anda...
1: Está por llover, dijo Juliana.
4: Está para llover. Juli, cuando uno anda por ahí y sí, de repente pega la mirada hacia arriba y ve todos los árboles florecidos y es impresionante. Nosotros acá tenemos...
1: Nosotros estamos en invierno, ¿no?
4: Eso iba a decir, ¿no? Están todos florecidos. Nosotros acá tenemos los lapachos rosados, blancos. Es impresionante. Así es que hay una muy linda vista en el centro de la ciudad.
0: Ay, qué lindo, sí, acá también, por supuesto. Son hermosos, cómo embellecen, ¿no? Es lo único que creo que me mantiene feliz en esta época. Porque el otoño es tan gris, triste, qué sé yo, el invierno.
4: Claro.
1: Para vos.
4: Que gracias a Dios, Juli, en este invierno, otoño, no llovió tanto, ¿no? Estamos todavía en el invierno, ¿no? Pero esperándolo ya ahí. Pero no llovió tanto y esa cosa de que no fue tan fuerte como años anteriores, que vos tenías lluvia.
1: Claro,
4: semanas,
1: pero ahí había, claro, temporales, ¿no es cierto?
4: Y yo creo que ahí es lo que
1: te bajonea. Lo que pasa es que hay que aprender a disfrutar de la misma manera. Por ejemplo, cuando vienen este tipo de días, podés hacer cosas que, si hiciera calor, no lo podrías hacer.
4: Claro.
1: Como indistintamente, ¿no? Cuando llega el calorcito, haces cosas que en el otoño y en el invierno no las haces.
4: No,
1: por ejemplo, en el otoño e invierno, ¿qué es lo que más hacemos? Y comemos, ¿eh? Ahí empezamos a pasear por las redes sociales a ver qué prepararon, si hay chipitas, si hay cosas dulces, facturitas, pastafrola, alguna tortita matera.
4: ¿Cómo tienta a...? ¿Cómo tienta, digo yo, de una manera de decir, ¿no? De una manera llana también de poder hablar. ¿Cómo tienta el invierno o el fresco? Este cambio así de tiempo de repente a uno buscar comer cosas dulces, tortas. Por acá veíamos, no sé si Anita, José, ahí con unas tortas a la parrilla, al horno.
0: Pensamientos panaderos.
4: Sí, sí, justamente. Bueno, Juli, vos nos tirás una facturita para cuando llegue Javier ahí, ¿sí? Y nos contás cómo están las facturas.
0: Javier es re mentiroso. A ver.
4: No me digas, no lo quemes, pobre Javi.
0: Bueno, nos quedan unos minutitos antes de las noticias de las 11. Ya se sentó aquí en el estudio el señor Marcelo Florentín, que nos va a hablar de deportes.
5: Hola, ¿qué tal? Buenos días, ¿cómo están? ¿Bien?
0: Todo bien, Marce, ¿vos?
5: Muy bien, tranquilo. Vamos a acelerar los tiempos, considerando que hay entrevistas ya pactadas a las 11 y todo lo demás. Hablamos un poco de handball. El handball nos lleva directamente al profe Ricardo Paz, presidente de la Federación Formoseña de Handball. Y obviamente ellos tienen muchas actividades. El fin de semana próximo termina el torneo regular de la Liga Provincial, pero también ya están planificando sus viajes a los torneos nacionales en las distintas categorías, tanto en femenino como en masculino. Bueno, Ricardo, buenos días, ¿cómo estás?
6: ¿Qué tal, Marcelo? ¿Cómo estás? Buenos días. Bueno, la verdad es que sí, venimos, bueno, ya la actividad la habíamos arrancado al comienzo de año con los torneos que generalmente hacemos, ¿no? Todos los años los torneos de adultos, los de inferiores. Ahora, bueno, este fin de semana estamos terminando, si Dios quiere, el tiempo nos permite, el torneo de adulto, el torneo de apertura, de primera sería, tanto femenino como masculino. El día domingo, en el polideportivo policial, vamos a estar cerrando, si Dios quiere, ese torneo, que ya habíamos arrancado ya por el mes de marzo. Este fin de semana pasado se jugó la última fecha del masculino en Misión Tacaile, con una jornada bastante intensa de handball, y bueno, que esa localidad recibió a varios equipos, ¿no? Así que, bueno, eso, también nos estamos preparando ahora para, ya dentro de poco, viaja el seleccionado sub-16 de cadetes, tanto en femenino como masculino, a Mendoza, donde van a estar jugando el torneo argentino de selecciones de esa categoría. El lado más masculino va a ir a la división A, y el femenino va a la división B. Contarte, Marcelo, que está compuesto el seleccionado por casi un 90% de jugadores del interior de la provincia, tanto en femenino como masculino, ¿no? Así que eso nos da por ahí a la clara de que se está trabajando muy bien en el interior. Realmente le están poniendo muchas pilas, los chicos están trabajando a conciencia. Bueno, si Dios quiere, vamos a hacer un buen papel ahí en Mendoza. Y también nos estamos preparando paralelamente para el torneo argentino de selecciones de menores sub-14, que se va a disputar en San Juan en el mes de septiembre, ahí casi pegadito. El 22 está terminando su 16, el 7 de septiembre arranca lo que es el de menores en San Juan. También llevamos las dos ramas, femenino y masculino, pero bueno, tenemos por ahí la posibilidad de contar con la ayuda de a través de la Secretaría de Deporte. Todos los años se gestiona para que estos puedan estar presentes en los torneos argentinos representando a la provincia. Desde la federación, todo el equipo de trabajo, ¿no? Como decía, colegio de árbitros, planilleros, comisión, después todos los anexos que tenemos en el interior provincial para que todo funcione también, ¿no? Y obviamente el acompañamiento de las familias, ¿no? Eso es muy importante, para que todo se dé, digamos, tiene que haber un acompañamiento, tiene que haber una cierta confianza también de las familias, de la federación, para que ya hace años, ¿no?, vengamos por ahí manteniendo un ritmo de trabajo.
5: Bueno, un ritmo de trabajo que viene sólido hace 5 o 6 años atrás, más o menos, donde en su momento hablábamos con Ricardo Paz, que es un referente del handball, aparte que le gusta mucho este deporte, y que obviamente ha crecido con la mayoría de los deportes que no han sido muy visibles en su momento. Hoy tienen una natural visibilidad, considerando que las selecciones argentinas en distintas disciplinas deportivas, el handball, el beach y el handball outdoor también, son, digamos, la propuesta visible como para que los chicos se interioricen y le pongan una mirada a esta disciplina deportiva que ya en Formosa y sobre todo en el interior, 80% de las selecciones que van a ir de viaje a Mendoza y a otros lugares del país son todos del interior. Es decir, Pozo del Tigre, que está muy cercano ahí a Lomitas, tienes dos equipos de handball, tanto en femenino como en masculino, y que todos los años son campeones provinciales, campeones regionales, hasta inclusive campeones nacionales. Por lo tanto, las estadísticas marcan que el crecimiento es exponencial y que obviamente esto va a ser muy bueno para que siga creciendo en la provincia y que las representaciones sigan viniendo. De hecho, una jugadora formoseña está ya jugando, la hicimos la entrevista hace un mes, le hicimos la entrevista, se fue a Boca Juniors, fue seleccionada, ahora ya es miembro integrante de la primera división de la Liga Formosa, de la Liga Nacional de Handball, representando a Boca Juniors. Es una profesional y le está metiendo toda la gana como para seguir adelante. Seguramente eso también, como otras muchas y otros muchos chicos que han sobresalido en cada una de las disciplinas, vienen de la provincia y se hacen muy populares, y a través de la popularidad obviamente que transmiten esta necesidad de los chicos vayan identificándose con una disciplina en particular.
0: ¿Nada más?
5: Nada más.
0: Un lujo, Marcelo. Gracias, justito. Son las 11.
5: Dale, 11 listo.
0: Oh, bueno.
5: 11 de la mañana, bueno, eso es lo que tenía para
4: gracias,
5: hoy. Mañana
4: Marcelo.
5: Seguramente vamos a comenzar a hablar un poquitito más de rally porque se viene una fecha más. Sí. El fin de semana hubo karting, así que bueno, todo esto va a estar dentro del panorama noticias deportivo Radio de esta hora de la mañana.
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8: 11 de la mañana en la República Argentina. El presidente Javier Milei dijo que el país lleva 26 meses seguidos en crecimiento. En diálogo con un programa de streaming, el jefe de Estado agregó que esa situación provocó la caída de la pobreza.
9: Cuando nosotros llegábamos, la economía llevaba 12 años sin crecer. Bueno, nosotros, cuando vos tomás el EMAE, que es el estimador mensual de la actividad económica, en términos de desestacionalizado, ya el primer año la economía creció. Por eso soy muy concreto en decir el EMAE desestacionalizado, ¿no? Mensual, digamos, tuvimos 6 arriba, el segundo año estuvimos 4.3 arriba, con lo cual en los dos primeros años crecimos cerca de 11%. Es decir, que quintuplicamos al ritmo que crece la economía. Llevamos 26 meses seguidos creciendo, les guste o no les guste. Es más, dije que eso iba a derivar en una caída de la pobreza.
8: En Chubut comenzó un juicio por maltrato animal. Desde Radio Nacional Esquel informa Raúl Carelo.
10: Comenzó en Rawson el histórico juicio oral y público por la muerte de 3 perros envenenados con carbofurán, un peligroso químico prohibido en Argentina. La fiscal Florencia Gómez manifestó que el caso reviste suma gravedad y la causa tiene un solo imputado.
11: Este caso llevó varios meses de investigación, tuve que convocar a organismos nacionales y organismos del Estado Nacional y a diferentes universidades. También trabajó SENASA, el Hospital Posadas.
8: Ahora la información del tránsito con Romina Wiener.
12: Atentos, se normalizó la circulación en la ruta nacional 205 en la localidad de Pérez, luego de un siniestro vial en el que se vio involucrado un camión. En el lugar, el tránsito ya está normalizado. Además, buena marcha en la ruta nacional 12 del Mercosur y en el complejo Zárate Brazo Largo. Recordamos que es obligatorio circular con las luces bajas encendidas y utilizar el cinturón de seguridad.
8: La información del deporte ahora con Damián Zárate.
13: Fútbol internacional, Copa de Brasil, partidos de vuelta de los octavos de final. 19:30, Atlético Mineiro, el equipo dirigido por el argentino Eduardo Domínguez, va a ir contra Juventud. Empataron 0-0 en el juego de ida. 21:30, Remo recibirá a Santos también en el juego de ida. Empataron 0-0.
8: En Resistencia, Chaco, donde nos escuchás por AM620, la temperatura es de 18 grados 7 décimas, registran allí fuertes tormentas y hay por esto alerta amarilla. Aquí en la Ciudad Autónoma de Buenos Aires, temperatura actual 13 grados 2 décimas, la humedad 88%, el cielo mayormente nublado.
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4: El municipio neuquino de Zapala invita a participar de una nueva capacitación en manipulación segura de alimentos, dirigida a todas aquellas personas que desempeñan tareas en contacto directo con productos alimenticios y deseen incorporar o actualizar conocimientos esenciales para su labor. El curso se dictará de forma presencial los días 3, 4 y 5 de agosto, desde las 9, en las oficinas ubicadas en Avenida Roca 757. Durante el desarrollo del curso se abordarán ejes fundamentales para garantizar la inocuidad de los alimentos, técnicas de higiene y desinfección, conservación según temperatura adecuada, manipulación responsable y recomendaciones sobre indumentaria, entre otros contenidos claves. Al finalizar, las y los participantes deberán aprobar una evaluación para acceder al certificado oficial. Los interesados en participar pueden asegurar su lugar o realizar consultas a través de las redes sociales y la página web de la Municipalidad de Zapala.
0: Once de la mañana, 6 minutos, continuamos con más de La Mañana de Nacional Formosa y hasta las 12:45 vamos a hacer su compañía en esta jornada. Hoy es martes 4 de agosto, qué rápido está pasando ya de repente, es 4, ¿no? Y yo les voy a actualizar los datos del tiempo porque hablé muy por encima respecto a cómo está la temperatura acá en Formosa. 19 grados es nuestra temperatura, nublado con lluvia débil, dice. No he salido a la vereda, así que no sé. Humedad 86%, viento sur a 12 kilómetros por hora, la visibilidad es de 9 kilómetros. Mínimas para hoy 19 grados, máximas de 26. Bueno, como decía hoy, entre 70 y 100% de probabilidad de tormentas fuertes para esta mañana. Para la tarde, tormentas aisladas entre 10 y 40% y la misma probabilidad para la noche, pero de chaparrones. Mañana miércoles se esperan tormentas, tormentas fuertes, tormentas aisladas durante toda la jornada, ya desde la madrugada. Jueves, nada, bastante nublado. Oh, ahí están los chicos, ¿cómo están?
4: Acá estamos, Juli, pensando en los datos del tiempo, 20 grados, dos décimas la temperatura en la ciudad de Las Lomitas, cielo cubierto con una humedad del 86%, la presión 999.7 hectopascales, vientos del este a 18 kilómetros en la hora, la visibilidad es de 20 kilómetros, esperamos para hoy una máxima que va a estar muy, pero muy linda en los 26 grados, recordemos que ayer tuvimos casi 30 y algo de temperatura máxima y probabilidades de tormentas fuertes en entre un 70% por la mañana, por la tarde ya probabilidades de chaparroncito, ¿sí? Ahí nos va a dar 40%, casi nada. Mañana también probabilidades de chaparrones en un 40% durante toda la jornada del miércoles. Y el jueves ya comienzan a mejorar las condiciones del tiempo, pero nos vamos a encontrar con temperaturas que van a estar en los 20 grados, ¿sí? El jueves 32 marca la máxima. ¿sí? Una temperatura bastante alta, mañana 28. El viernes vuelve a descender la temperatura, esperamos una mínima de 13 grados con una máxima de 20 grados y estas temperaturas que se van a mantener hacia lo que va a ser la jornada de lunes. Mañana vamos a buscar la probabilidad o la posibilidad, ¿sí?, de charlar con don Fernando Alegre o alguien del servicio meteorológico, que ustedes también puedan accedernos ahí, sí, como para ir contándole a la audiencia cómo se van a presentar las condiciones del tiempo desde mañana miércoles y hacia lo que va a ser la semanita completa.
1: Ayer estuvimos charlando con Jorge Román de Paraguay, que nos estuvo también hablando respecto a eso. Él es meteorólogo y trabaja en el aeropuerto de Pilar. Y nos estuvo hablando de eso, bueno, del niño, qué es lo que va a venir. Pero sí estaría bien hablar mañana también con quien ustedes digan.
4: Bueno, ahí vamos a ir buscándolo a don Fernando Alegre, sí, para ir viendo también cuáles van a ser las condiciones del tiempo, principalmente para nuestra gente de la ciudad de Las Lomitas y para el interior de la provincia, Julieta, porque sabemos que la gente está trabajando fuertemente con el tema del sembrado, de las cucurbitáceas, sandía, zapallo, melón, para lo que se viene, y bueno, siempre atentos a lo que nosotros podemos decir con respecto a los datos del tiempo, como para ir también ya previniendo, ¿no? Anunciamos con anterioridad con respecto a las condiciones meteorológicas cuando iba a ser mucho, pero mucho frío, y bueno, ya siempre uno escucha o los mensajitos de nuestros oyentes que dicen, bueno, vamos cuidando ahí todo lo que hemos sembrado, ¿sí?, para que crezcan.
2: Claro.
4: Y tengamos unas sandías ricas.
2: Qué rica.
4: Pensando también en la primicia de sandías, ¿no?
2: Claro, siempre pensando en dar el primer golpe sería, ¿no?
4: Claro. ¿Quién sería? Siempre hay un productor que hace un trabajo fuerte.
2: Hay muchos que están muy interesados porque tiene un bonus eso, ¿no? El hecho de hacer primicia significa que vas a vender a buen precio y que todo lo que produzcas, ¿no es cierto?, casi ya lo tenés vendido. Es más, hay algunos productores que suelen trabajar mucho con la primicia que en realidad están trabajando ya para el nuevo dueño, ¿no?, porque ya está casi comprada la producción a otros mercados, entonces ya es mucho más fácil en ese sentido.
4: Y hay un trabajo muy, muy fuerte que se hace con respecto a esto también, sí, en el interior de la provincia de Formosa, específicamente en nuestra zona, sí, como Juan Gregorio Bazán, como Teniente Brón, acá por la Ruta 28, nuestros productores trabajan fuertemente, y ojalá también este año se puedan abrir las posibilidades, así como en Chaco el año pasado, sí, de poder exportar nuestra materia prima.
2: Ojalá.
1: Ahora tengo ganas de comer sandía. ¿Cuánto falta para...?
2: ¿Lo tuyo qué? ¿9 meses, Julieta?
1: No, mi vida. ¿Vos sabés que mi primer y único antojo durante el embarazo fue sandía en abril? Así que fue lo peor que me pasó, honestamente.
4: Ya. Y bueno, yo creo que a todas las mujeres cuando estamos embarazadas ese deseo de comer algo especial, y también, Julieta, ahora que me recuerdo, fue la sandía. Y mi esposo salió a comprar el juguito, el paquetito ese que no sé quién dijo que vendían en algún negocio, en fin, ¿sí? Y a comprarle el paquetito para tomar el jugo de sandía.
2: Saciar
4: la
2: el...
4: cuestión era saciar, ¿sí?, las ganas de comer.
2: Cerraba el ojo y tomaba el jugo. Te imaginabas una...
4: Nos imaginábamos
1: ahí la sandía. Bueno, a mí no se me ocurrió esto, ¿eh? Yo estaba caminando por las paredes porque quería sandía y era abril.
2: ¿Viste que
1: ¿y dónde sacamos sandía?
2: Todos los días uno aprende algo nuevo.
4: Claro. Vas a
1: buscar... mi próximo embarazo.
4: Claro. No, pero...
2: ¿Estás anunciando algo?
1: No.
4: Yo te cuento, Julieta, que si te venís a Las Lomitas, la gente acá todavía tiene sandía.
2: ¿Puedes decir que estás embarazada si viene a Las Lomitas?
1: Sí, no. Acá te vas a embarazar.
4: No, pero si se embaraza que en Lomitas se quedan Lomitas. ¿Sí? Acá si se embaraza se quedan Lomitas. Bueno, yo te cuento, Juli, también para la audiencia, sí, para aquella gente de Formosa, acá todavía vemos sandía, ¿sí? Acá hay muchos, mucha gente productora que se acomoda en los costados así de algunas arterias principales, por ejemplo acá sobre la
2: Entre Ríos,
4: Entre Ríos, gracias, Sí, es sobre el Entre Ríos. Iba a decir acá cerca de la meteorología, de esa cosa que la gente de pueblo somos así.
2: Ajá.
4: Acá cerquita, acá dos cuadras, acá ya la... Bueno, a la gente, radio está lejos.
2: Pero... A la gente de pueblo es muy difícil creerle eso, ¿no? Porque te dice, Aicito nomás, ay, hay como nomás. Dos, tres leguas, ¿no es cierto? De diferencia.
4: Bueno, yo dije, me voy a Aicito nomás, me fui 10 cuadras, caminé. Pero bueno, es lindo, ¿no? Acá, pensando en esto, en la gente que se acomoda al costado y bueno, ahí encontrás verduras frescas, encontrás de todo. Así es que, ¿estamos ya? ¿Está el
2: no sé, lucero? No sé qué dicen los
4: estamos esperando ahí.
1: Yo lo que estoy haciendo es ver la página de donde están entrevistando, claro, en este momento al presidente, porque lo que tuiteo, lo que mandaste, Norma, al grupo, fue un Twitter del vocero.
4: Del vocero, claro.
1: Explicando que la conferencia de prensa de hoy va a comenzar en cuanto termine la entrevista que están llevando a cabo el presidente Milei y Esteban Trebuch. Los esperamos. Eso dice el Twitter. Bueno. Yo estoy acá viendo, ¿no? Mientras nosotros charlamos, tengo a un costado la entrevista que le están haciendo y todavía está sucediendo la entrevista, todavía está hablando el presidente ahí con Esteban Trebuch.
4: Bueno, ahí esperando entonces nosotros también la conferencia de prensa y muy atento a todo lo que pasa, sí, del vocero presidencial Adrián Rabier, que una vez que finalice la entrevista que está haciendo el presidente, ya va a estar ahí en la...
2: Bueno, mientras me permiten un segundo, le repaso lo que sucedió en la jornada de ayer deportivamente hablando en la República Argentina, por ejemplo, lo que pasó en el torneo clausura con el triunfo de Sarmiento ante Independiente de Rivadavia Mendoza 2-1, la goleada de visitante en La Plata ante Platense de Talleres de Córdoba, ganó por fin San Paoli, Vélez derrotó a Independiente, fue choque de punteros, y el triunfo quedó para los amigos de Linear, donde también sacaron chapa y fuerza, fue en Santiago del Estero, los amigos de Central Córdoba, que le ganaron a San Lorenzo 1-0, después Huracán empató con Atlético Tucumán 0-0, entre las cosas más importantes que pasaron en la jornada de ayer. Hoy solamente hay partidos de Champions, y mañana juega Boca, mañana por clausura, Boca a las 19, con Estudiantes de La Plata, Tigre con Belgrano a las 21:15, y la próxima fecha se va a jugar completita el domingo a partir de la hora 14, así que no sé si hay un tiempito más, ya cuento qué es lo que va a suceder el próximo domingo. Decía, desde las 14, Defensa y Justicia juega con Newell's, Deportivo Riestra juega con Estudiantes de La Plata, Rosario Central recibe a Aldo Civi, Tigre recibe a River, Argentino Junior en el en su estadio, ¿no es cierto?, a Racing Club Avellaneda, Banfield juega con Belgrano, Gimnasia Grima de La Plata con Barraca Central, Unión de Santa Fe con Central Córdoba de Santiago del Estero, San Lorenzo con Huracán, y Boca Junior estará jugando con Vélez Arfield. Y completando todos los partidos de las 14, Independiente Platense, Talleres Lanús, Instituto de Córdoba con Gimnasia de Mendoza y Atlético Tucumán, ¿no es cierto?, con Sarmiento. Todos los partidos, reitero, la próxima fecha se juega el próximo domingo 9.
4: Bueno, ahí estamos. Escuchaba ahí a Marcelo con respecto a la nota que hizo, sí, y que tiene que ver con el handball. Sí, Pozo del Tigre es una de las localidades del interior que pega fuerte con el tema del handball, como las Lomitas con el voleibol que se desarrolló también este fin de semana, sí, y donde tuvo una amplia convocatoria, estuvieron equipos de Paraguay. No charlamos con Cristian Juárez como para que nos cuente también quién ha sido el ganador de este torneo de Copa Las Lomitas, que se llevó más de 1.000.000 de pesos.
2: El ganador de la Copa Las Lomitas fue un equipo de Paraguay.
4: ¿De Paraguay?
2: Ajá, y creo que es el que el año pasado fue campeón de el torneo, creo que de la categoría B del vóley paraguayo, el OIN, que fue uno de los dos equipos que trajo Paraguay, que participó, ¿no es cierto?, en el evento que viernes, sábado y domingo atrapó a toda la región, ¿no es cierto?, con el vóley y fue realmente a un alto nivel, alto nivel. Sí, muy bien jugando, muchachos.
4: Sí, fue impresionante. El viernes estuvimos ahí apreciando un partido, yo creo que era Paraguay con un equipo de también del interior de la provincia, y qué impresionante el nivel y la categoría del vóley, ¿no?
2: Eso hace muy bien para toda la los jóvenes, sobre todo, ¿no? Los jóvenes, los niños que están en Lomitas, ha sido siempre su fuerte el vóley, y hay muchas escuelitas ahora, ¿no? Así como se han abierto, y esto lo celebramos, escuelitas de fútbol, porque no eran muy bien atendidos los chicos un tiempo. Hoy sí hay gente que trabaja muy bien, porque permanentemente están llegando representantes de los equipos nacionales, ¿no es cierto?, a hacer pruebas. Entonces esta es una motivación para los chicos para prepararse, y acuden a las escuelas de fútbol. Así también hay escuelita de vóley ahora, hay un adelanto en ese sentido. Nos faltaría por ahí, ¿no es cierto?, el handball, el básquet, que el básquet hay una participación muy escasa. Los que participan o los que realizan este deporte son personas ya que son veteranos, ¿no es cierto?, del básquet, que alguna vez fueron también representantes lomitenses en un alto nivel en el básquetbol, y bueno, le quedó esas ganas, ¿no es cierto?, y la están sacando. Así como en el fútbol hay fútbol de veterano, en Lomitas hay básquet de veterano.
4: Exactamente, y bueno, y podemos ver esos semilleros también de básquet, hay una escuela también de Luis.
2: Claro, chiquita, pero hace mucho tiempo viene dando que hablar, porque en los torneos que se ha presentado siempre obtuvo muy buenos resultados.
4: Claro, claro, y que es importante, pensando en esto, ¿no?, en el deporte, que es el mejor lugar donde podemos tener a nuestros hijos y a nuestros jóvenes, y bueno, y lo que acotaba también el señor Marcelo ahí desde la parte deportiva.
2: Exacto, y veníamos hablando hace rato con Marcelo, charlando sin querer queriendo tal vez, o sí, insistiendo en tratar de sacar a los chicos, ¿no es cierto?, delante de la pantalla, delante de la tecnología, y volverlo a meter, ¿no es cierto?, a las canchas, ya sea...
4: Para insertarlo en el deporte,
2: del,
4: ¿no?,
2: deporte,
4: de alguna manera.
2: Del deporte que quieran. Ayer, por ejemplo, la motivación fue la pesca deportiva,
4: ¿vale? También.
2: Hoy hablaba del handball, otra de las disciplinas que siempre ha causado formoso, ¿no es cierto?, a nivel nacional. Me hizo recordar eso en el secundario, siempre cuento aquí a la audiencia de Lomitas, terminé mi secundario en Comandante Fontana, y por 3 años consecutivos en la categoría a nivel escolar, ¿no es cierto?, fuimos campeones provinciales de handball, 2 años fueron al nacional, y el tercer año, que me tocó a mí ser campeón con el equipo ahí de Comandante Fontana, lamentablemente ese año no se hizo el nacional que tendría que haberse disputado en Misiones. Recuerdo tanto, porque me quedé con tantas ganas de ir a jugar, ¿no es cierto?, a Misiones, y bueno, no, eso, nos quedamos con ganas. Pero ha sido siempre una...
4: Hablando del nacional, el nacional de vóley se juega fines de agosto en la provincia de Chaco. Ya vamos a ver la posibilidad también seguramente de ir charlando con alguien que esté en la organización, ¿no?
2: Bueno, seguramente vamos.
4: Todas las provincias decían que van a estar participando, excepto la 1-2 del sur, que no van a poder
2: llegar. Hasta.
4: Sí. Bueno. Pero casi todas las provincias de la Argentina van a estar participando en el Nacional de Vóley, que son las categorías menores, ¿no? Sub-14, sub-16, que se preparan para el vóley nacional.
2: Y hemos visto y alentamos permanentemente con lo que pasó el fin de semana en vóley, porque los chicos organizadores tuvieron la oportunidad de dialogar con el presidente que acompañaba a Elohim, un equipo menonita, con mucha participación de gente alemana, pero que son más paraguayos que los paraguayos, ¿no? Si bien hablan alemán, hablan mucho guaraní también, y se los notaba mucho. Y contaba que tenía el respaldo permanente de la municipalidad de La Maré, y que eso hacía que pudieran ir a participar en distintos lugares, y lo que lograron hacer ellos en distintos lugares donde los invitaban a jugar es hacer una especie de captación de talentos, ¿no? Buscar, trajeron, por ejemplo, después de un evento que disputaron en Brasil, un jugador, un joven chico brasileño que juega al vóley y que tuvimos el privilegio de tenerlo el fin de semana acá en Lomita, desplegando toda su capacidad realmente impresionante, ¿no? Muy, muy buen jugador. Así también han llevado un par de formoseños, ¿no es cierto?, para el Paraguay, que están jugando ahí, creo que hay un, creo que un lomitense y un clorindense que están jugando por ahí. Bueno, Formosa con el boom de la Unión en algún momento, ¿no es cierto?, creo que se resintió mucho cuando la Unión dejó de participar. Si bien trató de suplir eso tanto San Martín como Policial con muy buenas actuaciones, ¿no es cierto?, con obteniendo títulos y todo, pero el conjunto, la provincia toda estaba ahí detrás de la Unión y miraban, ¿no es cierto?, a los jugadores formoseños que jugaban ahí y soñaban en algún momento, así como hay muchos que sueñan con Messi, con, no sé, con los jugadores de fútbol. También los chicos del vóley, ¿no es cierto?, tratando de ser Javi Vega, por ejemplo, de Lomitas, que o lo teníamos por ahí al amigo de San Martín número 2, que también tuvo muy buenas actuaciones y que, bueno, o Mimi Sosa, por ejemplo, en el vóley de Lomitas también, que las chicas soñaban, ¿no?, de poder realizar el trajín que hizo ella, que jugó en Boca, pero también jugó en el exterior. Así que cada vez el avance tecnológico facilita. Y hubo un tiempo un grupo de chiquitas que fueron a Boca, no sé el por qué, pero hoy la vemos, ¿no es cierto?, trabajando en alguna escuelita de vóley ahora, pero que jugaron un tiempito, ¿no es cierto?, ahí en Boca Juniors, muy buenas jugadoras que... Bueno, hay un se puede sacar provecho de todo lo que han aprendido por ahí, ¿no es cierto?
4: Los lo años, aplican, claro.
2: Lo están aplicando ahora acá en Lomita.
4: Bueno, importantísimo. Y Bianquita González, que también está en Boca, sí, que claro. Estuvo este fin de semana acá en Lomitas en el torneo. Bueno, 25 minutos de las 11 de la mañana. Julia, ¿dónde nos vamos en esta mañana?
3: Vamos a escuchar música, sí, porque enseguida bueno. Ustedes tienen que acomodarse con sus entrevistados, ¿no?
4: Sí, estamos esperando acá también, sí, que lleguen los chicos, siempre dependiendo de el vocero presidencial, así es que vamos a estar ahí atentos.
3: La entrevista ya empezó hace más de 50 minutos, ¿no? Hace 55 minutos aproximadamente, pero no sabemos cuánto puede durar. Esa es la realidad y, como bien lo dijo el vocero, una vez que termine la entrevista que le está haciendo Esteban Trebuc al presidente Javier Milei, se va a dar la conferencia de cada martes. Así que, bueno, a la espera.
2: Sí, bueno, mientras esperamos, pensamos en lo que vamos a almorzar en el día de hoy, ya que hasta ahora fallaron las facturas. Espero que...
4: ¿No llegaron las facturas? Todavía no llegaron. Estoy observando la mesa, Julio.
3: No llegaron las facturas.
4: Bueno, nos vamos. Le proponemos a nuestros operadores ahí, sí, a la gente que está trabajando ahí en la mañana, sí, disfrutar de lindos temas musicales ahí en la mañana de Nacional Formosa.
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0: 11 de la mañana, 36 minutos. Continuamos con más de la mañana de Nacional Formosa. ¿Y con quién estamos ahí, Norma?
1: Bueno, comentarle, Juli, que está llegando la gente de La Peña, con la cual vamos a tener la nota. Vamos a esperar unos minutitos, sí, lo vamos a esperar al profe también, que se acerque porque está trabajando. Y bueno, ya vamos a tratar de realizar una nota con la gente de La Peña del Hogar Juana Teresa. Y bueno, charlando, mirando acá todos los premios, los trofeos, lo que nos trajeron las mamás, así es que bueno, y esperándolo al profe,
2: claro,
1: la voz autorizada, ¿no? También.
0: Mientras, yo les cuento que el presidente sigue en la casa streaming junto a Esteban Trebuca, así que vamos, todavía no hay vocero.
1: Bueno, eso no, eso también nos va dando apertura a que lo vamos a ir esperando al profe, vamos a tratar de tener la nota antes que entre el vocero presidencial. Sí,
2: claro, habíamos especulado nosotros que para esta hora el vocero ya hubiera terminado su trabajo, entonces lo íbamos a tener el...
1: íbamos a estar liberado en el espacio, claro. Pero bueno, los tiempos no son los nuestros y nosotros estamos aquí acomodándonos y bueno, esperando al profe que llegue con otro grupo de mamá que se van a hacer presente y contarle también a nuestra audiencia que estamos ahí, acá en la mesa con todos los premios que han ganado, tanto el selectivo... provincial como el primer puesto de la provincia, gente que va a ir a las niñas que van a ir a representar en
2: pasaron un,
1: la Falda Córdoba
2: un par de etapas, ¿no? Ganaron aquí el concurso, fueron al provincial, lo volvió a ganar y ahora directamente al nacional, ¿no? Esta también es otra de las actividades que Lomitas siempre tuvo muy buena participación, ya que supimos tener tanto en femenino como en masculino campeones nacionales de Malambo, así que más que felices por esta actividad que tiene que ver mucho con nuestras raíces, con algo tan maravilloso que es el folclore y que obviamente en Lomitas se vive de una manera impresionante. Yo suelo contar, Juli, que al venir, ¿no es cierto?, de Capital para estos lados, lo que me sorprendía siempre...

0: siempre. En un tiempo pasado mi vida era de animador de boliches de bailantas y solía venir, ¿no es cierto?, a los boliches de Lomita animar, y me sorprendía porque en mitad de la fiesta, cuando por ahí la mayoría pedían un romántico como antes, acá se ponía chacarera y a levantar por Valera, ¿no?
1: Claro, que... ¿en serio? ¿En el medio del
0: Sí, del en el medio del boliche, sí.
1: Me encanta.
0: Me sorprendí gratamente un montón de veces, ¿no es cierto?, cuando me tocaba venir para estos lados, presenciar eso, ¿no?, que la gente no tenía ningún reparo. Es más, era obligatorio en los boliches, ¿no es cierto?
1: El folclore.
0: 3:30, 4 de la mañana, seguro la chacarera. Y claro, seguido del chamamé después, ¿no?
1: Qué lindo, me encanta. Voy a ir para allá entonces.
0: Bueno,
1: más motivos sumados,
0: otro,
1: ¿no?,
0: motivo más, claro, para venir.
1: Más motivos sumados
0: a la comida.
1: Y a lo que se
0: A
1: era.
0: La sandía. Y
1: sí.
0: Ahora.
1: Sí. Y por ahí me quedo.
0: Espero que no. Lo otro que hacía sugerencia Norma no sea tan así, digo, de que vengas para estos lados y te quedes. Embarazada, dije, ¿no?
1: No, eso no va a pasar, igual. Tranqui, eso no. Pero de ir y probar comida e ir a bailar, seguro que sí.
2: Claro. Bueno, te esperamos por acá. Bueno, ya arribando los papás ahí, lo vamos a esperar un ratito más al profe de folclore, pensando en nuestra cultura, ¿no?, en estas cosas importantes que tienen que ver con nuestro folclore nacional, provincial, y bueno, de cuna prácticamente desde...
0: ¿Cómo donde... andás con el folclore? Bueno, venís de una familia... de folcloristas, así que imagino que debe ser buena para el baile.
1: Me gusta mucho bailar, pero he perdido hace mucho tiempo que no bailo. Cuando voy a alguna peña o algo, no soy de esas personas que se levantan a bailar, honestamente, ¿eh? Pero disfruto mucho viendo a los demás.
0: Esto es como la bicicleta, uno nunca se olvida, Julieta.
1: Bueno. Acá tenemos a alguien que también le gusta mucho el folclore. Llegó Javier Ruiz con las manos vacías, quiero decir.
2: No me diga. ¿Y las facturas dónde quedaron? ¿En el camino? ¿En la motita? Esa cosa que anda en moto, ¿no? ¿O sí. No?
3: Con Leandro, Norma. Con Leandro quedó. Así que Leandro tiene del otro lado.
0: Las facturas.
1: ¿Las facturas?
3: Sí, señor. Facturitas ahí. De agua de Formosa, de Repsa y de tarjeta también. Tarjeta también tenemos, todos ese tipo de facturas que tenemos que pagar justamente de comienzo de mes. Qué bárbaro, cómo viene la factura.
0: El muchacho había tomado.
2: Tremendo,
0: El muchacho había tomado vivarachón, había así.
3: sí, pero. Se van a ver la lluvia en cualquier momento, Juli.
1: ¿En serio?
3: Te cuento, Norma, Jorge, se van a ver en cualquier momento.
0: Cambiame de tema.
1: ¿Qué?
0: Sí, no, es peligroso que se largue la lluvia y que te sorprenda por ahí, ¿no?
2: Claro. Acá en la ciudad de Las Lomitas, Javier, te cuento, nada de lluvia. Se fue la lluvia. Temprano sí, estaba como que...
0: Parecía que caía el cielo a pedazos.
2: Sí, pensamos que se largaba la lluvia fuertemente, pero después ya comenzaron a...
0: En realidad se largó, pero fue un par de minutitos de lluvia y se terminó. Apenas para sentar la polvareda.
2: Atendiendo acá a las mamás que ya están llegando, sí, así es que en unos minutitos los vamos a esperar al profe, sí, para charlar un ratito. Acá hay varias mamás que están acá también, contarles que están trabajando fuertemente para lo que se viene, que es la Falda Córdoba, y de esto vamos a hablar, vamos a charlar, los chicos que van a representar a las Lomitas, los chicos que van a representar a la provincia de Formosa, y bueno, y dentro de esas tantas cosas que están trabajando en una lotería familiar también, haciendo hincapié en que toda la comunidad sea parte, una vez que charlemos con ellos ya vamos a ir hablando de esto.
0: Sucede en la mayoría de las actividades cuando nuestros representantes tienen que ir, ya sea a nivel provincial o a nivel nacional, ¿no es cierto? Siempre hay que buscar ayuda para... solventar los gastos, ¿no es cierto? Y esto habla de que por ahí toman la iniciativa de la familia, ¿no es cierto? Y no se quedan con esa palabra que no se puede, ¿no? Apartarlo eso de nuestro diccionario es muy bueno. Y la demostración de los padres, en este caso, conjuntamente con los profes y con los chicos a trabajar, ¿eh? Que nada impida, ¿no es cierto?, que uno pueda llevar adelante su sueño.
3: Exactamente. Y hablando de música, de baile, Jorge, no sé si le comentaron, Julieta también, 4 de agosto, Día de la Chacarera del Monte, el día de hoy.
0: Claro, tiene que ver con el creador, claro, que falleció un día como este.
3: Exactamente, la fecha fue oficializada para rendir homenaje a la trayectoria de Coco Gómez, un auténtico embajador cultural nación impenetrable, fue el principal impulsor, obviamente, del ritmo, dándole, obviamente, la identidad propia para incorporar el acordeón de las dos hileras del tradicional chacarera, ¿no? Recordemos que el género musical fue declarado Patrimonio Cultural de la provincia del Chaco, de Formosa, ¿no? Eso te cuento, es por eso había gente muy enojada porque hace muchos años han presentado un proyecto y no le dieron bolilla, entre comillas, pero bueno, hoy 4 de agosto, Día de la Chacarera del Monte, Julieta.
1: Me gusta, me.
2: Decía esto,
0: ¿qué te gusta? ¿La Chacarera del Monte o el monte?
1: Todo, me encanta, a mí la música en general.
3: Julieta canta muy bien, no. Jorge, ¿eh? ¿Sabía usted?
0: Sí, imagino, porque viene de familia folclorista, así que... Su padre, su tío fueron representantes formoseños a nivel nacional también, en Cosquín, varias veces, así que...
3: Sí. Yo por eso cuando la vez que canta, sube a su estado cantando, le pongo algunas
1: cosas. Se burla de mí
0: pero,
1: cada vez que
0: ¿Pero cuándo canta? ¿En el baño o...?
3: No, canta para las redes.
0: ¿Hace streaming?
3: Cantando en las redes, sí.
0: Ah,
3: mirá.
0: Vamos a seguirle.
3: Tiene talento, Julieta, no sé para qué, pero tiene talento, ¿no? Todavía no encontramos el talento, en este caso, ¿para qué?
1: Así corre que... tiene talento en la sangre, falta que circule.
3: Falta que circule el talento, ¿no? Se alejan cositas cuando canta Julieta.
2: Qué lindo. Pensaba en esto de la Chacarera del Monte que, volviendo al tema, ¿no? Y esperando a los chicos acá de la Peña, pensaba en la Chacarera del Monte que ha recorrido el país y ha recorrido el mundo, ¿no? A través de la voz de tanto de Coco Gómez como del indio Lucio Rojas y de tantos.
0: Claro, hoy ¿no? quien lo implementó, quien lo llevó adelante por ahí durante mucho tiempo fue Coco. Que en los festivales grandes, hablamos de Jesús María, de Cosquín, siempre esperaban, ¿no es cierto?, a Coco por ese estilo. Y quien acompañaba siempre a Coco, ¿no es cierto?, como peña, como ballet, es un lomitense, ¿cómo se llama el profe Benito García?
2: Ah, Benito García.
0: Que siempre estaba acompañándolo, y bueno, a partir de ahí, después... tiene que ver con esta identidad del gran Chaco argentino, tomaron la posta, ¿no es cierto?, tanto Lázaro, los chicos acá del interior, ¿no es cierto?, que también lo hacen muy bien, los hermanos salteños, ¿no?, entre ellos el indio y bueno, y lo demás que permanentemente nos representan y lo hacen muy, pero muy bien. Ojalá esta iniciativa que tuvieron de presentar el proyecto nuestros diputados en un tiempo de descanso por ahí que tengan, ¿no es cierto?, surja la inspiración y lo puedan también, legislar y decretar patrimonio de nuestra provincia, ¿no?, que va a ser importante porque somos parte de esa Chacarera del Monte.
2: Ojalá que sí. Julieta y Javi, le decimos un temita musical, no sé qué dicen, y mientras nosotros acomodamos, bueno, ya llegó el profe, ya están las mamás, los chicos, todos acá, así que bueno, vamos a ir tomando posesión también del aire nacional para charlar un ratito con ellos, ¿sí?, antes que llegue el vocero presidencial también.
1: Bueno, perfecto, entonces hacemos un temita, así se acomodan.
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0: Bueno, acá estamos Julieta y todo el equipo ahí, ¿sí? Recorriendo nosotros en la mañana de Nacional. Estamos con el profe Juancito, con quien vamos a charlar en esta mañana. Este es el profe, las mamás, están todo el equipo acá, las chicas, ¿sí? Parte del equipo que va a acompañarnos.
1: Vinieron
0: acompañarnos. Sí, se vinieron todas. O hablen o o pasa algo, dicen las mamás. Bueno, estamos, Juancito, con profe, con todo el equipo también de Radio Nacional Formosa, para charlar, para hablar. Bueno, primeramente, felicitaciones por este premio, la obtención de este premio que los lleva nuevamente a posicionar para participar en la Falda Córdoba.
2: Así es, Norma. Buen día para vos. Para toda la gente que nos está escuchando. Y bueno, muchísimas gracias por el espacio. Y bueno, estamos acá para contar más o menos el trabajo que se viene realizando acá con todo el equipo de Folclore Hogar Juana Teresa, que una vez más, bueno, tenemos grandes talentos que van a representar a la provincia en Córdoba.
0: Importante, usted lo marca, no solo es involucrar el profe y los alumnos, también son las mamás, los papás, es toda una familia, ¿no? Una comunidad completa.
2: Totalmente, sí, hay muchísima gente atrás, empezando por, bueno, todo el equipo directivo y de la fundación del hogar que aporta con el tema del salón, que los chicos puedan tener su salón propio para ensayar, para poder prepararse.
1: Es una presión extra esa, ¿no? Porque a veces un profe cuando trabaja en algún lugar solo, por ahí no tiene tanta presión. Digo, acá tenés los directivos, tenés los padres. O sea, hay una motivación, si quieren, no presión, saquemos la palabra, porque a veces claro. Muchos lo tienen como algo malo, ¿no?
0: Claro, como algo fuerte.
1: Pero sí una motivación extra, digo, de contar con todo. O sea, no hay excusa. Lo que por ahí quieren emprender, puede que uno mire las imposibilidades que pueda haber, pero lo charla con el grupo, ¿no es cierto? Y ahí están, por lo menos así se las ve a las señoras, con muchísimas ganas de trabajar y de llevar adelante, ¿no es cierto?, todo lo que sea necesario como para que los chicos puedan representarnos en Córdoba.
2: Sí, más que nada apoyo que por ahí el artista necesita, porque bueno, nosotros no hacemos esto porque tenemos un gran sueldo ni nada, sino que hacemos porque nos gusta y hay gente que apoya siempre y bueno, valoramos ese y bueno, un saludo grande para todos, seguramente está escuchando todo el hogar Juana Teresa, que siempre nos da una mano en lo que puede y vamos siempre para adelante.
0: Hay un gran apasionamiento por el folclore, bueno, específicamente en vos, Juan, que has participado, ¿no?, de estos eventos, primero como artista y hoy como profe, guiando un grupo de chicas.
2: Claro, sí, totalmente, yo arranqué de muy chico, casi a los 4 años, de ahí ya no dejé más, y bueno, también tuve la suerte de representar a la provincia 3 años seguidos en la Borde. Estuvimos acá conversando con vos, Norma, y bueno, y ahora me toca de este lado de profe, y bueno, muy orgulloso por el trabajo que se viene haciendo.
0: Es más la adrenalina, como para contarle a la audiencia, ¿no? Es más la adrenalina, ¿estando como profe o participando en sí del evento?
2: No, mucho más de la adrenalina. Quieres dejar el bombo ahí al costado y subir con tus alumnos, pero claro. Bueno, no se puede eso, así que... y muy emocionante lo que demuestran estos chicos arriba del escenario, la verdad que estoy muy feliz por eso.
1: ¿Cuántos chicos son los que van a viajar?
2: Y los chicos en sí alrededor son unos 22 participantes, más los padres que acompañan, hacemos una delegación de 40 bailarines, más o menos.
1: Contanos un poquitito a toda la audiencia, ¿no es cierto?, ¿cuáles son los rubros en el que van a participar?
2: Sí, te comento más o menos, en el mes de mayo se hizo el selectivo del Pequeño y Grandes Artistas, que se va a hacer en la Falda Córdoba. Se hizo justamente acá en nuestro pueblo, con el delegado, el profe Benito García, que lo hizo justamente en el Polideportivo de la Juana Teresa, donde participaron muchas academias, y bueno, los chicos demostraron su trabajo y pudimos clasificar en varios rubros, en solista de malambo femenino Semillita, que ganó nuestra alumna Amber Lowy, con 9 añitos, y después, bueno, el conjunto de malambo menor, solista de malambo femenino menor, y bueno, también el grupo adulto, también vamos a llevar este año, van a debutar en Córdoba, así que es un varios rubros, también tenemos el conjunto de danza menor y el cuadro argumental. Así que vamos a tener, ya estamos viendo la agenda ya en Córdoba, vamos a tener todos los días.
1: Son un montón.
2: Todos los días de participación, así que sin descanso.
1: Qué impresionante. Qué lindo.
0: Hay todo un trabajo, profe, también detrás, ¿no? De los papás, miramos ahí en la lotería familiar que se va a desarrollar. Hay un trabajo fuerte que se viene haciendo con comidas los fines de semana, ¿sí?
2: Claro, totalmente, sí, porque bueno, ustedes saben que a nosotros... no nos regala nada a nadie, ¿no? Nosotros tratamos de trabajar, de juntar fondos para lograr el sueño de los niños, que ellos sueñan con viajar, con representar a la provincia. Y bueno, justamente estamos haciendo esta lotería familiar para este sábado. Queda algunos cartones, así que más que nada estamos por eso, para que la gente conozca, sepa nuestro trabajo y nos pueda colaborar.
1: Siempre que hacen comida, ¿es cierto que le hacen zapatear a los chicos Río de la Raza o no?
2: También, sí, un poco de show.
1: Me imagino que paralelamente, ¿no? Las expectativas de los chicos de querer ir y de hacer un buen papel. ¿Cuánto tiempo le dedican más o menos de práctica? Porque hay que entrenar, hay que prepararse, y eso ayuda también a que cuando te toque estar en el escenario, por ahí la ansiedad no te lleve por delante, ¿no es cierto?, y termines equivocándote o cometiendo errores, ¿no?
2: Claro, sí, el tema de los ensayos, por ahí yo siempre digo que, bueno, ser artista no es fácil porque se pierden muchas cosas importantes, ¿no? Por ahí cumpleaños de familiares o de amiguitos estando ensayando, ¿no? Porque tenemos un objetivo y por ahí... Generalmente nosotros ensayamos la semana, martes, jueves, viernes, y también se hace falta los sábados. Así que es un ensayo constante para poder superarse, porque es todo ensayo para superarse. No es que de un día para el otro uno va a ser mejor artista, es todo completo, es perseverancia, es trabajo, es preparación física, alimentación, todo completo. Así que... bastante.
1: En este tiempo el grupo, ¿no es cierto?, se dedica más a la práctica, teniendo en cuenta ese objetivo. Las fechas de la Falda de Córdoba, ¿cuándo es?
2: Y la fecha arranca el certamen el 12 de agosto. Nosotros estaríamos saliendo el 11.
1: Ya está cerquita.
2: Sí, ya estamos,
0: claro,
2: ahí.
0: No falta nada.
2: Sí, en la recta final estamos. Así que el 11 nosotros estamos saliendo porque tenemos un día de viaje y estamos llegando el 12 para arrancar ya. Ni bien bajamos colectivo, ya arranca la competencia.
0: Bueno, nosotros vamos a hacer hincapié en esto, profe, porque estamos a las 12 del mediodía, llega el vocero presidencial también y estamos prácticamente ahí en el final de la primera parte del programa. Esta lotería familiar que se va a desarrollar el día sábado a partir de las 14 horas.
2: Totalmente, sí, es ese horario. Vamos a ver cómo está el clima. Cualquier cosa nosotros estaremos avisando por el tema del clima. No se sabe si va a hacer calor, frío.
0: Claro, todo un tema.
2: Así que sí, este sábado 14 horas y va a haber, bueno, cantina y también muchos regalos por los números de serie. Así que los esperamos todos y tenemos cartones disponibles. Mandan un mensajito y le llevamos a domicilio.
0: Lo vimos los chicos durante todo este tiempo por todos lados. Ahí
3: acá
0: con
3: tenemos las noticias, chicos. Nosotros les cortamos, les agradecemos mucho y nos despedimos.
1: Bueno, nosotros continuamos un poquitito más acá agradeciendo en la parte final, ¿no es cierto?, a nuestra visita. Antes de tomar las noticias, y nos estamos despidiendo nosotros también, dejando la posta a nuestra compañera que va a continuar.
0: Claro que sí, bueno, y deseándole todo lo mejor, profe, para lo que se viene, seguramente ya en algún momento con el contacto desde Córdoba.
2: Muchísimas gracias, Norma, por el espacio. Abrazo a todos.
0: A todas las mamás también que acompañaron acá. Estamos a las 12 del mediodía, nos quedamos con las noticias.
4: Digo, festejar eso, pero igual, digamos, o sea, vos tomás el nivel de, cuando se sinceró, de 57 a 30, y sigue siendo un montón, son 14 millones de personas que salieron en la pobreza. Además de la indigencia, estaba en el 20, es el 6%, digamos, lo que tiene que ver la pobreza infantil, de 70% a 42%, somos Suiza, no, digamos, la foto sigue siendo horrible, pero la película, la tendencia, sigue siendo maravillosa.
5: Facundo Moyano continúa detenido. Nuevo informe de Miriam Mariotto.
6: En el marco de la detención del ex diputado Facundo Moyano, el encargado del edificio que asistió a Candela Arizaga en los primeros minutos, cuenta su versión de los hechos.
7: Estaba asustada, quería escaparse de la situación, básicamente.
5: información del deporte con Damián Zárate.
7: Entre miércoles y jueves se van a jugar los partidos pendientes de la segunda fecha. Mañana miércoles, transmisión de Nacional a las 7 de la tarde en el Estadio Huracán. Boca recibirá Estudiantes. También mañana, 21:15, en el José de la Giovanna, en el Monumental Victoria, Tigre Belgrano. Ya el jueves, 6 de agosto, a las 7 de la tarde, en Santa Fe de la Veracruz, Unión recibirá Lanús.
5: En La Rioja, donde escuchás Radio Nacional por AM620, la temperatura es de 20 grados 9 décimas. El cielo allí está parcialmente nublado y no hay pronóstico de tormentas. Aquí en Buenos Aires, 13 grados 3 décimas la temperatura, humedad 86%, el cielo cubierto.
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0: 5 minutos nos separan de la hora 12 del mediodía en todo el territorio nacional argentino. Tengan ustedes muy buen mediodía a partir de estos momentos y hasta las 12:45 los vamos a acompañar en esta partecita de nuestra mañana por Radio Nacional. Estamos a través de la amplitud modulada 1270. ¿Cómo andan? ¿Qué tal el niño, la niña? Se habla mucho de eso, compromiso con los compañeros como para poder hablar del tiempo, ¿no? Ayer habíamos, nos informamos con respecto a las páginas oficiales, ¿no? Más que nada del Servicio Meteorológico Nacional, pero vemos que desde otras fuentes de información se está viralizando con respecto a esto. A no generar pánico, ¿sí? Siempre es bueno informarnos y chequear la información, seguramente vamos a estar trayendo esos temas importantes también a nuestra mesa de trabajo, el compromiso para los
1: Mónica, perdón,
0: para
1: no,
0: los
1: por,
0: niños,
1: por
0: sí. ¿Cómo anda?
1: ¿Cómo le va?
0: Salúdeme primero, tanto tiempo.
1: Sí, ya nos vamos a saludar bien. Bueno, sí. Pensaba en esto, ¿no?
0: Sí.
1: En el tema de las inclemencias del tiempo, en Resistencia Chaco, fuertemente hay una información, bajada ahí, registrados durante las primeras horas del fin de semana, bueno, causaron serios destrozos en el área también, teniendo episodios más graves en la localidad de Barranqueras.
0: Bueno.
1: ¿Sí? Así es que muy atentos a todo lo que pueda pasar con el efecto del fenómeno, estoy con el efecto yo, con el fenómeno del niño, a no alarmarnos, pero tampoco
0: a tomarnos con tanta
1: calma, claro.
0: Bueno, ayer, por ejemplo, el equipo del presidente Javier Milei ya se reunieron con la gente, con los gobernadores del Chaco. Estuvo el gobernador del Chaco, de Corrientes, faltó el gobernador de Formosa, que también fue convocado, sí, tenemos esa información que también fue convocado, pero igual, de todas maneras, la alerta es para estas tres provincias, así que a prestar atención, ellos ya estaban trabajando con respecto a algunas cuestiones que tienen que ver con emergencia puntualmente, ¿no? Si llegase a pasar algo, ya tienen como algunas herramientas como para tomar, o medidas para tomar, concientización también a la gente, a la población, y bueno, nosotros estamos acá en el noreste, así que vamos a ver qué es lo que pasa, cómo se organizan también, porque recordemos que las veces que llueve, las últimas lluvias acá pegó bastante feo, ¿no? En algunos lugares, algunas casas. Así que nada, no queremos generar miedo,
1: pánico,
0: no,
1: claro, pero
0: a tomar las medidas.
1: Hay fuertes ráfagas de viento, bueno, que han causado realmente destrozos en algunos lugares, han derribado paredones perimetrales, así que bueno, a estar ahí precavidos con respecto al fenómeno del niño. No sé si en nuestra zona tomaría con mucha fuerza, pero bueno, tenemos que estar
0: atentos. Siempre atentos, es así. Ya estamos con Javier Ruiz desde el otro lado. Buen día, ¿cómo te va, Javi? ¿Qué tal? Muy buen mediodía
2: día,
0: la gente del Herro.
2: ¿Cómo anda? ¿Cómo anda, Mónica? ¿Cómo? Bueno, Norma, ya le tuve el placer de saludarlo.
1: Buen día a toda la audiencia. Sí, ya me voy también.
2: El RA 20, el RA 8. Bueno, aquí una mañana realmente hermosa, todavía y escuchando atentamente lo que decían con respecto a la lluvia, con respecto a lo que tenga que ver en los fenómenos que hablan los expertos. Vos sabés que estuve escuchando a algunos expertos que tienen 20, 30 años de trabajo con respecto a esto. Hay que tener mucho cuidado también, Mónica, con lo que se habla en las redes sociales. Me tocó ver el fin de semana algo particular. Hay gente que por ahí son solamente aficionados a los efectos que pueden llegar a generar el tiempo, el clima y todo lo que se vendrá. Y empiezan a hablar en redes, empiezan a transmitir en un famoso TikTok también o Instagram, y que lo único que están causando son pánico, miedo y todo lo demás. Decían que con este efecto podía llegar a desaparecer el sur de Chile, el sur de Argentina, Buenos Aires, Uruguay, un gran parte de Brasil, por la cantidad de lluvia que podrían llegar a tener. Y solo hablan obviamente de lo que por ahí ven a través de un simple Servicio Meteorológico Nacional, y digo simple por lo que podemos llegar a ver todo,
0: claro,
2: pero obviamente el Servicio Meteorológico Nacional va mucho más allá de lo que nosotros podemos llegar a ver a través de las páginas de internet. Eso hay que tener mucho en cuenta, ¿no? Hay un estudio mucho más complejo, hay científicos, hay un estudio mucho más avanzado, así que también hay que prestar mucha atención con lo que se transmite en TikTok o lo que dicen estas personas que por ahí están muy alejados de la realidad de lo que dicen realmente los especialistas que trabajan en el Servicio Meteorológico Nacional o trabajan obviamente en estos efectos que se podrían llegar a venir, que algunos hablan de complicados y otros hay que tomarlo con pinza porque en muchas partes del mundo están con obviamente esta incertidumbre, ¿no? Así que
0: claro.
2: A tener en cuenta con respecto a eso, ¿eh?
0: Y por todo lo que pasa en el mundo, recordemos que habíamos hablado también de las cuestiones climatológicas que en la naturaleza como este año nos está sorprendiendo, ¿no? Más que nada en el mundo, terremotos, ciclones, puede ser en otros países, pero bueno, lluvias intensas, inundaciones, catástrofes naturales, ¿no? Que por allí escapa del quehacer en cuanto a la humanidad, ¿no? Pero hay que tomar las medidas, ser precavidos. Lo que pasa es que las redes sociales están también para informar y para desinformar, pero está bueno hoy en día también con los canales de streaming, Javier, no sé si ves, hay tanta irresponsabilidad también con respecto a la información que se maneja, ¿no? Lo toman todo como chiste, pero bueno, hay que ser serios y ser responsables y éticos a la hora de poder informar. Lo mejor que siempre recomendamos, páginas oficiales, ¿sí? Y varias fuentes de informaciones. Chequear la información antes de darla a conocer, que es muy importante. Uno como comunicador tiene que tener la responsabilidad, pero no podemos ser responsables de las otras personas, ¿no? Así que la gente, a mí me parece situaciones muy tristes con respecto a las redes sociales, me choca mucho porque hay gente acá en el interior que mira el Facebook, pobrecitos, ellos miran el Facebook y me dice, hasta mi papá mismo, ¿no? Me dice, pero papá siempre me consulta, sabe a quién tiene que recurrir. Le digo, papá, no, eso es falso, ma. ¿Será? Incluso con los juegos, esos juegos virtuales, ¿sí? De casinos, que también uh-huh. Es una estafa terrible y los hacen ingresar a algún link y ellos creídos que van a ganar algo. Bueno, todas esas cosas hay que tener en cuenta. Realmente creo que en este año se ha masificado esa estafa virtual y, por supuesto, la desinformación que siempre estuvo, ¿no? Siempre es bueno chequear toda la información.
2: Estafa hablaste, sí. Mónica, y mirá, me parece que estamos conectados con respecto a esto y la noticia que te voy a contar tiene que ver con la estafa, ¿no? Uh-huh. Hay miles de maneras de realizar estafas y de gente que es especialista en esto, que hace y que tiene miles de denuncias, pero sigue en libertad y todo lo demás. Ojo con lo que está pasando acá en Formosa. Uh-huh. Pasa el tiempo, la ciudad sigue creciendo y empiezan a aparecer los famosos loteos que te llama la atención por las imágenes, al precio que se venden los loteos, alguno pagando 5, 4, 3 millones de pesos, ya tenés tu propio terreno, otro con cuotas súper accesibles de 150, 250 mil pesos en 36, 48, hasta 120 cuotas, o 10 años ya puedes tener tu terreno, y eso es lo que llama la atención a la gente que por ahí no puede comprarse un terreno, no te digo centro, que es muy difícil, que estamos hablando de 150 mil dólares, pero un terreno que está a 40 mil, 50 mil dólares, casi ya es imposible comprarte. Bueno, están advirtiendo, Mónica, desde la municipalidad de acá de Formosa, que hay ya algunas denuncias por un loteo irregular y tiene que ver en una zona inundable de la zona ribereña. Esto es realmente insólito. Uno ve los precios y dice, bueno, me encantaría zona ribereña, del circuito 5, tengo ahí la avenida ribereña y estoy a 3 minutos del centro. Pero hay terrenos que son con muchos antecedentes que se inundan muy fácilmente. Y te digo, con una pequeña subida del río, esos terrenos directamente ya desaparecen. Es una zona muy baja y la cota no le va a dar, obviamente, teniendo en cuenta la última inundación, en este sector quedó cubierto completamente de agua. Así que están advirtiendo a la municipalidad, a la empresa que hace la venta de esta inmobiliaria, que no voy a dar el nombre,
0: claro.
2: Ya tienen antecedentes con loteo no habilitado en la ciudad. En este caso ya es completamente alevoso. ¿Por qué? Porque lo están vendiendo en la zona ribereña. O sea, antes, no te digo, lo están vendiendo entre lo que es el río Paraguay y lo que es la zona de la ribereña, que más que nada primero digamos, fue creado como una barrera y después lo hicieron avenida, pero en esa zona donde inclusive hay agua, donde inclusive está lo que es la zona también de la Banco Marina, que se inunda con 6-7 metros que tenga el río Paraguay, se te inunda completamente y lo están vendiendo. La verdad que es una falta muy grave y que la gente empezó a caer porque dice, claro, me gusta la zona, queda 3 minutos del centro, pero lo que no saben es que con 6-7 metros que tenga el río y que crezca el riacho Formosa, la casa o el terreno se inunda y desaparece esa zona.
0: Dios mío, ¿no? Que es como, bueno, la capacidad que tienen estos estafadores y el pudor, ¿no?, con lo que lo hacen, ¿no?, para jugar con la necesidad del otro. Lo que nosotros vemos acá es lo que he visto yo hace poquito también. Yo no me meto mucho a opinar ni nada, solo leo y veo y busco información nada más, pero no sé de ingresar a esas cuestiones. En los compra-venta, ¿no?, se ofrecen casas. Si vos vieras las fotos, o sea, no son fotos reales. Te das cuenta que es guía pura. Y la gente pregunta precio, info, y le pasan el número de teléfono. 0-3704-3716-011, o sea, una locura. Te das cuenta que es una estafa y siempre está alguien que dice, atención, es una estafa. Y lo mismo pasó hace poco con el descargo de una persona conocida, que es increíble que haya caído en eso, pero puede pasar, ¿no? En la desesperación de conseguir alquileres también, que por allí no da abasto, la gente que se viene de pase a trabajar en nuestra zona pide alquileres de antemano, ¿no? Voy a llegar con mi familia en el mes de agosto y ahora se ve que esta señora, que esposa de un gendarme que ha pagado el depósito del alquiler, no encuentra la ubicación. Son gente que por allí, bueno, no conocen las lomitas, ponen los compraventas como para buscar alquileres y los estafadores allí pendiente, ¿no?, de estos avisos o de estas cuestiones de pedido. Entonces, ¿qué hacen ellos? Lo primero que hacen, se contactan, le piden el mes de depósito y se borran. Y la señora desesperada, porque tenía que venir a trabajar acá, a vivir acá en Las Lomitas, no conseguía, no se podía contactar después con esta persona que le hizo el enganche de la casa en alquiler. Le ofrecía casa que no tenemos acá, ¿viste? Hay algunas, menos en alquiler, sí. La gente generalmente habita, tiene confort en su propio hogar, pero las casas de alquiler es como que habíamos hablado ya una vez de que realmente el precio se disparó, sí, estamos hablando de 300.000 arriba, y las casas no están en condiciones de que puedan costar esa cantidad de plata. Incluso le pidieron depósito, imagínate, ¿no?, la estafa real allí. Ahora, recordemos que vos podés realizar una denuncia, no sé hasta dónde llegaría la investigación con respecto a estas estafas virtuales, la parte de ciberseguridad de la policía de la provincia, no sé cómo estará trabajando, la verdad que desconozco. Nunca me ha pasado, pero estaría bueno buscar y ver cómo le podemos ayudar a esa gente, ¿no?, que cae en estas estafas realmente tristes, ¿no?, porque te sacan el esfuerzo del trabajo y el dinero, ¿no?, y juegan con la necesidad del otro, y están allí siempre, ojo que están allí. Debe haber un grupo, según lo que me contaron con respecto a los bingos hace poquito, ya no hacen casi bingos virtuales porque justamente vendían una cantidad de números y se ganaba, no sé, Bruno Paz de Bolivia. Con eso te digo todo, ¿no? ¿Dónde está Bruno Paz y dónde vive en Bolivia?
2: No lo conocemos.
0: No, por eso salió sorteado él, porque bueno, está, ¿viste? Imagínate, semejante estafa, sí, que se ha realizado allí, así que bueno, ahora por lo menos no hay tanto esos bingos virtuales, que generalmente todo este tema de la virtualidad que se fue generando a raíz de la pandemia. Recordemos que todo tiene un qué, un por qué y un para qué. Así que bueno, y ahí los estafadores pendiente a ver qué puedo hacer, qué le puedo sacar al otro. Una barbaridad.
2: Inclusive una vez estaba, creo que se hizo viral también un video que subí a las redes, que me llamó una persona para ofrecerme algo, que se hacía pasar por el ministerio no sé de qué, y me empecé a hablar con esa persona y le dije, che, y empecé obviamente a simular, le dije, che, amigo, vos sabés que yo estoy en la misma, estamos haciendo lo mismo, yo también estoy en la cárcel como vos, en serio, amigo, y ahí empezamos a ser amigos, y me contaba obviamente las modalidades, cuál esta persona estaba utilizando para estafar a la gente, y obviamente yo le estaba grabando, para que se escuche a esta persona, y bueno, me contaban que estaban utilizando la, que ya no utilizaban más la modalidad del marketplace, que se iban todo por WhatsApp, que era que estaban utilizando esta forma de estafa y todo lo demás. Me contaban que estaban en Rosario, estaban en una cárcel, y bueno, lo subió a las redes, se hizo muy viral. Creo que esa nota, ese video salió por todos los noticieros, por así decirlo, de cómo estas personas utilizan, cómo se hacen pasar por el ministerio de tal para engañar a las personas. Así que tengan cuidado con las estafas, y más que nada con el tema de la venta de terreno, ¿eh? Que no te quieran vender un terreno a 5 minutos del centro y resulta que está a la orilla del río, teniendo en cuenta lo peligroso que es el río Paraguay, que te sube de un día para el otro. Así que la municipalidad ya tomó medidas con respecto a esto, y más que nada con respecto a esta empresa que empezó a vender terrenos, quién sabe de quién sea esto, que directamente aparentemente no pertenecía, y mucho menos por la zona inundable, ¿eh?
0: Bueno, eso también como para tener en cuenta. Y ojo con las empresas que ofrecen de que vos puedas tener el sueño cumplido, la casa de tus sueños, abonando cuotas bastante muy económicas, que vos decís que una casa para tener una casa linda, estábamos hablando de 100 millones, ¿sí? Aparte, sí, del terreno. Sí, te escucho.
2: Creo que tenemos el vocero presidencial.
0: Lo tenemos, momento. Oscar Recalde. Bueno, nos conectamos. Nosotros nos reencontramos Dios mediante mañana. Javier, gracias.
3: Sección muy, muy importante. Hasta diciembre de 2023, los porteños, por ejemplo, eran rehenes de todos los reclamos, marchas que había, los piqueteros que cortaban calles y que interrumpían la vida diaria y el derecho constitucional a transitar las calles y demás. Nosotros hemos logrado, gracias al esfuerzo de Capital Humano, de Sandra Petovelo, quitando, ¿no?, los gestores de la pobreza, terminar con este problema. Y hoy ya los porteños no son rehenes más de todo tipo de reclamos. Por supuesto, los reclamos son constitucionales y los pueden seguir haciendo, pero eso no significa que puedan seguir interrumpiendo la vida normal del resto de la gente, del resto de la sociedad. Aquí estamos ante una situación similar. Los niños han sido rehenes durante mucho tiempo, durante muchas décadas, han sido rehenes de los reclamos gremiales en materia de educación. A partir del liderazgo de Javier Milei como presidente, a partir del esfuerzo de Capital Humano, también con Sandra Petovelo, a partir de la reforma que hemos aprobado en el Congreso con la Ley de Modernización Laboral, hemos logrado que la educación sea un servicio esencial, y a partir del día de ayer hemos logrado entonces que los niños dejen de ser rehenes de estos cuestionamientos, bueno, de estos reclamos gremiales, y que más allá de que puedan presentar sus reclamos, de que puedan hacer un paro, de que puedan cumplir con este derecho constitucional, los niños puedan tener clases en cantidad de provincias. Creo que esto es algo para destacar. Es muy importante que de acá para adelante no cortemos, no interrumpamos el derecho de los niños de ser educados, independientemente de los reclamos que siempre pueden surgir y que podrán seguir ocurriendo. No estamos de acuerdo con el gobernador de la provincia de Buenos Aires, que ha ignorado esta nueva ley, a la que él considera inconstitucional, y por ende da lugar a que no haya ningún tipo de auditoría ni control sobre todas las escuelas que no cumplen con este servicio esencial, y le pedimos de parte del gobierno que esto cambie, ¿no?, que se respete la ley y que se respete fundamentalmente el derecho de los niños a ser educados, lo cual seguramente nos va a dar muchos resultados positivos a futuro para la Argentina. Estamos terminando las vacaciones de invierno, bueno, ya han terminado, depende de la provincia, ¿no?, pero ha terminado, y tenemos resultados de estas vacaciones de invierno, muy buenos resultados para contarles. Ya la semana pasada habíamos mencionado algo sobre el turismo de extranjeros de países no limítrofes que venían a la Argentina, habíamos alcanzado un récord. Ahora podemos contarles en las vacaciones de invierno que tenemos muy buenos resultados. De acuerdo al relevamiento del Observatorio Argentino de Turismo, los destinos más populares tuvieron muy buenos resultados. San Carlos de Bariloche registró una ocupación promedio del 85%, superior al 80% registrado en 2025. Puerto Iguazú registró una ocupación promedio del 80% con picos del 95%. En la provincia de Mendoza, Malargüe tuvo picos de 90% impulsados por la actividad en su centro de esquí. Potrerillos y San Rafael también destacaron con una ocupación promedio del 85%. Finalmente, Salta también registró picos del 80%. Saliendo de los más populares, otros destinos turísticos también destacan por sus significativas mejoras respecto al año pasado. En el caso de Jujuy, la ocupación promedio fue del 85%, superando el 73% de la temporada 2025. Destacan la quebrada de Humahuaca, que alcanzó el 90%, seguida de la región de Los Valles, con 80%. En Santiago del Estero se registró ocupación plena, tanto en la capital como Termas de Río Hondo. Durante la segunda y tercera semana de vacaciones, fue un salto respecto a 2025, que registró ocupación entre 70 y 75%. En Córdoba destacó el desempeño de La Cumbrecita, con una ocupación de entre 85 y 90%, seguida de Villa Carlos Paz, que llegó al 80%, y Altagracia y Villa General Belgrano registraron ocupación entre el 75 y el 80%. En Neuquén destacaron Villa Pehuenia, con ocupación del 85%, y Cabiahue con 80%. Finalmente, en Tierra del Fuego, Ushuaia pasó del 60% en 2025 al 84% de ocupación promedio en 2026. Los datos de la Cámara Argentina de la Mediana Empresa apuntan en el mismo sentido. Según informa la Cámara, los turistas gastaron 2.12 billones de pesos durante las vacaciones de invierno, equivalentes a 1.412 millones de dólares. Esto significa que el impacto fue 2.5% mayor que en el mismo lapso del año anterior. En total se movilizaron 4.600.000 personas por todo el país, 4.200.000 argentinos y 400.000 extranjeros, lo que refleja un aumento interanual del 5.9% para este periodo. En las vacaciones también se registró un aumento en la actividad aerocomercial. En julio, Aerolíneas Argentinas incrementó un 7% a la oferta de asientos comparado a mismo mes del año anterior. En este sentido, Bariloche contó con 92 vuelos semanales desde Buenos Aires, mientras que Ushuaia alcanzó las 46 frecuencias semanales. Recordemos además que varios indicadores marcaron un incremento de la actividad turística en el primer semestre de 2026. Entre enero y julio de 2026 se registraron 3.600.000 viajes de turistas no residentes en el país, un 8.3% más que en el mismo periodo del año anterior. Los principales mercados que impulsan este crecimiento son Brasil, Chile, Uruguay y Estados Unidos. Para estos países se registran aumentos entre el 10 y el 21%, buenas cifras que suman al récord de turistas de países no limítrofes. En ese sentido, se alcanzaron números récord de visitantes provenientes de Estados Unidos, 333.000, España, 122.000, Perú, 114.000, Colombia, 84.000, Reino Unido, 69.000 y China, 43.000. Según datos de la ANAC, la Administración Nacional de Aviación Civil, el primer semestre de 2026 marcó un nuevo récord para la aviación comercial argentina. Un total de 16.722.000 pasajeros se transportaron por el país, un 4% más que el récord previo del año anterior. Este crecimiento se vio principalmente impulsado por el turismo internacional. La cantidad de vuelos también fue récord en el primer semestre. Se realizaron 126.637 vuelos, según la ANAC. Nuestro país se está considerando como un destino turístico que ocupa un lugar de liderazgo a nivel internacional. En 2025, Argentina implementó la exención del visado consular y de la autorización del viaje electrónica para ciudadanos chinos con visas vigentes en Estados Unidos, a la vez que la empresa china Eastern puso en marcha el vuelo más largo del mundo con la primera conexión aérea entre Shanghái y Buenos Aires, vía Auckland, que alcanzará las 4 frecuencias semanales para diciembre de 2026. La presencia de turistas internacionales se notó en los parques nacionales. Durante el primer semestre del año, recibieron 2.100.000 visitantes, un 7,3% más que en el mismo periodo de 2025. Este crecimiento estuvo impulsado principalmente por el turismo internacional, que aumentó 39% interanual para estos destinos y consolida una tendencia positiva desde septiembre del año pasado. Todo esto se logró con una moneda más fuerte, se logró con este programa de estabilización que nos permite bajar la inflación, se logró con un dólar estable, se logró con mayor seguridad nacional en el territorio argentino, lo cual son temas muy, muy importantes que se están logrando y que seguramente van a hacer que el turismo también siga creciendo. No podemos también tampoco ignorar la política de cielos abiertos, que ha ampliado la cantidad de vuelos que permiten que la gente pueda volar de una provincia a la otra y conocer más destinos. Vamos a hablar ahora de la llegada de 6 aviones F-16. Como ustedes recuerdan, el gobierno argentino, que está tratando de fortalecer nuestras Fuerzas Armadas, fortalecer nuestra seguridad dentro de nuestro territorio y en relación con nuestras fronteras, está generando una cantidad de herramientas, de maquinarias, en este caso de aviones, para proteger nuestro territorio. Ya se había informado que habíamos comprado 24 aviones que iban a ir llegando, habíamos adquirido 6 aviones, ahora están llegando nuevas unidades. Nos complace anunciarles que durante la segunda quincena de septiembre la Fuerza Aérea recibirá otros 6 aviones F-16. Se trata de 2 unidades de combate biplaza F-16BM y 4 monoplazas F-16AM que complementarán la llegada de los primeros 6 que recibimos en diciembre y representarán un avance en el programa acordado, el cual prevé la incorporación de 24 unidades en total. Las aeronaves realizarán escalas en España y Brasil antes de emprender su llegada a nuestro país. En simultáneo, la Fuerza Aérea dispondrá de aviones de apoyo KC-135 pertenecientes a la Fuerza Aérea de los Estados Unidos que reabastecerán a las unidades en vuelo. Por otra parte, también queremos comunicarles que el Ejército Argentino está trasladando los primeros camiones Mercedes-Benz Unimog U4000 al interior del país. Estos vehículos van a incrementar la capacidad de movilidad y apoyo de la 6ª Brigada de Montaña que presta funciones en la ciudad de Zapala, Neuquén. Esto es parte del compromiso de esta administración con la defensa nacional. La compra de aviones caza F-16 es la adquisición aeronáutica militar más importante de los últimos 40 años y nos coloca dentro del selecto grupo de 29 países que operan equipamiento de este tipo. Los F-16 son más que un avión de combate, son un salto cualitativo en nuestro sistema de defensa. Tengamos en cuenta que son unidades con capacidad de interceptación supersónica, lo que nos permite responder a amenazas en cualquier parte del país en cuestión de minutos. Por su parte, los Unimog U4000 son camiones tácticos preparados para transportar tropas, recursos y equipos en los ambientes geográficos más exigentes, como entornos de alta montaña o selváticos, y tienen la capacidad de soportar cargas de hasta 4 toneladas, 1.5 más que su modelo anterior. Durante años, distintos gobiernos se llenaron la boca hablando de soberanía, pero nos entregaron un país pobre e indefenso, con fuerzas armadas desfinanciadas y demonizadas para obtener un rédito político. Nuestro gobierno ha hecho exactamente lo contrario, revalorizar el rol de nuestras fuerzas armadas con la compra de equipamiento y desarrollo.

0: y se suman otros 22 proyectos en evaluación que van a generar otra cantidad semejante de puestos de trabajo. La inversión de mayor volumen llega desde San Juan con el proyecto Vicuña, impulsado por las mineras BHP y Lundin y destinado a la extracción de cobre, oro y plata. Estamos hablando de una inversión de más de 9.700 millones de dólares, proyectando exportaciones por 2.600 millones al año y la creación de 31.700 puestos de trabajo. En el sector agrícola e industrial, Pampa Energía desembolsará 2.700 millones de dólares para una nueva planta de fertilizantes. Su construcción va a generar empleo para 3.500 personas y un impacto positivo en divisas superior a los 800 millones de dólares anuales. En el corazón de Vaca Muerta, Compañía Mega invertirá 360 millones de dólares para ampliar su capacidad de producción de líquidos de gas natural. Esto sumará 800 empleos y exportaciones por 190 millones al año. Por su parte, el litio suma dos grandes hitos en el norte del país. Primero, la empresa Liex invertirá 709 millones de dólares en el Salar Tres Quebradas, en Catamarca, para producir 40.000 toneladas anuales de carbonato de litio y generar más de 4.400 empleos. Segundo, la surcoreana POSCO sumó la segunda etapa de su proyecto Sal de Oro entre Salta y Catamarca con 547 millones de dólares de inversión para producir 23.000 toneladas anuales de carbonato de litio. En el siguiente gráfico pueden observar al día de hoy la cantidad de proyectos RIGI oficialmente aprobados y los proyectos en evaluación. La lista de proyectos por RIGI oficialmente alcanza los 21, representando una inversión total de 46.700 millones de dólares y la creación de 95.158 empleos directos e indirectos. En estas cifras aún no están contadas la ampliación de Mega y la planta de fertilizantes de Pampa Energía, que ya están aprobados por el Comité Evaluador y solo resta la publicación de sus respectivas resoluciones para ser oficiales. Con estos últimos, la lista de aprobados oficiales quedaría en 23, lo que representaría una inversión total de 49.000 millones de dólares a realizarse en los próximos años. Por otro lado, tenemos proyectos en etapa de evaluación que de concretarse sumarían otros 100.000 millones de dólares y más de 100.000 puestos de trabajo para el país. En total, el RIGI puede significar una inversión total de 148.000 millones de dólares en el país, con una creación de 198.000 puestos de trabajo. Ahora sí, paso a ustedes y les doy la palabra. Acuérdense, como siempre, que es una pregunta por periodista.
1: ¿Qué tal? Buenos días, vocero. Fabián Waldman para FM La Patriada.
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38 minutos nos separan de la hora 12 en todo el país, compartiendo la voz del vocero presidencial. A continuación vamos a dar apertura para presentar nuestra segunda edición del servicio a la mensajería rural, edición correspondiente a este 4 de agosto. Tenemos el siguiente comunicado desde la Municipalidad de Las Lomitas a través del Departamento de Catastro y Tierras Fiscales. Informa a la población en general que se debe realizar la limpieza y el mantenimiento de los terrenos en forma mensual y en caso de incumplimiento se aplicará una multa de 100.000 pesos por cada terreno con malezas y pastos altos a través del artículo séptimo del Código Tarifario Municipal. Firman este comunicado desde el Departamento de Catastro y Tierras Fiscales, Municipalidad de Las Lomitas. Tenemos el siguiente comunicado. Atención a la señora Batalla Isabel Juárez Rita, Juárez Rita, Carabajal Rita y Córdoba Susana.

Deben acercarse a la oficina del PAMI, tienen documentación pendiente, deben presentarse de manera urgente, firma este comunicado la jefa del PAMI. El área de prestaciones sociales PAMI Las Lomitas solicita la presencia de los siguientes afiliados: Paz Clara Ana, Herrera Reinaldo, Godoy Ramón Ángel, Villa de Inocencio, Jiménez Angelina, Montenegro Perfecta, Villada Juana Cruz, Alarcón Lucio, Calermo Juan Pablo, Córdoba Reyes Oscar, Vergara Inocencio Ernesto. Deben presentarse en los horarios de oficina con el último recibo de haberes. Hasta aquí hemos transmitido nuestra segunda edición del servicio a la mensajería rural, edición correspondiente a este martes 4 de agosto.

41 minutos de la hora 12 en todo el país. Nosotros actualizamos el estado del tiempo a estas horas en nuestra mañana por Radio Nacional. Bueno, muy cortita, sí, hoy hemos estado poco al aire. 25 grados, dos décimas, parcialmente nublado el cielo en la ciudad de Las Lomitas. Para hoy nos espera una máxima de 26 grados, humedad del 63%, presión atmosférica 998.9 hectopascales, vientos del sector este a 12 kilómetros en la hora, visibilidad normal a 20 kilómetros. Para hoy persisten los chaparrones entre un 10 y un 40% por la tarde y por la noche, condiciones similares. Ojo con los chaparrones, chaparrones que persistirían para mañana miércoles también, mínimas de 18, máximas de 28 grados, chaparrones durante toda la jornada, entre un 10 y un 40% para este miércoles, mejorando el tiempo recién para el jueves, con mínimas de 18, máximas de 32, día viernes, condiciones similares, mínimas de 13, máximas de 20, no hay probabilidad de lluvia, al igual que para este fin de semana, hermoso fin de semana, mínimas de 15, máximas de 20, y el domingo, condiciones similares también, mínimas de 14, máximas de 24. Se viene el frío, para el próximo lunes, la mínima marcada de 7 grados, máximas de 23 grados, pronóstico extendido para los próximos 7 días según el Servicio Meteorológico Nacional. Nosotros nos compartimos un temita musical con Oscar Recalde y luego ya nos conectamos con el panorama federal de noticias, 12:45, llega también Paseo Nacional a las 13, volvemos en vivo a la hora 15.

0: mediodía, 45 minutos. Bienvenidos al Panorama Federal de Noticias. En Buenos Aires, la temperatura 13 grados 2 décimas, humedad 88%, el cielo cubierto, y esta la principal información. El presidente Javier Milei dijo que el país lleva 26 meses creciendo. En diálogo con un canal de streaming, el jefe de Estado sostuvo que esa situación provocó la caída de la pobreza.
1: Cuando nosotros llegábamos, la economía llevaba 12 años sin crecer. Bueno, nosotros, cuando vos tomás el EMAE, que es el estimador mensual de la actividad económica, en términos de desestacionalizado, ya el primer año la economía creció. Por eso soy muy concreto en decir el EMAE desestacionalizado, ¿no? Mensual, digamos, tuvimos 6 arriba, el segundo año estuvimos 4.3 arriba, con lo cual en los dos primeros años crecimos cerca de 11%. Es decir, que quintuplicamos al ritmo que crece la economía. Llevamos 26 meses seguidos creciendo, les guste o no les guste. Es más, dije que eso iba a derivar en una caída de la pobreza.
0: Milei destacó el control del equilibrio fiscal y dijo que la inflación seguirá bajando.
1: Sin violar los derechos de propiedad, nosotros no hicimos un plan Bonex. Nosotros no hicimos controles de precios, nosotros no apretamos a nadie, lo hicimos todo a mercado. Lo cual también es porque eso te lo hace más lento. Y además tampoco fijamos el tipo de cambio como herramienta para anclar. O sea, nosotros nos anclamos en el equilibrio fiscal y en apretar la cantidad de dinero. En ese contexto, digamos, la tasa de inflación está en torno al 30% anual. Falta un montón, sí, claro que va a seguir bajando. Pero acá lo interesante es que vos podés tener oscilaciones, pero la tendencia es clara.
0: El primer mandatario destacó que si sigue este ritmo de crecimiento, continuará con la baja de impuestos.
1: Primero, que somos el primer gobierno en la historia que le devolvió a los argentinos 3 puntos del PBI en baja de impuestos. O sea, cuando tuvimos que ajustar, ajustamos el gasto. Y si nosotros mantenemos esta tendencia en términos de crecimiento, vamos a poder seguir bajando impuestos. ¿Sabes cuánto le vamos a estar devolviendo a los argentinos de bien? Si los argentinos nos acompañan y llegamos hasta el 2031, 500 mil millones de dólares. Entonces, ¿qué es lo que puedo hacer yo para que tu negocio funcione mejor? Bajarte la inflación, bajarte los impuestos, desregular, armar un clima más competitivo, respetar los derechos de propiedad, darte una macro sana.
0: Facundo Moyano quedó detenido por lesiones y privación ilegítima de la libertad. Este es el informe de Miriam Mariotto.
2: El exdiputado Facundo Moyano está detenido, acusado de lesiones leves y privación ilegítima de la libertad sobre Candela Arizaga, su pareja de 23 años, tras hechos que ocurrieron a primeras horas de esta mañana. En tanto, Camilo, que es encargado del edificio que asistió a Candela en un primer momento, no habla de violencia, sino de un intento de ayuda.
3: ¿Tenía algún síntoma de violencia?
4: No, tampoco era una situación de violencia. Interpreto una persona que estaba tratando de ayudar a la otra, queriendo contenerla, queriendo sacarla del medio de la avenida. Estaba asustada, quería irse de la situación.
0: Adrián Rabier dijo que hay que respetar que los niños sean educados. El vocero presidencial sostuvo que, pese al reclamo docente, los alumnos no deben ser rehenes de las medidas de fuerza.
5: A partir del día de ayer hemos logrado entonces que los niños dejen de ser rehenes de estos reclamos gremiales y que, más allá de que puedan presentar sus reclamos, de que puedan hacer un paro, de que puedan cumplir con este derecho constitucional, los niños puedan tener clases en cantidad de provincias. Creo que esto es algo para destacar. Es muy importante que de acá para adelante no cortemos, no interrumpamos el derecho de los niños de ser educados, independientemente de los reclamos que siempre pueden surgir y que podrán seguir ocurriendo.
0: Rabier criticó al gobernador Axel Kicillof por ignorar la ley de modernización laboral y no permitir que las autoridades realicen auditorías en las escuelas.
5: No estamos de acuerdo con el gobernador de la provincia de Buenos Aires, que ha ignorado esta nueva ley, a la que él considera inconstitucional, y por ende da lugar a que no haya ningún tipo de auditoría ni control sobre todas las escuelas que no cumplen con este servicio esencial. Y le pedimos, de parte del gobierno, que esto cambie, que se respete la ley y que se respete fundamentalmente el derecho de los niños a ser educados.
0: El oficialismo impulsa cambios en la ley de inviolabilidad de la propiedad privada. Desde el Congreso informa Amanda Alma.
6: Intensas negociaciones por parte del oficialismo en la Cámara de Senadores con diferentes bloques aliados para lograr los números necesarios que alcancen para el quórum y la aprobación de la ley de inviolabilidad de la propiedad privada, que este jueves 6 de agosto debería retomar el cuarto intermedio de la sesión del pasado 16 de julio. Desde el oficialismo dará una conferencia de prensa a las 16 horas para dar a conocer las negociaciones que se tuvieron hasta el momento y los acuerdos alcanzados.
0: Prefectura desplegó un operativo en los puertos para garantizar los servicios. Intimó a los trabajadores que guían a los barcos a que retomen las tareas debido a que iniciaron una protesta contra el proceso de desregulación planteado en sus labores. Los agentes advirtieron que la resistencia a dejar el paro que comenzaron podrá ser considerada una falta grave y derivar en sanciones administrativas y penales.
7: Internacionales.
0: Crisis migratoria en Ceuta. La Unión Europea convocó a una reunión de urgencia. Los ministros del Interior debatirán por videoconferencia medidas ante la situación y las tensiones que generó entre los países miembros de la comunidad aduanera. En diálogo con Radio Nacional, el médico José Roviralta afirmó que hay un estado de emergencia y la población tiene mucho miedo.
8: Imagínense que aparezcan de repente, ¿no? Descalzo, con una botella de agua, mojados con un bañador. Esa fue la situación que vivimos en Ceuta, pues la gente se quedó en casa, los comercios cerraron, prácticamente durante 48 horas la gente estuvo secuestrada en sus propios hogares, ¿no? Y por otro lado, los inmigrantes que pasaron del país vecino, pues se encontraron con una ciudad fantasma, que tampoco tenían acceso ellos a comida ni bebida, con lo cual durante 48 horas la sensación que tuvimos en Ceuta fue un poco de ciudad sin ley y una ausencia completa del Estado, ¿no? Claro. Y eso es lo que más se le ha reprochado al gobierno, y es que durante 48 horas, pues aquí un poco cada uno se buscara la vida.
0: Acciones de prevención por el fenómeno del Niño. En diálogo con Radio Nacional, el director de la Agencia Federal de Emergencia, Santiago Jardi, se refirió a la reunión que se realizó en Chaco. Dijo que se están tomando las medidas necesarias para anticipar políticas de contención.
9: Que el Niño es un fenómeno que genera a nivel global, que impacta de distintas maneras, impacta sobre todo en el este de Sudamérica, ¿no? Nosotros desde el Gobierno Nacional y desde el AFE, que es un poco la misión a partir de la creación de la agencia por decisión del presidente Milei, que es la de coordinar todos los organismos del Gobierno Nacional con las provincias. Y desde mayo que empezamos ya a tener reuniones con cada una de las provincias, en mayo en Santa Fe, en junio nos juntamos en Corrientes, en julio nos juntamos en Posadas, Misiones, 24 de agosto nos vamos a volver a juntar en Entre Ríos.
0: Seguirá detenida la joven acusada de matar a su novio en Chaco. Desde Radio Nacional Resistencia, informa Noelia Moreira.
10: La fiscal Ana González de Pache, a cargo de la investigación por el asesinato del joven a manos de su novia en el Chaco, confirmó que Victoria le dijo a un policía que ella había herido a Julián mientras lo trasladaban al hospital y dio detalles del aporte de testigos.
11: Los vecinos la vieron a ella sola gritando, ingresando a la casa. Cuando llegó la policía estaba toda la casa abierta. Había venido el hermano de la chica, lo llevó al hospital para tratar de salvarlo. Y ellos vinieron gritándose, o sea, se escuchaban los gritos de la chica, que eso comentaron los vecinos.
10: La causa continúa con el peritaje de los celulares de la imputada y del joven, del auto y de un cuchillo que fue encontrado en la escena del crimen.
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0: La información con Damián Zárate.
12: Entre miércoles y jueves se completa la fecha número 2, que tiene tres pendientes de la primera división del fútbol profesional masculino en la Argentina. Mañana en el Estadio Huracán, desde las 7 de la tarde, transmisión de Fútbol Show Nacional, Boca, recibiendo Estudiantes, 21-15, Tigre con Belgrano. Y el jueves 6 de agosto, a las 7 de la tarde, en Santa Fe de la Veracruz, Unión con Lanús. Hoy tenemos, hablando de tenis, el Master 1000 de Toronto. Primera ronda para varios argentinos. Está jugando en este momento Seba Báez con el italiano Belluti y el platense Thiago Tirante con el local contra Chan. Más tarde, en un rato, desde las 13, Buruchaga con el australiano Pipirini y 14:30, Juan Manuel Cerúndolo contra el serbio Medvedović.
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0: Javier Milei destacó que el modelo implica que el ajuste lo paga el Estado. Sin embargo, el presidente señaló que están buscando que el buen empleado público gane mejor a través de una reclasificación de toda la planta estatal.
1: El modelo, digamos, implica que el ajuste lo paga el Estado. obviamente, es lo que yo prometí en campaña, es la motosierra. Digamos, nosotros estamos reclasificando ahora todo el estado para ahora, digamos, empezar a hacer un procedimiento en el cual haya carrera tal que los buenos empleados públicos ganen mejor. O sea, eso también estamos trabajando. Es decir, digamos, donde ser un empleado público sea algo que te dignifica, que te dé prestigio. Entonces, estamos reconsiderando toda la carrera, digamos, dentro del sector público. O sea, es un trabajo que ya lo empezó a hacer Federico Sturzenegger.
0: Por otra parte, el jefe de Estado dijo que el salario en dólares está en el máximo nivel desde 2017.
1: Yo miro la tendencia, la economía crece. Miro la tendencia en pobreza, cae la pobreza. Miro la tendencia en inflación, cae. Déjame los salarios. Bueno, si yo tomo los salarios en dólares, estamos en el máximo nivel desde el año 2017.
0: El gobierno realizó un balance positivo de las vacaciones. El vocero presidencial, Adrián Radier, destacó la temporada turística invernal.
5: Podemos contarles en las vacaciones de invierno que tenemos muy buenos resultados. De acuerdo al relevamiento del Observatorio Argentino de Turismo, los destinos más populares tuvieron muy buenos resultados. San Carlos de Bariloche registró una ocupación promedio del 85%, superior al 80% registrado en 2025. Puerto Iguazú registró una ocupación promedio del 80% con picos del 95%. En la provincia de Mendoza, Malargüe tuvo picos de 90%, impulsados por la actividad en su centro de esquí. Potrerillos y San Rafael también destacaron con una ocupación promedio del 85%. Finalmente, Salta también registró picos del 80%.
0: Reforma al Banco Central. El jefe de gabinete, Diego Santilli, dijo que las políticas pasadas en la entidad financiera generaron inflación y pobreza.
13: A los argentinos le pusieron 13 trillones porcentuales de inflación desde la creación del Banco Central. Y si querés ir más cerca, porque ahora es hablar muy lejos, enero de 35 a la fecha, hablemos desde la salida de la convertibilidad, 169.000% de porcentaje de inflación. Así que eso es lo que te da pobreza en la Argentina. La reforma que plantea el presidente es tener un Banco Central destinado clara y contundentemente al cuidado y a la preservación de la moneda.
0: Más información ahora desde Radio Nacional Mendoza con Victoria Lupo.
14: El gobernador Alfredo Cornejo habló de la reforma del Banco Central de la República Argentina y aseveró que es similar a lo que se viene haciendo en la provincia. Y lo dijo de esta manera.
15: Sobre el Banco Central no tengo todos los detalles, pero nos regimos bastante por el diputado nacional Lisandro Nieri, tiene un proyecto de modificación que se parece muchísimo a la modificación que ha anunciado el presidente, así que es bastante similar a lo que venimos proponiendo nosotros.
0: Avanza la causa por el asesinato de una joven en Mar del Plata. Con Agustín Díaz Bartolomé y José Luis Aquino detenidos en el penal de Batán, se busca determinar la dinámica que terminó con el asesinato de Joana Mailén Antonich. Tras negarse a declarar, los serenos del predio en donde fue hallado el cadáver fueron acusados de homicidio agravado por mediar violencia de género y criminis causa. El rol del remisero que la llevó hasta el lugar del crimen es también clave. Se conocían desde hacía 3 días y era vecino del otro imputado. Además, se analiza la hipótesis por la amenaza de muerte que había recibido por parte de su ex-suegra. Comenzó en Chubut un juicio por maltrato animal. Desde Radio Nacional Esquel informa Raúl Carelo.
16: Comenzó en Rawson el histórico juicio oral y público por la muerte de 3 perros envenenados con carbofurán, un peligroso químico prohibido en Argentina. La fiscal Florencia Gómez manifestó que el caso reviste suma gravedad y la causa tiene un solo imputado.
17: Este caso llevó varios meses de investigación, tuve que convocar a organismos nacionales y organismos del Estado Nacional y a diferentes universidades. También trabajó SENASA, el Hospital Posadas.
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0: Buenas tardes, ¿cómo les va? Bienvenidos a Pasión Nacional, aquí por AM870, las 48 radios de Nacional en todo el país y, por supuesto, el canal de YouTube de la radio. Tiene razón mi amigo Rani Exmayer, está el aire acondicionado puesto y la verdad que merma la potencia en las cuerdas vocales. Así que un ratito para que se refrigere el estudio y después lo apagaremos. Bueno, mañana se ponen al día en el campeonato Boca y Estudiantes de La Plata. Estudiantes está de cumpleaños, hoy cumple 121 años de gloria, una de las instituciones más importantes que hay en la República Argentina. ¿Hasta cuándo Eduardo Caudet aguanta como técnico de River? Él dice que los miedosos no hacen historia, utilizó otro término. Ahora, ¿qué ocurriría si River sigue perdiendo, perdiendo y perdiendo? En el torneo local, en la Copa Sudamericana, ya se quedó al margen, lamentablemente, para River, digo, por la importancia que tiene River siendo uno de los dos equipos más significativos que tiene el fútbol de nuestro país. Bueno, tendrá que ser esclavo de sus propias palabras, y ese es tan cierto que los dirigentes lo sostienen, como dijeron, puertas adentro, ¿o no será que ya están hablando con otro entrenador? De esta gestión de Stefano Di Carlo, que dista bastante de ser la ideal. Porque es cierto, le prometió al hincha de River Gallardo in eternum. La verdad que esa fue la promesa, ¿no? Con la llave del club, y a los tres meses a Gallardo le dieron el olivo. Gallardo no se sostenía, obviamente, pero me parece que lo debieron haber discontinuado antes del proceso eleccionario, por lo menos antes de que termine el año. Uno ve la tabla de posiciones, River y Boca en el fondo, es desdoroso. Por supuesto, bienvenido que otros equipos tengan la posibilidad de estar ahí primeros. Uno mira la tabla anual, la lidera en Independiente Rivadavia y Argentinos Juniors con 38 puntos y Vélez con 37. Venimos de la victoria en Junín de Sarmiento 2-1 frente a Independiente Rivadavia, la goleada de Talleres 4-0 frente a Platense, un escándalo en el final que después contará Javier, el gol del juvenil Aguirre para la victoria de Vélez 1-0 frente a Independiente, la igualdad sin goles de Huracán frente a Atlético Tucumán, y perdió San Lorenzo en Santiago del Estero 1-0 frente a Central Córdoba en las vísperas de lo que será el clásico de barrio más famoso del mundo. Un día como hoy de 1957, Juan Manuel Fangio, el quíntuple, lograba justamente el quinto título. Y como dijimos en los títulos, se está cumpliendo 121 años de vida Estudiantes de La Plata.
1: ¿Cómo estamos, Nicolás? Saludamos, por supuesto, a Estudiantes, glorioso club que convirtió a una ciudad de la provincia de Buenos Aires en una de las capitales futboleras en todo el país.
2: Toda la gloria de Estudiantes, los alfileres también.
1: No. Cuatro veces campeón de América Estudiantes.
0: Y campeón del mundo. Campeón del mundo en el 68. Le doy la bienvenida a nuestro amigo.
2: ¿Dijiste que era el compañero Osvaldo Ardiles? Sí, lo dijiste.
0: Ayer.
2: Ayer.
0: Saludamos en Córdoba, allí en el centro del país, a José Luis Romero, un bastión muy importante de Pasión Nacional. Negro querido, qué victoria de Talleres.
3: Hola Nicolás, fuerte abrazo para vos, los compañeros, la audiencia en todo el país. 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A ver, lo de Caudet, se atrinchera, se apalanca en su porfiada fe, pero los tiempos de los hinchas de River no son los mismos. Por ahí, después vamos a escuchar a Sampaoli, por ahí Caudet está en la línea del técnico de Talleres, eso de el odio social por la inmediatez, ya lo escuchamos en un ratito.
0: Muy bien, perfecto, es lo que prometés periodísticamente. Los saludo a Hernán Exmayer y ya voy con Javier Vicente.
4: ¿Qué tal, Nicolás? Muy buenas tardes a todos. Estamos en el 11-3870-7485, ese es el WhatsApp de Pasión Nacional en todo el país. 13-2 la temperatura en Buenos Aires, el cielo está cubierto, Nicolás.
0: Muy bien, Javier, hay dos temas preponderantes de todos los días en el fútbol internacional. ¿Qué va a pasar con Mastantuono? ¿A dónde va a ir a jugar? Ya sabemos que no sigue en el Real Madrid. ¿Y cuál es la actualidad del día a día de Julián Álvarez?
2: Bueno, de Julián no hay muchas novedades, todo apunta a su regreso el día 10 de agosto a la pretemporada del Atlético Madrid. más allá de que en Barcelona todavía se ilusionan con poder contar con él, él sigue de vacaciones, pero sigue la rutina física que le dieron los preparadores físicos del Atlético Madrid. Más tanto uno, ya está todo finiquitado, va a jugar en la Fiorentina, va a jugar en la Firenze, que lo fue a buscar, así que contó con el visto bueno del Real Madrid, que va a pagar una parte del sueldo. Para mí la noticia del día en materia de fútbol internacional y nacional es el hecho de que Messi, Lionel Andrés Messi, va a seguir siendo jugador de la selección nacional. Va a seguir en la selección. No se retira. Ya se comprometió con Scaloni y con el presidente de AFA, Chiqui Tapia, a que va a estar en el amistoso de septiembre en Buenos Aires, en el Monumental. El rival puede ser Uruguay. Serviría además como homenaje a los subcampeones del mundo y al propio Lionel Messi. Después todavía veremos la gira por China, que comprendría, tendría dos partidos más amistosos, pero no está cerrada la gira por China. Pero Messi va a seguir jugando en la selección argentina, para mí es la noticia.
0: Bueno, ahí está, la verdad que es una muy buena noticia, esta confirmación de que Lionel Messi va a seguir ligado a la Argentina. Después vas a contar, porque sé que traes información de primera mano, el rumrum de los técnicos, porque hay algunos que todavía permanecen en el cargo, que en el corto plazo pueden dejar de estar.
2: No, pero dedicarlo es tremendo, lo de Stefano Cozza di Carlo. Le hizo lo mismo a Gallardo. ¿Te acordás cuando se hablaba, Gallardo sigue, no sigue?
0: Lo que pasa es que tenía la elección en
2: ya el había hablado tanto. Todo con Cudé,
0: mientras Cudé... Después se pisaron en esa conferencia de prensa Francesco y Cudé, recordarás.
2: No, y te acordás que Cudé estaba en el Alavés y decía, yo no hablé con nadie.
0: No, claro, claro.
2: No tengo ningún contacto, no tengo ningún vínculo, y ya había hablado todo con Stefano Di Carlo. Bueno, ahora tiene todo hablado con Gaby Milito. Lo llamó, habló, quiénes van a ser los colaboradores, con quién va a trabajar.
0: Bueno, pero está trabajando con Udé todavía.
2: ¿Cuál va a ser el contrato? Y mientras tanto está laburando con Udé.
0: Claro, bueno,
2: y el propio Milito trabajando allí en la Chiva.
0: Veremos hasta cuándo. Mi amigo Damián Zárate con la mejor información de Boca, el equipo del Vasco Arruebarrena que juega mañana en Parque de los Patricios, será transmisión de Radio Nacional y de Fútbol Subnacional con el relato de Martín Perazo.
1: Bueno, pensando en ese, entre dos cuestiones, Boca, ¿no? Pensando en el partido de mañana, recuperar algunos puntos que perdió en las primeras fechas. Tiene un punto Boca, perdió en la primera, empató
2: en la cancha de Huracán, además
1: en la cancha de Huracán, así que local, porque va a ser acompañado por su público, pero no juega en el estadio Alberto J. Armando. Esperemos que sea este partido solamente y que no tenga que jugar otros, pero existe la chance que sean otros partidos para jugar de visitante, y sigue buscando un número 9, al del Chimi Ávila, que viene sonando en los últimos días como una opción. Se suma el de el ecuatoriano Ener Valencia, que viene a jugar el Mundial. 36 años. Otra vez, siempre nos anclamos en la cuestión del almanaque o del documento, porque Boca ya pasó por este lugar, de traer jugadores con alta edad.
0: Tengo un número.
1: Sí.
0: Boca tiene 21.000 abonados en su estadio.
1: Ah, sí.
0: Y Huracán tiene 9.000 plateas.
1: Y por eso había mucho descontento. No hay manera de poder llevar todos.
0: Yo creo que es un escándalo que Boca tenga que salir de su estadio para ir a la cancha, al estadio de Huracán, ¿eh? Para mí es un escándalo. Es otra situación en contra de la gestión de Riquelme.
1: Coincido con esto porque además era una de las cucardas, o es una de las cucardas que se cuelga a la gestión Riquelme, que el campo de juego mejoró, y es verdad que mejoró, pero o pensaron mal los plazos.
0: Pero digo, ¿tan mal está el campo de juego para que no se pueda jugar en la cancha de Boca?
1: Boca no puede ceder su localía.
2: Yo, por ejemplo, ayer vi, estaba jugando Sarmiento de Junín en su cancha, en la cancha era un desastre. Era el Pozo Machico era un cráter.
0: La de Boca está mucho mejor. Bueno, vamos con el Negro Romero. Queremos que el programa tenga espíritu federal, se escucha en todo el país. Las repercusiones de lo que fue la muy buena victoria de Talleres en condición de visitante allí frente a Platense, Negro.
3: Inteligentemente, como lo hace siempre mi compañero, integrante aquí del programa, Gerardo Murúa, me decía, ¿cómo explicás, cómo comentás que Talleres ganó 4-0 y no jugó bien?
0: Claro.
3: ¿Viste? Es medio complicado.
0: Es difícil.
3: Sí. Porque hasta el error del arquero de Platense, Cosani, Talleres jugaba mal. mal defensivamente, mal en el medio, inexistente en la ofensiva. Pero bueno, el cierre del arquero Calamar le permitió a Rick ponerse en ventaja, y después ya en el segundo tiempo, aún Platense jugando mejor, proponiendo, y Talleres con interrogantes e incertidumbres, encontró la efectividad en unas contras electrizantes. Bueno, ponele eso a favor de los jugadores, o bien del técnico, que le dijo, che, esperemos y saquemos la contra, que lo matemos a Platense. En fin, pero digo, la bronca de los hinchas de Platense, la ira de los hinchas de River, y Jorge Sampaoli después del triunfo 4-0 ante el Calamar, siempre es encantador escucharlo a Sampaoli, siempre es cautivante, interesante, porque te lo encuadra desde lo social, desde lo cultural, desde lo filosofal, y habla de la inmediatez desde el odio social. Escuchémoslo, 32 segundos a Sampaoli.
5: La ansiedad que hay en el ambiente y el odio que hay por la obligación y la inmediatez genera que el jugador se cohiba y tenga miedo de tomar decisiones. A lo mejor si hubiéramos jugado de local y hubiera pasado al revés, seguramente nuestra gente no hubiera generado inmediatez. Y la verdad que para jugar bien a la pelota hay que tener tranquilidad, pausa, y eso es lo que nosotros estamos buscando, eximirnos del odio social para intentar jugar bien el fútbol.
3: Bueno, es decir, si Talleres jugar un poco mejor, además con los resultados positivos, de pronto, digamos, se robustecería lo que está planteando, esa mirada interesante de Jorge Sampaoli. Digo, porque si no, viste, queda en el chamucho. Ahora, digo, lo que le está pasando a River, ¿es fruto del odio social por la inmediatez de buen juego y resultados? ¿Lo que expresó el hincha de Platense ayer es fruto del odio social por la inmediatez? Y así podemos ir contando lo que pasa
0: con los clubes. Yo no coincido para nada con Sampaoli, sí lo de la tranquilidad y la pausa, pero acá no hay ningún odio social. La gente se cansa de perder, en definitiva.
1: A mí me parece igual que es interesante lo que dice Sampaoli. Olvidémonos de Sampaoli, porque ustedes son bravos, le digo al Negro Romero en la provincia mediterránea y a vos, porque no solamente miran el mensaje, sino el mensajero. Es difícil, porque
0: yo te diría que es imposible. A mí es un personaje que
1: bien,
0: no,
1: por eso,
0: no me genera ninguna simpatía.
1: Entonces, todo lo que diga Sampaoli a vos te va a parecer antipático.
0: No, porque dije que estaba de acuerdo con que un equipo tiene que tener tranquilidad y pausa.
1: Despojémonos de los antecedentes de Sampaoli y de algún punto,
0: no se puede.
1: En algún punto coincidamos que, si lo decimos constantemente nosotros, si este es el tiempo de la inmediatez, que lo traspole Sampaoli al fútbol, no es cerrado lo que manifiesta. Y no es chamuyo, como dice el Negro, aunque lo ponga con pompa y una mirada lingüística florida. Lo que dice, yo coincido con lo que marca Sampaoli, ¿eh?
0: ¿Vos crees que hay odio social?
1: Todo ya.
0: ¿Pero crees de verdad que hay odio
1: social?
0: Y
1: se traslada al fútbol.
0: Yo creo que no, pero bueno, está bien, hay otro punto de vista, no,
2: y
0: otro pensamiento.
2: En el caso del apuro del hincha de Talleres juegan otras cosas. El hecho de que Belgrano haya salido campeón.
0: Es terrible, pero por eso
2: es terrible. Eso evidentemente lo asusa al hincha de Talleres, que quiere resultados rápidos.
0: Negro, porque el hincha de Belgrano por la calle, por la peatonal, ahí en Córdoba capital y en cada rincón de la provincia, el hincha de Belgrano te chapea, nosotros fuimos campeones y ustedes no. Esta es la realidad.
3: No, obviamente, a ver, pero yo de ninguna manera dije que es chamuyo lo de Sampaoli. A mí también me parece muy interesante, pero si vos te quedás en la retórica o en lo florido del discurso y no lo acompañás con buen rendimiento y resultados, y es muy probable que tu proyecto o tu idea o tu idealización se desplome, se caiga, se haga pelota, digamos, porque cuántas veces también, porque lo emparentamos en la línea Bielsa a Sampaoli, y cuántas veces decimos qué bárbaro, qué técnico Bielsa, y después decimos sí, pero los resultados, mirá Uruguay, mirá lo que fue acá y lo que fue allá. Es muy interesante, digamos. A ver, el hincha de Talleres puede estar fastidioso porque Belgrano salió campeón. Es decir, pero el hincha de River no está enojado porque Boca salió campeón, porque Boca no salió campeón. Ni el de Boca está ofuscado.
0: El hincha de River está enojado porque pierde todos los partidos.
2: Pero es diferente, porque Talleres recién inicia un proceso con dos partidos. River acaba de vencer una racha histórica.
1: Sí, claro.
2: Desde 1911 que no perdía 5 partidos consecutivos.
1: Vamos a otro ejemplo, el de Platense. ¿A usted no le parece que los hinchas de Platense están sobregirados? Que hace un año y medio fueron campeones, están en octavo de final de Copa Libertadores de América.
2: Sí, están preocupados por la tabla anual.
1: Me parece sensacional que estén preocupados.
2: Muy preocupados.
1: Vos tenés al capitán de tu equipo campeón, por primera vez en tu historia, de cara a vos, porque los hinchas protestaron, y está metido en octavo de final de Copa Libertadores de América, Platense, un equipo de barrio. ¿No les pareció una exageración?
2: Sí.
1: Los hinchas de Platense.
2: A mí me pareció una exageración la reacción de Vázquez.
6: Sí, exagerado.
2: Exagerado el público de Platense, exagerado. Por eso está al caer la dupla Orsi Gómez, que se va a hacer cargo en las próximas
6: horas. ¿Puede decir que vuelven?
2: Sí, sí, ya es un hecho. Se van a hacer cargo del equipo, y más, muy posiblemente dirijan contra Coquimbo.
6: Vuelven para afrontar la parte más importante de la Copa Libertadores de América, que son los octavos de final.
1: ¿Queda Zunino, que era colaborador?
2: Sí, va a quedar Zunino.
1: ¿Se queda?
2: Sí,
6: es todo raro, ¿no? Bueno, los saludamos a Agustín Domper con noticias importantes de River. Empezamos el programa, Agustín, diciendo hasta cuándo aguanta Eduardo Coudet en River.
7: Hola, Nico. Bueno, tengo la respuesta para esa pregunta, y es ni más ni menos que la Copa Sudamericana. Es decir, el 19 de agosto River cierra en el Monumental frente a Independiente Santa Fe de Colombia. Si avanza, bueno, el temporal habrá quedado en el olvido. Si no, se terminará el ciclo de Coudet, que fue por más en los estados de WhatsApp, y anoche subió un tema de Callejeros.
1: Ah, ganó, pero ganó tiempo, ¿eh?
7: No, porque escucho y sigo.
1: Pero ganó tiempo porque pero dijimos, si pierde con Tigre.
2: Sigue dirigiendo igual, como si nada.
7: Bueno, yo tengo
6: ¿qué
7: la información
6: pasa,
7: que
6: por
7: tenga,
6: ejemplo? Él trae tenga la información, no se la
7: discutamos.
6: Pero
7: el día que la semana que viene juega con...
6: No, claro.
7: En el medio, ¿quién dirige?
6: Pero
7: el
6: digo, ¿qué pasaría en el hipotético caso que River pierda 4-0 con Tigre?
7: Bueno, es una gran pregunta. Yo lo que te digo es que Ramón no viene. Me sostengo a la información de la semana pasada. Ramón volverá como candidato a presidente en 2029. Y si querés la buena noticia de River, o las buenas, después de que hoy vuelven a entrenarse, es que ya está el 3, ya está Ortega. River pone 5 millones de dólares por el ex Vélez, que juega en Grecia, y ocupa un puesto que con las lesiones del huevo Acuña el otro día no pudo encontrar un reemplazante natural.
6: Algo del arquero, quiero decir, de Santiago Beltrán, que ha tenido responsabilidad en alguno de los goles que le hicieron, y no había ningún hincha de River furioso con Beltrán, como si le adjudicaban y no le perdonaban porque el documento, el DNI o la cédula de Armani decía 39.
7: Sí, Armani debutó ayer con una tajada impresionante en Colombia, están los videos, pero el otro día, ojo, porque Beltrán volvió a taparle una pelota a Campaz de las que tuvo en el primer semestre. Y también hay que decir algo, Nico, esto yo me hago cargo.
6: A mí me encanta Beltrán como arquero, aclaro.
7: No, pero arrancó mal.
1: No, pero hablaban de la reencarnación de Amadeo Carrizo y Yacín.
7: Bueno, el otro día
6: Filiol, claro.
7: El otro día tuvo una tajada de esas que lo llevaron a ese lugar a Beltrán. También hay que decir en este contexto que bajo ningún punto de vista la autoridad de River mereció perder con Central, ¿eh? Llegó, fue figura Ledesma, Conan Ledesma, tampoco liga en esto que vos me decías, ¿perderá 4-0 con Tigre? Bueno, es fútbol. Yo creo que ha demostrado una leve mejoría frente a Central, y el que va a jugar el sábado es Tobias Andrada, el chico.
6: Bien, vos ratificás la información que trajiste la semana pasada, que Ramón Díaz va a ser candidato a presidente en la elección, cuando haya elecciones en River.
7: Sí.
6: Y según tu información, probablemente muy buena, el plazo de Coudet, o sea, el límite, es el partido por la Copa Sudamericana.
7: Totalmente, y también reconozco lo que vos marcás. Si el sábado no gana, va a tener un problema, por eso River se concentra...
6: ¿El sábado es en dónde es el partido?
7: A las 5 de la tarde en Victoria. Y River ya se concentra desde el jueves.
6: Guarda con Tigre, ¿eh?
7: Sí, Tigre viene bien. Este jueves ya se concentra, pedido de Otamendi, se concentran 2 días antes para tratar de, como mínimo, no perder.
1: En esto lo escucharon Otamendi, porque cuando en pidió que volviese Petzela no lo escucharon.
7: Sí. Igual, veremos cómo termina este escándalo que fue lo del container, porque Petzela seguiría en Emiratos. Al que falta ubicar, digamos, para Sala se va a Independiente Rivadavia, Subiabre se va a Tigre, justamente el rival del sábado. El que falta ubicar aún, increíblemente, es Galarza Fonda, que tuvo un gran mundial y que
2: pero
7: aún
2: tiene un inconveniente legal, ¿no?
6: Claro, Alfaro le tiene que encontrar lugar a Galarza Fonda. Tenemos la pausa, le mandamos un gran saludo al querido Marcelo Marino, conductor de Tiempo Descuento, domingo 22 horas, en horario central, ¿eh?
1: Ah, espectacular.
6: Un horario extraordinario de la radio.
2: Ahora vuelven los partidos los domingos a la noche,
6: Zaffaroni, ¿no? Para Marino. Bueno, tenemos la pausa y Hernán es el gerente del aire acondicionado. Dale.
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0: Armstrong. Estamos hablando de uno de los artistas de la música norteamericana más extraordinarios de todos los tiempos. Recuerdo añares escuchando a Lani Hanglin en Continental, uno de los capos para mí de la radio, que funcionaba en cualquier horario, a la mañana, a la tarde, a la noche. Él se despedía del programa con Un Mundo Maravilloso, y la verdad que lo escuchás a Luis Armstrong, Hernani, y el mundo es maravilloso.
1: Impresionante.
0: Recordamos las vías de comunicación y los datos del tiempo en la Ciudad Autónoma de Buenos Aires.
2: Nuestro WhatsApp es el 11-3870-7485. Estamos con cielo cubierto aquí en la Ciudad Autónoma de Buenos Aires, con 13 grados 8 décimas, Nico.
0: Muy bien, un título de Estudiante de La Plata que mañana juega frente a Boca.
3: Bueno, que está celebrando su cumpleaños número 121. Hoy van a, en el Paseo de los Profesores, ahí en 1:55... van a mostrar una estatua en homenaje a Alejandro Sabella.
0: Muy bien.
3: Ahí detrás de la tribuna.
4: Perón fue bastante crítico con la actitud de River y los jugadores del Container.
3: Sí, en una entrevista que dio en las últimas horas, Juan Sebastián Perón, que habla de su proceso, de lo que fue también el recorrido de los últimos años. Estudiantes va en busca de los 70.000 socios, más allá del anhelo final.
0: ¿Cuántos tiene en la actualidad?
3: Cerca de 60 y pico mil.
0: Bueno, tendría que ir en busca de los 100.000.
3: No, bueno, por eso, el objetivo de máxima, de hecho se planteó con, si llegamos a 100.000, juego un partido, pero antes de llegar a los 100.000 hay que pasar por los 70.000, 80.000, 90.000, bueno, es todo un proceso, y Estudiantes se prepara para jugar mañana su partido contra Boca, mirando la tabla anual. Si Estudiantes le gana a Boca mañana, va a quedar a uno de Independiente Rivadavia de Mendoza y de Argentinos Juniors. Es una tabla a la cual no le damos tanta importancia.
0: No, vos lo venís diciendo hace tiempo y yo me acordé de vos esta mañana y me empecé a anotar la tabla anual.
3: Ahí hay un título, ¿eh? Ahí hay un
0: bueno,
3: título.
0: Bueno, que por el momento le pertenecería a Independiente Rivadavia Mendoza. Ah, tanto tuvo que ver Villa.
4: Hay un título y hay un descenso en juego.
3: ¿No? Hay un título, un descenso y un pasaje a la Copa Libertadores de América. Porque ahora se van a empezar a fijar. Por eso el partido ayer de Vélez fue muy importante, ganando.
0: Claro, todos los partidos son importantes.
3: Y por eso lo de River es tan grave.
0: Claro.
3: Porque perdió los tres partidos. Y hoy está, ¿vos ves la tabla?
0: Ves la tabla y lo ves último River, con cero puntos.
3: No, terrible.
0: Javier, reiteramos, entonces Messi juega para la selección argentina el mes que viene.
4: La idea es que juegue un amistoso en el Estadio Monumental frente a Uruguay, sería el rival Uruguay, con nuevo técnico Diego Forlán, y una suerte de homenaje a los subcampeones del mundo y a Messi propiamente dicho. Pero yo creo que el dato es que Messi sigue en la selección, esto es lo bueno.
5: Sí, veremos hasta cuándo, pero es cierto que todo lo que se habló, Nico, de la post-final con España, no tuvo un reencuentro con su gente, Messi.
0: Claro.
5: Estuvo viendo a Leones, su equipo Rosario, a Narroso Seco un ratito, y después ya se fue a
0: Estados Unidos. A ver, y ratifico la información que había dado Daniel Moyo, creo que post-partido frente a España, en la final que pierde lamentablemente la Argentina de la Copa del Mundo, Daniel había dicho que según la información que él manejaba, no iba a ser el último partido de Messi con la camiseta argentina.
4: Para mí, si Messi sigue en la selección, que es el primer dato halagüeño de todo esto,
0: es pensando en la Copa América del 2028.
4: Scaloni sigue, olvídate, Scaloni sigue, después de diciembre.
3: Por eso para mí una decisión está
0: atada a la otra.
3: Sí,
0: bueno, está bien, todo puede ser. Scaloni que se va a tomar un tiempo, ¿no?, para tomar una decisión.
5: Coincido con ambos, también puede ser que ambos se vayan en diciembre, ¿no?
0: Sí.
5: Y que esto se juega antes, diciembre se juega antes.
0: Lo veo más factible yéndose a Scaloni de la selección que a Messi.
5: Yo creo que están las dos decisiones muy relacionadas. Puede ser que se quede Scaloni pensando ya en un nuevo proyecto, habrá que ver si le da también la energía. Él recordó que era un lugar de mucho estrés y agotamiento.
0: A un toque negro, porque tengo el informativo en la inmediatez, entonces esta goleada de Talleres, aunque fue mentiroso el resultado porque tan mal no jugó Platense, sirve para que la gente de la T se amigue con San Paoli.
6: Y sí, pero seguiré en la mira, ¿eh?
0: Claro.
6: Por lo que de pronto genera debate, lo interesante,
5: los cordobeses,
6: las miradas, pero, viste, la gente quiere resultados.
3: Con San Paoli rompen la lógica de la justicia, que todos somos inocentes hasta que se demuestre lo contrario. Con San Paoli es culpable, y tiene que demostrar que es inocente.
0: Vos sabés, negro, que acá en la mesa tenemos al abogado defensor de Jorge San Paoli,
3: de las causas perdidas,
0: que es Zárate, porque para todos nosotros, para Vicenzo Gol, para Agustín Domper, y para vos también, San Paoli es culpable, siempre.
4: No me involucre en eso, no. Lo único que defender a tipos que tienen la cartera bastante gordita es fácil, ¿no? Porque, ¿qué problema tiene esa Paoli si lo atacan? Sí, está lleno.
0: No, a ver, él se va de los clubes, lo echan del club y cobran la totalidad del contrato, tiene todo el derecho, ¿eh? Nadie va a criticar eso. Bueno, Negro, volvemos luego en la segunda media hora. ¿Y cómo es la cantinada? Como decís, después en la segunda hora viene Gerardo Murúa con toda la info. Qué bien la vendés, Negro, qué grande que sos.
6: Impresionante, cordobesismo.
0: Sí, claro, Córdoba va, como dicen los cuatro de Córdoba. ¿Cómo me gusta ese tema? Bueno, promesas de lo que vas a hablar de River en un rato.
5: ¿Qué pasa con Coudet? Seguimos contando detalles. ¿Y quiénes se van de River, los que quedan por irse?
0: ¿Qué le prometemos al hincha de Boca en materia informativa?
3: Seguir hablando del equipo que va a jugar mañana y dónde hay un 9.
0: Viejo Gómez, como viejo decía la letra del tango. Bueno, lo saludamos a Marcelo Marino, a toda la gente del servicio informativo. Vienen las noticias de la 1:30 de la tarde. Yo no sé quién las vale, Bernal. ¿Recordamos las vías de comunicación?
2: 11-3-870-7485.
0: Hernán Exmayer, noticias.
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2: 1:30 de la tarde en todo el país. Proyecto Vicuña, el vocero presidencial Adrián Rabier detalló las dimensiones de la inversión minera.
7: La inversión de mayor volumen llega desde San Juan con el proyecto Vicuña, impulsado por las mineras BHP y Lundin y destinado a la extracción de cobre, oro y plata. Estamos hablando de una inversión de más de 9.700 millones de dólares, proyectando exportaciones por 2.600 millones al año y la creación de 31.700 puestos de trabajo.
2: Vuelve a reunirse la mesa política del gobierno. Es con la intención de ordenar la agenda legislativa que impulsará el oficialismo. Tras el encuentro, la senadora Patricia Bullrich dará una conferencia para comunicar los cambios a la ley de inviolabilidad de la propiedad privada. Policiales, la información con Andrea Valdivieso.
8: El cadáver hallado el viernes último por la noche dentro de una bolsa y a la vera de un camino rural próximo a la localidad de Viboratá, en la provincia de Buenos Aires, pertenece a una trabajadora sexual de Mar del Plata. Estudios de ADN dan cuenta de que se trata de una mujer de nombre Jessica, pero aún no se ha determinado la causal de muerte. Los datos preliminares de la autopsia revelan un cuerpo desnudo, tapado con una bolsa de nylon, sin mutilaciones.
2: El tiempo en Buenos Aires, 13.8, la temperatura, humedad 85%, cielo cubierto.
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0: En la continuidad de Pasión Nacional, 1:32, me da mucho gusto saludar a Juan Ignacio Gijón en el móvil de Nacional. Hola, Juani.
12: ¿Qué tal, Nico? Un placer enorme saludarte a vos, a la mesa de Pasión Nacional, a nuestra audiencia. Estamos en el estadio de Boca Juniors. Boca debería jugar mañana aquí en este estadio. ¿Y por qué digo debería? Porque no lo va a hacer. La fecha le corresponde de local frente a Estudiantes de La Plata y ya se sabe que va a tener que mudar su localía por las condiciones del campo de juego, que no luce bien, no lució bien en el partido frente a O'Higgins, pero por fuera, créanme que este estadio es una pinturita. Todas las remodelaciones que se están llevando a cabo, la mampara sobre el hall principal, la fachada, las pinturas que se está haciendo, la estructura que se está montando para el gimnasio, avanza a pasos vertiginosos. Hay hinchas de Boca aquí que siempre transcurren y aprovechan para pasear por Caminito. ¿Tu nombre?
13: ¿Qué tal? Buenos días. Soy Nico Gaona.
12: Nico, te noto alguna tonada, algo ajena a la rioplatense. ¿De dónde venís?
13: Vengo de Resistencia de Chaco.
12: ¡De Chaco! No me digas que viniste a ver el partido.
13: Siempre estamos acá, tratamos de hacer el esfuerzo y venir cada partido, así que la pasión por Boca es así.
12: ¿Cada partido que juega Boca aquí en Buenos Aires vos venís de Chaco a ver el partido?
13: Sí, siempre estamos ahí con un grupito de amigos que, bueno, tratamos de acomodarnos en el trabajo y estar cada partido de Boca acá presente.
12: ¿Horas de viaje en micro, en avión, cómo se hace?
13: Sí, llegué hoy hace un rato, vine en micro, salí ayer a las 6 de la tarde, llegué hoy a las 9 de la mañana, así que son unas 15 horas de viaje.
12: Mamá. Sí, viajecito, ¿no?
13: Sí, un viajecito, pero ya estamos acostumbrados.
12: Te tengo que preguntar cómo la ves la Bombonera, primero por fuera. Hace ya algún tiempo que quizás no venías, partió con O'Higgins, ¿no?
13: Sí, con O'Higgins estuvimos acá, ¿no? La verdad que recién salí, estuve adentro, me fui a tomar algo a la cafetería y, no, la verdad que lo que es estructura y...

0: abonados que pagan millones por mes, por año, perdón, para tener su lugar, y no van a poder ir al Ducó, así que...
1: Te tengo que preguntar por la gestión futbolística, ¿cómo lo ves al Vasco Rabarrena y cómo ves los refuerzos, el arquero o los jugadores que se han traído?
0: Y los refuerzos, bueno, todavía recién son los primeros partidos, pero bueno, Boca ya viene de arrastre para mí con refuerzos de segunda, tercera categoría, no apuntamos bien, y a donde apuntamos como te digo, son segunda, tercera opciones, siempre, nunca traemos la primera opción.
1: No te veo tan conforme con eso.
0: No estoy conforme, la verdad. Yo lo digo siempre, yo voté a esta gestión, pero no estoy en desacuerdo en un 85%, te diría, de la gestión de Román.
1: Y obligado te pregunto, ¿votaste a esta gestión? ¿La volverías a votar?
0: Hoy no la votaría.
1: Hoy no la votaría,
0: Román, de nuevo. A pesar de que el club y todo el crecimiento que yo estoy viendo, lo que es la estructura afuera y todo lo que todo el mundo ve, todos sabemos el mayor ingreso que tiene el club es el fútbol masculino, y es donde hay que apuntar los cañones realmente. Boca necesita volver a ganar, y hace más de 3 años que no ganamos ni una Copa Argentina.
1: Clarísimo. Bueno, muchas gracias. Hasta luego. Bueno, Nico, clarísima la voz del hincha Zeneise.
2: La verdad que sí, un testimonio, te digo, extraordinario. Te voy a decir por qué. Primero, hablando desde la pasión, la cantidad de horas que viaja desde Chaco, no sé de qué lugar del Chaco será.
1: De Resistencia,
2: de la capital, perfecto. Y después, cómo desde el respeto se puede ser tan crítico. Yo creo que esta es una decisión muy equivocada de Riquelme, de la comisión directiva. Mañana, por ejemplo, hay muchos hinchas de Boca que no van a ir al estadio de Huracán, aunque tengan la posibilidad de hacerlo. Al hincha de Boca no le gusta que Boca juegue local en otro estadio, y creo que tienen razón.
1: Exactamente, muy enojado este hincha, que, como vos lo dijiste, con mucho respeto, con mucha templanza, manifestó, y él mismo se manifestó en contra de esta dirigencia que en algún momento votó, que hoy no volvería a votar, en un 85% en desacuerdo en las decisiones que toma la dirigencia, pero bueno. Y en otra línea, Nico, se acaba de estrenar una nueva camiseta de Zeneise,
2: sí.
1: que ya luce, que ya está exhibida en el Boca Shop, aquí en la Bombonera. 294.000 pesos puede pagar el hincha para llevarse esta camiseta nueva de Zeneise.
3: Eso a la vista.
2: Sí, carita. Ahí vi tengo la imagen de Leandro Paredes con la pelota, la estampa de crack que tiene Paredes. Sí. Qué jugador, yo no puedo entender cómo hay gente que llama diciendo que no les gusta Paredes.
1: No,
2: han llamado, ¿eh?
3: Es un anime.
1: No puede ser. Revise los mensajes.
3: Al que no le gusta Paredes, mira el fútbol de espalda.
2: Sí, me parece que sí. Bueno, Juan, y volvemos contigo en un rato, ¿te parece?
1: Aquí nos quedamos, Nico. Abrazo.
2: Bien, ¿no vas a festejar hoy el cumpleaños de Estudiantes de La Plata, no?
1: ¿De quién?
2: De Estudiantes de La Plata.
1: No se escucha.
2: Volvemos luego. Bueno, qué interesante el testimonio de Nicolás de Chaco allí.
3: Es más antiguo Gimnasia, ¿no?, que Estudiantes.
4: Sí, claro.
3: Tiene más años.
4: Es el club más antiguo.
3: Volviendo a
4: Argentina.
3: No.
4: Sí.
3: Quilmes.
4: Gimnasia.
3: Gimnasia.
4: ¿Sí?
3: El decano de América. Gimnasia.
5: Bueno, volviendo al testimonio tan interesante que traía Juani, fíjate vos cómo coinciden los presentes de Boca y de River, ¿no? Porque el entrevistado por Juani...
3: Ah, sí, coincide porque me enteré yo acá a la mesa, se habla de River nada más.
5: No, por eso digo,
3: solo se habla de River.
5: Con el mercado de pases, fíjate vos, por eso a veces está bueno escuchar...
2: Pero perdón, Boca no perdió el otro día.
5: No, pero yo me refiero al mercado de pases.
2: Pero perdóname, avanzó en la Copa Sudamericana... Y Nico, no perdió en el
5: pero juega mal, Nico, juega mal.
3: Está en una gran actualidad, Boca.
5: Y el otro día River no mereció perder con Central, lo hubiese empatado como empató Boca
2: pero
5: en
2: perdió.
5: Rosario. Está bien, pero por eso, si analizamos solo el resultado, es fácil. Yo te digo cómo el oyente sumó un poco más y dijo, los mercados de pases fueron malos de Boca también. Que es el gran problema que tiene River hoy.
2: Lo contamos el viernes, yo le di la derecha a Robarrena, lógico cuidar la derecha, ¿no? Le di la derecha al Vasco cuando el Vasco dijo, jugando de esta manera son más los partidos que vamos a perder que los que vamos a ganar a propósito de la victoria frente a O'Higgins.
5: Bueno, pero pues el problema es del Vasco y del Chacho, o es de los refuerzos que le traen, que es un poco lo que
2: plantea. No, a Robarrena no le traen porque él arregla con Riquelme, él tiene incidencia en los futbolistas que llegan a Boca.
5: Bueno, pero los que ya estaban en Boca, él no los trajo.
2: No,
5: por ejemplo, Alan Velasco.
2: Bueno,
5: por ejemplo, Milton
2: lo heredó.
5: Bueno, por eso te digo, el Chacho heredó también muchos jugadores que no están vendiendo.
4: Está bien, pero eso es...
2: Habrás dicho Milton Jiménez, habrá querido decir.
4: Eso es sacarle responsabilidad a los entrenadores. Todos los entrenadores heredan planteles. Porque nadie llega y dice, tráeme... Bueno, ¿sabes a quién le pasa esto ahora? A Damonte, que trajo 20 jugadores en el 2 y también amalgamarlos, lleva su tiempo.
5: Pero claro, pero por eso...

0: Digo que el gran problema que hoy une a River y Boca, más allá de que, como decía Nico, Boca no perdió, River sí, son los últimos mercados.
1: No, por supuesto. Mira, llama el querido Gervasio Rocha, gran relator, gran amigo. Te mandamos un abrazo, Gervasio, como
0: el
1: siempre.
0: Uruguayo.
1: Sí, me dice, el club más antiguo de la Argentina es el Club Mercedes. Fue fundado en 1875 y estoy hablando de los que compiten en los torneos de AFA. Gran relator, gran persona, Gervasio Rocha, siempre me da mucho placer trabajar con él. Y además tenemos algo en común, ¿no? Pero bueno,
0: le gusta mucho la comida.
1: Sí, sí, nos gusta mucho ir a comer afuera y algo más.
0: Sí.
1: Bueno, sí, decías, Agustín.
0: No, volviendo a lo de los mercados de pases, porque si el fin de semana River le gana a Tigre y mañana Boca pierde con Estudiante, entonces va a cambiar para el otro lado, más allá de los resultados. Lo que acá falta son planteles.
2: Sí, igual, para con la diferencia, yo en eso no coincido tanto, ¿eh?
3: Porque a mí Boca tiene un plantel de jerarquía.
2: No, pero aparte marcar la diferencia, porque los mercados de pases, salvo aquel mercado de pases que nos confundimos y dijimos,
3: pero para.
2: El mejor mercado de
0: pases. ¿Cuál es el plantel de jerarquía de Boca? Si lo salvan Aranda y Flores, que son dos pibes del club.
3: Bueno, pero porque no están funcionando, pero los jugadores los tienen.
0: Castíbar.
3: Acacibar Paredes, ahora Villa, que era de los mejores jugadores del fútbol argentino.
1: Está en discusión el Villa. Arquero en Boca, el arquero Álvaro Montero.
0: Es un refuerzo nuevo. Álvaro Montero llegó con el Vasco, después me dice que el Vasco no tiene, el Vasco lo trajo al arquero.
1: Por eso, lo recomendó Oscar Córdoba, Álvaro Montero.
2: Los últimos mercados de pase de River son contundentes. Después no funcionaron, pero estamos hablando de... vinieron 5 o 6 campeones del mundo.
3: Es armar un plantel donde vos estás desbalanceado, porque tenés muchos jugadores en distinto en un puesto y tenés pocos en otro. River tiene mucho delantero, mucho defensor y no tiene volante. No tiene un 8, no tiene un 10. Boca tiene bien armado.
1: Boca tiene mejor,
3: jugadores para todos
1: Boca
3: los
1: tiene mejor plantel que River. No sé cuál es tu visión, Negro, desde Córdoba, entre la diferencia que se puede establecer entre Boca y River.
4: Vamos a los montos que se pagó. Si vamos a la plata de la cotización, si vamos a lo numérico, y River tiene más que Boca. Ha gastado muchísimo dinero más que Boca.
1: Bueno, lo que pasa es que vas a poner a Castaño, que pagaron 14 millones de dólares.
3: Castaño, Salas.
1: Claro.
4: No, por
1: y
4: eso...
1: no rindieron.
4: Además, River se ha desprendido de muchos jugadores, que los vendió muy bien. En ese sentido, River ha sido mejor vendedor que Boca, y después alguien puede decir, bueno, pero que River saca mejores jugadores que Boca. Es decir, pero a ver, la plata de Mastantuono, de Echeverri, porcentaje de Julián Álvarez, qué sé yo, una parte de Lorenzo Fernández, y bueno, ahí están los 80 millones que se gastaron en la gestión anterior, ahora no sé, ya perdí la cuenta, pero digo, Boca también ha vendido, pero también se le fueron muchos jugadores por dos mangos, que de pronto pudo sacar mejor provecho. Pero claro, volvemos a lo mismo. River apuesta a el revival, a los que surgieron del club y que después de 40 años volvieron de una próspera carrera en Europa, siendo campeones del mundo, resulta que ya no son lo mismo de los que fueron cuando partieron. Es decir, y es entendible también la posición de los jugadores de no volver al país porque pensaban que allá podían rendir el élite y seguir ganando buena plata. Es decir, y en el caso de Boca, el gusto de Román. Es decir, a Román le gustaba Velasco cuando jugaba en Independiente. Y siempre lo quiso traer.
1: Sí, fue un capricho de Riquelme.
4: Pero fue claro. Y no, a él siempre lo quiso traer a Cavani. Hace 4 o 5 años que estaba con Cavani. Y Cavani se quería quedar porque, bueno, sí. Hasta que ya no dio más
1: a Riquelme, allá. A Riquelme le gustaba el 5 Huracán que vino a Boca y no se pudo afianzar nunca.
4: Bueno, digamos, por eso, digamos, están pasando lo que están pasando, hoy por hoy, ¿viste? Son distintas miradas, porque también habría que ver alguna vez cómo fue virando el perfil de los dirigentes en el fútbol argentino, del fútbol espectáculo, de Armando, de Liberti, de Nucitelli, tiempos románticos donde los dirigentes sabían de fútbol, y otros como Amalfitani, que si vendía un jugador significaba ladrillo para crecer ediliciamente, y después aparecieron los gremialistas, los sindicalistas, y la gente quiere la plata de la política porque es la plata fácil, porque de esa manera van a traer buenos refuerzos. Y después sí. Apareció New Age con el empresariado, la frescura. Bueno, fíjate, tenemos de todo pelaje en la dirigencia argentina.
1: Y sabe que tenemos aquí la pausa. Gracias a Natalia Lubarov por estar con nosotros y a Sebastián Vera junto a María Suárez Araujo en la producción.
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0: Muy bien, estamos en la continuidad de Pasión Nacional, 1:48 con estos mensajes, Hernán.
1: Ariel desde Vaca Muerta dice, el Chacho está condenado al éxito o condenado a la guillotina. Lo pregunta, Cristian desde Caleta Olivia, Santa Cruz. Hola, muy buenas tardes, excelente el programa. ¿Saben algo del 9 de Boca?
2: Damián.
3: Lo dijimos recién, sigue buscando a Chimi Ávila o a Ener Valencia en las últimas horas. Suena con fuerza el delantero ecuatoriano.
1: Jorge desde Santa Fe, con toda la felicidad a cuestas. Buenas tardes, festejando el triunfo de Vélez de anoche.
0: Muy bien, beso para Nati Lugaró, guarda con el decorado. Vamos a Santa Fe, ahí está Pablo Barovero. Hola Pablo, bienvenido. Hola Pablo. Me parece que hay alguien en la línea. Bueno, Negro, vuelvo con vos a Córdoba. Bueno.
4: Ahí, Nico, ¿me escuchás?
0: Ahora sí.
4: Sí, digo, no, están buscando 9 y buscan 9 por todos lados. Decía los otros días, el perfil de 9, las características de 9, digo, para Boca, para ver cuáles son los proveedores, los que habilitan, los que abastecen al 9, el centro delantero. Por ahí los más memoriosos se van a acordar. A ver, en una época en Boca no funcionaban los 9, y eso que lo trajeron al Potrillo Morena. Lo trajeron al propio Morete, a Walter Perazo, al fallecido Collita Gutiérrez, y lo trajeron a uno que era bueno, un 9 de Atlanta, Porté. ¿Qué pasaba? Tenía dos güines que eran goleadores y no le daban ni una pelota, que era Alfredo Graciani y Alberto Comas, Comitas.
0: Es verdad, Negro, es verdad.
3: Espérame, antes también del Potro Domínguez.
0: Oh, no, el Potro. Oh,
4: sí,
0: no, para Boca. El Potro que ya no está, ¿no?, entre nosotros. Me parece que no.
3: El Potro estaba en el sindicato de jugadores, ¿te acordás?
0: Estaba.
3: Con Sergio March.
0: Bien, voy a Santiago del Estero, lo saludo a Daniel Carranza. Daniel, querido, un gran abrazo.
5: Nico, querido, el placer de siempre de saludarte a vos, a todos los compañeros, al Negro también allí en Córdoba. Hablar de Central Córdoba, que pudo conseguir su primer triunfo, el conjunto ferroviario de la mano de Sebastián Domínguez. Pudo ganar, trajo un poco de alivio, sobre todo jugando un buen primer tiempo. En el segundo tal vez sintió un poco el desgaste, el cansancio, pero también tuvo sus oportunidades para poder liquidar el partido ante un San Lorenzo realmente desconocido, ¿no? Un San Lorenzo que no jugó bien, pero Central Córdoba ganó, que eso es lo más importante. Tenía que ganar, teniendo en cuenta que algunos resultados se le habían dado, como el caso de la derrota de Estudiantes de Río Cuarto, de Arecibi. Bueno, con este resultado lo pasa a Riestra, Platense, está allí, bueno, un Central Córdoba que necesitaba urgente este triunfo para poner un poquito de tranquilidad y trabajar diferente en la semana de la mano de Sebastián Domínguez en la jornada de ayer por la noche. 1-0 ganó con gol de Michael Santos, que volvió a la titularidad y convirtió el único tanto del conjunto ferroviario para justamente quedarse con un triunfazo en la noche de ayer.
0: Muy bien, Daniel, ¿cómo está el tiempo allí en Santiago del Estero?
5: Agradable realmente, 19 grados, 20 grados aquí en la Madre de Ciudades. Déjame decirte cortito de la Primera Nacional. Bueno, saben todos que se suspendió el partido de Güemes ayer.
0: Sí.
5: Perdía 3-1. Bueno, Pablo Guiñazú dejó de ser técnico de Güemes. Tan solo 2 meses dirigió Pablo Guiñazú y ya tuvo que renunciar, ¿no?
0: Contá en una línea por qué se suspendió el partido.
5: Por justamente estaban tirando proyectiles de la tribuna, el árbitro le indicó que si tiraban una más se suspendía. Bueno, volvieron a tirar proyectiles de la tribuna y por eso se suspendió el partido. Pablo Guiñazú después presentó la renuncia. Una crisis profunda en Güemes que, ¿cómo está? Directamente no sé si se va a salvar o si va a mantener la categoría en la Primera Nacional.
0: Daniel, muchas gracias.
5: Un abrazo grande.
0: Daniel Carranza con todo el panorama de los equipos de Santiago del Estero, Pasión Nacional con concepto federal. Ahora sí me voy a Santa Fe, ahí está el querido amigo Pablo Barovero. Hola Pablo.
6: ¿Cómo te va, Nico? Buenas tardes para vos, para los compañeros allí en la mesa. Hoy por la tarde comenzará en el predio 4 de junio un nuevo ciclo, será el segundo, del entrenador Iván Delfino, sí, al mando del primer equipo de Colón. Este domingo va a debutar como local Delfino como entrenador sabalero, ante Santelmo, 3:30 p.m, después de la última el último empate en realidad, y antes dos derrotas al hilo, salida de Medrán, llegada de Delfino. Paradójicamente, trazábamos una similitud muy importante entre el ciclo 2024 de Colón en la B Nacional y este 2026, donde en aquel momento lo mismo que sucede hoy con Medrán pasó con Delfino: lo despidieron tras el receso después de dos o tres malos resultados, y ahora regresa Delfino a ser el entrenador de Colón. Es un tipo del ascenso, que conoce a la perfección la categoría, que tiene un ascenso con Patronato, otro, el último, con Estudiantes de Río Cuarto, un par de finales jugadas con Sarmiento de Junín. Digo, no trae Colón a Santa Fe un tipo que no sepa lo que es pelear por volver a la máxima categoría. No le fue bien quizá en el primer ciclo en Colón, de todos modos el porcentaje de puntos no fue malo, pero hubo un desgaste con la dirigencia y algunos malos resultados sobre el final que desembocaron en la salida. Hoy será la primera práctica entonces de el grandote Iván Delfino sucediendo a Ezequiel Medrán. Eso por el lado de Colón, la vuelta de Delfino al primer equipo. Y por el lado de Unión, espera Madelón para el partido pendiente de la segunda fecha de Liga Profesional. Esto va a ser el jueves, en el 15 de abril, cuando el que tenga el juegue ante Lanús por ese partido postergado. Y el técnico Madelón espera un par de cuestiones importantes para definir el equipo. Una es la recuperación física de Maison Rodríguez, el primer central uruguayo que no pudo estar las primeras dos fechas por lesión. Hoy ya entrena junto al resto de sus compañeros y aparentemente tendría un lugar en el equipo titular, reemplazando al juvenil Fagioli. Y el otro es en la delantera, la habilitación que todavía no ha llegado, no pudo jugar ninguno de los dos partidos, del delantero Mauro Luna Viale. Él pertenece a un club de Rusia, donde en su momento lo vendió Unión, y más allá de que luego estuvo a préstamo en Platense, quien tiene que mandar la habilitación es este club ruso, que está inhibido en FIFA, tanto para contratar como para firmar también la carta de salida de los jugadores. Por ende, ante esta inhibición, Unión presentó en FIFA un permiso especial para que pueda jugar Luna Viale. Veremos si esto sigue un curso favorable según los intereses de Leonardo Madelón y de la institución santafesina. Si es así, Luna Viale sería titular en la delantera junto a Tarragona en reemplazo de Misael Aguirre.
0: Muy bien, Pablo, la seguimos durante el transcurso de la semana. Muchas gracias.
6: Abrazo grande.
0: Pablo Barovero de Santa Fe. Hoy está cumpliendo años Diego Latorre. Trabaja al lado de un gran relator como Mariano Clos, y creo que no es lo suficientemente reconocido. Para mí, un gran comentarista, siempre con el término apropiado en el momento justo y muy cauteloso. Además, un tipo que sabe muchísimo de fútbol y fundamentalmente muy buena gente. Y hoy Damián está cumpliendo años el Kili González. ¿Mira? Que siempre se lo menciona para ser técnico de Boca.
3: Hoy sin club.
0: Hoy sin equipo, el Kili. Vuelvo a Córdoba, el final del Negro Romero, el final de su participación, claro, por supuesto, no. Si no queda mal el término negro. Ya estaba 2 metros abajo, Negro, bueno, negro un... pensaba en vos, ¿eh? Hay que encontrar un viejo bodegón ahí en Córdoba capital, y hay que hacer ahí un encuentro, vos... contando anécdotas, leyendo poesía, leyendo cuentos. Me parece que lo podés hacer muy bien con ese vozarrón.
4: Bueno, muchas gracias, querido Nico. Acá en bodegón hay bolichones, pero hay digamos, en esos ámbitos gastronómicos tan lindos, tan telúricos y tan cautivantes, ¿no? Para ir y compartir una buena comida, un buen vino, un buen trago. Así que, le quiero enviar un humilde presente a la gente de Estudiantes de La Plata en su cumple.
0: Muy bien.
4: A ver, digo, si querés un 9, comprárselo a Estudiantes de La Plata. Es decir, si no lo fabricaba, siempre los traía, los compraba y andaban. Bueno, a ver. Pellegrino, un cordobés de barrio San Vicente, Alberto Sosaya, bueno, eso no los vi, pero sí los vi a Bocelli, a Pavone, a Calderón, al Tecla Farías, a Hugo Romeo, a ver, ¿a quién más? A Palermo, a Gotardi, a Trama y a Carrillo, grandes 9 del Pincha.
2: El mejor equipo de Estudiante que yo vi en un terreno de juego fue aquel que dirigía Bilardo, pero que tenía un pie en la mitad de la cancha con Ponce, Troviani,
3: Sabela,
2: y me estoy olvidando de alguno ahí en el medio.
3: No, jugaba Camino solamente. Ajá. En la mitad de la cancha. Y jugaba con 3-10.
2: Esos jugaban bien al fútbol, de verdad, ¿eh?
0: Qué bien que
3: sí,
0: juegan,
3: por eso, los que hoy en el cumpleaños de Estudiantes, está bien lo que dice el negro, los que quieren segmentar la historia de Estudiantes, con ese chascarrillo de Javier.
0: De los alfileres, ¿no?
3: A vos también te gusta.
0: Tienen que ver con la realidad.
3: Llevan la parte que más les gusta a ustedes, que es la trampa. Estudiantes es un equipo glorioso.
0: No, glorioso, por supuesto, pero siempre...
3: 4 veces campeón de América.
0: Siempre hablamos de los méritos deportivos, de los 4 títulos, de la Copa Intercontinental con la Bruja, Padre.
3: Bilardo vinculado al seleccionado argentino. Sí. Sabela vinculado al seleccionado argentino. Verón...
0: Ah, líder.
3: Vinculado al seleccionado argentino.
0: Negro, hay que pelearlo a Zárate un poquito, negro. Volverlo, hacerle la vida imposible.
4: Y otro estudiante que me gustó fue el del Nacional B, el que asciende a primera. Un espacio.
3: En 9 meses equipazo. Ascendió, con Rusis y Manera.
0: Ahora puedo relatarlo, ¿no? Ahora sí. Bien, negro. Hacemos paso de comedia acá con Zárate. Te digo que en cualquier momento nos subimos a las tablas, ¿eh? En cualquier momento.
3: Ese sería lindo.
0: ¿Qué te parece? Bueno, lo vendés a Murúa, que viene en la segunda. Él viene con todo el bagaje informativo. Todo lo que no te deja el dar a vos, lo da él.
4: No, yo soy chamuyo. Murúa, va a los números y sabe un montón.
0: Cuando tenga que pedir, negro, cuando tenga que pedir una nota desde Córdoba, le pido a Murúa, a vos no, le pido a Murúa, a Gerardo, ¿no? Sí.
4: No, olvidate. Yo tengo números de tele discado todavía.
0: Bueno,
4: ¿no?
0: Pero sirven, sirven. Te mandamos, sobrado, negro. Te mandamos un gran abrazo.
4: El plan Megatel, un abrazo gigante.
0: El negro Romero de Córdoba. Después, Javier, vas a contar en la segunda hora. Hablaste de Mastantuono que va a la Fiorentina y ya hay medios italianos que lo están criticando a Mastantuono, increíble. No llegó y ya lo critican.
7: Ah, no.
0: Bueno,
7: no,
0: algo leí esta mañana, parece que hay una crítica para la figura de Mastantuono. No lo quieren dejar triunfar al pobre Franco, que es un crack.
7: Bueno,
0: una pena que no haya ido al Mundial.
7: Ahora tiene la chance de mostrarse, en el Real Madrid no lo iba a poder hacer. Un poco la parábola de la historia de Nico Paz. ¿No?
0: 2:00 p.m. en la República Argentina vienen las noticias, Hernán Exmayer.
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1: 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Crimen en el Chaco. 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
9: En la provincia del Chaco, el equipo fiscal número 2 imputó a Victoria Luz Cantero, de 25 años, por el delito de homicidio agravado por el vínculo, en el marco de la investigación por la muerte de su pareja, Matías Julián Álvarez Guardia, ocurrida el pasado domingo en Resistencia. La imputación fue formalizada durante una audiencia encabezada por la fiscal Ana González de Pache. De esta manera preliminar, la investigación sostiene que la joven habría actuado sola y que utilizó un arma blanca para cometer el hecho. La causa continúa en etapa investigativa.
1: Inversión de Nación para la prevención de incendios forestales. 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
10: La provincia de San Luis avanza en el plan de prevención de incendios forestales. Por esto recibió representantes de la FAO, de la Subsecretaría de Ambiente de Nación, quienes presentaron los avances de una iniciativa que prevé una inversión de $1 millón para fortalecer la conservación del bosque nativo y reducir el riesgo de incendios en las sierras centrales de la provincia. Sobre el tema hablamos con Francisco Joffre, coordinador general del proyecto.
11: Necesitamos los avances y todo lo que vamos a estar haciendo próximamente, que es la aprobación para poder hacer las inversiones que están previstas de un monto de $1 millón acá en la provincia de San Luis.
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12: Continúa totalmente habilitado el paso Tamoré en Neuquén, Villa de Angostura, Osornos, donde hay muchos camiones que vienen de Mendoza para pasar por este paso en Neuquén. Por otra parte, todo el tramo de Mendoza está totalmente cerrado. De Uspallata a Chile. Por favor, informarse en Uspallata.
1: El tiempo en Buenos Aires, temperatura 13 °8, humedad 85%, cielo totalmente cubierto.
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1: Muy bien, la segunda hora de Pasión Nacional a todo ritmo por la M870, las 48 del país y por supuesto el canal de YouTube de la radio. A un toque, voy y vengo con Córdoba, allí lo saludamos a Gerardo Murúa. Hola Gerard.
2: Nico, querido, qué gusto saludarte, gran abrazo para vos y los compañeros y toda la audiencia, por supuesto, el placer de estar con ustedes como todos los días. Ya hablaron en la primera hora de la goleada de Talleres, se sacó la mufa, primer triunfo en el campeonato, la expectativa abierta para un Sampaoli que siempre está a prueba, como hablaban ustedes en el comienzo del programa, indudablemente necesitaba ganar Talleres para salir un poco de allí, de esa incomodidad. Decía muy bien el Negro Romero, porque se lo planteaba ayer, ni bien terminó el partido, cómo explicar que Talleres no jugó bien y ganó 4-0. Seguramente la contundencia y el saber aprovechar los espacios de un platense desesperado, sobre todo en el segundo tiempo. Lo más importante por el resto de los equipos, Racing mira hacia Córdoba, porque dicen en las últimas horas, y lo confirmará el querido Fabián Codavila en un rato, que la academia preguntó por Adrián Sánchez, el muy rendidor volante de tapón que tiene el Belgrano campeón. Salió espantado por los 5 millones que pidió Belgrano. Bueno, Fabián seguramente tendrá mejor información. El detalle tiene que ver con que Belgrano juega mañana con Tigre, no va a contar con Ocampo y con Velázquez, que están lesionados. Franco Vázquez está expulsado. Santiago Longo ingresaría en su lugar en la jornada de mañana. González Metiri sigue sin renovar su contrato. Si no lo hace hasta el fin de agosto, va a dejar de jugar en el equipo de Cielin, que es una decisión que la dirigencia de Artime ya tiene tomada. Instituto jugaría el 27 de agosto por Copa Argentina con Platense, sería en cancha de Unión de Santa Fe, es la fecha que se maneja aquí en Córdoba.
1: Nico. Vamos al encuentro de Jorge Godoy, el uno de Independiente, para preguntarle por qué perdió el equipo de Gustavo Quinteros. Hola Jorge, bienvenido.
3: ¿Qué haces, Nico? Un abrazo para todos, un saludo. Bueno, partido igual a los que ganó Independiente.
1: Sí.
3: Quiero decir con esto que así como contra Estudiantes y contra Newell's, la moneda cayó para el lado de Independiente, porque juega así, porque a veces lo salva alguna individualidad, como pasó con Montiel en ambos partidos, o Ábalos, que llegó para conectar un centro. La realidad es que no tiene más que esto, Independiente. Te puede salir bien, o te puede salir como te salió ayer en el partido contra Vélez, donde fue superado desde lo futbolístico, inobjetable triunfo de Vélez, inobjetable derrota de Independiente. A lo que vengo diciendo se le agrega que se vieron algunos jugadores realmente fundidos desde lo físico después de los 15 o 20 minutos del segundo tiempo, y esto realmente llama la atención porque estamos recién en la tercera fecha de un campeonato, teniendo en cuenta que se viene de la pretemporada y teniendo en cuenta también que Independiente no tiene doble competición. Está claro que tiene un plantel demasiado corto, y ayer en el banco de suplentes muchos chicos a los cuales evidentemente el técnico no les tiene confianza para hacer cambios en el momento que el partido lo va pidiendo. De Gastorza, Cruz, Kloster, Arrayago, Tempone, bueno, Valdés, que entró en el segundo tiempo, pero fíjate vos que en un banco de suplentes 6 chicos de las divisiones inferiores de Independiente, que prácticamente no tienen minutos en la primera división, son los que estaban como posibilidad de cambio, y el técnico prefirió no ponerlos porque evidentemente no confía en lo que tiene en el banco.
4: Jorge,
3: sí.
4: ¿Cómo andás? Al que puso para mí tarde fue a Maxi Mesa, por un tema físico, justamente uno de los relegados en River, el famoso Container. Cuando entró Mesa en el final, creo que el Rojo mereció empatarlo, lo que pasa es que lo puso al chico Valdés, a un extremo antes.
3: Claro, le puso a Valdés de arranque en el segundo tiempo, no está teniendo el uruguayo Abaldo tampoco un buen comienzo de campeonato, ayer estuvo ausente sin aviso en el primer tiempo, le puso al pibe Valdés, que es el que termina incluso perdiendo en la marca cuando tira
4: claro.
3: El centro para el gol de Vélez. No tiene Independiente un aporte desde lo que tiene que ver con los pibes de las inferiores, significativo, como si lo tiene como contrapartida Vélez, justamente, ¿no? Pero lo puso al Tucu Valdés, que había tenido algunos minutos ya en el campeonato pasado en la primera división, lo puso a Mesa sobre el final del juego, pero también, como bien marcás vos, desde lo físico todavía no está al 100% Mesa, y es por eso que claro. Evidentemente no arranca como titular y lo pone para los últimos 15 minutos en los partidos. Estuvo fundido Zavala, justamente por el sector donde viene el gol de Vélez, hasta allí bajaba Valdés, porque Zavala estaba realmente fundido desde lo físico y no apostó por el pibe de la Torza, que también ha tenido ya minutos en primera división. Cuando le tocó jugar no lo hizo mal, ni mucho menos, pero claro está que aquí hay una cuestión que el técnico permanentemente quiere demostrar, que no tiene más de lo que puede poner en cancha. Y como digo, recién no confía, no termina de confiar en los chicos que vienen desde las divisiones inferiores y los tiene en el banco de suplentes como para ocupar un lugar, y los sacaría a la cancha en caso de...
1: De una necesidad, claro, claro. Total. Pero haces muy bien en remarcar permanentemente, porque no lo haces desde hoy, lo venís haciendo en estas últimas semanas, de esta divergencia que hay entre el pensamiento de Gustavo Quinteros, el técnico de Independiente, y la dirigencia, que no termina nunca de estar conforme Quinteros con el plantel que tiene.
3: No, claro, está, Nico, y hay una... más que divergencia y cambio de opiniones, literalmente un enojo y un desencanto por parte del técnico, y la verdad que a esta hora, para decirlo de manera cruda, es te arreglás con lo que tenés o te vas, no hay otra. Es claro. Esto, o y también es verdad que cuando llegó Quinteros el año pasado, él dijo que con el plantel que tenía se iba a arreglar. Después iba a darle un par de retoques, y sí. Bueno, evidentemente esos retoques no se los pudo dar, porque nada de lo que ha pedido, salvo el uruguayo Mele, el arquero, que entre paréntesis, ayer estuvo en la cancha de Vélez, pero no en el banco de suplentes, sino mirando el partido, porque no lo pueden habilitar todavía por las divisiones que tiene Independiente, no le han traído nada de lo que ha pedido el técnico. Si querés lo escuchamos primero,
1: dale.
3: Hablando sobre el partido, Gustavo Quinteros habla sobre la derrota de Independiente.
1: ¿Cómo no?
5: Creo que en general el rival jugó mejor, generó tres o cuatro situaciones, las cuales hizo un gol. Nosotros tuvimos un par en el segundo tiempo, pero no pudimos concretar. Igualmente creo que en situaciones de contragolpe sufrimos hoy, no estuvimos ordenados y nos pudieron haber hecho algún gol más. Así que no fue un partido... o no salió un partido como lo preparamos, y no pudimos contrarrestar algunas cosas que hizo el rival bien, y no tuvimos elaboración y jugadores que estamos acostumbrados a que jueguen duelos ofensivos por bandas no estuvieron hoy bien.
3: Bueno, hablando sobre el partido y reconociendo no solamente la superioridad de Vélez, sino la inferioridad de Independiente respecto también a lo que había hecho en los partidos anteriores, yo creo que ha jugado más o menos igual que contra Estudiantes y contra Newell's. El tema, como decía al comienzo, Nico, es que la moneda cayó en este caso para el lado de la derrota.
1: Ah,
3: y el
1: claro.
3: Tema respuesta, ¿no?
1: Sí.
3: 30 segundos de Quinteros hablando de este enojo que tiene justamente por la llegada o no llegada, en realidad, de los refuerzos.
5: Ya no quiero hablar más del tema, ya declaré lo que tenía que declarar. Esperamos que en estos días se pueda concretar los jugadores que tienen que llegar y seguir para adelante. Así que esperemos que podamos al menos reemplazar a lo Mónaco con un jugador de su nivel que pueda ser importante para el equipo, ¿no? Y después, bueno, lamentablemente el tema del volante no se pudo. No sé si seguirá la posibilidad de poder incorporar, pero ya lo hablamos.
3: Bueno, ese refuerzo que podría llegar, como te decía días pasados, podría ser Palomino de Talleres, tiene como 40 años y es suplente en Talleres, no sé si estará realmente a la altura de lo que el técnico requiere. Tripiquio es el volante por el que a esta hora casi está descartado, pero por el que trabajó Independiente. Es hincha Independiente Tripiquio, hizo fuerza para venir, pero tampoco ha llegado. Y el delantero es Juan Martín Lucero, que está en la U de Chile, los tres nombres por los que Independiente pidió prórroga en el mercado de paz.
1: Muy bien, Jorge, como siempre, la mejor información de Independiente y el día a día con la preocupación que tiene Quinteros. La seguimos este miércoles, ¿te parece?
3: Dale, un abrazo grande, un saludo para todos.
1: Muy bien, Jorge Godoy, con todo el panorama de Independiente. Vamos a saludar en Pasión Nacional a Paula Chaile vamos en un rato. Bien. Sí, Javier, el tema de Mastantuono.
6: Bueno, parece ya todo finiquitado entonces para que Franco Mastantuono juegue en la Fiorentina. De los clubes interesados que había en él en Europa, el que primero tomó la posta para hacerse de sus servicios fue la Firenze.
4: Bien.
6: Así que en principio estaría todo encaminado. Una parte del sueldo la seguiría pagando el Real Madrid, otra parte la Fiorentina. La idea, por supuesto, del Real Madrid es cederlo a préstamo para repescarlo en un futuro. ¿Qué pasó con la opción River Plate? Él quería volver,
1: él quería retornar,
6: pero para el Real Madrid es mejor que él siga en Europa, donde de alguna manera se vaya aclimatando al fútbol europeo, con la intención del día de mañana volver a tenerlo en cuenta en la Casa Blanca. Digamos que es un proceso similar al de Nico Paz. Nico Paz surgió en las inferiores del Real Madrid, no tenía chances en el primer equipo, lo dieron a préstamo al Como, le fue muy bien, tanto es así que llegó incluso a ser parte del equipo argentino en la última Copa del Mundo. Así que en las próximas horas seguramente el derrotero de Mastantuono lo depositará en el Calcio.
1: Muy bien, una línea de lo que fue la victoria de Vélez frente a Independiente, partido que comentaste anoche en Nacional.
4: Jugó mejor Vélez, lo mereció, Nico, recién lo decía Jorge, ¿no? Los pibes de Vélez entraron y le dieron la respuesta al partido que no le dieron a Quintero los pibes del Rojo.
1: Bien, vamos a saludar en Radio Nacional a Paula Chaile Vázquez. Se consagró campeona sudamericana invicta en ambos brazos en el duodécimo campeonato sudamericano de lucha de brazos de este año. Paula, felicitaciones, mi nombre es Nicolás Álvarez, bienvenida a Pasión Nacional.
7: Buenas tardes, Nicolás, muchas gracias. Bueno, gracias, sí, estoy muy contenta, gracias por la invitación también a la radio.
1: No, por favor, contanos de este deporte lo que es la lucha de brazos.
7: Sí, bueno, lucha de brazos, más conocido como las pulseadas.
1: Sí, claro.
7: Que en realidad tiene que ver, y ahora ya no tanto porque ha mutado mucho el deporte en cuanto a las reglas, en cuanto a las posiciones, ¿viste? Antes había muchos videos que se viralizaban quizá medio lesivos, y ha cambiado mucho la lucha de brazos. De hecho, ya ni siquiera es lucha de brazos, es lucha de cuerpo, porque usamos mucho nuestro peso justamente, y por eso las categorías también se dividen por peso.
1: Claro, mira qué buena la explicación. Además, medalla de oro con los dos brazos, o sea, hay que tener fuerza en los dos brazos, sinceramente.
7: Sí, en ese torneo, bueno, me tocó salir invicta en ambos brazos. Generalmente uno siempre tiene un brazo más hábil o más fuerte que el otro. Bueno, en este caso, bueno, yo había salido de una lesión con el brazo derecho. El año pasado quedé cuarta y con izquierdo quedé segunda en el Panamericano. Y este año, cambié de profesor, cambié de rutina, cambié de gimnasio. Y bueno, tuve un buen entrenamiento y bueno, me consagré campeona de ambos brazos, sí.
4: Paula, Agustín, te saludo, un placer escucharte. Felicitaciones por lo obtenido. Y te quiero preguntar, justamente esto del día a día, ¿no? Recién decías, ¿no? Me imagino las lesiones también deben ser parte de la rutina. ¿Cómo es el entrenamiento que realizás, por ejemplo, un día de esto que estás entrenando?
7: Sí, la verdad es que cuando te lesionás y tenés alguna competencia o algo, es súper frustrante. Y justamente las lesiones vienen más que nada no por las competencias en sí, sino por los malos, la planificación que uno tiene a veces, sobre todo en este deporte que la mayoría de acá en Argentina, por ejemplo, no hay muchos coaches especializados en lucha de brazos para entrenarte,
4: claro,
7: sino más bien como que vos vas aprendiendo en el camino y vas viendo qué te sirve y qué no. Ahora sí, gracias a la federación, va a haber la federación súper nuevita también, todo hace un año que estamos, que está, va a sacar estos cursos para que haya más coach capacitados para entrenar a atletas de lucha de brazos.
1: Claro.
7: Pero sí, yo arranqué entrenando, imagínate, acá en Tucumán, donde la lucha de brazos se conoció hace 3 años recién. Éramos un grupito, ahora somos, yo soy la presidenta de la asociación, somos un montón, hay grupos por todas las localidades. Y bueno, respondiendo a tu pregunta del entrenamiento, yo entreno todos los días. A la mañana hago gimnasio, digamos, fortalezco todos mis músculos generales, y en la tarde, 3 veces a la semana, hago específico, que específico lucha de brazo es entrenar lo que es dedos, claro, lo que son las falanges, lo que es muñeca, antebrazo, como más específico para después trasladar esos movimientos que yo hago, imitando, haciendo, qué sé yo, con fuerza, con pesas, y después lo traslado a la mesa.
1: Claro. Paula, ¿sos de Tucumán?
7: Sí, sí, de Tucumán.
1: ¿De qué parte?
7: De Tucumán, bueno, toda mi vida viví en Tucumán capital, y ahora ahora vivo en Yerba Buena, que es como a 20 minutos de capital.
1: Bien, de los pagos de Mercedes Sosa, y además sabés que esta radio se escucha, sí, en todo el país, y tenemos Radio Nacional Tucumán Mercedes Sosa, que para nosotros es un orgullo total. Bueno, ¿y qué te gusta de, sí, estar en tu lugar, sabiendo que por esta actividad deportiva vas a recorrer seguramente el país y parte del mundo, pero sabiendo que tu lugar en el mundo es Tucumán?
7: No, yo sinceramente estoy muy orgullosa de primero de ser tucumana y de toda la historia que carga Tucumán, y yo la llevo con muchísimo orgullo. Acá en Tucumán yo siempre digo, y lo digo en todos lados, se declaró la independencia argentina y yo lo llevo con mucho orgullo en nuestra, claro, historia, en nuestra cultura, que es como, en realidad, todos los tucumanos, creo yo, que compartimos ese sentimiento de pertenencia a Tucumán y decir, bueno, nosotros somos parte fundamental de la construcción de la patria, y muchas veces, nada, cuando vamos a otros lados, ¿viste? Nos dicen, ah, no sé, vos no tenés acento de Argentina, uh-huh, o no parecés argentina, y en realidad es porque soy norteña, y porque, bueno, quizá hay muchas otras culturas, y a veces nosotros cuando vamos en un grupo a Buenos Aires o a otras provincias, se siente como que es, como que si fuese en otro país, pero en realidad esta multicultural, ¿cómo sería?
1: Culturalidad. La
7: pluralidad, sí, que hay, y que es maravilloso que hay en Argentina, porque es un país tan grande y tan hermoso, y que nada, y que compartimos diferentes culturas, y eso me encanta, y a mí personalmente me encanta representar a Tucumán en donde voy, y creo yo que lo llevo con bastante orgullo.
1: Y la verdad que lo contás de una manera extraordinaria. ¿Cuál es el próximo objetivo desde el punto de vista deportivo?
7: Sí, ahora, bueno, ya que lo que es Sudamérica, ya como que llegué al culmine, si se puede decir, ahora estoy apuntando al Mundial, que es el año que viene, en Canadá, y bueno, ahora de cabeza estoy entrenando ahí para, bueno, para juntar los fondos también, y para, bueno, para poder participar y viajar.
1: La verdad que sí. Bueno, tenernos en cuenta, habla con nuestra producción, vamos a procurar hacer otra comunicación en el corto plazo, para que nos cuentes tus impresiones, tus sensaciones de cara al Mundial del año que viene, porque es un deporte muy importante este de la lucha de brazos, y queremos empezar a darle nuestro programa habitual de la 1:00 p.m. también importancia al resto de la actividad deportiva. ¿Te parece, Paula?
7: Por supuesto, sí, sí, yo encantada. De hecho, ahora, también a corto plazo, la Asociación Lucha Brazos Tucumán está organizando un evento internacional que se hace por primera vez en el norte y en Tucumán, en febrero del año que viene, en 2027, donde ya hay 8 países confirmados para que vengan a Tucumán, y estamos en conjunto trabajando con diferentes entidades como turismo y todo, para que no solamente se lleven una vivencia competitiva, sino también que conozcan un poco de nuestros paisajes, de nuestra gastronomía, de todo lo que tenemos para mostrar, que es un montón, y eso me pone muy feliz, porque eso se está logrando a partir de esta generación de luchadores y de dirigentes que estamos, digamos, al frente de la lucha de brazos en el norte, y me encanta porque todos tienen mucho compromiso con eso.
1: Y está muy bien que no me escuchen en Salta, pero las empanadas son tucumanas, estamos de acuerdo ahí, Paula. Sí, claro.
7: Sí.
1: Te mandamos un beso, sí, muy grande desde Nacional aquí en Buenos Aires.
7: Muchísimas gracias, y bueno, gracias por la invitación. Yo ahora viajo a Buenos Aires, me quedo ahí un tiempito, así que cuando quieran estoy disponible para ir. Así que bueno, muchas gracias.
1: Bueno, te vamos a invitar entonces para que vengas al piso cuando estés en Buenos Aires. Te mandamos un beso y muchas gracias.
7: Muchas gracias a ustedes. Que Paula, tengan un lindo día.
1: Paula Chaile Vázquez, bueno, su deporte es lucha de brazos, viene de ganar. El próximo objetivo es el Mundial del año que viene en Canadá. Una muy linda nota que hemos hecho en Pasión Nacional por la protagonista. Sí, Hernán, con los mensajes.
8: 11-3-8-77-4-8-5, Alejandro de Bariloche dice, Boca trajo jugadores medio pelo, pero River trajo 10 campeones mundiales, gastó 10 veces más que Boca. Sin ir más lejos, a Correa lo pagaron 20 millones en 6 cuotas.
1: Muy bien, la pausa.
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0: musicalidad que tiene este tema, y como dice el profeta Jorge Valdano, que tanta razón tiene, el más presente de todos los ausentes, Diego Armando Maradona.
1: ¿En serio que se armó con Valdano en España?
0: Ahora lo contás. Ahora
1: sí,
0: lo contás.
1: Terrible.
0: Vamos a hablar de San Lorenzo, que perdió en Santiago del Estero.
2: Sí, en la previa del clásico del domingo a las 3 de la tarde, habló Pipo Gorosito justamente del partido que se viene. Ayer San Lorenzo tuvo un primer tiempo flojo, después quizás mereció empatarlo. Debutó Emiliano Amor, el central, y también volvió a jugar Nahuel Arias después de mucho tiempo por lesión. Esto decía Pipo tras la derrota en Santiago del Estero.
3: No es un trabajo psicológico, porque todos los jugadores saben lo que significa jugar un clásico. Entonces, desde ese punto de vista, no hay que hacer tanto hincapié. Tenemos que hacer más hincapié en que no podemos regalar un tiempo como hoy, y que el segundo tiempo, con empuje, no tanto fútbol, pero mucho empuje, se suplieron ideas con empuje, y esa es la idea. Tratar de jugar más como el segundo tiempo que como el primer tiempo, que perdíamos muchas pelotas divididas, pases fáciles, y eso irrita. Entonces hay que jugar más como el segundo tiempo.
2: Bueno, ahí está Pipo. Nico, veremos qué hace el domingo, porque ayer jugaron varios jugadores que no venían siendo titulares. Yo creo que le dio descanso a varios. El domingo no puede perder con Huracán, Pipo, porque se está complicando.
0: No, perder pueden, en todo caso no debería.
4: No entiendo esto de los equipos que tienen una única competencia y empiezan a rotar partido entre semana.
0: Porque no te vuelve loco eso, ¿no?
4: No, me vuelve loco.
2: Porque claro, no tienen equipo de memoria, está probando.
4: Que jueguen. Si venía de ganar San Lorenzo.
2: Sí, venía de ganar y cambió el medio campo.
4: No, ponía lo mismo.
2: Lo puso Álvarez, que lo trajo el de Banfield, el chico que había pasado por Banfield. Y bueno, no le funcionó. Veremos qué hace el domingo, porque bueno, es un partido grande. Huracán ayer empató, tampoco viene bien.
0: En esta le tengo que dar la razón a mi amigo.
5: Sí, sí.
0: Bueno, Gerardo, vuelvo contigo. 14-28.
6: Como no, Nico, recordamos Talleres después de la goleada a jugar recién el martes. La no, porque el Granate debe completar ante Unión el jueves el partido pendiente de la segunda fecha, así que tendrá tiempo para trabajar Jorge Sampaoli con todo el plantel disponible. Me permito agregar una perlita, porque Ener Valencia en Córdoba parecía que estaba todo cerrado con Talleres. Dijo que su compañera de vida, su esposa, no quería venir a la Argentina y se quería quedar en Ecuador. Y ahora resulta que va a ser refuerzo de Boca.
5: Bueno, a Córdoba, no quería venir a Córdoba, Gerardo. Entiendo que vos defiendas el pago chico, pero una cosa es que te llama Talleres y vos podés salir con una evasiva, y otra cosa es que te llama Boca, que es uno de los clubes más importantes del mundo.
6: Pero vos sabés que yo lo expliqué así como vos, Damián, hoy en la mañana de Nacional Córdoba, pero la realidad es que qué necesidad de usar a su compañera para mentir. Tranquilamente podría haber dicho no y me voy a Boca porque es un
0: día. Está bien, Gerardo, yo entiendo, como dice Damián, defender el pago, pero
5: la diferencia entre Boca y Talleres es grande, Gerardo.
6: Pero no me estoy poniendo en defensor de Córdoba, solo estoy diciendo que...
0: No parece.
6: Entonces no me interpretaron, porque lo que yo dije es que hay...
5: Y es un dato, está contando el dato exacto.
6: Una mujer de excusa para decir que se quedaba en Ecuador y ahora va a jugar en Boca.
0: Y bueno, ¿viste?
5: Vamos, todavía no está cerrado lo de Ener Valencia, falta.
0: Parece que el amarillo y azul tira más que el blanco y el
5: son
0: azul.
5: Y son los colores de Ecuador, además.
6: No hay ninguna duda de eso. De hecho, como les contaba en la mañana nacional, yo explicaba esto, que no hace, es para explicarle a los que no son futboleros. Vos
0: ahí das información y el negro opina ahí, ¿no?
6: Sí, tal cual, es verdad.
0: Qué bien que le salió la de opinar, qué bien.
6: Hay un enojo en la dirigencia encabezada por André Fassi, porque estaba todo cerrado y el jugador usó de excusa la negativa de su esposa para venir a Córdoba, ¿no?
0: Vienen las noticias. Vino un tal de Hernán Higmayer, yo no lo conozco, ¿ustedes?
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8: 2:30 de la tarde. Aumento de la actividad aerocomercial.
9: Con picos de entre 80 y el 90% de ocupación, los destinos turísticos argentinos registraron significativas mejoras durante las vacaciones de invierno. Esto implica que alrededor 4.600.000 personas se movilizaron por el territorio. Lo informó así el vocero presidencial Adrián Rabier, quien también señaló que el impacto en el pasado receso invernal fue de un 2,5% superior hace un año. Y en relación al movimiento aerocomercial, Rabier señaló.
10: En las vacaciones también se registró un aumento en la actividad aerocomercial. En julio, Aerolíneas Argentinas incrementó un 7% la oferta de asientos comparado a mismo mes del año anterior. En este sentido, Bariloche contó con 92 vuelos semanales desde Buenos Aires, mientras que Ushuaia alcanzó las 46 frecuencias semanales. Recordemos además que varios indicadores marcaron un incremento de la actividad turística en el primer semestre de 2026. Entre enero y julio de 2026 se registraron 3.600.000 viajes de turistas no residentes en el país, un 8,3% más que en el mismo periodo del año anterior.
11: Crisis migratoria en Ceuta. El médico José Rovira Alta, en diálogo con Radio Nacional, calificó a la situación como una invasión.
12: La cifra, incluso ya hay quien habla de hasta 100.000 personas, porque como siempre eran estimativas, el gobierno dijo que habían retornado a Marruecos 77.000 personas, con lo cual es imposible que entre 60.000 y se vayan 75.000. Así que aquí la cifra realmente, cuando son una, entre comillas, una invasión, es muy difícil ir contándolo uno por uno,
13: no,
12: o sea, casi que fue una estimación. Pero en general la ciudadanía tenía mucho miedo, es la verdad.
11: El tiempo en Buenos Aires, temperatura 14 grados 8 décimas, humedad del 79%, cielo parcialmente nublado.
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0: Muy bien, como dice el querido amigo Adrián Corol, conductor de Corol en el aire, hay que volver del informativo a las 33. Así dice Adrián, ¿eh? Vamos a hablar con Rodrigo Ruiz de la buena victoria de Vélez en el Teatro Colón del Fútbol. Hola, Rodrigo, bienvenido. Bueno, 3:15 lo ponemos al aire, ningún problema. Vamos a hablar de River, Agustín.
1: Sí, debíamos la cantidad de jugadores que se están yendo. ¿Sabes qué? Ya en el Container no queda nadie.
2: ¿No quedan?
1: Sí, el Club Atlético Container quedando sin futbolista.
2: Hoy entrenó Salas ahí, por ejemplo.
1: Ya se despidió Salas.
2: ¿Se despidió?
1: Ya se despidió Salas.
2: Castaño nunca volvió, ¿no?
1: Castaño no volvió. Castaño se va al Mineiro de Brasil, o sea que ni vuelve, va directo de Colombia a Brasil.
0: Y lo bien que hace,
1: y lo
0: ¿no?
1: bien que hace. Subiabre se fue a Tigre.
2: Arquero no había ninguno ahí, ¿no? Porque no. Estoy pensando que podrían haber armado un buen equipo, ¿eh? El equipo del Container.
1: Y sabes, el único que todavía no se fue, como contamos, es Galarza Fonda y Pesela. Pesela se iría a Emiratos Árabes y el Container quedaría solo Galarza, pobre Galarza.
2: No, algo tienen que hacer.
1: Que lo llame, que lo lleven a plantel. No,
2: en algún momento.
0: Tendrían que mandar, ahora no. Tendrían que mandar algún periodista al Container.
2: La semana,
1: la semana pasada de comunicación.
2: Contamos que fue buscado por Estudiantes. Evidentemente no avanzaron las negociaciones, pero Estudiantes, que ahora dejó de estar inhibido por la negociación de Mikel Amondarain, levantó, le pagó a Inter de Miami por la transacción de Farías, pero es un jugador muy versátil, muy versátil. A mí me sorprende que no haya jugado River.
1: Del ala política te cuento que hay un ex vicepresidente del club que parece que no está tan triste con este mal momento de River.
0: ¿De quién estamos hablando?
1: Es uno que medio que lo corrieron con el famoso...
0: Ah, caramba.
1: Sí, uno que quizás sea también candidato en 2029. No, parece que está contento porque todo vuelve en la vida.
0: No, pero entonces no es hincha de River. El que es de River de verdad quiere que River gane. Javier, ¿qué pasa con Valdano en España?
3: Bueno, fue muy crítico...

0: para todos. Bueno, lo que dejó es mucha satisfacción, me parece, de los mellizos y de la gente que vio una superioridad bastante notoria durante casi un gran porcentaje del partido. Es verdad que fue un resultado exiguo, muy cortito, pero bueno, Vélez generó muchas situaciones y por lo menos también algunas aproximaciones al arco de Rodrigo Rey. Pero me parece que en Vélez ayer hubo niveles altos de futbolistas que no se venían dando. El caso de Aliendro, que ya hay dos partidos seguidos de un buen nivel. Robertone, que no le tocaba ser titular, ayer fue desde la partida. Y como decía Guillermo, tengo tres en el mismo lugar. Tengo a Baeza, tengo a Aliendro y tengo a Robertone. Ayer le tocó a Lucas y lo ha hecho muy bien, y la verdad que sí. Y también le tocó ser titular a Diego Valdés, el chileno, que tiene una gran capacidad física y además es el más pensante de todos, y ayer tuvo destellos de algunas de su calidad. Quizás el peorcito de todos fue Lanzini, que tuvo pocas, pero bueno, dentro de lo que fue la mitad de cancha para adelante, Matías sí. Pellegrini, le faltó solamente el gol. Fue un gran despliegue del ex Estudiante de La Plata, y atrás prácticamente no sufrió muchos ataques de Independiente. Estuvo muy bien en la línea de fondo Thiago Silvero, cada vez se asienta más este chico, la verdad, otro de las inferiores, tiene apenas 20 años, y al igual que el Tucu, que entró en el segundo tiempo, sí, hablamos de Thiago Aguirre, es producto de las inferiores y es en quien Guillermo hoy está enfocado en darles rodaje, ¿sí? A sí. diferencia de Cordín, que pide tres o cuatro refuerzos, sí. Que yo lo escuche, la verdad que me da risa.
1: Sí, claro. Guillermo se arregla con lo que tiene.
0: Que tiene que pedir Guillermo Arroces, que claro, no, que le queda
1: lógico,
0: resto.
1: Lógico, y tenés razón. Sí,
2: ayer Thiago Aguirre tocó dos pelotas y una fue gol, pero me parece que el gran acierto de Guillermo ayer, más allá del cambio que lo pone él, obviamente, al pibe, por Dylan Godoy, que no estuvo bien, es el 10 Valdés. Ayer, cuando lo tiró la cancha Valdés al chileno, es un jugador que no hay muchos en el fútbol argentino. Quizás Cabral, en algún momento Independiente, tuvo un nivel similar, y ayer Cabral directamente no está jugando. Pero esos jugadores del siglo pasado que le dan mucha lucidez a un equipo lleno de pibes como Vélez, ¿no?
0: Sí, tal cual. Coincido, August. La verdad que Diego es un futbolista que, si está bien físicamente y bien de la cabeza, es importantísimo para Vélez, porque es el generador de fútbol. Y ayer, sumándome a este tema de los juveniles, ayer entraron dos, además de Thiago Aguirre, entró Simón Escobar, que también tiene 17 años, participó de la previa del Mundial de Estados Unidos con la selección, lo llevó Scaloni, es el futuro 3 de la selección argentina, si es que no se equivoca y anda un buen camino. Me parece que Simón es un chico que puede hacer la banda tranquilamente. Ayer le tocó entrar de mitad de cancha para adelante. Entró nuevamente Lucas Feller, el hijo de nuestro colega Hernán Feller, que es mediocampista también, en quien Guillermo confía mucho, y le tocó debutar el otro día frente a Talleres de Córdoba. Pero bueno, fue una gran victoria, Nico, de Vélez, la tercera consecutiva, que le pone a Vélez hoy en puestos de Copa Libertadores de América, segundo en los promedios. Y si querés, las repercusiones que quedaron de ayer, escuchamos a Thiago Aguirre, el tucumano de 17 años, que, como bien decía Agus, le tocó dos pelotas, la segunda fue adentro, y también en Córdoba apenas entró y dio el pase gol para Diego Valdés. Así que si querés, lo escuchamos.
1: Dale.
3: Tengo toda una vida, como decís acá, la fábrica de él me enseñó a ganar y a poner garra como lo hice hoy.
4: ¿Qué les dice Guillermo? Porque son varios de tu categoría, con 17 años ya están aquí haciéndose cargo de la primera de Vélez.
3: Guillermo nos da la confianza que somos atrevidos, que encaremos, que hagamos todo lo que nosotros sabemos hacer, y eso te da confianza a vos mismo para entrar a agarrar la pelota y querer encarar, así que eso nos da Guillermo.
0: Bajo el ala de Guillermo, Nico, ya debutaron 7 pibes, y la verdad que no es casualidad. Ayer llevó, además de esto que yo te nombré, a 3 más, que son categoría 2009, Leo Cristaldo, que es defensor, Juan Policela, que es delantero, y también estuvo Alex Verón, que ya debutó con él, es un extremo bien picante, zurdito, que también tiene 17 años. Es una gran categoría la 2009, en la que le va a dar muchas alegrías a Vélez, si es que los chicos van por buen camino y son acompañados, como siempre se dice, por los grandes, ¿no? Porque también
1: sí,
0: Vélez,
1: claro,
0: no es todo pibes, está Magallán, está, bueno, como decíamos, Elías Gómez, Robertone, Lanzini, así que creciendo de la mano de esta gente de experiencia, van a andar por

0: buen camino y bien llevados por los mellizos.
1: Muy bien, yo no tengo la información precisa todavía, pero te veo mañana en el Estadio de Huracán, ¿eh? Tendremos precisiones a la tarde.
0: Bueno, Nico, así estaremos para hacer vestuario de estudiantes. Como último, Vélez está cerca de un acuerdo, esto es el último momento, con Banfield por Tiziano Perrotta. Banfield quiere 5 millones, Vélez ofrece 4 y un porcentaje de la compra, así que están en negociaciones, en charlas, pero el delantero de Banfield puede llegar a ser refuerzo de Vélez.
2: ¿Es el número 9 de la selección en el próximo mundial?
1: No, el número 9 es Julián Álvarez en el próximo mundial.
2: Julián
1: Álvarez, quédate tranquilo, Julián Álvarez.
2: Tiziano Perrotta, olvídate, una super compra de Vélez. ¿Vélez recibe algo del pase de Panchito Ortega a River?
0: Derecho de formación.
2: Derecho de formación, bien. Y debe ser
0: al igual que si se hace lo de Thiago Almada.
2: Claro, lo de Thiago está al caer, porque Flamengo acaba de desistir de la compra de Thiago Almada, va a apuntar todos sus cañones a Luis
0: Enrique. Thiago Almada, ¿sabes dónde está ahora? Está tomando sol.
1: Está
2: en Ibiza. Está esperando a ver si surge alguna oferta de Europa, pero todavía no hay. Y el Flamengo ya desistió de la compra, tanto es así que apunta todos sus cañones a Luis Enrique, el delantero ex Botafogo que está en el fútbol europeo.
1: Bueno, una buena noticia para el fútbol argentino entonces, que venga Thiago Almada. Rodrigo, te mandamos un gran abrazo, muchas gracias.
0: Esperando novedades entonces.
1: Muy bien, veremos.
2: Ahora, River lo alimenta a Vélez con jugadores y con plata. Porque, fíjate, le dio a Lanzini, Mamana,
3: Aliendro,
2: que andan todos bien, además. Y ahora también parte de los pases.
3: Todavía está atrás.
2: De Almohada, de Panchito Ortega.
1: Vamos a hablar de Boca, que juega mañana.
3: Juega mañana, Boca, entre lo que va a suceder mañana y sigue en el mercado de pases, Boca buscando ese centro delantero, porque no se resuelve lo de Adam Barreiro, La información es que no lo van a operar. ¿Se acuerdan que les dije que existía la chance de una potencial cirugía? No se va a dar. Ahora tampoco hay una fecha específica donde se puede pensar en un retorno de Adam Barreiro.
4: ¿Llega a Valencia? ¿Cuándo firma?
3: Podría cerrarse esta semana.
1: A mí me preocupa mucho el tema del arquero en Boca.
3: ¿Pero trajo un arquero en Boca?
1: Sí, por eso.
3: ¿Ah, el que trajo?
1: Sí. No,
3: Álvaro Montero.
1: No le veo condiciones. Pero, ojo, lo dije antes, No lo digo ahora con el diario del martes.
2: ¿Volverá a Bray al arco?
1: No.
2: ¿Marchesín cuándo vuelve?
3: Fin de año. No, le falta. Le faltan unos meses. El que puede volver dentro de...
1: Tampoco lo veo,
3: Tampoco, falta tampoco. Pero hay enorme expectativa por la vuelta de Bataglia.
1: Hay un gran arquero que atajó en Boca que no le gusta Álvaro Montero.
2: ¿Pero qué iba a ir a buscar un arquero?
3: Es una mirada
1: personal.
4: El refuerzo es Bataglia, si Bataglia vuelve a ser el doble de Boca.
1: Ahí está el tema.
3: Sí, bueno. y una más. ¿Puede salir Weigan ahora? ¿Sabes quién lo busca?
1: ¿Quién?
3: Un entrenador que lo tuvo hace poco.
4: Mascherano.
3: No, Almirón. Puede irse a Rosario Central.
1: Vamos al encuentro de Juan Ignacio Gijón. Volvemos al barrio de la Boca con Juan y en el móvil de Nacional.
5: Continuamos caminando por las calles del barrio de La Boca, estamos sobre Bransen, sobre la entrada principal, una entrada que luce en remodelación y en trabajo, si bien ya se levantó casi toda la fachada que estaba en los planos, que restan algunos detalles como pintura y demás, pero hay hinchas del Ceneice que pasean por aquí, que aprovechan para sacarse fotos con esta nueva fachada que tiene Boca Juniors y que siempre lucen la camiseta y la campera abierta para que se vea. ¿Tu nombre?
6: Alfredo.
5: Alfredo, ¿con quién viniste?
6: Con el ahijado de mi novia y mi novia.
5: Mirá, casi toda la familia te vino.
6: Sí, como sea.
5: ¿Hincha de Boca, culpa tuya?
6: Sí, no, de ella más que nada.
5: De ella. Te pregunto, ¿sos socio?
6: Adherente, sí.
5: Adherente, ¿hace?
6: 6 años ya.
5: 6 años. ¿Podés venir a la cancha cada tanto?
6: Sí, de vez en cuando vengo, sí. Ahora está más complicado el tema de la platea o más cara, pero cuando se puede se viene.
5: ¿Cómo lo ves el estadio? ¿Hoy de afuera?
6: La verdad, la primera vez que veo cómo está, porque no vengo el año pasado. Y muy hermoso lo que quedó, sí. Lo que estaba, sí. Otra cosa. Por lo menos la fachada de afuera... Otra cosa.
5: ¿Y por dentro la decisión de tener que mudar la localía al Estadio Huracán?
6: Y la verdad, un desastre. Desastre porque tuvieron 2 meses ya para hacerlo y lo hacen recién ahora que ya arrancó el campeonato. Pero bueno, lo mejor que lo hagan ahora que lo hagan más adelante igual.
5: ¿Votaste en las últimas elecciones?
6: No, adherente no vota.
5: Adherente no vota. ¿Hubiese votado esta gestión?
6: Sí, la hubiese votado, pero ahora no lo volvería a votar ni en pedo.
5: ¿No volverías a votar?
6: La hubiese votado en su momento, sí, ahora no, ya no. Muchas gracias, hermano.
5: ¿Cómo ves el mercado? ¿Cómo evaluás primero el mercado de pases en cuanto a futbolistas de Boca?
6: El mercado medio ratón, Riquelme.
5: No te gusta.
6: Mi ídolo, sí, mi ídolo, pero medio ratón.
5: Lo ves austero.
6: No, no pone plata cuando hay que poner. Y la pone mal, cuando hay que ponerla, la pone mal. La pone palo por el asco, que no lo vale. Y no lo puso por Almada cuando había que ponerla.
5: ¿Te hubiese gustado Almada en River, en Boca?
6: Sí, obvio. En su momento, sí. Y lo puso por Velasco, y mira cómo va Velasco. Así que me hubiese gustado, sí, por Almada, sí, obvio.
5: ¿El arquero, hoy?
6: Tiene la mano manteca.
5: No, no.
6: Metro, falta, recién arranca igual, pero tiene la mano muy de manteca.
5: No, no lo ves con confianza.
6: No, todavía no. Hay que darle chance igual, recién arranca, pero por ahora lo que mostró, se comió tres goles el otro día.
5: ¿La vuelta del Vasco?
6: No, a mí no me gusta.
5: ¿No te gusta el Vasco?
6: No me gusta porque ya en su momento tuvo su oportunidad y hasta ahora... muy blando atrás el equipo, es muy ofensivo, sí, eso es lo único que me gusta, que es muy ofensivo. Ataca con tres delanteros, pero deja muy mal parado el medio.
5: Escúchame, hablaste mal de Velasco, hablaste mal de Montero. De la camiseta, el número de atrás, ¿qué número tiene?
6: Ninguno.
5: Ninguno.
6: Boca, solamente Boca.
5: Ni Paredes, nada.
6: No, no. Paredes, obvio, bien, pero no, Boca solo.
1: Bien, hasta ahí Juan Ignacio Gijón en el móvil de Nacional.
3: Coincidí el hincha con vos, en referencia al arquero. Manos de manteca, le dijo.
1: Sí. Yo te digo que la gente de Boca está muy preocupada con Álvaro Montero. Uno respeta mucho la trayectoria de Oscar Córdoba. En su momento, el Loco Gatti recomendó para el arco de Boca a Navarro Montoya primero y a Oscar Córdoba después.
3: Ahora, la última década al hincha de Boca le gustó. No le gustaba Rossi. Se enojó con Chiquito Romero.
1: No, pero
3: se enojó con Marchesín.
1: Chiquito Romero fue el arquero más importante que tuvo Boca en la última década.
3: Pero se terminó peleando con un platista.
1: Sí, es
3: por
1: verdad.
3: Eso se va. Por eso digo, más allá de tu consideración periodística, no le gustaba Rossi. No le gusta Chiquito Romero. Inconveniente con Marchesín. No le gusta Bray. ¿No le gusta ninguno?
1: Y bueno, pues por algo será.
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11: Hello, darling. 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
12: Oh, hello Dolly con Louis Armstrong, qué cantor. Oh, nació un día como hoy de 1900, tengo la fecha, 1901. Uno tocaba la trompeta como los dioses y además cantaba siempre bajo el Sinatra, obviamente. Sí, Hernán.
13: 11-38-77-485, Mariano desde Moreno. Quedó lejos el fútbol del bueno, dice. Antes a los jugadores los elegía el técnico. Hoy lo hacen los dirigentes, porque ahí está el negocio, dice.
12: Bueno, vamos al encuentro de Omar Sapienza, allí en Radio Nacional Rosario. Hola Omar, bienvenido. Estamos en el final del programa y lo tengo a Gerardo Murúa. Gran abrazo.
14: Hola Nico, ¿cómo te va? Muy buenas tardes para todos. 14 grados la temperatura en Rosario, amenaza de lluvia. La principal información pasa por Rosario Central, pasa porque Hamilton Campaz no entrenó con el plantel de Central que está esperando su venta al fútbol mexicano, más precisamente al América. Esta actitud del buen jugador colombiano generó un conflicto que se podría resolver solamente si el América mejora la propuesta económica que había hecho la semana pasada. No trascendió cuál es, pero Central siempre pretende entre 6 y 7 millones de dólares precisamente por el jugador, y también pretende que pueda jugar los dos partidos que tiene de Copa Libertadores frente a Corinthians. Escuché ahí mientras esperaba la salida al aire lo de Weigand a Central. Sí, acá se confirma también el interés y que podría llegar el marcador lateral de Boca precisamente a Rosario Central. Y cuando parecía que Central iba a incorporar a Brian Aguirre, bueno, todo quedó en la nada. No pasó la revisión médica. Y sí, ahora todo indica que el próximo refuerzo sería también del mismo equipo de Brasil. Es el uruguayo Alan Rodríguez, que tuvo un muy buen paso también por el fútbol argentino. Por el lado de Newell's Old Boys, recordar, te cierro con Central. El próximo partido es el viernes, aquí en Rosario, recibe a Defensa y Justicia. Newell's, después del empate con Boca, ayer descanso, hoy volvió a los entrenamientos. Muy conforme quedó el técnico Kudelka, especialmente con la actuación de los juveniles. El próximo partido de Newell's, domingo 17:45, va hacia Varela, visita a Defensa y Justicia. Difícil, pero no imposible. En estas horas están esperando para incorporar Newell's al volante Gonzalo Ríos. Yo creo que se va a quedar en Independiente Rivadavia, pero en el parque están haciendo todos los trabajos para que Gonzalo Ríos pueda venir al Parque de la Independencia para el próximo partido. Confirmado Cócaro, porque se había retirado lesionado con Boca. Bueno, no es de gravedad. Me dicen que para el próximo partido va a estar en el equipo titular, Nico.
12: Perfecto, Marte. Mandamos un gran abrazo. Muchas gracias.
14: Igualmente para ustedes, chao.
12: Bien, de Rosario vuelvo a Córdoba para la despedida de Gerardo Murúa.
8: Como no, Nico, recordamos mañana Belgrano va a visitar a Tigre por la segunda fecha, Santiago Longo por Franco Vázquez, el cambio obligado porque el Mudo fue expulsado en el último partido. Esta particularidad del fútbol argentino, Franco Vázquez fue expulsado en la tercera fecha y va a cumplir su pensión en la segunda jornada, cosas del desorden del fútbol que tiene nuestro país. Probablemente Ramiro Hernández sea titular en la jornada de mañana en los cambios que haría el ruso Zielinski. 19 de agosto, la fecha probable de Copa Argentina ante Racing, se dice la Pedrera en San Luis. Ambos querrían Rosario, pero tienen prohibiciones de sus hinchadas para jugar allí, por lo cual no se cambiaría el lugar para jugar en San Luis o tal vez en Mendoza. 27 de agosto, la fecha probable del duelo por Copa Argentina entre Instituto y Platense sería en cancha de Unión de Santa Fe, Nico.
12: Perfecto. ¿Cómo está el tiempo en Córdoba, Gerard?
8: Gris y cada vez con mayor amenaza de lluvia, muy húmeda la jornada, pesada en la jornada de hoy, a pesar de que no hace frío, Nico, me parece que en cualquier momento tendremos agua aquí en la capital cordobesa.
12: Bueno, a disfrutar del día en Córdoba, más allá de la lluvia, ¿eh?
8: Sí, señor, como siempre. Fuerte abrazo, nos reencontramos mañana.
12: Dale, muchas gracias a vos. Recordamos los datos del tiempo en la Ciudad Autónoma de Buenos Aires.
13: 14 grados 8 décimas, con cielo parcialmente nublado, Nico.
12: ¿A quién llamaron de River para, en caso de que Coudet no siga?
15: Gabriel Milito,
12: que está dirigiendo en
15: Chivas de Guadalajara. El otro día justamente se cruzaron Chivas de Gabriel Milito con Atlas de Hernán Jorge Crespo.
12: Ah, mira.
15: Los dos técnicos que le gustan a Stefano Cotsaticano.
12: Bueno, tanto no le gusta porque en su momento fueron candidatos y eligió a Coudet por encima de Milito.
15: Pero ya los tenía en cuenta en ese entonces.
12: Ya los tenía en cuenta, es verdad. Recordá el otro, a Milito y a
15: Hernán
12: Crespo.
15: Jorge Crespo.
12: Bien, Crespo que es hijo directo, es hombre de la casa.
16: No tendrá... No lo dice Nicolás, no ahora, pero en algún momento, más que de la candidatura a presidente, un The Last Dance como entrenador, Ramón Díaz. El
15: la
16: último
15: gente lo está pidiendo.
16: El último baile. El otro día.
15: En las próximas horas, recién charlábamos con Agustín.
16: Hall.
15: Se está preparando una movilización.
16: Claro.
15: Una movilización de hinchas de River pidiendo la renuncia del presidente y que vuelva Ramón.
16: Pero el presidente ganó hace 8 meses.
12: Vamos a preguntarle, no sé por qué Eladio Arregui maneja muy buena información de River.
13: De la vida.
15: Hola.
12: Vamos a preguntarle, es copyright de él, el hola, hola, y el I de la tarjeta, esa no me gusta a mí, esa no, el hola, hola, sí. Sí. Y el locutor...
16: A mí me gusta mucho la del taxi a mí. La del taxi,
12: no, esa no tampoco, no, esa no.
15: Desparramado como gordo el taxi, ¿querés que diga?
12: Sí, ya me doy.
15: Exactamente.
12: Sí, pues el gordo soy yo, ¿viste?
15: Claro, la próxima digo como Nicolás el taxi.
12: Sí. Bueno, oímos una cosa. Venís de Boca. ¿Quién tiene que ser el técnico de River?
15: ¿Tiene que seguir Coudet?
12: ¿Tiene que seguir Coudet?
15: ¿Hasta que tiene contrato?
12: Bien.
15: ¿Qué es lo peor que
12: lo, puede pasar? ¿Lo bancás a Coudet? Sí.
15: Sí.
12: Está muy bien.
15: Sí, el problema de River es dirigencial. La dirigencia de River rompió el grupo de futbolistas. Bien. Bueno, podés separar 15 futbolistas y después hacer la pretemporada con 18, con 4 arqueros. Ese es el punto número uno. Y es los futbolistas que separás, los dejás tirados en un lugar,
12: lo que
15: campeones
12: pasa...
15: del mundo... que salieron del club, que son juveniles.
12: Lo hicieron en pleno mundial cuando todos estábamos con Messi y la selección.
15: Está bien, pero vos armás una pretemporada sin futbolistas.
12: No, seguro.
15: El otro día no completaron el banco.
12: No, es
15: está
12: cierto.
15: Bien, vos tenés la decisión institucional de sacar a 15 futbolistas. Tenés que traer 15.
12: No, no,
15: y
12: no,
15: como
12: no,
15: si eso fuera poco, le rescindís el contrato a Quintero, le regalaste 2 palos como si nada, River regala millones, y a esto sumale también lo de Armani.
12: Claro. Viste que a Santiago Beltrán no le facturan ninguna, Armani no le perdonaban una, ¿eh? ¿Qué, venís de Boca? ¿Querías contar algo de Boca?
15: Quiero contar algo de Boca. No se puede ver el campo de juego. Está un banner adelante y hay seguridad en cada acceso por la planta baja que vos te podías asomar.
12: Sí, es verdad.
15: No se puede acceder. no se sabe cómo está la cancha.
12: Pero que claro, es un misterio cómo está el campo.
15: Un misterio.
16: Pienso que la única manera que se podría es con un dron.
17: Yo creo que no, contra Vélez no juegan.
15: Con dron. Bueno, ahí está el tema. Pregunté yo allí, no hay información oficial.
12: No le mandamos un gran saludo a Ángel Núñez y a la gente de Prensa Boca, que siempre es muy amable
15: con nosotros.
12: La verdad que sí. Insisto, a mí me parece que es un error de Boca ir al estadio Huracán. Uno puede entender, está bien.
15: ¿Dónde vas?
12: No, a ver.
15: Pero tenés que ir a Vélez, si no.
12: Sí.
15: Si no, tenés que ir a River.
12: Sí.
15: No,
12: yo hubiera ido a Vélez toda la vida, pero...
15: No sé cuánta diferencia hay de butacas
16: en capacidad. No.
12: Sí. El tema es la cantidad de socios y abonados que tiene Boca. Boca tiene 21.000 abonados y Huracán tiene 9.000 plateas. No hay nada más que...
15: La última vez que Boca salió de la cancha, ¿dónde fue?
12: No recuerdo. No me acuerdo. Puede ser Huracán. Te escuchamos a las 7 de la tarde, Eladio. Hoy tenemos programa, sí, pues hay tanto fútbol que uno se pierde.
15: Hoy volvemos con la tira.
12: Bien, mañana Martín Perazo para el fútbol de Boca Estudiantes y el sábado nos va a tocar juntos para hacer Boca Vélez. Esperemos que la Bombonera el partido.
15: No se sabe, insisto, mañana lo digo ya al aire, para todos, para los técnicos acá, bien temprano hay que ir, no hay cabina para nadie.
12: Para nadie.
15: Estacionamiento para nadie.
12: Muy bien, quedó dicho. Escuche la gente de Perazo. Nos vemos mañana. En realidad nos escuchamos mañana porque esto es radio. 3 de la tarde, noticias.
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13: Es la hora 15 en todo el país. Crimen en el Chaco. Desde Radio Nacional Resistencia nos informa Noelia Moreira.
19: La fiscal Ana González de Pache, a cargo de la investigación por el asesinato del joven a manos de su novia en el Chaco, confirmó que Victoria le dijo a un policía que ella había herido a Julián mientras lo trasladaban al hospital y dio detalles del aporte de testigos.
20: Los vecinos la vieron a ella sola gritando, dirigiendo a la casa. Cuando llegó la policía estaba toda la casa abierta. Había venido el hermano de la chica, lo llevó al hospital para tratar de salvarlo. Y ellos vinieron gritándose, o sea, se escuchaban los gritos de la chica, que eso comentaron los vecinos.
19: La causa continúa con el peritaje de los celulares de la imputada y del joven, del auto y de un cuchillo que fue encontrado en la escena del crimen.
13: Jujuy desdoblará las elecciones de 2027. Desde Radio Nacional en esa provincia nos informa Alejandra Bejarano.
21: El gobierno de Jujuy confirmó que las elecciones provinciales 2027 se realizarán en una fecha distinta de los comicios nacionales, aunque por el momento no existe una definición oficial sobre el día. Con este anuncio, Jujuy ratifica su intención de desdoblar las elecciones nacionales de las provinciales, con el objetivo de separar el debate local de la agenda política nacional.
13: Cierran el circuito a la Garganta del Diablo, el informe de Carmen Segovia desde Radio Nacional, Puerto Iguazú.
22: Cierre preventivo del circuito a Garganta del Diablo por 40 días. El intendente del Parque Nacional Iguazú, el guardaparque nacional José María Arbaz, nos explicaba los motivos.
23: Estamos ante una coyuntura, ante un hecho muy puntual, por un exceso de precipitaciones que se sabe que ya están ocurriendo y van a ocurrir con más frecuencia en las cabeceras de cuenca del Iguazú Superior. Comenzáramos con el desarme del circuito de Garganta del Diablo, no solamente por el cuidado de la infraestructura, sino también por la seguridad del visitante. Pero todos los otros circuitos, todo el Parque Nacional se encuentra funcionando a pleno y así va a seguir sucediendo.
13: El tiempo en Buenos Aires, 14.8 la temperatura, humedad del 79%, cielo ligeramente nublado.
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0: El Hotel Termal de Puente del Inca fue un hotel de gran fama que contó con visitantes ilustres. Ubicado en las cercanías del Cerro Aconcagua, a 2.720 metros de altura, construido en la época de los ferrocarriles ingleses en el año 1925 y destruido por una luz en 1965. Las clases altas de Buenos Aires viajaban en el tren trasandino y descendían con sus largos vestidos y sus baúles de ropa para lucir durante su prolongada estancia, muchas veces de un mes. El llamado Pabellón del Río era el más pedido por su maravillosa vista hacia el valle.
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6 minutos nos separan de la hora 15 en todo el país. Tengan ustedes muy buenas tardes. A partir de estos momentos y hasta la hora 18, ¿no? Los vamos a estar acompañando en nuestra tarde por Radio Nacional. Estamos a través de la amplitud modulada 1270. Hoy nos acompaña desde la operación técnica el señor Oscar Recalde, en la conducción quien les habla, Mónica Rojas. Vamos a estar compartiendo música alternativa y por supuesto las principales actualizaciones que tienen que ver con la información, sí, información que tiene que ver con este martes 4 de agosto. Líneas de contacto en las cuales nos encuentran, se pueden contactar al 3704-039650, que es la línea del teléfono celular de la radio, líneas fijas, estudios centrales 3715-4321-67 o bien 3715-4325-13. Vamos a ir dando apertura musical en nuestra tarde por Radio Nacional. Nos vamos con Luis Fonsi.

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compartiendo la tarde por Radio Nacional. Nosotros estábamos escuchando a Rombay cuando se pone a bailar. Enrique Iglesias nos dejaba Súbeme la Radio, Luis Fonsi y Daddy Yankee decían Despacito. Vamos a compartir algunas de las informaciones que tienen que ver con la jornada de este martes 4 de agosto. Principales titulares que estamos actualizando también esta tarde por Radio Nacional a través de la amplitud modulada 1270. Patricia Bullrich presentará hoy el proyecto de ley de tierras en el Congreso. Bueno, lo que dijo el vocero presidencial Adrián Ravier, bueno, anunció que la senadora nacional brindará este martes una conferencia de prensa en el Congreso para presentar el proyecto de ley de tierras, de la ley de tierras. En este sentido, informó que la funcionaria, junto a los senadores Agustín Coto, Nadia Márquez, va a explicar que desde el 16 el contenido de la iniciativa, desde las 16 horas, ¿no? El contenido de la iniciativa va a responder consultas también de los periodistas sobre este proyecto. Además, también destacó el balance positivo de las vacaciones de invierno, el crecimiento del turismo internacional, según el relevamiento del Observatorio Argentino de Turismo, los principales destinos del país que registraron altos niveles de ocupación. Bueno, esto es lo que lo cual habló hoy el vocero presidencial. También indicó que, de acuerdo a los datos de la CAME, durante el receso se movilizaron 4,6 millones. Habló mucho del turismo, ¿no?, del crecimiento. Del turismo principalmente, habló sobre, anunció también durante la segunda quincena de septiembre, la Fuerza Aérea Argentina va a incorporar otros 6 aviones, ¿sí? Esto en cuanto a algunos puntos que destacó el vocero presidencial, habló de la compra aeronáutica militar más importante en los últimos 40 años, ¿sí? En relación del régimen del incentivo de las grandes inversiones del RIGI también habló, el vocero informó que en la última semana se aprobaron 5 nuevos proyectos, con lo que el total de las iniciativas autorizadas ascendió a 21. También es lo que dijo con respecto al RIGI, ¿no? En el espacio de las preguntas y respuestas, al ser consultado sobre algunos temas como hacer el aumento de la morosidad, Ravier recordó que la Argentina venía de un tiempo prolongado en el que no teníamos crédito y al empezar a aparecer las líneas de crédito empezaron a aparecer las moras, ¿no? La situación se complicó en octubre pasado por la incertidumbre electoral y las tasas de interés que subieron más la inflación, remarcó, y bueno, seguro también que esto se está revirtiendo. En el ámbito privado hay soluciones. Agregó también que no le corresponde meterse al gobierno este vínculo privado y la baja de la inflación va a contribuir también a que bajen las tasas de interés. Además, también señaló que si pretendemos ayudar a los que están pasando mal sacándole plata a otras personas, eso viola el derecho de la propiedad, el modelo ya lo vivimos y nos llevó a la miseria total, es lo que agregó. Y respecto del paro de prácticos de transporte fluvial, consideró que se resuelve con la competencia, que entren nuevos jugadores con precios más competitivos, ¿no? Y recalcó también que va a haber sanciones. En relación de una posible extranjerización de las tierras, también habló que no hay ninguna posibilidad de que se pueda replicar lo que pasó en Texas, Estados Unidos, y cualquier extranjero que compre tierras en la Argentina va a tener que respetar nuestras leyes. Bueno, esto es en cuanto a lo que dijo el vocero presidencial. Nos vamos hacia lo que pasa en Ceuta, ¿no? El presidente del Sindicato Médico de Ceuta, jefe Enrique Roviralta, dialogó con Radio Nacional y denunció el desborde sanitario y social tras la entrada masiva de miles de personas. La sensación que tuvimos en Ceuta, que fue una de ciudad sin ley, una ausencia completa del Estado, afirmó sobre la falta de previsión gubernamental. El médico advirtió también sobre el colapso de la gestión de los fallecidos, señalando que un antiguo hospital militar funciona ahora como morgue improvisada. Hay 88 cadáveres
hacinados en el hospital militar. Nosotros estimamos que como mínimo son 200, reveló sobre la magnitud de la tragedia humanitaria, ¿no? También cuestionó la falta de recursos para procesar las víctimas y la ausencia de la infraestructura en emergencia ante el escenario que se veía venir. El especialista lamentó que que ni siquiera se planteó el haber montado un hospital campaña, ¿no?, para poder asistir a los profesionales y a las víctimas. Durante el pico de crisis, el entrevistado describió una ciudad paralizada por el temor de los residentes ante un aluvión migratorio descontrolado. La ciudadanía tenía mucho miedo, prácticamente durante 48 horas la gente estuvo secuestrada en sus propios hogares, relató sobre el impacto psicológico en la población. Y sobre las cifras de ingreso, el especialista indicó que los datos oficiales quedaron cortos frente a la realidad que observaron los servicios de salud. La cifra incluso, bueno, ya hay quien habla de hasta 100.000 personas, ¿no? Cuando no son invasión es muy difícil ir contándolos, explicó el médico. El presidente del sindicato apuntó también a la falla grave de la inteligencia y el control de las autoridades españolas frente a esta movilización organizada. ¿Cómo puede ser que 100.000 marroquíes se organicen y el gobierno español y los servicios secretos no supieran nada? Cuestionó con indignación durante la entrevista realizada por Radio Nacional, ¿no? La geografía de Ceuta, con solo 21 kilómetros cuadrados, convirtió la situación en escenario sin salida para habitantes inmigrantes. Esto al final se convirtió en una ratonera, porque no podemos salir a ningún lado, simplemente debías quedarte en tu casa, describió el encierro forzado, ¿no?, de la gente. Además también criticó el marco legal, que a su juicio termina fomentando situaciones de riesgo extremo para quienes intentan cruzar a nado. Si la ley actual provoca muertes, ¿por qué no será más fácil cambiar, ¿no?, la ley para que no haya tantos muertos?, planteó la situación estructural. Bueno, el médico subrayó la necesidad de refuerzos estables ante este fenómeno, que lo calificó como impredecible por su escala, pero evidente en su gestación. Sostuvo también que el personal sanitario se sintió desprotegido frente a la crisis que superó cualquier protocolo existente de la ciudad autónoma. Realmente increíble, ¿no?, todo lo que pasa en esa zona. Bueno, algo de noticia internacional también que estamos compartiendo a través de nuestra tarde por Radio Nacional. Estamos hasta la hora 18 compartiendo actualización de informaciones, bueno, en esta parte ya con la música alternativa, líneas de contacto en las cuales se pueden comunicar con nosotros, 3704-039650, que es la línea telefónica del WhatsApp de nuestra emisora. Bloquecito musical. ¡Está bien! ¡Está bien!

Bueno, compartiendo nuestra tarde por Radio Nacional, buscando información también con respecto a lo que pasa con el mundo, con nuestro país, principales titulares de esta jornada a través de la web de Radio Nacional. ¿En qué consiste el plan que presentó el gobierno para anticiparse al fenómeno del Niño? El director ejecutivo de la Agencia Federal de Emergencias, Santiago Ardie, dialogó con Radio Nacional y habló de este plan de coordinación federal ENOS 2026/2027 para enfrentar al fenómeno del Niño. Bueno, la misión es la de coordinar los organismos del gobierno nacional con las provincias, subrayó el director sobre el rol de la nueva agencia. Las previsiones meteorológicas identifican una transacción hacia las condiciones asociadas con respecto al Niño. Desde el trimestre de junio, julio, agosto de este año, con probabilidades de superiores del 70% durante el invierno y un incremento de riesgos de precipitaciones por encima de los valores normales en la primavera y también en el verano, especialmente en la región de la Cuenca del Plata, ¿no? Sobre la imposibilidad de evitar desastres naturales, el especialista enfatizó la importancia de respuesta rápida. Vos no podés prevenir ni saber lo que va a pasar, lo que podés hacer es estar preparado para intervenir rápidamente, disminuir los efectos. La logística incluye disposición inmediata de los recursos humanos, técnicos y zonas de mayor riesgo. Un trabajo coordinado significa que las capacidades del gobierno nacional estén ya preparadas, fuerzas federales, de las fuerzas armadas que tienen gran territorialidad. La Argentina utiliza tecnología de monitoreo en tiempo real para prever escenarios críticos en las provincias. Hemos hecho un tsunami, que es un tablero especial de ENOS, que tiene toda la información histórica de afectaciones de niños anteriores, describió, con respecto a las herramientas digitales, ¿no? El seguimiento del caudal de los ríos internacionales, que es una pieza clave de vigilancia hídrica constante, medir lo que hace Brasil, para nosotros es fundamental, ¿no? Lo que esto impacta en nuestros ríos, el agua, los ríos se llenan, los ríos se desbordan, advirtió sobre la coordinación de los países vecinos. Como por ejemplo, la prevención de Ardie mencionó también el retiro de pasarelas de cataratas del Iguazú también ante la crecida. Es necesario, muy necesario, si no lo sacás, lo más seguro es que se rompa, termine el fenómeno y se vuelva a instalar. Bueno, la gente puede volver a disfrutar. Bueno, esto está cerrado, tengo entendido. Por otro lado, resaltó que las obras de mantenimiento que ya se ejecutan en las provincias para mitigar inundaciones se vienen trabajando ya con la limpieza de los caminos, con maquinaria vial, limpieza de arroyos, para que el impacto sea menor, concluyó el funcionario. Bueno, noticia de interés, ¿no? La UTN en Rosario, Universidad Tecnológica Nacional, que está en Rosario, en Corrientes, en Resistencia incluso también, bueno, dijo adiós a los festejos con huevo y harina para los recibidos. La Facultad Regional de la Universidad de Tecnológica Nacional resolvió poner fin a las tradiciones más habituales de los festejos de la graduación a partir de una nueva disposición. Se insta a un festejo responsable. Ya no se podrá utilizar harina, huevos, hierba o cualquier otro alimento durante las celebraciones del egreso. Quienes incumplan esta medida podrán recibir sanciones disciplinarias. El decano de la facultad lo dijo, ¿no? Venimos trabajando con este tema hace tiempo, está en la conclusión, queremos sensibilizarlos y no afectar convivencia con nuestros vecinos. Se ofrece la propuesta que donen alimentos a la ONG en el caso de que suelen tirar muchísimas cosas, de verdad. Bueno, los que se reciben también de otras carreras tiran muchísima comida, me parece. Bueno, advirtió que cuál es la idea, está bien, que no se prohíbe, sino que se insta a celebrar el festejo responsable, y este detalle es fundamental, ¿no?, de que los alimentos justamente sean donados a alguna ONG o a alguien que lo necesite. También suelen lanzar festejos con bebidas alcohólicas, muy que también deberían ver las universidades, los institutos, ¿sí?, terciarios, técnicos, que también, o no universitarios, porque es increíble los festejos hoy en día con respecto
cuando te recibís, ¿no? Cosa que no pasaba antes, por ejemplo. Ahora y el tutú no falta en las chicas, ¿no? Que también, y bueno, y el paseo en... Cada uno festeja, pero lo ideal sería que festejen responsablemente. No sé mucho bien el festejo de una que se, de una chica que se recibió de abogada, que se tiró a la en la plaza, donde en la laguna, no es laguna, sino que hay una tipo pileta, ¿sí? De la plaza de Formosa, en la plaza central, ahí se tiró. Y bueno, y eso, después llegaron los policías, se armó todo un tema ahí, y la quisieron llevar presa justamente porque no debe meterse ahí, y bueno, estaba excedida con el alcohol, supuestamente lo que decían las informaciones. Bien, 5 minutos para la hora 16, nosotros llegamos al final de esta primera parte con La Tarde por Radio Nacional.

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1: Las 4 de la tarde en la República Argentina. Mesa Política, el informe de Liliana Arias.
2: Durante la reunión de mesa política que encabezó el jefe de gabinete Diego Santilli, se informó que hacia mitad de agosto la Cámara de Diputados comenzará a tratar el proyecto de modificación del régimen de inocencia fiscal. También en el mismo periodo se tratará la iniciativa de la reforma de la Carta Orgánica del Banco Central.
1: La información deportiva con Nicolás Álvarez.
3: La Roma quiere a Nahuel Molina, el futbolista de la selección argentina que fue subcampeón del mundo en la última edición de la Copa. El equipo italiano le acercó una propuesta al Atlético de Madrid. Por otra parte, el Aleti espera el arribo de Julián Álvarez para que comience a entrenarse.
1: La información del tránsito con Ernesto Arriaga.
4: Totalmente habilitada la General Paz con mucho tránsito ya a esta hora hacia el sur oeste para Ricciri y Puente La Noria. Por favor, mantener distancia. Demoras en el paso Zamoré, pero está habilitado para camiones a todo el tema de la ruta 231 de Villa Angostura a Osornos. El paso internacional Cristo Redentor cerrado en Mendoza, Chile.
1: En Perito Moreno, en donde nos escuchás por AM 860, la temperatura es de 1 grado con cielo nublado. Aquí en Buenos Aires, 14 grados, humedad 79%, cielo nublado.
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0: El Hotel Termal de Puente del Inca fue un hotel de gran fama que contó con visitantes ilustres, ubicado en las cercanías del Cerro Aconcagua, a 2.720 metros de altura, construido en la época de los ferrocarriles ingleses en el año 1925 y destruido por una luz en 1965. Las clases altas de Buenos Aires viajaban en el tren trasandino y descendían con sus largos vestidos y sus baúles de ropa para lucir durante su prolongada estancia, muchas veces de un mes. El llamado Pabellón del Río era el más pedido por su maravillosa vista hacia el valle.
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0: 6 minutos nos separan de la hora 16 en todo el país, nosotros compartiendo nuestra tarde por Radio Nacional, en esta parte ya con la música de nuestro litoral argentino. 16:30 horas vamos a estar con la tercera y última edición del servicio a nuestra mensajería rural. Estamos a través de nuestra amplitud modulada 1270. Líneas de contacto en la cual pueden mandarnos un mensaje de WhatsApp al 3704-039650. También nos encuentran a través de nuestras líneas fijas. Estudios centrales 3715-4321-67 o 3715-4325-13. Nos vamos al encuentro de nuestra música del litoral argentino. Nos vamos con los bohemios de Guarupa, Tordillo Negro.
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0: Ricardo Viñoli, y por ahí el tirador de tiros ayer. A los seires ya fíjate de yuco.
1: Sí, che, comisario, yo fui el que tiré los tiros.
0: ¿Y por qué tiraste?
1: Tiré de alegría porque está bailando el jefe.
0: Ah, el jefe Julio Malgor. Ah, que tira otro seis por 50 ya, vale.

24 son los minutos que nos separan de la hora 16 en todo el país. Nosotros compartiendo nuestra tarde por Radio Nacional. Estamos hasta la hora 18. Escuchábamos a Ernesto Montiel, Seis Tiros, Los Hermanos Barrios, Grito y Vuelo del Chajá. Vuelo del Chajá. Tránsito Coco Marrón, nos dejaba la K.U., Ariel Gómez y su conjunto. En este bloquecito musical a través de nuestra tarde por Radio Nacional. 16:30 ahora vamos a estar con nuestra tercera y última edición del servicio a la mensajería rural, edición correspondiente a este martes 4 de agosto.

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31 minutos nos separan de la hora 16 en todo el país. A continuación vamos a dar apertura para presentar nuestra tercera y última edición del servicio a la mensajería rural. Tenemos el siguiente comunicado desde la Fundación Agroganadera Embalse de la Laguna. La Fundación Agroganadera Embalse de la Laguna comunica a los productores y ganaderos que se encuentran nucleados en la zona de injerencia de dicha fundación que la segunda campaña antiastosia y antibrucélica se extiende hasta el día 20 de agosto. Se solicita a quienes no hayan realizado la misma comunicarse con su vacunador para coordinar. También se le solicita a quienes tengan actas para retirar que lo hagan a la brevedad. Antes, agradecemos la colaboración y el compromiso de todos los productores, fundamentalmente para mantener los estatus sanitarios de la región. Firman este comunicado. El presidente de la Fundación Agroganadera Embalse La Laguna, Julio Abel Peña, médico veterinario programador, Antonio Orga, médico veterinario Lucas Pérez Cabral, oficina local Senasa Laguna Yema. Tenemos el siguiente mensaje. Atención a la señora Batalla Isabel, Juárez Rita y Carabajal Rita y Córdoba Susana. Estas deben presentarse en las oficinas del PAMI. Tienen documentación pendiente. Es de carácter urgente. Firma este comunicado la jefa del PAMI. Por otro lado, tenemos el siguiente comunicado desde el área de prestaciones sociales PAMI Las Lomitas. Solicita la presencia de los siguientes afiliados: Paz Clara Ana, Herrera Reinaldo, Godoy Ramón Ángel, Villada Inocencio, Jiménez Angelina, Montenegro Perfecta, Villada Juana Cruz, Alarcón Lucio, Calermo Juan Pablo, Córdoba Reyes Oscar, Vergara Inocencio. Deben presentarse en los horarios de oficina con el último recibo de haberes. La Municipalidad de Las Lomitas, a través del Departamento de Catastro y Tierras Fiscales, informa a la población en general que se debe realizar la limpieza y el mantenimiento de los terrenos en forma mensual y en caso de incumplimiento se aplicará una multa de 100.000 pesos por cada terreno con malezas y pastos altos, a través del artículo 7 del Código Tarifario Municipal. Herman, este comunicado desde el Departamento de Catastro y Tierras Fiscales, Municipalidad de Las Lomitas. Hasta aquí hemos transmitido nuestra tercera y última edición del servicio a la mensajería rural, edición correspondiente a este martes 4 de agosto.

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Continuamos con la tarde por Radio Nacional, en esta parte con la música de nuestro litoral argentino. Hasta la hora 17 los vamos a acompañar con la música de nuestra región.

Un minuto para la hora 17 en todo el país, compartiendo la música de nuestro litoral argentino. Nosotros, luego de las noticias, volvemos con más La Tarde por Radio Nacional.

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1: Las 5 de la tarde en la República Argentina. Ley de tierras. La senadora nacional Patricia Bullrich estará anunciando en conferencia de prensa las nuevas modificaciones a la iniciativa. Una de las medidas es que habrá un tope de 25% de la superficie nacional, provincial y departamental para que personas físicas o jurídicas extranjeras puedan adquirir tierras productivas. La información deportiva con Nicolás Álvarez.
2: Los 11 de Boca para jugar este miércoles en el Estadio de Huracán a partir de las 7 de la tarde frente a Estudiantes de La Plata. 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
1: El tránsito con Ernesto Arriaga.
3: La ruta 12 y 14, la autovía del Mercosur, con mucho tránsito de camiones hacia la zona de Zárate, desde Tres Ríos con arena que van a Vaca Muerta. Por favor, circular con precaución. Por otra parte, la ruta 5 totalmente habilitada, máxima para camiones 80 kilómetros por hora, no en localidades, y 40 kilómetros por hora el paso por localidades. Cinturón de seguridad y luces bajas prendidas.
1: En Salta, en donde nos escuchás por AM690, la temperatura es de 24 grados, con cielo despejado. Aquí en Buenos Aires, 15 grados, humedad 85%, cielo cubierto.
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19: El Hotel Termal de Puente del Inca fue un hotel de gran fama que contó con visitantes ilustres. Ubicado en las cercanías del Cerro Aconcagua, a 2.720 metros de altura, construido en la época de los ferrocarriles ingleses en el año 1925 y destruido por una luz en 1965. Las clases altas de Buenos Aires viajaban en el tren trasandino y descendían con sus largos vestidos y sus baúles de ropa para lucir durante su prolongada estancia, muchas veces de un mes. El llamado Pabellón del Río era el más pedido por su maravillosa vista hacia el valle.
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1: 5 minutos nos separan a través de las 17 en todo el país, nosotros compartiendo nuestra tarde por Radio Nacional hasta la hora 18, ya en esta parte actualizando las informaciones que tienen que ver con la actualidad general de este martes 4 de agosto. Y nos acompaña desde esta hora y hasta la hora 18 la música del rock nacional argentino. También contarle a nuestra audiencia que nos encontramos a través del 3704-039650, que es la línea del teléfono del WhatsApp de nuestra emisora, o también nos pueden contactar a través de nuestras líneas fijas, estudios centrales 3715-4321-67 o bien 3715-4325-13. 23 grados 4 décimas de temperatura actualizada a estas horas. Bueno, para hoy nos esperaba una máxima de 26, lo cual seguramente ya no la vamos a superar. Una humedad del 68%, presión atmosférica 997 hectopascales. Vientos del sector noreste a 23 kilómetros en la hora, visibilidad normal a 20 kilómetros. Durante toda la jornada, probabilidad de tormentas aisladas, algunos chaparrones para esta tarde-noche, amaneciendo un miércoles con mínimas de 18 y máximas de 30, también con chaparrones y algunas tormentas aisladas durante la madrugada y la mañana del miércoles, con ascenso ya la temperatura para el miércoles, ¿no? Mínimas de 18, máximas de 30 grados. Bueno, nos vamos con Turf para dar inicio a esta tarde por Radio Nacional, en esta parte con nuestro rock nacional argentino.

compartiendo nuestra tarde por Radio Nacional. Nosotros escuchábamos Intoxicado, Está Saliendo el Sol, la Verset Bergarabat nos dejaba La Soledad. Y bueno, Truf, Paso al Costado y No Se Llama Amor. Informaciones, notas de interés que tienen que ver con lo que pasa con nuestro país puntualmente, ¿no? Nueva reunión de la mesa política de gobierno, la Secretaría General de la Presidencia, Karina Milei, y el jefe de gabinete, Diego Santilli, encabezaron este martes una reunión en la mesa política para analizar la agenda parlamentaria que el gobierno impulsa en el Congreso de la Nación. En este contexto analizaron la tarea legislativa que comenzará durante el mes de agosto con la votación ya de este jueves en el Senado del proyecto de la ley de inviolabilidad de la propiedad privada. Además también se informó que hacia mediados de este mes la Cámara de Diputados tratará el proyecto de la modificación del régimen de inocencia fiscal y la iniciativa de reforma de la Carta Orgánica del Banco Central. El jefe de gabinete, en tanto, confirmó que este jueves viajará junto al ministro de Economía, Luis Caputo, a la provincia de Catamarca, donde mantendrán encuentros con los gobernadores Raúl Jalil, Catamarca, Elías Suárez, Santiago del Estero, con el objetivo de poner en marcha la red de acueductos y plantas potabilizadoras Albihasta. En esta reunión, bueno, participaron además el ministro de Economía, senador nacional Patricia Bullrich, el subsecretario de Gestión Institucional Eduardo Menem, el vicejefe de Gabinete de Ministros, entre otros. Bueno, estamos hasta el 7 de agosto en la Semana Mundial de la Lactancia, desde el 1 y hasta el 7 de agosto, ¿no? La importancia con respecto a la lactancia, que es muy importante. Hoy habló un especialista hace instantes con respecto a esto, habló sobre el descenso y el cumplimiento de la lactancia exclusiva, que es hasta los 6 meses, meta fijada por organismos especializados, y subrayó la importancia de las campañas también de difusión para incentivar y sostener el amamantamiento, o sea que es obligatorio prácticamente hasta los 6 meses principalmente, pero algunas mamás deciden, bueno, no darlo, ya es cuestión personal, ¿sí?, con respecto a esto, pero sí hablan de que piden a los medios de comunicación, incluso también que se sumen y que le den la importancia a esto. Bueno, entre otros puntos, también los organismos especializados recomiendan esta lactancia exclusiva hasta los 6 meses, o sea, solo teta, pero estamos viendo que en la actualidad no se mantiene esta premisa, por eso la importancia de poder difundir toda esta semana, la semana de lactancia, para incentivar a esta práctica, ¿no? En la Semana Mundial de la Lactancia, desde el 1 y hasta el 7 de agosto, que es proteger, promover y apoyar justamente la lactancia materna. Bueno, en la tecnología, un startup revoluciona el sector de los servicios al digitalizar los oficios mediante la inteligencia artificial. Bueno, el mercado de las reparaciones y mantenimientos domésticos da un salto hacia la modernización, bueno, un chicle, sí, un cliché, perdón, una innovadora con respecto a esta app, ¿no? Una plataforma que nace con el claro propósito de transformar un sector históricamente dependió justamente de boca en boca. Ahora hay recomendaciones informales, ¿sí? Es una app que está haciendo base en Buenos Aires y en Córdoba, pero que de a poco se está expandiendo en el territorio. Bueno, a través de la tecnología, la firma va a buscar profesionalizar el mercado de los oficios, garantizar el acceso a los servicios técnicos totalmente confiables y al mismo tiempo también impulsar la inclusión financiera y laboral al generar nuevas oportunidades para los trabajadores independientes de la zona. En este punto, el sistema de inteligencia artificial analiza el material para identificar el problema exacto y organiza la solicitud de manera automática, ¿no? El requerimiento se distribuye entre profesionales verificados de la zona, quienes envían sus presupuestos para que el cliente compare libremente las opciones y elija la propuesta que mejor se adapte a sus necesidades y también a su presupuesto. Pero
seguramente carito va a estar, ¿no? Porque ya cuando hablan con IA ya es otro tema. Bien, continuamos con nuestra tarde por Radio Nacional, 29 minutos, nos separan de la hora 17 en todo el país.

Bueno, compartiendo nuestra tarde por Radio Nacional, escuchábamos a Las Pelotas, Será, Los Pericos, Complicado y Aturdido, Estelares, Un Día Perfecto, La 25, Solo Me Voy. Compartiendo la tarde por Radio Nacional, 23 grados 4 décimos de temperatura. Para hoy persisten los chaparrones por la tarde y por la noche, entre un 10 y un 40%, humedad del 68%. Presión atmosférica 997 hectopascales, vientos del sector noreste a 23 kilómetros en la hora, visibilidad normal a 20 kilómetros. Mañana miércoles, chaparrones, tormentas aisladas y chaparrones durante toda la jornada, mínima de 18, máxima de 28 grados. Para el jueves, condiciones similares, pero sin lluvia presente, mínima de 18, máxima de 32 grados. En descenso la temperatura para este viernes y este fin de semana, incluso el lunes. Para el viernes, mínimas de 13 grados, máximas de 20 grados. Sábado, condiciones similares también, mínimas de 15, máximas de 20. Para el domingo, mínimas de 14, máximas de 24 grados. Y el lunes, atención, fresquito, ¿no? Una mínima marcada de 7 grados, máximas de 23 grados. Pronóstico extendido para los próximos 7 días según el Servicio Meteorológico Nacional. Modernización portuaria. El gobierno avanza con la desregulación frente a la resistencia gremial. El Ministerio de Desregulación y Transformación del Estado impulsa una reforma clave mediante el Decreto 690/2026, orientada a eliminar los privilegios corporativos en los servicios de practicaje que encarecen el comercio exterior argentino. La iniciativa busca abrir el mercado a la competencia y reducir drásticamente los costos logísticos, permitiendo que la producción local compita con mayor fuerza en los mercados internacionales, eliminando las barreras de entrada que arrastra el sector desde el 91. Por este tema, el consultor y analista, especialista en negocios y economía internacional, dialogó con Radio Nacional, el señor Marcelo Elizondo, dijo que se nota una afectación en las exportaciones ante la medida gremial, y esto demuestra también la importancia de la navegación. Elizondo además también remarcó que la medida de fuerza no deberá extenderse en el tiempo, es un problema serio que debería encontrar solución pronto. Los gremios, los gremios de prácticos y pilotos navales respondieron que con un paro por tiempo indeterminado, que mediante bloqueos y los principales puertos afecta. Todo esto afecta a más de 140 buques, impactando así en forma directa en la salida de las exportaciones del campo y la distribución de la energía. Desde la perspectiva oficial de los analistas, con respecto a esta inserción global en este tipo de medidas de fuerza corporativas, evidencia la urgencia de desregular los sectores clave para liberar las fuerzas productivas, garantizar la transparencia y evitar las disputas particulares que sigan penalizando la competitividad económica en todo el país. Bien, nosotros compartimos un bloquecito musical en la tarde por Radio Nacional y venimos.

Bien, 56 minutos nos separan de la hora 17 en todo el país. Nos estamos yendo ya de la tarde por Radio Nacional en vivo, pero se quedan conectados hasta las 18:45 con la muy buena música. Nosotros nos vamos, gracias a Don Oscar Recalde, que ha estado desde la operación técnica en la conducción que les habla Mónica Rojas. Ya el equipo de la tarde presto y dispuesto, ¿no?, a compartir desde la operación técnica con el señor Ramón Moreno hasta las cero. Que tengan excelente resto de jornada. Nosotros volvemos mañana a partir de las 12 del mediodía. Que tengan excelente resto de la tarde.

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1: Las 6:00 p.m. en la República Argentina. Se levantó el paro portuario, el informe de Lilian Arias.
2: El Gobierno Nacional, a través de un entendimiento entre las partes, resolvió suspender la aplicación del decreto de desregulación del servicio de practicaje. Se trata de un acuerdo alcanzado con los representantes de practicaje que contempla además la reducción del 20% en las tarifas. También se decidió el restablecimiento de las tareas de asistencia a la navegación de buques, se informó oficialmente.
1: La información deportiva con Nicolás Álvarez.
3: Mercado de pases, Maxi Salas es nuevo futbolista de Independiente Rivadavia de Mendoza. En tanto, Francisco Ortega llega a River. En el ámbito internacional, Flamengo insiste por Thiago Almada y más Tantuono jugará en la Fiorentina de Italia.
1: Y tránsito con Ernesto Arriaga.
4: Totalmente normal el tránsito en Canquilo, con pequeña demora de 3 minutos por la gran cantidad de camiones que salieron del puerto de Buenos Aires y micros que van General Paz y Panamericana. Máxima 60 kilómetros por hora en el Palme. Por otra parte, continúa cerrado el paso Cristo Redentor en la ruta 7 Mendoza y en todo el corredor internacional. En Upallata, Mendoza Capital, Corredor Internacional de San Luis, ya hay más de 3.500 camiones a la espera para poder pasar a Chile.
1: En Río Turbio, en donde nos escuchás por AM620, la temperatura es de 2 grados, con cielo nublado. Aquí en Buenos Aires, 14 grados y medio, humedad 85%, cielo cubierto.
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1: 6:45 PM.
2: En la ciudad de Buenos Aires, la temperatura es de 14 °C. El cielo está cubierto con llovizna.
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5: Es ridículo pensar que si un extranjero tiene dos fábricas, se está llevando una parte de la soberanía argentina. La propiedad es la que cambia el dueño, la soberanía no.
6: Una femenina de 23 años estaba corriendo sin ropa cerca del túnel de Avenida Libertador. Estaba internada en el hospital Pirovano, manifestó al equipo, hacía varios días que estaba con consumo.
7: Estaba asustada, quería escaparse de la situación, y Facundo Moyano corriendo detrás de ella, tratando de contenerla, de ayudarla, pero bueno, ella no estaba incontenible.
8: La salida de las adicciones y de la salud mental es reconocer que uno tiene un problema, es el primer paso, y el segundo es pedir ayuda. Si no se dan esos dos pasos, es complicado.
1: El oficialismo presentó modificaciones a la ley de inviolabilidad de la propiedad privada.
2: La iniciativa lleva de 15 al 25% el porcentaje de tierras que puede estar en manos de extranjeros.
1: Los nuevos lineamientos los presentó la jefa del bloque de La Libertad Avanza, Patricia Bullrich.
2: Bullrich sentenció, vamos a dejar muy en claro qué límites pusimos que no estaban. Los estados extranjeros no pueden comprar un metro de tierra rural en Argentina, punto.
1: Además, en conferencia de prensa, Bullrich aseguró que de ninguna manera con esta ley se pone en juego la soberanía del país.
5: Es ridículo pensar que si un extranjero tiene dos fábricas, se está llevando una parte de la soberanía argentina. La propiedad es la que cambia el dueño, la soberanía no. La soberanía es la capacidad y la fortaleza de un Estado de hacer cumplir la ley. Por eso yo digo, perdimos soberanía en Rosario, ahora la recuperamos, porque ahí la ley narco era la que regía.
2: Facundo Moyano sigue detenido.
1: Es en una causa que investiga un caso de violencia contra su pareja, que terminó internada en el hospital Pirovano.
2: Según el testimonio de Candela Arizaga, la joven pareja de Moyano, el episodio está cruzado además por el consumo de drogas durante las últimas 48 horas en el domicilio del exdiputado peronista.
1: De hecho, la situación quedó expuesta cuando la pareja de Moyano deambulaba semidesnuda por el barrio de Belgrano, lo que motivó la intervención del SAME y de la policía.
2: De esta manera se refería a la situación Alberto Crescenti, titular del SAME.
6: Portado por el 911, policía de la ciudad, por una femenina de 23 años que, según el equipo, estaba corriendo sin ropa cerca del túnel de Avenida Libertador. Se traslada a comisaría, de comisaría nosotros la vamos a buscar. En este momento está internada en el hospital Pirovano, se está procediendo a suministrarle líquidos por vía parenteral por la probable ingesta de sustancias adictivas. Según manifestó al equipo, hacía varios días que estaba con consumo.
1: El encargado del edificio donde está ubicado el domicilio de Facundo Moyano también relató parte de lo sucedido.
7: Estaba asustada, quería escaparse de la situación, básicamente, de algo que le estaba pasando, algo malo. Y Facundo Moyano, que corriendo detrás de ella, tratando de contenerla, de ayudarla, pero bueno, ella no estaba incontenible. No,
2: ¿qué
7: no
2: te decía Facundo, incontenible?
7: No, yo le pregunté qué es lo que le pasaba y él me dijo que estaba teniendo un brote psicótico.
2: En tanto, Diego Estorto, abogado de la víctima, se refirió al estado de Candela Arizaga.
9: Le pregunté cómo estaba, está recuperando, por supuesto no está bien, pasó una situación dramática, me dijo que no estaba como para hablar, le pregunté, como recién dije, qué es lo principal, a ver cómo estaba ella físicamente, la anoté, no 10 puntos, pero está bien.
1: Más información sobre este tema con nuestro cronista, Cristian Varela.
10: Facundo Moyano se encuentra detenido en la comisaría vecinal 4E del barrio porteño de Barracas y se espera que en las próximas horas, o en su defecto mañana, le tomen declaración indagatoria en el marco de la causa donde se lo investiga bajo los delitos de lesiones leves y privación ilegítima de la libertad tras su aprehensión esta madrugada cuando su pareja Candela Arizaga salió corriendo semidesnuda y bajo los efectos de estupefacientes. El departamento, ubicado en la Avenida de Libertador al 5400, donde pasaron la noche, fue allanado por orden judicial y se espera que el hijo del líder camionero pase la noche detenido.
2: toman acciones de prevención por el fenómeno del Niño.
1: El director de la Agencia Federal de Emergencia, Santiago Jardie, dio detalles de los acuerdos alcanzados tras una reunión realizada en Chaco.
11: Que el Niño es un fenómeno que genera a nivel global, que impacta de distintas maneras, impacta sobre todo en el este de Sudamérica, ¿no? Nosotros desde el Gobierno Nacional y desde la AFE, que es un poco la misión a partir de la creación de la agencia por decisión del presidente Milei, que es la de coordinar todos los organismos del Gobierno Nacional con las provincias. Y desde mayo que empezamos ya a tener reuniones con cada una de las provincias, en mayo en Santa Fe, en junio nos juntamos en Corrientes, en julio nos juntamos en Posadas, Misiones, 24 de agosto nos vamos a volver a juntar en Entre Ríos.
1: Se destrabó el conflicto que afecta a los servicios del circuito fluvial comercial. La información con Liliana Arias.
12: El Gobierno Nacional, a través de un entendimiento entre las partes, resolvió la reducción del 20% en las tarifas. Por otra parte, este acuerdo contempla el restablecimiento de las tareas de asistencia a la navegación de buques. También se resolvió conformar una mesa de trabajo compuesta por el Gobierno Nacional con la participación de las áreas de seguridad y de defensa, entre otros organismos, y los representantes de practicaje, y que tendrá como objetivo avanzar en la revisión de los puntos contemplados en la normativa de desregulación.
1: El circuito Garganta del Diablo en Cataratas permanecerá cerrado por 40 días.
2: La información con Carmen Segovia.
13: Cierre preventivo del circuito a Garganta del Diablo por 40 días. El intendente del Parque Nacional Iguazú, el Guardaparque Nacional José María Hervás, nos explicaba los motivos.
14: Estamos ante una coyuntura, ante un hecho muy puntual, por un exceso de precipitaciones que se sabe que ya están ocurriendo y van a ocurrir con más frecuencia en las cabeceras de cuenca del Iguazú Superior. Comenzáramos con el desarme del circuito de Garganta del Diablo, no solamente por el cuidado de la infraestructura, sino también por la seguridad del visitante. Pero todos los otros circuitos, todo el Parque Nacional se encuentra funcionando a pleno y así va a seguir sucediendo.
1: La información del deporte con Eladio Regui. Buenas tardes.
15: Hola Darío, hola Jimena, hola a todos. Bueno, el fútbol argentino hay que entenderlo, hay que estar siempre con un manual, una aplicación en el bolsillo. ¿Por qué? Porque ayer terminó la fecha 3, sí. Pero mañana vuelven a jugarse partidos de la fecha 2. Claro, es así, es para que usted esté atento. Siempre estamos en esta. Bueno, entre mañana y el jueves finaliza la fecha 2, que son partidos que no pudieron jugarse la semana pasada teniendo en cuenta que tenían compromisos internacionales. Mañana, a partir de las 6:30 de la tarde, con el relato de Martín Perazo y los comentarios de Nicolás Álvarez, en la cancha Huracán, porque Boca tiene en muy mal estado el campo de juego, Boca estará recibiendo a Estudiantes de La Plata. Un gran partido. Y mañana también por la fecha 2 van a estar jugando en Victoria Tigre Belgrano. Tigre viene de ganarle de visitante a Racing y va a enfrentar al último campeón, que viene de perder de local ante Argentinos. Y el jueves se completa esta fecha 2 en Santa Fe entre Unión y Lanús. River, que sí, ¿qué puede haber hecho River hoy? Que después de que viene de perder y perder, compra otro jugador. Claro, exactamente. Contrató un nuevo futbolista, se llama Francisco Ortega, ex Vélez, viene del fútbol griego. Así que es marcador de punta, es nuevo jugador de River e interesa a Thiago Almada. Y Maxi Salas dejó River para incorporarse a préstamo a Independiente de Mendoza. En tenis, en Canadá, ganaron Tirante y Sebastián Báez. Todo esto lo ampliamos a partir de las 7.
1: Muchísimas gracias, el adiós.
15: Hasta luego.
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Hola, pero ¿cómo les va? Qué gusto saludarlos. Muy, pero muy buenas noches. Aquí estamos comenzando, como siempre, Pasión Nacional, segundo tiempo. En esta jornada, este martes, aquí en la ciudad de Buenos Aires y para todo el país, a través de la cadena Celeste y Blanca de Radio Nacional, de todo el país, con todas las emisoras, con toda la gente que nos escucha y trabaja. Y bueno, y participa también en el 11-38-70-74-85. Está el Chelo Marín en los controles, Patricia Braniero en la producción junto al gran Pato Zulce. Mi nombre es Eladio Arregui, en control central el Chelo Díaz, Claudio Canullán, Hernán Abella, Charlie Simbile, porque hay un cambio de turno, por eso los menciono a todos. Le mandamos un abrazo grande también al querido Flaco Trenco, a Daniel Trenco. Así que bueno, un gran abrazo, Flaco, a seguir peleándola y hay que darle para adelante. Bueno, con respecto al tema que nos compete hoy, le voy a preguntar a la gente, ya antes de saludarla al Negro Romero, que está en Córdoba, si el fútbol argentino después del Mundial te aburre más o te entretiene más. ¿Te aburre o te entretiene el fútbol argentino después de haber visto el Mundial? ¿Soportás todos los partidos? ¿Cuántos partidos ves por fines de semana? ¿Ves o escuchás la radio directamente? ¿Te interesa solamente tu equipo o ves otros partidos? A ver, 11-38-70-74-85. ¿Te entretiene o te aburre más el fútbol argentino después del Mundial? 11-38-70-74-85, nuestra línea de comunicación, en una jornada que tiene el prólogo de lo que será el partido de Boca mañana en la cancha de Huracán ante Estudiantes de La Plata. Hoy estuve en el comienzo de la tarde en la cancha de Boca retirando las acreditaciones para mañana y bueno, y no se podía acceder, uno ya conoce, ha ido tantas veces a la cancha de Boca afortunadamente, que por ahí se acerca a algún lugar para ver el escenario, el estadio, qué sé yo. A mí me gusta ver los estadios, ¿no? Conocer, más allá que uno a la cancha de Boca la conoce, pero siempre hay algo nuevo, siempre la están cuidando, haciéndole cosas, eso es muy bueno, más allá de la obra faraónica que hay que hacer y no se puede hacer o no la pueden hacer en este caso, pero hoy era la función, era tratar de ver el

0: campo de juego. Bueno, no se podía acceder a esos lugares para divisar cómo está el campo de juego. La verdad que no sabemos cuándo Boca va a volver a jugar de local, porque hoy, por ejemplo, se hablaba allí con la gente que yo me crucé, me decían que a lo mejor el sábado jugaba contra Vélez en la cancha de Boca. Después nos volvimos a comunicar por otro tema y nos dijeron que directamente el sábado se juega en la cancha de Huracán otra vez. Ahora tratan de llegar al partido de ida contra Recoleta de la Sudamericana, pero no se sabe si lo van a poder lograr. Es curioso, es llamativo lo que le está pasando a Boca con el estado del campo de juego, pero también es cierto que este invierno ha sido muy, pero muy diferente a otros, porque no hay días de sol. Acá en Buenos Aires, no quiero exagerar, pero desde que empezó el Mundial, que fue el 11 de junio, si hubo una semana completa de sol, es mucho, habría que buscar la forma. Lo estoy diciendo así a vuelo de pájaro, a recuerdos, en la ciudad de Buenos Aires me refiero. Y bueno, trajo aparejado algunos problemas, más allá que todo el mundo hable y todo el mundo opina. Lo cierto es que, lo real, lo concreto es que Boca no puede jugar de local mañana y va a recibir a Estudiantes de La Plata en la cancha de Huracán, una cancha que lógicamente es de menor capacidad que la Bombonera y trae aparejado un montón de inconvenientes. Así que a los oyentes, 11-38-70-74-85. ¿Cómo estás, José Luis? Acá llovizna tenuemente en la ciudad de Buenos Aires. ¿Cómo estás, Negro Romero, querido? En Córdoba, bienvenido, gusto tenerte.
1: Hola, ¿qué tal, Eladio? Lo mismo digo, 17 grados a esta hora la temperatura en la capital cordobesa, 71% de humedad. Hoy ha sido un día raro, viste, con neblina, temprano, mucha humedad. Y a ratos caían unas gotitas, así, viste. Está frío, está desapacible. Escuchándote atentamente, digo, bueno, vos asiduamente vas a las canchas en Buenos Aires. Yo los puedo seguir a través de la tele. Naturalmente que conozco acá los escenarios en Córdoba. Y por ahí pueden diferenciarse, ¿no?, los estados climáticos. Pero acá, te digo, en la cancha de Belgrano está en impecables condiciones. El Kempes, lo mismo. Y la cancha de Instituto también. Yo a veces, viste, me alarmo, digo, ¿qué pasó? ¿Le pifiaron con la semilla? ¿Es tan importante? Claro que lo es, ¿no?, las condiciones del clima. Digo, ¿hay recitales asiduamente en la cancha de Boca? Digo, ¿cómo puede ser que le erren tan fiero? En la preparación ha estado parado un mes el torneo, un mes y medio por el Mundial, que no lo pueden tener en condiciones. Ahora, si vos me decís, no, mirá, estuvo la banda de rock de tal lugar, estuvo el cantante, bueno, le entró plata el club, valía la pena estropear el campo, pero que yo tenga noticias, en la cancha de Boca no pasó nada.
0: Sí, la verdad que no sé bien porque no... Hay otro tema también. Riquelme habló hace algunos días, después que ganó por penales el partido contra O'Higgins, habló y dijo que, uno recuerda la frase más importante, o la que reflejaron todos, no nos pueden hacer un gol de lateral. En ningún momento, ninguno de los que estaba allí se percató de preguntarle si era verdad que iban a cambiar de escenario, porque en ese momento era una versión nada más. Para el partido de hoy. No le preguntaron, y porque él debió haber tenido debe tener una respuesta clara de lo que pasó. No sé si es responsabilidad, siempre hay responsabilidades, porque no va a ser el primero ni último invierno que tenga poco sol acá, me parece, ¿no? Y teniendo en cuenta cuánto tiempo hace que, como bien decís vos, no hay fútbol, pero también es cierto que Boca jugó un partido que fue contra O'Higgins, el partido de ida, inmediatamente después que terminó el Mundial. El Mundial terminó el 19, y Boca estuvo jugando el 23, jueves 23, de local contra O'Higgins. La cancha no lucía muy bien, pero se pudo jugar. A partir de ese momento, del 23 hasta hoy, que es 4, han pasado 8, 12 días. Es decir, pasado mañana se cumplen 2 semanas. Y en esas 2 semanas, casi 2 semanas, el campo de juego involucionó. No solamente mejoró, sino que directamente no se puede jugar. Y no se puede jugar mañana, ni tampoco el sábado, por lo que se dice. Y no se sabe si se va a jugar el martes que viene.
1: Ahora, Eladio, a ver, más allá del cambio climático, hay razones importantes que pueden estropearlo, pueden dañar o desacelerar lo que es el buen tratamiento. Pero digo, nosotros venimos de pueblo, de rodeado de campo y de vacas, y viste, con la tecnología, con las semillas, cómo ha ido mejorando todo, ¿no? En ese sentido de que, qué sé yo, para la cosecha, para la siembra.
0: Parece mentira que no esté un campo de juego en condiciones con todo lo que hay ahora, ¿no?
1: Sí.
0: Pero también le pasó a River, ¿eh? A River también le pasó. La primera fecha contra Barraca Central, el campo de juego estaba muy mal. Pero claro, había tenido recitales de River, había actuado Lali Espósito y bueno, tuvo recitales. Ahora contra Rosario Central ya lucía mucho mejor. Es decir, que en ese aspecto. Le estamos preguntando a los oyentes si el fútbol argentino los entretiene más o aburre más, comparándolo con después del Mundial. Porque viste que te agarra eso después del Mundial. Después que regalaron la final del mundo, me interesa Colón, dice, y nadie más, dice Mario, acá de Santa Fe. Soy Walter de Lobos, el Mundial no afectó mi pasión por el fútbol nacional. Es pan y circo el Mundial, cualquier país que lo organice. Hola, Eladio, José Luis, amigos del fútbol. El deporte es el más lindo, el fútbol es el deporte más lindo del mundo. El Mundial es algo especial, más allá del resultado. Abrazos. Bien, estamos preguntando, ¿te afectó? Es decir, ¿te entretiene más o te aburre más el fútbol argentino? ¿Te entretiene o te aburre más el fútbol argentino? 11-38-70-74-85. Vos sabés que en este momento que ha cambiado tanto la vida de todos con respecto a la aparición de la tecnología, de las plataformas y fundamentalmente del celular, yo me di cuenta cuando el partido es malo, el que estoy mirando, cuando agarro el celular. Si agarro el celular para ver algo es porque el partido es malo, si no, no lo agarro. Y ahí me doy cuenta, es el termómetro que tengo. Si lo agarré muchas veces durante el partido, digo, esto es un... No sé si a vos te pasa, negro, pero es...
1: No, tal cual.
0: En este caso, ¿no? El partido, digo, es muy malo si yo agarro muchas veces el celular. Bueno, 11-38-70-74-85. Hola, por más malo un partido del Mundial no es tanto como lo nuestro. Trato de escuchar todos los partidos, aunque no sea un fanático. Raúl del Chaco. Bien, Raúl. Sí, el que le gusta el fútbol también escucha las transmisiones, participa. Aunque no esté tan... Si a lo mejor si no es un equipo, si no es el equipo de uno... Lo tenés ahí a la radio para decir una cosa, porque ahora podés escucharlo también por la aplicación, en fin, la compu, lo que vos quieras. Pero lo tenés ahí como fondo, ¿viste? Como diciendo, y si hay un gol, prestás atención, porque es así el oyente de fútbol. Uy, ¿de quién es? ¿De quién es? ¿Quién lo hizo? Y ahí te acercás, le bajas un poquito más de volumen. ¿Es así o no, negro?
1: No, sí, tal cual. Y hay gente, obviamente, con el streaming, con la tecnología, con la tele, con el celu, y está, digo, mira vos, ¿no? Y uno lo ve también en el banco de suplentes, donde están los técnicos, y en la misma platea, ¿no? Por ahí la radio, es lindo, a mí me encanta. Pero más allá de que yo sea de radio y trabaje en una radio, digo, es lindo seguir el partido, porque, a ver, hoy tenés el celular, pero no podés estar viendo el partido y mirando el celular. ¿Qué hace habitualmente la gente? Lo que yo observo, lo escucha por la radio, y si hay alguna jugada polémica, ahí nomás se mete, ¿viste? Generalmente en esas páginas truchas. Y empieza a ver si fue penal, si estaba en offside, viste, al aguardo de que el VAR se tome su tiempo. Pero más o menos ese es el comportamiento que yo observo, que veo en las canchas cuando voy.
0: Claro, sí, está bien. Bueno, buscando más información con respecto a la cancha de Boca, acá dicen que el tema es el resembrado, el sector frente a los palcos preferenciales. Viste, cuando vos ves la cancha de Boca por televisión, ves los palcos que están enfrente de la transmisión. Bueno, de la media cancha hacia la izquierda de la tele, sería para el lado donde está la 12, allí empieza esa franja, es el problema. Ahí estuvo el problema. Cuando jugaron contra O'Higgins, se levantó mucho los panes de césped, inclusive Paredes en un córner tuvo que aplastarlo para y evitar que se levantara más y traer aparejado que la pelota picaba mal. ¿Y sabes cuál es el principal problema de todo esto? Que puede originar una lesión grave para cualquier futbolista. Entonces, para evitar ese problema, Boca decidió parar y ir a jugar a otro lado. Así que bueno, eso por un lado. Estamos con los oyentes comunicándose al 11-38-70-74-85. Antes de continuar con los oyentes, tengo algunos títulos. Por ejemplo, en Boca está muy cerca Ener Valencia, ya lo va a ampliar Damián Zárate. Tigre vendió a su goleador Romero al Parma de Italia en 8 millones de euros y se queda con una plusvalía. En River contrató a Francisco Ortega, ya lo va a ampliar Agustín Domper. Maxi Salas ya es nuevo jugador de Independiente Rivadavia de Mendoza a préstamo. Así que estas son algunas de las novedades. En River está cada vez más cerca Thiago Almada, faltan detalles nada más, pero Thiago Almada se acercaría y jugaría para River. River estaría gastando, con Thiago Almada incluido, más de 50 y pico de millones de dólares en este mercado para reforzar el plantel. Mientras tanto, hay muchos futbolistas que todavía continúan en Cantilo, por el lado de River, ya lo va a ampliar Agustín, pero hoy leí por allí que la Juventus, a mí me cuesta creer, pero todo puede ser, en el fútbol todo puede ser, estaría interesada por Galarza Fonda, el futbolista paraguayo que tuvo un muy buen Mundial. Así que bueno, Negro, como ves, hay de todo, ¿eh?
1: No, si vos sabés que hoy estábamos hablando con los muchachos acá en la radio, con Gerardo Murú acá en Córdoba, y decíamos, ¿no?, respecto, porque hizo declaraciones Sampaoli después del triunfo de Talleres 4-0 ante Platense. Difícil de explicar, ¿eh?, porque Talleres jugó mal como en los dos primeros partidos, jugó un tiempo nomás. Pero bueno, se equivocó el arquero de Platense, hizo un gol, a partir de ahí el Calamar se fue a buscar el empate y de contra Virtus de Talleres lo liquidó, le hizo 4. Pero si no tenían los mismos problemas. Entonces Sampaoli, entre otras cosas, habló de el odio social. ¿Viste que el hombre es muy filósofo, viste, muy, muy particular? Es cautivante, vos lo escuchás y decís, che, qué picante que es Sampaoli. Pero claro, viste, como nosotros lo tenemos apuntado desde lo futbolístico por lo del Mundial de Rusia, viste, no me vengas con tanto discurso lindo, quiero ver que tus equipos también juegan bien, como vos hablas. Y él habla de la inmediatez, digamos, del odio social, porque el hincha quiere que el equipo juegue bien ya, ayer. Y bueno, dice, es todo un proceso, el jugador tiene que acostumbrarse, tiene que llegar el mensaje, tiene que ir tomando confianza, con tranquilidad. Y bueno, digo, a ver, y hablamos de Galarza Fonda. Uno dice, ¿cómo puede ser que a Alfaro le ha rendido Galarza Fonda en la selección? Tuvo un buen Mundial. Y vos decís, por ahí River no le habrá tenido tanta paciencia. ¿Será que porque tenía tanto jugador, bueno, Galarza Fonda, te bancamos un partido, dos, un desastre, salí hacia tu lado, pase el otro? Y pasó el otro, y no anduvo, que pase el otro. Y si no, che, cómprenme otro en este puesto. Digo, porque es cierto, por ahí no me cierra, viste, la de Juventus, porque no anduvo, en Talleres anduvo más o menos. Claro. Pero voy a decir, ¿por qué en Paraguay anduvo? Un tipo que corre, mete, por ahí, vos decís, a un River le haría falta un Galarza Fonda como jugó en Paraguay.
0: Lo que pasa que, José Luis, me parece a mí que en este momento todo tiene que ver con todo. Y viste que es todo ahora muy muy efímero. Vos querés resultados ya, sin ninguna duda querés resultado, la gente joven con esto del celular, ven los videos, tienen que ser de 30 segundos porque si no son muy largos. Mandás sí. un audio, cuando supera el minuto, y ya me mandó un audio de un minuto y medio. Y después estás 3 horas mirando el celular, viendo pavadas. Pero bueno, te molesta que te hayan mandado un audio de un minuto y medio. Y creo que también tiene que ver con los futbolistas que llegan. Se creen que son máquinas. Pero más allá de eso, Galarza Fonda tuvo la desgracia de, por ejemplo, de equivocarse en la jugada cuando River queda afuera contra Racing el año pasado por el campeonato. Ese campeonato que Racing llega a la final y lo pierde, o el anteaño fue que lo pierde contra, creo que contra Estudiantes de La Plata, la final. A todo eso, entonces, trajo aparejado algunos errores puntuales, y ya la gente ya se lo agarró y ya le empiezan a pegar, y si no tenés personalidad y no podés revertirlo, no lo revertís más. Y así le pasó a Galoppo, que erró 2 penales en definiciones, ya se la agarraron con Galoppo, y más allá que alternó buenas y malas, y tampoco puede jugar más. Pero bueno, a mí me parece que es demasiado todo. Voy a seguir. Hola, Eladio, ¿es verdad que renuncia Berlanga, el presidente de Vélez? No sé si está Rodrigo Ruiz. ¿Está Rodrigo Ruiz? Hola, Rodri. Acá un oyente pregunta, Carlos Sayago, lo escuchaste recién, está preguntando si renuncia Berlanga, presidente de Vélez. ¿Cómo estás? Bienvenido.
2: ¿Qué haces, Eladio? ¿Todo bien? Un abrazo grande para todos. La verdad que es una noticia que, a ver...
0: el desarrollo.
2: Sorprendió al mundo de Vélez, porque, sobre todo en este momento, ¿no? Después de un triunfo, Vélez, si vos te fijas, como dice Damián Sárez, a nivel cuantitativo los números dan, pero espectaculares, ¿no?
0: Claro.
2: Primero en su zona, segundo en los promedios, en Copa Libertadores... es verdad que el hincha le reclama refuerzos, ¿no? Por supuesto, después uno ve que, a ver, Vélez juega un solo campeonato, juega Copa Argentina, Guillermo mismo, en conferencia de prensa, él habla de que para traer por traer prefiero quedarme con lo que tengo, que es muy bueno, y la verdad que a Vélez, bueno, ayer te tocó relatarlo, no deslumbra, no brilla, pero es un equipo confiable, que tiene jugadores de experiencia con una mixtura de juveniles. Hasta ahí todo bien. Después, lo que pasó ayer, lo que yo me pude enterar, esto lo trajo a la luz un periodista partidario, Hernán Poggi, de largo recorrido dentro del mundo Vélez, y bueno, por supuesto que se le prestó atención, y se hicieron eco muchos medios, de que Fabián Berlanga renunciaría el próximo jueves cuando hay reunión de comisión directiva. También en la semana previa, Eladio. A ver, esto es porque supuestamente hubo algunos insultos cuando ayer se le entregó la plaqueta a Gustavo Quinteros. ¿Sí? Yo, sinceramente, estuve en la cancha y no escuché ningún insulto a nadie. Esto habrá sido, me parece a mí, Eladio, de alguna cosa interna que ha pasado en algún pasillo, porque los pasillos de Vélez son muchos ahí, bueno, quizás ha pasado eso, es lo que yo me
0: es decir, no hay ninguna información por parte de Berlanga, no dio ninguna nota, ni desmintió, ni ratificó esta información o esta versión, y no. A esto hay que sumarle que tampoco sabemos si ocurre que renuncia, cuáles son los motivos de la renuncia, si son motivos de carácter familiar, de carácter personal,
2: claro,
0: claro. o hay algo que pasó en el club que tampoco sabemos cuál es el motivo, si es que es verdad. Hasta el momento es todo incertidumbre.
2: Berlanga es presidente del Círculo del Fortín, y bueno, cuando él llega a la presidencia, llega con una mixtura de 2 o 3 agrupaciones, ¿sí? Él es el elegido para ser el presidente, pero bueno, por supuesto que hay personas con las cuales tenés más afinidad, otras no, y bueno, y siempre vas a ser mirado de reojo. Esto pasa en todos lados, Eladio, todos los grupos de laburo, y más en una asociación sin fines de lucro. Así que veremos qué es lo que sucede. Yo te digo la verdad, estoy averiguando, y por ahora es un lo vamos a tirar en potencial. Renunciaría porque no hay nada firme. Estoy en un grupo con gente de Vélez, por supuesto, todos averiguando, y nadie tiene certezas todavía.
0: Claro.
2: Lo que sí se supo en la semana pasada, es que se presentó una lista, un borrador. Vélez tiene elecciones en noviembre, y bueno, Nelson Pugliese, que hoy es un viceprimero, pasaría a ser el presidente, Berlanga pasaría a ser el viceprimero, y hay dos candidatos a presidentes de otras agrupaciones que pasarían a conformar ese trinomio de vicepresidente. Uno es Lalo Rado, otro es Gastón Aymaro, que es un nombre muy fuerte de los medios, es donde acá cerquita por Álvarez Jonte tiene un canal en donde todos los medios partidarios de Vélez hacen programas de streaming. O sea, es un empresario muy fuerte, claro, en el mundo de Vélez, que se postulaba para ser candidato de una agrupación y ahora pasaría a integrar el oficialismo. O sea, hay como se dice, la famosa runfla,
0: sí,
2: de todo lo que hay en todos los clubes. Bueno, acá también pasa en Vélez, por eso te digo que hay muchas cosas que quizá uno no sabe, y después se va enterando, claro, cuando va el día del partido, y está en el día a día, por supuesto. Así que bueno, veremos qué pasa. Por ahora lo tiramos en potencial.
0: Perfecto, Rodrigo, gracias,
2: Y en lo futbolístico, por supuesto, Vélez muy bien, hacer un gran triunfo frente a Independiente, y ahora pensar en Boca, con casi el mismo equipo, te diría, que le viene de ganar ayer al Rojo.
0: Claro, sí, están en un gran momento en este momento, con toda la confianza los chicos y los grandes de Vélez. Te mando un abrazo y gracias.
2: Un abrazo grande para todos.
0: Rodrigo Ruiz, con la información que preguntaba el oyente sobre la posible renuncia de Berlanga, por el momento solo una versión. Si me dan a elegir entre el Mundial y Boca, me quedo con el Mundial, porque por lo menos en la selección argentina, en el Mundial no nos hizo pasar vergüenza como hace el Boca de Riquelme, dice Fernando de Marcos Paz. Hola Eladio, soy Juan de Emilia, soy tatengue. La pregunta que vos nos haces, te digo que a mí sinceramente, comparando con el Mundial de Fútbol Argentino, me aburre, pero no puedo dejar de escucharlo, es más fuerte que yo. Muy bueno el programa, lo sigo siempre. Un abrazo. Gracias a vos por participar. Mariano de Córdoba Capital, la diferencia con el Mundial, que uno se ponía a ver un partido de la selección de segundo orden en el fútbol argentino, cuesta ver un partido de equipos que son más de otra categoría que de primera. Mariano García de Córdoba Capital, claro, uno veía un partido del Mundial con respecto a que no era la selección argentina y se entretenía. Hoy ves un partido que no es tu equipo y ya no te entretenés porque el partido es malo. Soy Oscar Ríos de Tartagal, Salta, trato de ver y escuchar todo. Saludos, gracias Oscar. Luis, camionero de Malargüe, hola Eladio, soy los que mira y escucha fútbol argentino, en el Mundial están los mejores, lo nuestro es hermoso, lástima a los árbitros, arruinan mucho. Bueno, acá un oyente que llamó, no lo puedo atender al oyente que llamó, buenas noches, Juliana Pérez. Juliana, no seas vaga, escribí un mensaje y yo te lo leo, porque no te puedo escuchar, no te puedo atender. Vos llamás al WhatsApp y el WhatsApp está en la compu al aire y no tengo forma de escucharte, de atenderte. Así que bueno, no seas vaga, tengo bien eso.
1: Vos sabés, Eladio, permitime, digo.
0: Dale.
1: Sí, contrasta mucho. Una opinión, modesta opinión, ¿no? Desde mi perspectiva. Y sí, viste, qué sé yo, ves el show, ves... ¿Qué sé yo?
0: También te puedo preguntar a José Luis y la gente puede también opinar. ¿Extrañás el Mundial?
1: Vos sabés que yo sí.
0: Ahí está.
1: Sí, yo claro lo extraño. Había partidos que te daban conjuntivitis, ¿no?
0: Sí, pero... sí, bueno, pero eran muchos equipos también. Pero
1: sí, sí.
0: Pero después
1: sí,
0: que empezaron, cuando empieza el partido definitorio, para no decir que a mí no me gusta el término mata-mata, me gusta partido definitorio, o a todo o nada, si querés, ahí la cosa cambia, porque ya ahí alguien tiene que arriesgar más, y si no, si empatan ahí alargue, y si no hay penales, ya te entretenés más, lógicamente, salvo que el partido se defina por una goleada, ¿no? Así que bueno.
1: Sí, viste, y uno en esos partidos donde se pone neutral, viste, y te inclinás por el más débil, qué sé yo, con Paraguay, hinchamos por Ecuador, viste, para que pierda Francia, que se quede afuera Inglaterra, Alemania.
0: Hinchamos para Uruguay contra España.
1: Claro, viste, y eso te entretiene. Bueno, ni qué hablar de los partidos de la selección. Pero digo, también, nosotros somos muy críticos, y es cierto, es decir, viste, claro, vos ves el fútbol argentino cortado, peleado, protestones, pero vos fíjate que en esos partidos donde Argentina, en línea general, no jugó bien el Mundial, en esos partidos donde Argentina apeló a la rebeldía, que sacó el corazón, que puso el alma, ahí está mucho de lo que vemos nosotros.
0: Claro.
1: Y tanto criticamos del fútbol nuestro.
0: Sí, exacto. A ver, le vamos a preguntar a Nacho Sansó qué opina al respecto. Nacho Sansó está en Rosario para saber las novedades de Central y de Newell's. Y bueno, ¿extrañás el Mundial? ¿Te aburre el fútbol argentino o te entretiene? Nacho, bienvenido, gusto tenerte.
3: ¿Cómo estás, Eladio, querido? El saludo también para José en Córdoba. Y yo lo extraño un poquito, más que nada por lo que tuvimos que empezar a ver con el fútbol argentino. El contraste fue amplio, costó la adaptación.
0: Es grande, ¿no? Es como
3: claro,
0: que
3: claro.
0: Es como que, no sé, estuviste de vacaciones en un lugar paradisíaco y tenés que volver otra vez al laburo,
3: a las calles del barrio.
0: Claro, las calles del barrio, te agarró un aguacero y tenés que pisar barro,
3: totalmente,
0: ¿viste?
3: Totalmente.
0: Pero bueno, es lo nuestro. Como dicen los entes, es lo nuestro, está bien. Así que bueno.
3: Y lo bueno es que en Rosario, si nos aburre el fútbol, empezó una novela colombiana. Porque exactamente.
0: Tiene muchos capítulos esa, ¿eh?
3: Tiene muchos capítulos.
0: ¿Cómo sería el título de la novela? ¿Cuál sería para vos el título de la novela? Si tenés que poner
3: la novela, título... El capítulo de hoy es Pegó el faltazo.
0: Ah, sería... Oye, a ver, estoy buscando un título. Bueno, no sé, pero...
3: O mejor dicho, va a pegar el portazo.
0: ¡Wow! La fresca, che. Un colombiano muy canalla.
3: Exactamente. Hoy Hamilton Campaz tomó la decisión de no entrenarse con el plantel profesional. Le comunicó personalmente a Jorge Almirón que no va a seguir trabajando hasta que se resuelva su situación. ¿Cuál es su situación? Bueno, el América de México vino a la carga por el colombiano, a quien le ofrecieron un contrato superador, un contrato que ni Rosario Central y creo que ningún equipo del fútbol argentino pueda equiparar. Central lo tasó al colombiano en 8 millones de dólares.
0: Bien.
3: ¿Cuánto ofreció el América? 7 millones.
0: Ah, por un millón de pesos.
3: Por un millón
0: de pesos, un millón de dólares, no vamos a hacer problema.
3: Por eso. ¿Pero qué pasó? Lo que
0: hecho el platú del cordobés de Betis.
3: Claro. Lo que hace dudar a Central es que deberá reemplazar con un refuerzo top al colombiano. Hoy por hoy es el mejor jugador que tiene Central en el equipo,
0: claro.
3: Sacando a Ángel Di María, lo puedo poner en el top 3 a Franco Ibarra. Pero en la zona de ataque es lo mejor que tiene.
0: Se le fue Belli, se le va a Campaz, epa.
3: Claro. Y encima, con el duelo con Corinthians de la Copa Libertadores a la vuelta de la esquina. Entonces lo que falta para destrabar y que quede contento Campaz y quede contento el club es los métodos y los medios de pago. Si son 7 millones, que sean 7 millones ahora, uno arriba de la otra, para que Central tenga por lo menos hasta el 2 de septiembre para traer un jugador, mejor dicho, a contrarreloj, porque el 13 tiene que jugar con Corinthians. Entonces, eso es lo único que a Central lo tiene dubitativo como para decir, ¿se va o no se va? La contracara es, si se queda Campaz, ¿cómo se queda? Un jugador que ya dio todo, que fue campeón con Russo, que hizo goles en los clásicos, que tuvo un gran mundial, más allá de que tuvo la foto allí del partido con Suiza, si se queda, ¿cómo se sienta la comisión a renovar un contrato con Campaz que dejó ir supuestamente un contrato multimillonario? A fin de año se va libre.
0: Claro.
3: Entonces es el momento para que Central haga esta transacción, ingrese ese dinero al club y que Campaz siga lo más feliz su carrera en México. Pero por ahora no hay nada cerrado, todavía en la nebulosa de si se va o no se va. Por ahora la decisión del jugador es no me entreno hasta que no se resuelva esta situación con el partido de Aldo Civi el viernes y el 13 próximo la ida con Corinthians en el Gigante.
0: Yo creo que se va a terminar yendo cuando el jugador sí. Se quiere ir, y más que hay poca diferencia de dinero y el contrato que va a ganar él, me parece que se va a terminar yendo tarde o temprano, se va a hacer el pase y Central tiene que ir pensando en buscar otros futbolistas, sin ninguna duda. ¿Y se sabe quién lo puede reemplazar a Campaz? ¿Hay algún nombre ya o no?
3: Todavía no hay un nombre top. el nombre top que sigue circulando y está libre en el fútbol mundial es el Chimi Ávila. Pero si vos tenés a un jugador libre, con el contrato en su poder, con su hermano jugando en el club...
0: Y no lo fuiste a buscar.
3: Y no lo fuiste a buscar es porque o el técnico o la comisión directiva me parece que no lo quieren en el plantel.
0: Claro, algo habrá.
3: Lo que al hincha de Central le hace mucho ruido porque dicen, está el Chimi libre.
0: Claro.
3: Y lo traen a Tomás Badaloni.
0: Sí, la verdad que sí.
3: Más o menos viene...
0: Sí, sí.
3: Amoldándose.
0: Tomás Badaloni, que no viene de cumplir en ningún club,
3: claro.
0: No viene bien. Es decir, eso es lo que llama la atención. Bueno, ¿qué te queda de Newell's?
3: De Newell's, bueno, un buen empate contra Boca el pasado domingo. De la época de Heinze, en el 2023, Newell's no concatena 6 partidos sin perder en el Coloso, un dato de vital importancia para un equipo que volvió hoy a los entrenamientos, descansó ayer pensando en lo que va a ser el duelo frente a Defensa y Justicia. Lo que importa a Kudelka ahora es el estado físico de Matías Cócaro, que salió con una molestia, tuvo que entrar el Colo Ramírez en el partido con Boca. Todo indica que es simplemente una molestia muscular y no correría peligro su presencia en Florencio Varela el próximo miércoles. El próximo domingo. Por el mercado de pases, Newell's cerró la ventana, muy difícil que llegue ni Nicolás Lamendola ni García Basso, lo anotaron a Ezequiel Ham, pero por ahora todos con negociaciones caídas, es muy factible que la lepra no agrande el plantel.
0: Bien, Nacho, la seguimos en cualquier momento, muchas gracias, el jueves.
3: La seguimos el jueves, hasta el jueves, abrazo grande para todos.
0: Abrazo grande, Nacho Sansó desde Rosario, ya voy a estar con Damián Zárate, las novedades de Boca, voy ahora a River, está Agustín Domper. Hola Agustín, bienvenido, 19:36 minutos, ¿cómo está todo en el millonario? Uno se levanta a la mañana y piensa, ¿qué jugador trae hoy River? Y hoy trajo otro más.
4: Hola, Ladio, qué gusto saludarte. Sí, hoy llegó Francisco Ortega, te diría...
0: El Pancho Ortega.
4: Sí, el ex Vélez del fútbol griego. En cuanto a las necesidades de River, llega un jugador importante, el lateral izquierdo.
0: Bien traído, pero tendría que haber venido hace un mes, no ahora.
4: Claro, para
0: ahí la pretemporada. Ahí los dirigentes de River.
4: Sí, teniendo en cuenta lo del Huevo Acuña, que está lesionado, y que Viña... por un tema contractual está apartado para que River no tenga que comprarle el pase, no convenció el uruguayo, llegó Ortega, a River ya es oficial, mañana se hace la revisión médica, y la novela del verano está llegando, del verano europeo, ¿no? Está llegando a su definición. ¿Sabe dónde está Thiago Almada ahora, Eladio?
0: ¿Dónde está Tiaguito?
4: En la playa, en Ibiza.
0: ¡Apa!
4: Disfrutando, porque mañana... se terminan las vacaciones de Almada, otro ex Vélez, al igual que Tobías Andrada, que acaba de llegar hace un par de días al club.
0: Al igual que Ortega.
4: Ay, claro, otro ex Vélez como Ortega. Andrada va el sábado contra Tigre, mínimo al banco. Y para cerrar lo de Thiago Almada, mañana se define. Lo esperan en Río de Janeiro, ¿eh? En Flamengo lo están esperando. La información que yo tengo a esta hora... ya casi las 8:20 en la Argentina, es que Almada le dio y le va a dar el sí a River. Así que va a ser el pase del año en el fútbol argentino, un campeón del mundo que vuelve.
0: El más caro de toda la historia.
4: Claro, es cierto que no es el primer campeón del mundo, pero proyección es el más interesante porque va a firmar un contrato largo en River. Algunos dicen, bueno, pero va a venir a River en este momento. Si firma, firma por varios años y obviamente por mucho dinero.
0: Claro, exactamente. ¿Qué más tenés, Agustín?
4: Bueno, después está la filial de River, que es el Club Container.
0: Claro.
4: A esta hora se está vaciando el Container, Eladio.
0: No, en serio, ya se fue Salas esta mañana, llegó a Mendoza.
4: Claro, Salas voló a Mendoza. Se define la próxima hora lo de Cela Emiratos Árabes, otro campeón del mundo que no va a ser en River.
0: Pesela,
4: exactamente. Y a Galarza Fonda lo buscan de Italia. Así que es muy probable que solamente quede en el Container Galoppo.
0: Galoppo tiene un problema, ¿no? Galoppo tiene,
4: claro,
0: que pagar $500,000 porque si no, no puede jugar.
4: Exactamente, porque está con un problema contractual Galoppo. Recordemos que ya se fue su viabre a Tigre también en las últimas horas. Así que bueno, ese plan que evidentemente le salió mal a la dirigencia, de apartarlos, por lo menos está llegando a su fin, porque queda muy poco ya jugadores marginados con la salida de Pesela.
0: Le queda Galarza Funda, le queda Galoppo y le queda Castaño, que Castaño no sé
4: no,
0: por qué...
4: No, pero Castaño no está en el container.
0: Sí,
4: Castaño...
0: está bien, pero no sé por qué no está acá. Y está entrenándose por su cuenta y...
4: Porque se va a Brasil, Castaño.
0: Y ese sube,
4: ya
0: sube...
4: Está resuelta su salida al Mineiro de Brasil.
0: Bueno, es una joda, River. La verdad que llama...
4: Poderoso. Como Juanfer. Juanfer no llegó nunca al container tampoco.
0: Claro, exacto. No, le

0: Y como viene River, gol de Subiabre, Tigre 1, River 0.
1: Yo no lo veo a Subiabre jugando el sábado, pero bueno, puede ser, ¿eh? Más allá de la cláusula, ¿no? Recién llega, si sucede lo que vos decís, Eladio, bueno, evidentemente es otro capítulo más de este momento de River, pero...
0: Lo que pasa es que Tigre juega mañana otra vez contra Belgrano de Córdoba, el partido postergado, y tiene que jugar otra vez el sábado, es decir, va a rotar en algún momento.
1: Claro, totalmente, veremos cómo le va mañana y veremos qué equipo pone Tigre el sábado. Lo cierto, Eladio, que a esta hora me parece, si llega Thiago Almada, bueno... No va a tener más excusas el Chacho, por lo menos para la Sudamericana, que son un par de días, aproximadamente en una semana River va a estar jugando la ida en Colombia.
0: Gracias, Agustín.
1: Abrazo enorme.
0: Agustín Domper con las novedades de River. Ya vamos a ir con Damián Zárate. Bueno, los oyentes que se siguen comunicando, estamos con el Negro Romero. El fútbol lleva décadas siendo inmirable y todo el fútbol es ficción. El técnico de Talleres es un payaso, al igual que el de Rosario Central. Roberto Bonaldi dice, mandó este mensaje al 11-38-70-74-85. Hola Eladio, buenas tardes. En verdad la saturación de partidos a cada rato te hace perder la ansiedad y el deseo de tal o cual partido, más allá de ser hincha de algún club, el Vasco Escurra, Trevelin, Chubut, buen programa, gracias Vasco querido. Hola amigos de Radio Nacional, con respecto a la comparación del Mundial con el fútbol nuestro, y sí, hay diferencias por el volumen de juego, en el Mundial se ve mucha más calidad de fútbol, el nuestro es de menor precisión. Soy Dante Paz, Alto Pozo, Santiago del Estero, gracias. Hola Eladio, escuché que Thiago Almada está por venir a River, debería marcar la diferencia, pero no es un 10 como Gallardo o D'Alessandro, la columna vertebral de River no me gusta el 9, vive lesionado y no tiene ningún 5 tapón como Mascherano, Poncio, Alan de Santa Fe Capital, pero mirá que Moreno es un futbolista, un número 5 moderno ya, no es tanto como antes, ¿no? El 10 está desapareciendo, ahora está el 10 que juega bien, pero que también corta, no tanto como antes, pero sigue habiendo buenos futbolistas. Si no tenés buenos futbolistas, no podés tener realizar buenos espectáculos. Bueno, estamos, ¿está Zárate? Vamos con Damián Zárate para saber las novedades de Boca, y vuelvo con el Negro Romero a Córdoba, y vuelvo con más oyentes aquí en Pasión Nacional. Boca juega mañana, Damián, te escucho.
2: ¿Qué haces, Eladio, querido? Abrazo enorme en este segundo tiempo de Pasión Nacional, aquí en el aire de la radio más grande de la Argentina. Vos podés dar más precisiones de lo que viste en la Bombonera. De hecho, no se puede ver cómo está el campo de juego. Lo que sí está claro que Boca mañana va a ser local en la cancha, en el estadio de Huracán, en el Tomás Adolfo Ducó. Sigue la controversia por cantidad de abonados y lugares en el estadio del Globito. Pasada esta situación, habrá que ver si se puede inmediatamente volver o si el próximo sábado otra vez Boca tiene que jugar en la cancha de Huracán, que recordemos se utilizó hace unas horas con el partido del Globo, así que también habrá que ver cómo responde el estadio Tomás Adolfo Ducó. A los que estén escuchando la radio, y si pueden, métanse en las redes sociales, que ahí hay un mapa con los accesos al estadio de Huracán. Mañana, con el partido de el Cereice recibiendo a Estudiantes, es un partido importante por la tabla anual, porque los dos tienen aspiraciones de luchar por ese título que entrega la AFA, la Liga Profesional, para el que más puntos suma de los 30 equipos. Así que es un partido muy, pero muy importante. De hecho, hoy se dio a conocer la lista de concentrados. Es la misma lista que viajó a Chile y que enfrentó a Newell's. No hay variantes. Todavía no vuelven ni Palacios, ni Vareiro, ni Toto Belmonte. Y habrá que ver en las próximas horas. Boca sigue buscando un 9 por la propia evolución de la lesión. En realidad, si evoluciona la lesión de Vareiro, los nombres, los que ya contamos acá, Chimi Ávila, y en la semana se podría cerrar la llegada de Ener Valencia, el delantero ecuatoriano que jugó los últimos dos mundiales, 36 años, hasta hace poco estuvo en el fútbol mexicano y que podría darle respuestas desde lo ofensivo. Pero me detengo en esto, 36 años, ya Boca pasó por esta situación de contratar a futbolistas que tienen más de 35. Y también se espera una pronta resolución, un pronto despacho con resolución en el caso Chelo Weigand, que sería buscado o tiene una chance de ir a Rosario Central. Tal vez nuestros compañeros ahí en la Chicago Argentina puedan dar algunos datos también. Podría irse a préstamo por un año con opción de compra. Eladio, te mando un abrazo. La seguimos en cualquier momento.
0: Abrazo grande, Damián. Más oyentes que se comunican. Alan de Santa Fe Capital.

0: tal? Dice, escucho que Thiago Almada está por venir a River, debería marcar la diferencia. Bueno, veremos. Otro oyente dice, buenas noches, Eladio Negro, saludos a todo el equipo de Radio Nacional. Y sí, aburre un poco después de ver fútbol de primera calidad, volver a mirar este fútbol pobre con poco entusiasmo, especialmente de los llamados grandes, Boca, River, Racing. Dan pena, la verdad. Rescatable el fútbol de los clubes más chicos. Rafael de Tartagal, Salta. Siempre es un placer escuchar el programa. Dice, no se puede apagar la radio por escucharlos. Soy Jorge Rochi de Paraná. Grande, Jorge. Grande por los elogios que no los leí, porque me pongo colorado. Entonces no los leo a los elogios. Así que te agradezco. Ya tomate algo de mi parte, pagátelo vos, no hay un mango. Negro, bueno. ¿Qué opinión te merece Thiago Almada River? ¿Pagarías vos 20 palos por Thiago Almada?
1: Es bueno, a mí me encanta Thiago Almada. No tuvo un buen mundial. Yo pensaba que era uno de los pocos, aparte de los que venían con las medallas y los laureles de Qatar. Yo digo, en el marco de la renovación respecto de Qatar, estaba Thiago Almada. No anduvo, pero tampoco anduvieron otros.
0: Sí, en un partido, recordamos que empezó de titular, después perdió el puesto. No recuerdo en qué partido fue, si fue contra Egipto o contra...
1: Contra Suiza.
0: Contra Suiza. Entró bien.
1: Entró bien.
0: Ahí entró bien.
1: Sí. Entró bien. Es Thiago Almada que esperamos desde el primer partido.
0: Haciéndose cargo del momento de la selección, cuando entró.
1: Claro.
0: Con confianza.
1: Ahora yo digo, estaba pensando por ahí socarronamente, ¿no? Digo, decía Agustín está en la paradisíaca Ibiza. Digo paradisíaca porque lo veo por internet. No conozco Ibiza. Pero digo, yo no creo que debe estar tomando agua. Son profesionales, pero algún mojito, qué sé yo, algún daiquiri.
0: No, ahí no hay mosquito, no hay mosquito ahí.
1: Yo pensaba que no. No, digo, porque ponele que arregle mañana la plata, le va a llevar también unos días.
0: No, seguro.
1: Y obviamente que a River, digamos, lo urgen los resultados. Ahora digo, yo no sé si será Coudet, ponele que en una de esas es Coudet, o por ahí es otro técnico, pero si más o menos le agarra la mano... Ojo con Río porque va a tener un equipazo.
0: Y va a tener muchos jugadores, tiene que conformar un equipo.
1: Sí, porque jugadores le sobran. Ahora hay que ver que un técnico llegue y a todos esos jugadores que recobren el nivel futbolístico, la confianza, bla, bla, bla, cuando encajen, ojo, les pasa el trapo a todos.
0: Claro, exactamente. Vamos, me llama Rubén Santos, vamos con Independiente, después vamos a una pequeña pausa y entramos en la parte final de Pasión Nacional Segundo Tiempo. Les agradezco a todos los oyentes que se comunican. Gracias a Omar de Santa Fe, que también se comunica, habla de las transmisiones deportivas. ¿Qué dice acá? Daniel de Rosario dice... ustedes los periodistas del fútbol viven a expensas del aburrimiento. No, nosotros vivimos, gracias a Dios, lo que nos gusta, en este caso con el Leo Romero, relatamos fútbol, pero lógicamente que si relatamos, no es lo mismo relatar un Barracas Riestra que relatar una Argentina-Francia. Es decir, nos van a pagar lo mismo, quizás, menos o más, pero no es lo mismo la calidad del partido, a eso me refiero yo. No, Danielito, no me la cambié, no me la cambié, mira que ya los años no vienen solos, Bueno, vamos a... ahí está, dale.
2: Hola Eladio querido, ¿cómo va? Un abrazo grande. Bueno, hizo ruido la derrota de ayer de Independiente en Liniers frente al Vélez de los mellizos Barros Esqueloto. Es casi... un secreto a voces que la salida de Kevin Lomónaco al Grupo Pachuca, no se sabe si para el fútbol mexicano o para el Real Oviedo, equipo que va a jugar este año la segunda en España, pero es casi un hecho que Kevin Lomónaco ayer disputó su último partido con la camiseta de Independiente. El técnico ayer, molesto, en la conferencia de prensa, cuando le preguntaron sobre el tema de refuerzos, dijo: bueno, ya te dije todo lo que tenía que decir, ya expliqué las cuestiones, ahora son los dirigentes los que espero, entre signos de comillas, puedan resolver esta cuestión. El tema del defensor central ahora es Mariano Gómez, el hombre que pasó aquí en la Argentina por Unión de Santa Fe, jugar en el Ferencváros de Hungría. Su pase está tasado en 3 millones de dólares, el hombre apuntado por el técnico Gustavo Quinteros. Habrá que ver si esto continúa. Volvieron a crecer rumores sobre la posible salida también de algún otro jugador de Independiente. Habrá que ver si esto es así. El técnico está un poco molesto, lo ha dado a conocer ayer en la conferencia de prensa. Lo cierto es que Independiente ya piensa en Platense, su rival del próximo sábado a las 21:30 en Avellaneda, en el Libertadores de América. Así está por ahora, Eladio querido, el panorama del equipo que ayer perdió el invicto, pero ahí está, con 6 puntos, atrás del líder Vélez, también pendiente de la pelea que se viene. Abrazo grande.
0: Abrazo grande, Rubén Santos, y las novedades de Independiente, que perdió anoche con Vélez 1-0. Pausa y ya retornamos.
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0: estamos en la parte final y gracias a todos los oyentes que se van comunicando al 11-38-70-74-85. Voló el programa de hoy, hay muchos oyentes que han escrito: ¿qué pasa en Racing? Hubo un futbolista que no quiso concentrar. Contame las novedades de Baltasar Rodríguez. Fabián, por favor, Fabián Codevila.
1: Bueno, recordemos lo que sucedió antes del partido con Tigre, la negativa de Baltasar Rodríguez por no concentrar debido a que se había caído una posible transferencia Estudiante de La Plata, fue sancionado económicamente, aún no se reanudaron las conversaciones con el Pincha, ha quedado todo en stand-by. Después hay que hablar de Gonzalo Sosa, un chico que había hecho debutar Gustavo Costas, que de hecho había hecho un gol en Sudamericana. Bueno, se fue a Deportivo Maldonado de Uruguay, todavía no llegaron los avales por Santi Sosa, entrenó con el plantel una vez más, solo es cuestión de tiempo, va a seguir seguramente su carrera en el Vasco da Gama, siempre y cuando no aparezca alguna situación que esto lo impida. Hoy, por lo que yo pude hablar con Sebastián Saja, solo se aguardan los avales, se pusieron de acuerdo con los números, y a partir de ahí, Eladio, a Racing se le abren dos cupos, ¿no? Por ventas al exterior, estamos hablando, insisto, Gonzalo Sosa al Deportivo Maldonado Uruguay, y la de Santi Sosa a Brasil. Busca un reemplazante en la mitad de la cancha, y Sebastián Saja me dijo, ¿y por qué no dos? Lo cierto es que hasta ahora los elegidos, salvo Cardoso de Lanús, el resto me parece que empiezan a descartarse. Andrés Cubas, juega en el fútbol de la Major League Soccer en Canadá, viene de hacer un buen mundial, gana mucho, y el Racing sabemos que son reticentes a pagar el dinero que a veces requiere un jugador de jerarquía. También se habló de Galarza, de Talleres de Córdoba. Me dicen que la cotización que ha puesto Talleres lo ha hecho escapar a Racing, ¿no? Racing está vendiendo en 8 millones aproximadamente, bruto, a Sosa, y fácil le ha pedido algo de 10 millones, o por lo menos es la idea. Quieren aguantarlo en Córdoba hasta fin de año y después venderlo al exterior. Se van quedando sin cupos o jugadores posibles. Digo, Cardoso, Lanús, Lodico, de Instituto, aunque me dicen que el Instituto no quieren prestarlo como pretende Racing con una obligación de compra, sino venderlo definitivamente. Bueno,
0: hace un punto ahí, Fabián, porque vamos a escucharlo a Gerardo Mudúa, a ver qué novedades tienes con respecto a esto de los clubes cordobeses. Fabián Codevila con las novedades de Racing. Voy a Córdoba. Gerardo Mudúa, contanos.
2: Buenas tardes, Eladio. Gran abrazo para vos y los compañeros y la audiencia de Pasión Nacional el segundo tiempo. Arrancamos con las novedades de los cordobeses. Por supuesto, gran goleada de Talleres ayer ante Platense 4-0. Mejor en el resultado que en el juego, porque hasta el primer gol, por un error del arquero Cosani, Talleres no hacía méritos para ponerse en ventaja. Después fue contundente y aprovechó al 100% las contras y la desesperación de Platense. Recién el próximo martes se enfrentará a Lanús con todo el plantel a disposición. Rodrigo Bot y Juan de Forza, los llamados a salir en este mercado al exterior para incorporar mínimamente un defensor central y un delantero. También podría ser un mediocampista central de acuerdo a las salidas al exterior. Por el lado de Belgrano no contará con el pibe Álvaro Campos ni con Juan Velas, que tampoco con Franco Vázquez mañana cuando visite a Tigre en el partido que será uno de los que complete la segunda fecha del fútbol de primera división ante Tigre en victoria 21-15. Santiago Longo por el Mudo Vázquez sería la modificación en el conjunto de Ricardo Zielinski. Se dice que Racing preguntó por Adrián Sánchez y Belgrano le puso la cifra de 5 millones de dólares, por lo cual la academia apuntaría hacia otro lado indudablemente. Por el lado de Instituto, trabaja con tranquilidad tras ganar de visitante después de algún tiempo. El equipo Diego Flores está en un muy buen momento y tiene todo el plantel a disposición para volver a ser local ante Gimnasia y Mendoza el próximo fin de semana. También en algún momento se habló de la posibilidad de que Gastón Lodico vaya a Racing. La academia ofreció un préstamo que Instituto rechazó. Podría darse la negociación siempre y cuando Racing pague los poco más de 2 millones de dólares que pide Instituto por el volante, que ha sido de los jugadores más destacados.
0: Bien, bien, Gerardo, nos come el león, nos estamos despidiendo. Gracias a todos los oyentes que han escrito, no los puedo leer a todos. Negro, nos vamos, la seguimos el jueves, ¿te parece a las 7 de la tarde?
3: Dale, dale, fuerte abrazo, Radio, gracias.
0: José Luis Romero desde Córdoba, su participación especial aquí en Pasión Nacional. Gracias Chelo Marín, gracias Pato Zulce, Patricia Batañeiro, mi nombre es Eladio Arregui. Que la pelota siga rodando mañana, 6:30, abre Perazo desde la cancha de Huracán para Boca Estudiantes. Chau y gracias.
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4: Las 8:00 p.m. en la República Argentina. Se levantó el paro de los puertos. El gobierno alcanzó un acuerdo con los representantes del sector de practicaje que contempla una reducción del 20% en las tarifas del servicio e informó el restablecimiento de las tareas de la navegación. El acuerdo incluye la suspensión de un decreto que permitía la desregulación de la actividad. Cursos de prevención de incendios en escuelas puntanas. El informe de Gustavo González.
5: La provincia de San Luis avanza en el plan de prevención de incendios forestales. Por esto recibió representantes de la FAO, de la Subsecretaría de Ambiente de Nación, quienes presentaron los avances de una iniciativa que prevé una inversión de $1,000,000 para fortalecer la conservación del bosque nativo y reducir el riesgo de incendios en las sierras centrales de la provincia. Sobre el tema hablamos con Francisco Joffre, coordinador general del proyecto.
6: Necesitamos los avances y todo lo que vamos a estar haciendo próximamente, que es la aprobación para poder hacer las inversiones que están previstas de un monto de $1,000,000.
4: Estados Unidos canceló la visa de la embajadora de Brasil. Funcionarios del gobierno de Donald Trump señalaron que la medida es porque Brasil tardó muchos días en conceder el mismo documento al embajador norteamericano. Y agregaron que la visa de la embajadora le será restablecida si la situación se resuelve lo más pronto posible. Río Grande, donde nos escuchás por AM620, la temperatura es de 3 grados, con cielo nublado. Aquí en Buenos Aires, 14 grados, humedad 92%, cielo cubierto.
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1: Bueno, estamos acá en el patio de Marca Borrada, en la casa del papá, y queremos seguir escuchando historias. Pero esta historia tiene que ver con una chacarera de Coco Gómez, El Árbol del Abuelo, que habla de mi bisabuelo Filimón Valderrama, del algarrobo y de su caballo el Curipa.
21: Claro, cuando aparece Coco ya no existía ni mi abuelo ni el Curipa.
1: ¿Pero el algarrobo?
21: El algarrobo estaba.
0: Estaba.
21: Todavía estaba porque el río corría más allá.
0: Bueno, el río está bien a nuestras espaldas, ¿no?
21: Sí, acá atrás.
0: Pero, por ejemplo, el algarrobo donde estaba, donde ustedes ataban el curipa, ¿cuántos metros a la espalda nuestra ha quedado ya, digamos?
21: Y a unos 300 metros atrás, como 200 metros adentro ya de la barranca del río más allá, pasando casi el centro del río.
0: Claro. Entonces ya, digamos, se lo hubiese llevado el río a ese sí. a ese recuerdo.
21: Claro, no lo llevó porque lo íbamos corriendo. Y nos ha ayudado a correrlo con una máquina.
0: Claro. Vamos a seguir en la historia, pero yo les voy a contar, porque este es el viejo algarrobo. Este es el viejo algarrobo donde, para las primeras culturas nativas fue, ¿no?
21: Sí.
0: Para la primera cultura nativa, el Jorge trajo artesanos de Colón, Entre Ríos.
21: Bueno, lo cierto es que los artesanos me escuchaban a mí, porque ustedes lo querían sacar al tronco.
0: Nosotros queríamos sacarlo, pero para tirarlo.
21: Claro, para tirarlo, porque estorbaba ya y querían armar la cantina, algo de eso.
0: Y estaba cerca del escenario, aparte.
21: Y yo lo mezquinaba y les explicaba a todos, y los artesanos me iban a estar escuchando. Entonces, ellos me dijeron, en un momento dado me dicen, ¿quiere que le hagamos el dibujo del curipa en el tronco ese? Me encantó. ¿Tiene fotos? Sí. ¿Del abuelo? Sí. Y les di la foto. Y tenían unas motocicletas chiquitas así. Y empezaron a trabajarlo al tronco.
0: Este es el tronco. Ese es el verdadero tronco, y nosotros, mientras el río se va llevando las viejas casas, nosotros lo seguimos salvando, porque para nosotros es un monumento. Los artesanos hicieron el curipa, el abuelo Felimón, y nosotros lo venimos trayendo donde nos va corriendo el río, lo vamos llevando con nosotros.
21: Sí. Aquí ya le hemos hecho una...
0: Una base. ¿Quién le ha hecho la base esta?
21: ¿Por vos? Yo nomás debe ser que le he hecho.
0: ¿Vos no?
21: Sí. Un barro y cemento. Y esa piedra la trajo el ñato, Pinao, ya el ñatito, de Córdoba.
0: Nuestro hermano, el gordo.
21: Padre,
0: ñato,
21: padre de Emma.
0: El Emma. Mira vos.
21: Él la trajo a la piedra.
0: Qué lindo. Bueno, entonces estamos con recuerdo importante. Y aparte, el que le pone vida a este momento fue Coco también.
21: Claro, Coco me empezó a charlar mucho del abuelo, del curipa. Pero él había ido hilvanando ya una chacarera. Que me encantaría escucharla, a ver cómo la hacen ustedes.
0: Estaría bueno, ¿no?
21: Oh.
0: Y bueno, entonces, en homenaje a Coco, que describe esta historia que vos le contás en ritmo de chacarera, vamos a cantar en este lugar de origen, en el tronco donde los artesanos le dieron vida al viejo caballo del abuelo Felimón, el curipa.
21: Sí,
0: ¿ah? Chacarera de Coco. Y bueno, le vamos a meter entonces.
21: Coquito debe estar mirando a través de alguna estrella, pues.
0: Seguramente, y bueno, y también este regalo de nuestro hermano el gordo ñato.
21: El ñato, sí.
0: Tenemos dos estrellas que nos van a acompañar en la chacarera.
21: Sí, pues.
0: ¿Ah? Chacarera va a ser entonces el árbol del abuelo. Chacarera de Coco Gómez.

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1: Las 9 de la noche en la República Argentina. Patricia Bullrich defendió los cambios a la ley de tierras durante una conferencia de prensa. La presidenta del bloque de senadores de La Libertad Avanza señaló que uno de los cambios es que establece un límite del 25% para la venta de tierras a extranjeros. También agradeció el respaldo de Tucumán, Salta y Neuquén para aprobar la medida. Y en ese sentido, la senadora libertaria Nadia Márquez destacó la venta de tierras.